mujeres, y bendito es el fruto de tu vientre, Jesús. Santa María, Madre de Dios, ruega por nosotros los pecadores, ahora y en la hora de nuestra muerte. Amén. Dios te salve María, llena eres de gracia, el Señor es contigo. Bendita eres entre todas las mujeres, y bendito es el fruto de tu vientre Jesús. Santa María, Madre de Dios, ruega por nosotros los pecadores, ahora y en la hora de nuestra muerte. Amén. Dios te salve María, llena eres de gracia, el Señor es contigo. Bendita eres entre todas las mujeres, y bendito es el fruto de tu vientre Jesús. Santa María, Madre de Dios, ruega por nosotros los pecadores, ahora y en la hora de nuestra muerte. Amén. Gloria al Padre, y al Hijo, y al Espíritu Santo, como era en un principio, ahora y siempre, por los siglos de los siglos. Amén. María, Madre de Gracia, Madre de Misericordia, en la vida y en la muerte, ampáranos, Gran Señora. Sagrado Corazón de Jesús, en vos confío. Inmaculado Corazón de María, sed la salvación de nuestras almas. Bendito San José, aumenta nuestra fe. Oh Jesús nuestro, perdona nuestros pecados, líbranos del fuego del infierno, lleva al cielo a todas las almas y socorre especialmente a las más necesitadas de tu divina misericordia. Dios te salve, María Santísima, hija de Dios Padre, Virgen Purísima antes del parto. En tus manos ponemos nuestra fe para que la ilumines. Llena eres de gracia, el Señor es contigo. Bendita eres entre todas las mujeres, y bendito el fruto de tu vientre Jesús. Santa María, Madre de Dios, ruega por nosotros los pecadores, ahora y en la hora de nuestra muerte. Amén. Dios te salve, María Santísima, Madre de Dios Hijo, Virgen Purísima en el parto. En tus manos ponemos nuestra esperanza para que la alientes. Llena eres de gracia, el Señor es contigo. Bendita eres entre todas las mujeres, y bendito es el fruto de tu vientre Jesús. Santa María, Madre de Dios, ruega por nosotros los pecadores, ahora y en la hora de nuestra muerte. Amén. Dios te salve, María Santísima, Esposa de Dios Espíritu Santo, Virgen Purísima después del parto, en tus manos ponemos nuestra caridad para que la inflames en el fuego del divino amor. Llena eres de gracia, el Señor es contigo. Bendita eres entre todas las mujeres, y bendito es el fruto de tu vientre Jesús. Santa María, Madre de Dios, ruega por nosotros los pecadores, ahora y en la hora de nuestra muerte. Amén. Dios te salve, María Santísima, Templo y Sagrario de la Santísima Trinidad, Virgen concebida sin pecado original. Dios te salve, Reina y Madre, Madre de Misericordia, vida, dulzura y esperanza nuestra. Dios te salve, a ti llamamos los desterrados hijos de Eva, a ti suspiramos gimiendo y llorando en este valle de lágrimas. Ea pues, Señora abogada nuestra, vuelve a nosotros esos tus ojos misericordiosos, y después de este destierro, muéstranos a Jesús, fruto bendito de tu vientre. Oh clemente, oh piadosa, oh dulce Virgen María, ruega por nosotros, Santa Madre de Dios, para que seamos dignos de alcanzar las promesas de nuestro Señor Jesucristo. Amén. Señor, ten piedad. Cristo, ten piedad. Señor, ten piedad. Cristo, óyenos. Cristo, escúchanos. Dios Padre Celestial, ten piedad de nosotros. Dios Hijo Redentor del mundo, ten piedad de nosotros. Dios Espíritu Santo, ten piedad de nosotros. Santísima Trinidad, que eres un solo Dios, ten piedad de nosotros. Santa María, ruega por nosotros. Santa Madre de Dios, ruega por nosotros. Santa Virgen de las Vírgenes, ruega por nosotros. Madre de Cristo, ruega por nosotros. Madre de la Iglesia, ruega por nosotros. Madre de la Divina Gracia, ruega por nosotros. Madre Purísima, ruega por nosotros. Madre Castísima, ruega por nosotros. Madre Virgen,
ruega por nosotros. Madre sin corrupción, ruega por nosotros. Madre inmaculada, ruega por nosotros. Madre amable, ruega por nosotros. Madre admirable, ruega por nosotros. Madre del buen consejo, ruega por nosotros. Madre del Creador, ruega por nosotros. Madre del Salvador, ruega por nosotros. Virgen prudentísima, ruega por nosotros. Virgen venerable, ruega por nosotros. Virgen digna de alabanza, ruega por nosotros. Virgen poderosa, ruega por nosotros. Virgen clemente, ruega por nosotros. Virgen fiel, ruega por nosotros. Espejo de justicia, ruega por nosotros. Trono de la sabiduría, ruega por nosotros. Causa de nuestra alegría, ruega por nosotros. Paso espiritual, ruega por nosotros. Vaso honorable, ruega por nosotros. Vaso insigne de devoción, ruega por nosotros. Rosa mística, ruega por nosotros. Torre de David, ruega por nosotros. Torre de marfil, ruega por nosotros. Casa de oro, ruega por nosotros. Arca de la Alianza, ruega por nosotros. Puerta del cielo, ruega por nosotros. Estrella de la mañana, ruega por nosotros. Salud de los enfermos, ruega por nosotros. Refugio de los pecadores, ruega por nosotros. Consuelo de los afligidos, ruega por nosotros. Auxilio de los cristianos, ruega por nosotros. Reina de los ángeles, ruega por nosotros. Reina de los patriarcas, ruega por nosotros. Reina de los profetas, ruega por nosotros. Reina de los apóstoles, ruega por nosotros. Reina de los mártires, ruega por nosotros. Reina de los confesores, ruega por nosotros. Reina de las vírgenes, ruega por nosotros. Reina de todos los santos, ruega por nosotros. Reina concebida sin pecado original, ruega por nosotros. Reina del Santísimo Rosario, ruega por nosotros. Reina de la familia, ruega por nosotros. Reina de María Visión, ruega por nosotros. Reina de la Paz, ruega por nosotros. Cordero de Dios, que quitas los pecados del mundo, perdónanos, Señor. Cordero de Dios, que quita los pecados del mundo, escúchanos, Señor. Cordero de Dios, que quita los pecados del mundo, ten piedad y misericordia de nosotros. Bajo tu amparo nos acogemos, oh Santa Madre de Dios. No desprecies las súplicas que te dirigimos en nuestras necesidades. Antes bien, líbranos de todos los peligros, oh Virgen gloriosa y bendita. Ruega por nosotros, Santa Madre de Dios, para que seamos dignos de alcanzar las divinas gracias y promesas de nuestro Señor Jesucristo. Amén. Te suplicamos, Señor, que derrames tu gracia en nuestras almas, para que por los que por el anuncio del ángel hemos conocido la encarnación de tu Hijo Jesucristo, por su pasión y cruz, seamos llevados a la gloria de su resurrección. Por el mismo Jesucristo nuestro Señor. Amén. Bendita sea tu pureza, y eternamente lo sea, pues todo un Dios se recrea en tan graciosa belleza. A ti, celestial princesa, Virgen Sagrada María, yo te ofrezco desde este día alma, vida y corazón. Mírame con compasión, no me dejes, Madre mía, caer en la tentación. Dulce Madre, no te alejes, tu vista de mí no apartes. Ven conmigo a todas partes y solo nunca me dejes, ya que me proteges tanto como verdadera Madre. Haz que me bendiga el Padre, el Hijo y el Espíritu Santo. Amén.

Proclama mi alma la grandeza del Señor. Se alegra mi espíritu en Dios mi Salvador, porque ha mirado la humillación de su esclava.

Desde ahora, me felicitarán todas las generaciones, porque el Poderoso ha hecho obras grandes por mí. Su nombre es santo, y su misericordia llega a sus fieles de generación en generación. Él hace proezas con su brazo, dispersa a los soberbios de corazón, derriba del trono a los poderosos y enaltece a los humildes. A los hambrientos los colma de bienes y a los ricos los despide vacíos. Auxilia a Israel, su siervo, acordándose de su misericordia, como lo había prometido a nuestros padres, en favor de Abraham y su descendencia por siempre. Amén.

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Viva Cristo Rey y Santa María de Guadalupe. Hoy con grande gozo y con grande alegría nos encontramos en esta parroquia del Chalagüite, que está celebrando su fiesta patronal en honor a San Isidro Labrador. Y también hoy nos encontramos con la antorcha del Sagrado Corazón de Jesús, la antorcha de la paz.

Por lo tanto, hoy los invito desde este lugar, desde esta parroquia, para que con la fuerza del Espíritu Santo, el Paráclito, el Espíritu de la Verdad, todos trabajemos por la paz y que este fuego de la paz sea esperanza para todos los cristianos y todos contribuyamos para que nuestra patria, para que nuestras familias, para que nuestras comunidades, parroquias en la diócesis y también en el mundo entero podamos lograr esa paz que solo Cristo nos puede ofrecer y que el amor de Dios siga ardiendo en nuestros corazones.

Queridos hijos, alégrense conmigo, porque el Altísimo me permite estar con ustedes para guiarlos hacia Él, que es el camino, la verdad y la vida. Alégrense, hijitos, y permanezcan gozosos, aún en las dificultades, y tendrán fuerza, porque serán conscientes de que son pasajeros y sabrán ofrecerlo todo a Dios. Por eso, no olviden, yo soy su madre y los amo. Gracias por haber respondido a mi llamado.

Ralph Emerson, poeta y ensayista estadounidense, definió la amistad como la pieza maestra de la naturaleza. Significa que en este mundo no hay nada mejor que un fiel amigo. La verdadera amistad supone ante todo fidelidad, porque el amigo verdadero es siempre fiel. Fiel no solo en la prosperidad, sino sobre todo en la adversidad. Un éxito tuyo se torna también un éxito para él. Quiere en todo momento tu bien. Sabe llorar contigo las penas y se hace solidario con tus fracasos. Cuidado. La persona que te invita al vicio, a la irresponsabilidad familiar y al desorden social, nunca merecerá el título de amigo. El amigo sabe estar a tu lado, motivándote y procurando tu progreso en todos los niveles. Por eso, los verdaderos amigos son pocos. La auténtica amistad te proporciona confianza, alegría y paz. Es también un factor motivante en todas tus potencialidades. Por todo lo dicho, ser una persona educada y atenta lo debe ser con todos. Compañero con muchos que caminan a tu lado, pero amigo únicamente lo puede ser con unos cuantos. Si la vida te ha regalado el don de tener un verdadero amigo, cuida esa amistad como un valioso tesoro. No olvides que amistades muy sólidas y bellas pueden languidecer, y si languidecen también terminarán por desaparecer. El amigo verdadero es algo único y maravilloso. Valóralo como la máxima riqueza. Te llevará siempre por los caminos de la verdad, la honestidad y el bien en todas sus formas. Muchas gracias.

Que toda criatura bendiga y glorifique a María, la obra maestra de las manos de Dios, porque ella es la obra maestra de las manos de Dios, tanto en el orden de la gracia como en el de la gloria.

Muy buenos días, mis queridos todos. Bienvenidos a este comienzo de semana, este lunes 29 de junio, que comenzamos celebrándonos a lo grande.

0: vosotros.
1: Y con tu espíritu.
0: Tú que caminas con nosotros, Señor, ten piedad.
1: Señor, ten piedad.
0: Tú que nos alimentas con tu cuerpo y con tu sangre, Cristo, ten piedad.
1: Cristo, ten piedad.
0: Tú que nos invitas a vivir en ti, Señor, ten piedad. Dios Todopoderoso, tenga misericordia de nosotros, perdone nuestros pecados y nos lleve a la vida eterna. Gloria a Dios en el cielo y en la tierra paz a los hombres que ama el Señor. Por tu inmensa gloria te alabamos, te bendecimos, te adoramos, te glorificamos. Te damos gracias, Señor Dios Rey Celestial, Dios Padre Todopoderoso, Señor Hijo Único Jesucristo. Señor Dios, Cordero de Dios, Hijo del Padre, tú que quitas el pecado del mundo, ten piedad de nosotros. Tú que quitas el pecado del mundo, atiende nuestra súplica. Tú que estás sentado a la derecha del Padre, ten piedad de nosotros. Porque solo tú eres santo, solo tú, Señor, solo tú, Altísimo Jesucristo, con el Espíritu Santo, en la gloria de Dios Padre. Amén. Oremos. Señor Dios nuestro, concédenos tu ayuda por la intercesión de los santos apóstoles Pedro y Pablo. Y ya que por ellos entregaste a tu Iglesia las primicias de los dones del cielo, otórganos también por ellos los auxilios para la salvación eterna. Por nuestro Señor Jesucristo, tu Hijo, que contigo vive y reina la unidad del Espíritu Santo y es Dios por los siglos de los siglos. Amén.

0: Lectura del libro de los Hechos de los Apóstoles. En aquellos días, el rey Herodes decidió arrestar a algunos miembros de la iglesia para maltratarlos. Hizo pasar a cuchillo a Santiago, hermano de Juan. Al ver que esto agradaba a los judíos, decidió detener también a Pedro. Eran los días de los ácimos. Después de prenderlo, lo metió en la cárcel, entregándolo a la custodia de 4 piquetes de 4 soldados cada uno. Tenía intención de presentarlo al pueblo pasadas las fiestas de la Pascua. Mientras Pedro estaba en la cárcel bien custodiado, la iglesia oraba insistentemente a Dios por él. Cuando Herodes iba a conducirlo al tribunal, aquella misma noche, estaba Pedro durmiendo entre 2 soldados, atado con cadenas. Los centinelas hacían guardia a la puerta de la cárcel. De repente, se presentó el ángel del Señor y se iluminó la celda. Tocando a Pedro en el costado, lo despertó y le dijo: «Date prisa, levántate». Las cadenas se le cayeron de las manos y el ángel añadió: «Ponte el cinturón y las sandalias». Así lo hizo, y el ángel le dijo: «Envuélvete en el manto y sígueme». Salió y lo seguía, sin acabar de creerse que era realidad lo que hacía el ángel, pues se figuraba que estaba viendo una visión. Después de atravesar la primera y la segunda guardia, llegaron al portón de hierro que daba a la ciudad, que se abrió solo ante ellos. Salieron y anduvieron una calle, y de pronto se marchó el ángel. Pedro volvió en sí y dijo: «Ahora sé realmente que el Señor ha enviado a su ángel para liberarme de las manos de Herodes y de toda la expectación del pueblo de los judíos». Palabra de Dios.
1: Te alabamos, Señor.
0: Salmo 33. El Señor me libró de todas mis ansias.
1: El Señor me libró de todas mis ansias.
0: Bendigo al Señor en todo momento. Su alabanza está siempre en mi boca. Mi alma se gloria en el Señor. Que los humildes lo escuchen y se alegren.
1: El Señor me libró de todas mis ansias.
0: Proclamad conmigo la grandeza del Señor. Ensalcemos juntos su nombre. Yo consulté al Señor y me respondió. Me libró de todas mis ansias.
1: El Señor me libró de todas mis ansias.
0: Contempladlo y quedaréis radiantes.

0: Vuestro rostro no se avergonzará. El afligido invocó al Señor, y Él lo escuchó y lo salvó de sus angustias.
1: El Señor me libró de todas mis ansias.
0: El ángel del Señor acampa en torno a quienes lo temen y los protege. Gustad y ved qué bueno es el Señor, dichoso el que escoge a Él.
1: El Señor me libró de todas mis ansias.
0: Lectura de la segunda carta del apóstol San Pablo a Timoteo. Querido hermano, yo estoy a punto de ser derramado en libación y el momento de mi partida es inminente. He combatido el noble combate, he acabado la carrera, he conservado la fe. Por los demás, me está reservada la corona de la justicia, que el Señor, juez justo, me dará en aquel día, y no solo a mí, sino también a todos los que hayan aguardado con amor su manifestación. Mas el Señor estuvo a mi lado y me dio fuerzas para que, a través de mí, se proclamara plenamente el mensaje y lo oyeran todas las naciones. Y fui librado de la boca del león. El Señor me librará de toda obra mala y me salvará llevándome a su reino celestial. A Él la gloria por los siglos de los siglos. Amén. Palabra de Dios.
1: Te alabamos, Señor. El Señor esté con vosotros. Del Santo Evangelio según San Mateo. Capítulo 16, versículos del 13 al 19. En aquel tiempo, al llegar a la región de Cesarea de Filipo, Jesús preguntó a sus discípulos: ¿Quién dice la gente que es el Hijo del Hombre? Ellos contestaron: unos que Juan el Bautista, otros que Elías, otros que Jeremías o uno de los profetas. Él les preguntó: ¿Y vosotros? ¿Quién decís que soy yo? Simón Pedro tomó la palabra y dijo: Tú eres el Mesías, el Hijo del Dios vivo. Jesús le respondió: Bienaventurado tú, Simón, hijo de Jonás, porque eso no te lo ha revelado ni la carne ni la sangre, sino mi Padre que está en los cielos. Ahora yo te digo, tú eres Pedro, y sobre esta piedra edificaré mi iglesia, y el poder del infierno no la derrotará. Te daré las llaves del reino de los cielos. Lo que ates en la tierra quedará atado en los cielos, y lo que desates en la tierra quedará desatado en los cielos. Palabra del Señor. Bueno, qué piropazo le suelta el Señor a Pedro. Porque el Señor es mi roca, solamente el Señor es nuestra roca. Y el Señor llama a Pedro roca. Tú eres piedra. Pedro, tú eres la piedra donde yo quiero edificar mi iglesia. Tú eres Pedro. Sobre esta piedra edificaré mi iglesia. O sea que le da a Pedro esa presencia del Padre, del Hijo y del Espíritu en la tierra. Hoy pedimos de manera especial por el Papa León, este magnífico Papa que Dios ha querido regalarnos y que hemos tenido la suerte de tener en España una semana diciéndonos verdades como un templo. Pedimos por el Papa para que siga siendo Pedro, para que siga siendo esa roca inamovible que une el cielo y la tierra mediante su magisterio, mediante su vida, mediante sus gestos, mediante sus palabras, ¿eh? Y celebramos la fiesta de estos dos apóstoles, la piedra, la roca, que es Pedro, y Pablo, que es el que difunde el Evangelio por todo el Mediterráneo. Es el viajero, el misionero. ¿Eh? Y A mí me encanta la figura de Pablo porque muchas veces pensamos en gente que son malignas en este mundo, ¿no? Y decimos, esas personas no tienen solución, ¿no? Pues mira, mira Pablo, Pablo era un terrorista. Pablo iba matando cristianos. De hecho, llevaba la autorización de los sacerdotes para hacer presos en Damasco a toda la comunidad cristiana que había allí reunida, ¿no? Tenía esa autorización ya. Iba a por ellos, ¿no? Se le aparece el Señor y le dice, Pablo, Pablo, ¿por qué me persigues? Y Pablo dice, ¿quién eres tú? Dice, yo soy Jesús, a quien tú persigues, ¿no? Entonces, si un terrorista es capaz de convertir su vida, porque Dios se le planta en su camino y se convierte y se transforma en el mejor misionero del Mediterráneo, pues eso es un motivo de esperanza para que nunca tiremos la toalla por nadie, digamos, esa persona ya. No, tenemos que rezar por las personas que creamos que son malignas y que hacen tanto daño para que se conviertan. Es ese gesto que el Papa tuvo en Canarias hablando de las mafias, ¿no? Y le dijo, convertíos, cambiar la vida. El Papa puso el máximo tono, ¿no? Porque lo que estáis haciendo no es digno, ¿no? Entonces, hoy celebramos la fiesta de estas dos columnas. Cuando uno va al Vaticano, se encuentra a Pedro y a Pablo en esa gran plaza que hay allí, ¿no? Delante de la Basílica. Vamos a pedirle al Señor que nuestra vida sea como la de Pedro, en esa roca sólida que es Dios, y también como la de Pablo, que llevemos el mensaje de Cristo a tanta gente que no le conoce. ¿Cuántos jóvenes hay de tu edad que no conocen a Jesús? Y si tú no les transmites a Jesús, ¿quién se lo va a transmitir? El Señor nos ha elegido para eso, precisamente, para ser instrumentos suyos en este mundo, desde la solidez de Dios, en esa roca, donde nos levanta, nos construye, nos fortalece, pero no para quedarnos ahí a gusto, sino para salir al otro, al encuentro del otro, y decirle, Dios te ama, Dios te salva, Dios da la vida por ti, Dios cuenta contigo para transformar este mundo. Y una vez más, antes de proclamar nuestra fe, ponemos nuestras intenciones en ese pueblo de Venezuela, para que siga levantándose de esas ruinas del terremoto. Ahora sí, vamos a continuar nuestra celebración, renovando nuestra fe y respondiendo, sí creo. ¿Crees en Dios Padre Todopoderoso, Creador del cielo y de la tierra?
2: Sí creo.
1: ¿Crees en Jesucristo, su único Hijo, nuestro Señor, que nació de Santa María Virgen, murió, fue sepultado, resucitó entre los muertos y está sentado a la derecha del Padre? ¿Crees en el Espíritu Santo, en la Santa Iglesia Católica, en la comunión de los santos, en el perdón de los pecados, en la resurrección de la carne y en la vida eterna?
2: Sí, creo.
1: Te puedes sentar. Ofrecemos al Señor este pan y este vino. Bendito sea, Señor Dios del universo, por este pan, fruto de la tierra, del trabajo del hombre, que recibimos en tu generosidad y que ahora te presentamos. Él será para nosotros pan de vida. Bendito seas por siempre, Señor. Y bendito seas, Señor Dios del universo, por este vino, fruto de la vida y del trabajo del hombre, que recibimos en tu generosidad y que ahora te presentamos. Él será para nosotros bebida de salvación. Bendito seas por siempre, Señor. Orad, hermanos, para que este sacrificio mío y vuestro sea agradable a Dios Padre Todopoderoso. Haz, Señor, que la intercesión de los apóstoles Pedro y Pablo acompañe la ofrenda que presentamos para consagrarlas a tu nombre, y por la celebración de este sacrificio nos haga vivir entregados a ti. Por Jesucristo nuestro Señor. El Señor esté con vosotros. Levantemos el corazón. Demos gracias al Señor nuestro Dios. En verdad es justo y necesario, es nuestro deber y salvación darte gracias siempre y en todo lugar. Señor Padre Santo, Dios Todopoderoso y Eterno, Porque los santos apóstoles Pedro y Pablo has querido dar a tu iglesia un motivo de alegría. Pedro fue el primero en confesar la fe, Pablo el maestro que la interpretó. Aquel fundó la primitiva iglesia con el resto de Israel, este fue maestro y doctor para llevar el evangelio a los gentiles. Así, por caminos diversos, congregaron la única familia de Cristo y una misma corona asoció a los dos a quienes venera el mundo. Por eso, con los santos y con todos los ángeles, te alabamos diciendo sin cesar, Santo, Santo, Santo es el Señor Dios del universo, llenos están el cielo y la tierra de tu gloria. Hosanna en el cielo. Bendito el que viene en nombre del Señor, hosanna en el cielo. Santo eres en verdad, Señor, fuente de toda santidad. Por eso te pedimos que santifiques estos dones con la efusión de tu Espíritu, de manera que se conviertan para nosotros en el cuerpo y la sangre de Jesucristo nuestro Señor, el cual, cuando iba a ser entregado a su pasión voluntariamente aceptada, tomó pan. Dándote gracias, lo partió. Y lo dio a sus discípulos diciendo, tomad y comed todos de él, porque esto es mi cuerpo, que será entregado por vosotros. Señor mío y Dios mío.

Del mismo modo, acabada la cena, tomó el cáliz, dándote gracias de nuevo, lo pasó a sus discípulos, diciendo: Tomad y bebed todos de él, porque este es el cáliz de mi sangre, sangre de la alianza nueva y eterna, que será derramada por vosotros y por muchos para el perdón de los pecados. Haced esto en conmemoración mía.

Y este es el sacramento de nuestra fe. Así pues, Padre, al celebrar ahora el memorial de la muerte y resurrección de tu Hijo, te ofrecemos el pan de vida y el cáliz de salvación y te damos gracias porque nos haces dignos de servirte en tu presencia. Te pedimos humildemente que el Espíritu Santo congregue en la unidad a cuantos participamos del cuerpo y la sangre de Cristo. Acuérdate, Señor, de tu Iglesia extendida por toda la tierra, con el Papa León, con nuestro obispo José Ángel, sus obispos auxiliares y todos los pastores que cuidan de tu pueblo. Llévala a su perfección por la caridad. Acuérdate también de nuestros hermanos que durmieron en la esperanza de la resurrección y de todos los que han muerto en tu misericordia, admítelos a contemplar la luz de tu rostro. Ten misericordia de todos nosotros y así con María, la Virgen Madre de Dios, su esposo San José, los apóstoles y cuantos vivieron en tu amistad a través de los tiempos, merezcamos por tu Hijo Jesucristo compartir la vida eterna y cantar tus alabanzas. Por Cristo, con Él y en Él, a ti Dios Padre omnipotente, en la unidad del Espíritu Santo, todo honor y toda gloria por los siglos de los siglos. Llenos de alegría por ser hijos de Dios, digamos confiadamente la oración que Cristo nos enseñó. Padre nuestro, que estás en el cielo, santificado sea tu nombre. Venga a nosotros tu reino. Hágase tu voluntad en la tierra como en el cielo. Danos hoy nuestro pan de cada día. Perdona nuestras ofensas, como también nosotros perdonamos a los que nos ofenden. No nos dejes caer la tentación y líbranos del mal. Líbranos, Señor, de todos los males y concédenos la paz en nuestros días, para que, ayudados por tu misericordia, vivamos siempre libres de pecado y protegidos de toda perturbación, mientras esperamos la gloriosa venida de nuestro Salvador Jesucristo. Señor Jesucristo, que dijiste a tus apóstoles, la paz os dejo, mi paz os doy, no tengas en cuenta nuestros pecados, sino la fe de tu Iglesia. Conforme a tu palabra, concédenos la paz y la unidad, tú que vives y reinas por los siglos de los siglos. Que la paz del Señor esté siempre con vosotros. Y ahora, como hermanos, nos damos la paz.

Cordero de Dios, que quitas el pecado del mundo, ten piedad de nosotros. Cordero de Dios, que quitas el pecado del mundo, ten piedad de nosotros. Cordero de Dios, que quites el pecado del mundo, danos la paz. Este es Jesucristo, el Cordero de Dios, que quita el pecado del mundo. Dichosos los llamados a la cena del Señor. Señor, no soy digno de que entres en mi casa, pero una palabra tuya bastará para sanarme. El cuerpo y la sangre de Cristo nos guarden para la vida eterna. Amén. Y antes de recibir al Señor, vamos a pedirle, ya que está aquí presente el Señor en el altar, quiero pedir de manera especial por vosotros, los que estáis más enfermos, más débiles, más delicados de salud, que muchas veces me pedís oraciones. Pues ahora de manera especial vamos a unirnos todos para pedir por estos hermanos más débiles en salud, más delicados de salud, para que sientan esa paz y esa cercanía del Señor en este momento, que los conforte, que los libere, que los sane, que los alivie. Y llega el momento de recibir a Cristo en tu alma mediante la comunión espiritual. Y para ello decimos juntos: Creo, Jesús mío, que estás realmente presente en el Santísimo Sacramento del altar. Ayúdame a amarte sobre todas las cosas y deseo recibirte en mi alma. Pero ¿cómo ahora? No puedo recibirte sacramentalmente. Vienes espiritualmente a mi corazón. Y como ya te he recibido, te abrazo y me uno del todo a ti. Señor, no permitas que me aparte de ti. Amén.

Oremos. A los que has alimentado con este sacramento, concédenos, Señor, vivir de tal modo en tu Iglesia que, perseverando en la fracción del pan y en la doctrina de los apóstoles, seamos un solo corazón y una sola alma, arraigados firmemente en tu amor. Por Jesucristo nuestro Señor. Saludamos a nuestra bendita Madre. Dios te salve María, llena eres de gracia, Señor es contigo. Bendita tú eres entre todas las mujeres, bendito es el fruto de tu vientre Jesús. Santa María, Madre de Dios, ruega por nosotros pecadores, ahora y en la hora de nuestra muerte. Amén. El Señor esté con vosotros. Y que la bendición de Dios Todopoderoso, Padre, Hijo y Espíritu Santo, descienda sobre vosotros y os acompañe siempre. Por favor, sed felices. Podemos ir en paz.

Desde ahora, me felicitarán todas las generaciones, porque el Poderoso ha hecho obras grandes por mí. Su nombre es santo, y su misericordia llega a sus fieles de generación en generación. Él hace proezas con su brazo, dispersa a los soberbios de corazón, derriba del trono a los poderosos y enaltece a los humildes. A los hambrientos los colma de bienes y a los ricos los despide vacíos. Auxilia a Israel, su siervo, acordándose de su misericordia, como lo había prometido a nuestros padres, en favor de Abraham y su descendencia por siempre. Amén.

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Queridos hijos, que este tiempo sea para ustedes un tiempo de oración y de ayuno. Hijitos, en el amor regresen a Dios, que es su paz. Estoy con ustedes, hijitos, y los amo con mi ternura maternal. Gracias por haber respondido a mi llamado.

No sigas por ese camino que te llevará a la perdición. Haz un alto en tu vida, detente. No quiero que te sigas perdiendo. He salido a tu encuentro porque he visto tu aflicción, tu tristeza, tu dolor, tu sufrimiento. No soy ajeno a ello, pues lo que a ti te duele, me duele más a mí, porque te amo y sufro al verte perdido, al saber que no encuentras el camino. Por eso, quiero que me escuches y sepas que aquí estoy. He venido a consolarte, a sanar tus heridas, a regresarte al verdadero camino. No temas, ven a mis brazos. Aquí te envolveré en amor y misericordia. No dudes, soy yo, aquel que su vida entregó en una cruz por amor a ti. Levántate, aún nos queda mucho camino por recorrer. Caminaré contigo. Toma mi mano y levántate, que hoy a tu vida ha llegado la esperanza.

Mi nombre es Félix Gómez Galván, nacido aquí en el pueblo aquí de Moya, pertenezco a la parroquia aquí de la Asunción. Con mis abuelitos, eran viejitos que nos inculcaron mucho desde chicos. Era mi abuelita, era la oración de aquí del Viernes Santo, y nos pusieron el escapulario. El viernes era hasta todo el día aquí en el templo. Desde ahí empezó, acompañábamos a mi abuelita y de ahí empezábamos la fiesta. Mis abuelitos, pertenecemos a una hermandad de los santos aquí de las fiestas. Y pues son los santitos que tenemos aquí, la Virgen, el Señor de la Ascensión, el Sagrado Corazón. Y todo esto nos ha venido llevando a cada día a tener más, pues, más fe en Dios, en más, ahora que ya está uno ya más en edad. Cuando era joven también fui adorador del nocturno, fui parte de la hermandad esta de los santos desde el 71 para acá, que hemos estado haciendo la fiestecita a la Virgen también, igual, para las fiestas del 8 de diciembre. Pertenezco a esa familia de gente muy, muy apegada desde nuestros papás, nuestras mamás. Será por lo mismo que nos vamos acercando más al fin, y el miedo que tenemos de ir a donde no nos guste, y estamos luchando para un día que Dios nos recoja. Lo mismo que le deseamos a todo el mundo, vivimos aquí en paz, un pueblo muy tranquilo, muy a gusto. Y gracias también a Dios que nos mandó al Padre, este Padre. Tenemos un Padre muy, muy comprensible, es muy, muy buena gente, muy activo con todos nosotros. Tiene muchas ganas de trabajar aquí en el templo. Es nuestro consejero, es nuestro animador en todo ahorita. Para mí el Sagrado Corazón es Dios, es el meramente, pues Él es el ejemplo que murió por nosotros. Él es el corazón de Él, es el amor que nos dejó y nos infunde a todos para estar con Él, estar en Él. Me dijo una vez, un padre me dijo, a ver, agarra una vela, póngase enfrente y dígale, a ver, dígale, tiene valor, ¿qué le va a decir? Como a los 2 o 3 días nos llamaron para traer la Virgen, una Virgen que la traemos peregrina en todas las casas, la vamos cambiando cada 8 días.

0: Entonces yo pienso que si yo le estaba pidiendo más humildad y más fe a Dios, al Sagrado Corazón, entonces cuando me llaman para decir, ¿cómo ven? Ahí tiene la Virgen, hay que andarla llevando. Entonces entró la humildad, porque hay que andar casa por casa, como anduvo la Virgen pidiendo posada en las casas para que las dejaran entrar. Entonces así andamos a ver, así también, aquí en el pueblo hay quienes sí, quienes no. Pero hay que, con humildad y con todo, tenemos que andar en eso, y yo pienso que son pruebas que me pone, que me, cuando hablo uno de todo corazón, nos responde. Tuve 5 hijos y uno de ellos murió, y gracias a él estuve en dos encierros en Tepa. También he tenido la suerte de estar en Maravisión, y hemos andado, o sea, nuestros paseos son a los templos, a ver la Virgen de Guadalupe, a ver el Señor de Chalma, y lo que sea, visita de templo, la misión de arrimar a los hijos, porque, pues decía mi abuelito, somos los responsables de ellos, que a veces no nos hacen caso como nosotros quisiéramos, pero no me quejo, sí, estamos, seguimos trabajando. Yo a veces en mis confesiones le digo al padre esto, lo otro, y dijo, no, es una lucha continua, diario, es una lucha diario, por eso que tal. Que a veces pensamos que no nos oye, pero él sabe cuándo, nos responde cuándo. No podemos decirle que sea rápido, ¿no? Pero él sabe cómo nos ayuda, y yo pienso que sí. Yo estoy muy agradecido, porque claro, ya pasé por toda una edad de la juventud, y ya en ese tiempo fue cuando me retiré de la oración de nocturna por el trabajo. De eso ahora ya me pensioné, y ahora sí estoy dedicado a eso, a estar en el templo, lo que se pueda, ayudar en lo que pueda. Y lo que hago, lo hago con todo el amor de que me tomen en cuenta, mis chuyes. Tenemos que llevar nuestro muchachito de cosas buenas, y porque también llevamos las malas, tenemos también muchas malas. Ojalá y nos tome en cuenta y sea misericordioso con nosotros. Ese es el corazón de Jesús. Los demás ya son intercedores de nosotros. Ese es el amor directo con Él. Y seguimos mientras estemos aquí. Tenemos la fe de que vamos a llegar allá con Él, y que nos trate bien.
1: Mi nombre es María Estela Jasso Rocha, nacida en la comunidad de La Labor de Padilla, perteneciente a Lagos de Moreno. Gracias a Dios, a mis padres que me inculcaron en ser católica, mis abuelitos me inculcaron el amor a Dios Nuestro Señor, al Sagrado Corazón, en el estar cada 8 días en misa, el agradecer el cada día de todo lo que nos da, el estar presente con Él, el acordarnos a cada instante, agradecer cada una de las cosas que nos da y las cosas que tenemos, que las tenemos por Dios Nuestro Señor. Dios en mi vida es todo, es amor, es fe, es agradecimiento. El ver las cosas con amor, con paz, con tranquilidad, con esa serenidad que me da día a día, es todo. Tuve 5 hijos, uno que Dios me lo llamó, él sí, el agradecerle, el arrimarlos a los sacramentos, para mí ellos es todo, pero Dios Nuestro Señor es el que nos da fuerzas para seguir adelante. Los problemas que tenemos no podemos solos, sino agarrarnos de la mano de Dios Nuestro Señor. Él nos da esa fuerza. Yo decía que no lo podía superar, pero gracias a mi sacerdote, al arrimarme a confesar, para mí me ha ayudado mucho el salir adelante, el darme esa fuerza. Y yo me quedo sorprendida en platicar, y mi plática le ayuda a ellas. Yo me quedo sorprendida, digo, ¿de dónde saqué esas fuerzas? ¿De dónde saqué esas palabras? Dios, yo me quedo sorprendida, pero es Dios Nuestro Señor el que me pone esas palabras para lo que yo viví. Les ayude a la mejor a esa madre de familia que tuve la oportunidad, Dios me la puso. Yo así lo veo, Dios me la puso para platicar, para darle esa fuerza a ella. Pero es Dios Nuestro Señor que me da esa fuerza, la Virgen María y la Virgen de Bonita. Cuando tenemos los problemas es cuando nos agarramos más de Dios Nuestro Señor, es cuando lo vemos con más esa fuerza, porque es cuando lo necesito más. Nos vamos agarrando de Dios Nuestro Señor, Él me va dando fuerzas, Él me va capacitando, Él me va preparando a lo mejor para lo que venía, para la pérdida de mi hijo, no sé, yo así lo veo. y me fue dando

0: dando esas fuerzas. Mamita María me fue preparando, me fue dando esas fuerzas. Solo no podemos. Dios nuestro Señor nos lo da todo. Si estás padeciendo por un problema con un hijo, que te agarres de Dios nuestro Señor, que te acerques más a Él, que tengas esa fuerza, esa voluntad, que platiques con Él, que lo apapaches, que le hables con ese amor, con esas ganas, con esa sinceridad de madre, que le des gracias a Dios nuestro Señor, porque te ha puesto en tus manos ese hijo que te lo ha regalado. Dale gracias, quiérelo mucho.
1: Nos encontramos aquí en Escuintla, Chiapas, en la parroquia Santo Domingo de Guzmán. Mi nombre es Patricia Lindo Jiménez y para mí es una experiencia muy bonita el haber participado en la peregrinación de la paz. ¿Por qué? Porque iniciando con uno mismo, yo creo que algo muy importante es la paz que debemos de tener en nuestros corazones, porque es lo que nosotros vamos a proyectar y vamos a dar a las demás personas. Yo considero que las personas debemos despertar siempre con una oración, agradeciéndole a Dios por todo lo que nos da. Y todo eso que nosotros guardamos en nuestro corazón es lo que nosotros podemos ofrecerle a las demás personas. En la peregrinación, algo que me pude dar cuenta es que las personas que estamos preocupadas y que nos estamos ocupando de que exista la paz, somos de diferentes edades, adultos, niños, jóvenes. ¿Por qué? Porque todos queremos eso en nuestras vidas. Yo ayer al ver la antorcha, me pude dar cuenta que esa antorcha no la dejaban apagar. Entonces yo le di el significado a la antorcha de que igual de esa manera la paz no se debe de apagar nunca. Nunca, porque es algo esencial en nuestras vidas. Y realmente somos muchas las personas buenas que queremos paz.
2: Mi nombre es Yasmín Guadalupe Francechi García. Pues yo les hago esta invitación a todos, a nuestra comunidad, para que sigamos uniéndonos en la oración por nuestros hermanos, migrantes, que están también necesitados de nosotros, para seguir uniéndonos, ya que la unión hace la fuerza, que pidamos no solo por nuestro estado, sino por la paz del mundo. Yo lo que puedo decir es que para mí Dios se ha manifestado de muchas formas en mi vida, gracias a que he tenido ese encuentro con Dios en la Eucaristía, en la oración y cuando visitamos a nuestros hermanos enfermos. Agradezco a Dios por esa oportunidad que me ha dado de conocer este caminar y de poder llevarlo también a otras familias. Que esto pues nos impulse para que sigamos viniendo a nuestra casa de oración y lo llevemos también a cumplir, a hacer vida en nuestra iglesia doméstica, que es nuestro hogar.
3: La antorcha que ahora entregamos a la parroquia de Acapetagua sea también el deseo de seguir propagando el reino, de propagar este don preciado que es la paz con el que Dios nos bendice. Hacemos hoy pues entrega de esta antorcha que llegará a la comunidad de Acapetagua, que de la misma forma en que en estos días nos ha mantenido unidos en oración, la comunidad de Acapetagua ore fervientemente por la paz, que el don de Dios llegue siempre a todos los hogares y corazones.

0: la parroquia de Santo Domingo de Guzmán de Escuintla, Chiapas, hace la entrega de esta antorcha a la parroquia del Señor Jesucristo de Acapetagua, para que en todas las familias reine la paz, en todo nuestro Chiapas.
1: Con fe, con alegría, pues recibimos esta antorcha. Hemos encomendado nuestro caminar a la Santísima Virgen, ella que en sus brazos puros, en su regazo, supo darle esa paz, esa tranquilidad a Cristo en el hogar de Nazaret, que ahora también sea capaz de dárnoslo a cada uno de nosotros los cristianos. Que Cristo,

0: sea el que vaya gestando esa paz auténtica en el corazón de cada uno de nosotros, en nuestras familias. Y que esa voz, que ese canto que hemos entonado en nuestra marcha, se traduzca en actitudes, en comportamientos que vayan construyendo una sociedad cada vez más justa, más solidaria y más en paz. Dios siempre nos escucha, pero ¿cuánto no nos escuchará cuando cientos de corazones se unen en un mismo clamor, en una misma súplica? Después de nuestra marcha, estamos invitados ahora a entrar en ese ambiente de oración ante Jesús sacramentado, el Príncipe de la Paz.
1: Todos los niños queremos paz.
2: Agradecemos a María Visión que nos ha permitido recibir esta antorcha para pedir por la paz, sobre todo ahorita con la dificultad que está viviendo este estado de Chiapas. Es bueno que nos unamos todos y todos los días a estar orando por la paz, para que termine la violencia, pero comencemos cada uno de nosotros construyendo la paz desde nuestros hogares, desde nuestras familias, para que esta paz se extienda y logre extenderse a todas partes del mundo. Muchísimas gracias, que Dios les bendiga.

recemos la misa por la paz del mundo, la antorcha que viene traído por María Visión, y la vamos a introducir oficialmente para pedir de manera especial por la paz en todo el mundo, esa paz que da Jesús, la paz del corazón, la paz interior. Mi paz les dejo, mi paz les doy, no como la da el mundo. No es la concepción de la paz mundana, que es ausencia de problemas, de guerra, de dificultades. Es la paz del corazón, la paz de la gracia que Dios da en el alma, es la paz de una buena conciencia, es la paz que nos va a llevar a Jesús, es la paz del que vive en gracia y tiene la conciencia tranquila.

Y bueno, entonces, para que tomemos conciencia que la Virgen en Fátima ha pedido la paz, ha prometido la paz y dijo que va a triunfar su corazón inmaculado y luego habrá un tiempo de paz. Habla de un momento difícil de la humanidad, habla de que si no se convierte vendrá una guerra peor y vino la segunda guerra y estamos esperando que haya una conversión a nivel mundial, que se consagren a su corazón inmaculado, que hagan penitencia, que recemos el rosario, porque la Virgen quiere triunfar de nuevo sobre Satanás a través del corazón nuestro. Por eso que si no nos consagramos a ella, ella no puede meterse en el corazón nuestro para poder luchar contra el maligno. Ella triunfó cuando nació inmaculada, Jesús triunfó también al nacer y desde la cruz, y María desde la piedra cruz también. Pero nosotros, sus hijos, todavía no hemos vencido. Entonces ella promete triunfar en el corazón de cada uno de nosotros contra Satanás. Ese será el triunfo del corazón inmaculado. Cuando la gente se convierta, crean en la misericordia infinita de Cristo y se confiesen de sus pecados. Por eso este día para nosotros es importante, está relacionado con la Virgen de Fátima, la antorcha de la paz, que ojalá se haga realidad después de esta lucha que esperamos que la Virgen entable y que cada uno de nosotros como apóstoles y discípulas debemos entablar contra el mundo, el demonio y la carne.

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La devoción al Sagrado Corazón de Jesús es un regalo de Jesucristo, un regalo de Dios para la Iglesia y para toda la humanidad. Podríamos decir que es una profundización en el misterio de la Encarnación. El misterio de la Encarnación es lo que hace al cristianismo completamente diferente y único. El cristianismo es único entre todas las religiones, porque nuestra religión no es simplemente un sistema teológico o una serie de,

0: correspondido. Y no por necesidad. Claro, Dios no necesita de nada. Pero Dios, que es amor, necesita a quien amar. Entonces sí, nos crea para tener esa correspondencia de amor. Y los que salimos ganando somos nosotros. Porque amando a Cristo nos realizamos plenamente. Y amando a Cristo, y como nos dice, amándole y obedeciendo sus mandamientos, alcanzamos todos la salvación. Esta es una de las facetas primordiales de la devoción al Sagrado Corazón, que aquí maduramos como cristianos y vemos qué podemos contribuir, cómo podemos consolar a este corazón divino, este corazón tan rechazado y francamente despreciado por nosotros los hombres, incluso nosotros los creyentes. Tenemos todos la esperanza de poder crecer en un amor maduro, un amor que busca complacer al amado y que no busca cosas para sí mismo. Entonces, aquí tenemos en este gran misterio del Sagrado Corazón de Jesús una forma de madurar como hombres, mujeres, niños creados en la imagen y semejanza de Dios.
1: Queridos hijos, hoy los invito a poner la oración en el primer lugar de nuestra vida.

Los saludo con mucho cariño, soy Marino Restrepo y les quiero compartir esta reflexión sobre la familia y su misión. Y les voy a comenzar con esta lectura que acabo de abrir. Es del Evangelio de San Lucas en el capítulo 17, desde el versículo 1, y dice así: El escándalo. Dijo a sus discípulos: Es imposible que no haya escándalos, pero ay de aquel por quien vienen. Más le vale que le pongan al cuello una piedra de molino y le arrojen al mar que escandalizar a uno de estos pequeños. Andad pues con cuidado. Nosotros todos tenemos una realidad espiritual que vivir como familia. Y sabemos que por el bautismo todos nosotros somos misioneros. Misioneros del Evangelio, misioneros de las buenas nuevas del Señor, las buenas nuevas de Jesucristo, lo que Él nos reveló, todo lo que nos dio y nos continúa dando a través de su Santo Espíritu. Y como familia, nosotros somos la cuna de la humanidad entera. Tened en cuenta que la familia nuestra en Jesucristo comienza con la Santa Familia de Nazaret. Jesús, José y María. Esa es la familia donde no hubo pecado, la familia perfecta. Y de ahí partimos nosotros. Esa es la cuna de nuestra salvación, porque es la cuna que vio nacer al Mesías. Y sabemos que si nosotros colocamos nuestro corazón sobre esa cuna de Nazaret, la cuna de Belén, perdón, donde nace ese bebé que es Jesús el Mesías, y que después de ese peregrinar tan largo de la familia de Nazaret, de Jesús, María y José, que viajan todavía María con ese bebé en el vientre hasta Belén para ese censo,

Sabemos que en ese viaje de José y María, con ese bebé en el vientre hasta Belén, llevamos no solamente la familia dentro de ese caminar de ellos hacia Belén, sino que llevamos la iglesia. Ese es el camino más importante de nuestra historia sagrada, que es el Mesías viajando por un terreno difícil, en unas circunstancias muy incómodas, que no son como el mundo de hoy, donde hubo mucho sacrificio y donde nació la iglesia. Sabemos por historia sagrada que la iglesia tiene raíces en el judaísmo y se remontan siglos y siglos atrás hasta Abraham. Eso lo conocemos como historia sagrada. Pero nuestra historia cristiana comienza en ese hogar de Nazaret y se realiza completamente en el nacimiento del Mesías en Belén. Si nosotros nos remontamos a esa realidad espiritual de la familia de Nazaret, entendemos qué es nuestra familia, de qué está hecha nuestra familia y cuál es la misión de nuestra familia. Nosotros somos misioneros por el bautismo y al mismo tiempo somos misioneros en la familia, en la iglesia. Y esto es algo demasiado importante para tener claro, porque nos confundimos con nuestra vida en el mundo y perdemos el norte de Dios en la familia y nos olvidamos que la familia es una misión y por eso hay divorcios tan fácil, por eso existen las divisiones en la familia, porque pierden el sentido misionero por los cuales fueron unidos, por los cuales recibieron ese sacramento. Hoy Dios nos habla de la misma manera que nos hablaba desde antaño, de la misma manera que nos habló Jesús durante la vida pública. Hoy nos habla igual, por intermedio de su Santo Espíritu. Se manifiesta a través del amor, lo vemos en la sonrisa de los niños, en la vida de una monja de clausura que entregó todo por Dios y se encerró para reparar por los pecadores. ¿Y cuántas misiones no tiene cada una de ellas por las cuales dio su vida? La tiene el sacerdote que sacrifica su vida y nos trae los sacramentos. Las tiene el panadero que está sirviéndonos y que su trabajo con tanto esfuerzo y tanto sudor es parte de nuestro alimento. Los tiene cada una de las personas que nos rodean porque son hijos de la familia. Sabemos que hay circunstancias tristes en algunas personas que nacieron sin conocer a sus padres, abandonados o simplemente huérfanos de la guerra, y cuántas otras circunstancias donde la familia se destruyó porque vivimos en un mundo violento, un mundo desalmado y perverso, y suceden muchas injusticias. Pero cuando hablamos de la familia en la iglesia, hablamos también del huérfano, que aunque no haya conocido a sus padres, es un hijo de la iglesia y es familia de la iglesia y tiene la misma misión, porque también está bautizado, porque también vive esa vida sacramental y tiene el Espíritu Santo que navega en él, que camina con él y vive con él. Ahora, entendamos que si nosotros por un momento solamente nos concientizamos de lo que es la familia, si usted tiene la bendición tan grande de tener una familia donde está su papá, su mamá, sus hermanos, toda su parentela, y tiene toda esa familia con la cual usted vive, convive, por la cual usted se inspira para tenerle sentido a su vida, es una bendición muy grande. Y si encima de todo esto, esa familia es fiel a la iglesia y está en la iglesia, pues usted tiene lo que es un regalo extraordinario, que es el milagro de Jesucristo en nuestra vida. Si usted tiene esa fortuna, tiene más responsabilidad todavía que todos los demás, porque usted no tiene excusa. El Señor permitió que usted tuviera esa integridad en la familia, que pueda presentarse en la parroquia con todos los miembros de su familia y darle esperanza a aquellos que están allí buscando su identidad, como son los jóvenes, adolescentes, por ejemplo,
y los adultos jóvenes que están buscando su destino, están buscando cómo orientarse, que están definiendo su vocación. Usted como familia le va a dar la fuerza a esas personas. Usted como familia le va a dar esperanza a esas personas y le va a dar dirección. Y por esto es importante y definitivo que usted comprenda que la responsabilidad de la familia en la iglesia es inmensa. Unos recién casados tienen la responsabilidad de brillar en esa unión que Dios les acaba de dar, de brillar con esperanza, de brillar con ese amor que busca los frutos del matrimonio, que son los hijos. Porque sabemos que el matrimonio católico es un matrimonio abierto a la vida, no abierto a los anticonceptivos, ni abierto a programar el nacimiento de los hijos de acuerdo a la voluntad humana, sino un matrimonio abierto a la vida. Ese es el matrimonio católico. Y por esa razón, esa pareja de recién casados son una luz en la iglesia, porque ahí está el futuro de la iglesia, en esa pareja. De ahí van a salir los futuros sacerdotes, religiosos, los futuros matrimonios, los futuros laicos comprometidos en la iglesia. Y por eso esa misión del matrimonio es una misión vital si la tenemos consciente, si somos conscientes de lo que representamos en la iglesia. Dios quiere que nosotros entendamos que la familia es el nido de las gracias, el nido de las bendiciones, el nido de la esperanza. Qué lindo que es ser familia en la iglesia y saber que la misión nuestra es sencilla. Yo muchas veces me encuentro matrimonios con hijos gozando de salud, gozando de prosperidad, y están preocupados porque no saben qué es lo que Dios quiere de ellos y que sienten que tienen que dar más. Y yo les digo, ¿saben una cosa? Ustedes ya están haciendo su misión. Ustedes son una familia. Ustedes están dando ejemplo con su presencia en la iglesia. Ustedes están educando a sus hijos con Dios. Esa es una misión extraordinaria. Si solo hicieran eso, si solo se dedicaran a eso y lo hicieran bien, bien hecho, yo les aseguro que el día que comparezcan ante el tribunal del Señor Jesús en el momento de la muerte, ese es el premio más grande. El Señor no les va a preguntar qué hicieron para salvar el mundo. El Señor les va a pedir cuentas sobre la familia que Él les dio. Ese es su primer ministerio. Por eso la misión de la familia hoy en la iglesia y en este mundo es cumplir con el deber de familia, que es educarse en Dios, ser ejemplo y testimonio para la humanidad y especialmente para este mundo tan oscuro. Vivimos en un mundo que parece muy brillante para la gente mundana, porque están completamente extasiados con toda la tecnología, la industrialización, los avances, los cuales son buenos porque todo eso nos lo ha dado Dios. Lo que pasa es que nosotros no podemos adorar esas cosas como si fueran dioses. Adorar la tecnología, la industrialización, la globalización, todo lo que está sucediendo en este mundo, esos son alcances de la humanidad, pero no son Dios. Dios los ha permitido, Dios nos ha inspirado a crear, a inventar cosas que nos han dado muchos beneficios, como la ciencia médica. Miren todos los avances científicos de la medicina. Y así por el estilo, miles de cosas. Pero nosotros somos llamados es a vivir la adoración a quien ha creado todo. Y nuestro testimonio tiene que estar centrado es en ese ejemplo que damos del amor que llevamos en la familia. Esa familia que Dios le dio a usted es su primer ministerio y por lo tanto su gran misión. Con esa familia usted puede hacer maravillas durante esta vida. Si el Señor le da más espacio, si el Señor le da más oportunidades, con seguridad que podrá servir a la iglesia en muchas otras formas. Pero esto Dios lo decidirá. Por eso tenga paz en su corazón, porque si usted es un padre

Padre, una madre de familia, un hijo de esa familia ya tiene la misión. Esa es su misión, la misión más importante. Hay realidades en las cuales nosotros educamos nuestros hijos y parece que tuviéramos una segunda vida, como me pasó a mí. Mis hijos ya son hombres de 45, 43 años, tienen sus hijos ya, mis nietos, y ya no dependen de mí más que en el amor que yo les puedo dar como padre y como abuelo. Y yo tengo una segunda vida que está completamente entregada al servicio a la iglesia. Este es algo que Dios me dio, no por nada bueno que yo hice en mi caso personal, pero muchos de ustedes que han sido fieles a Dios siempre, que han estado en la iglesia siempre, y Dios puede que les dé más para servir a la iglesia en muchas otras formas, fuera de la familia. Cuando la familia crezca, cuando los hijos se vayan, de pronto tienen ustedes también otro ministerio. Pero por ahora, esa misión de la familia es vivir en familia, asegurarse de estar siempre con la familia y estar preocupados para que Dios reine en la familia. Se dice que la familia que reza unida permanece unida. Esto no es simplemente un término de religiosidad popular. Este es un sentido espiritual de la oración en familia. Y es verdad, yo soy testigo de eso porque lo he observado en muchas familias que son familias orantes, que están unidas con los miembros de la familia, siempre rezando el rosario, compartiendo muchas cosas de la iglesia, rezando novenas, participando en todas las estaciones litúrgicas de Adviento, de Cuaresma, en el mismo tiempo ordinario, haciendo actividades espirituales como peregrinaciones, actos de caridad, visitando a los enfermos, los prisioneros, ayudando a la gente que está en la calle, sin dónde vivir, sin qué comer, sin qué vestir. Todas esas son parte de la misión de la familia. Nosotros somos llamados a vivir en esa forma como cristianos. Somos misioneros y no podemos olvidarnos de que debemos llevar esa esperanza a los demás. ¿Cuántas familias hoy, especialmente hoy, nacen en una familia disfuncional? No solamente, como les hablé al principio, de huérfanos, personas que no tienen, que no conocieron a sus padres, personas que fueron abandonados, personas que perdieron a sus padres en la guerra y quedaron huérfanos. Y hoy sí que hay de esos. Miren todas las guerras que hay en el mundo y las tragedias que hay en el Medio Oriente, cosas tan terribles. Y todos esos hijos de la iglesia que ya no pueden gozar de una familia como muchos de ustedes, necesitan de ustedes como familia, porque eso es lo que les quedó. Eso es lo que la iglesia les está ofreciendo. Las familias que están así como ustedes, que tienen todos los miembros de la familia, que es una bendición increíble que los tengan y que estén disfrutándolos. Y estos que no las tienen, pues están recibiendo las bendiciones de ustedes. Y por eso el trabajo que hacemos como hijos de Dios en la familia es el construirnos cada vez más como mejores personas, el crecer cada vez más como hijos de la luz, el estar siempre buscando cómo inspirar a los demás a que también vivan con Dios, a que también lleven una vida fiel a Dios, que sea una vida de oración. Ustedes saben que el rezo del Santo Rosario es un regalo maravilloso. No solamente es un arma contra el demonio, porque el demonio odia el rosario, porque ustedes saben el miedo que le tiene a la Virgen María y el odio a la vez que le tiene a la Virgen María. Y no solamente es que hablamos de que el rosario está vinculado solamente con María. El rosario es algo mucho más profundo que eso. Todos los misterios que nos recorren la vida pública de Jesús, los misterios dolorosos, los gozosos, los luminosos, todos estos misterios nos llevan a nosotros a vivir las Escrituras, a vivir la palabra de Dios, a vivir eventos trascendentales de nuestra fe, de nuestra religión, de nuestra propia doctrina, el caminar de la palabra, el caminar de la verdad,
el caminar de la invitación a la vida eterna, el caminar de la salvación de las almas, están en el rosario. El rosario es poderoso, el demonio no se lo resiste. Si usted está deprimido, confundido, agobiado por el peso de su vida, por las circunstancias de su vida, haga la prueba de tomar un rosario y rezárselo con cuidado, despacio. Respire bien, no se afane, concéntrese bien en lo que está rezando. Y al final de ese rosario, solo podrá recibir paz y esperanza. Porque eso es lo que sucede cuando nosotros nos unimos a Dios en esa forma extraordinaria de la oración. Cuando usted va a visitar el Santísimo, muchas personas no saben qué hacer cuando van al Santísimo. Se llevan toda clase de libros, hacen toda clase de oraciones. Y en realidad, eso está bien, no, eso no es un pecado. Pero en realidad, lo que nosotros debemos hacer más cuando visitamos al Santísimo es estar en silencio con Dios. Ahí, como cuando uno visita al Padre en su casa para compartir con Él y está hablando con Él un rato y de pronto se quedan callados el Padre y el Hijo en la sala de la casa y no necesitan hablar, están ahí juntos, están sentados, están en paz, no tienen ninguna necesidad de decirse nada, pero la compañía de los dos lo dice todo, el silencio entre los dos lo dice todo, se están dando ese amor mutuo y esa es la adoración. La oración al Santísimo es ir donde el amigo, el gran amigo, el perfecto amigo, nuestro Señor, y estar con Él ahí, con el gran amigo, sintiéndonos que estamos acompañados, amados, correspondidos. Esa es parte de la oración, esa es parte de la unión con Dios, la unión con la familia, la misión de la familia, que es adorar a Dios. Entre más adoremos a Dios como familia, más bendiciones recibimos en la familia. Miren que aquí en Guadalajara, donde está María Visión, es una ciudad bendecida por todas las gracias y la abundancia que hay en el catolicismo de Guadalajara. El seminario más poblado del mundo, creo yo, si no es que de pronto hay uno más grande en algún lugar, pero aquí tienen el seminario más increíblemente lleno de vocaciones y así están las iglesias llenas de gente. Es ejemplar, obviamente que eso cuesta porque es la sangre de los mártires. Ustedes saben toda la historia de los mártires de México y cómo aquí en esta área es donde se reúne mucha de esa sangre y por eso hay tanto fruto, por eso la iglesia católica es tan fuerte acá. Y aquí encontramos toda esta gente que está adorando al Señor porque hay tantas capillas de adoración perpetua acá que es asombroso. Y es padres de familia que van a las 3 de la mañana a hacer una hora con el Señor, a las 4, a la 1 de la mañana, y llevando esas bendiciones a su hogar. Y por eso se multiplican las vocaciones, por eso la iglesia está llena de gente, por eso la gente es fiel a la iglesia. Son gente que respeta a la iglesia, que ama a la iglesia, que está con la iglesia, que es misión en la iglesia, que es familia de la iglesia. Eso lo vemos como ejemplo en esta ciudad de Guadalajara. Obviamente que también acá, como siempre es, la mala hierba también está enredada en la buena hierba. Aquí hay cosas malas como en todas partes. Pero lo que está grande, que es la iglesia, supera todas esas cosas. Y el Señor se derrama en misericordia y en gracia. Y este ejemplo lo debemos seguir en todos los otros países católicos, en todas las otras ciudades donde nos están viendo por intermedio de este canal de María Visión, que llega a tantos lugares, que les llega a tantas personas. No importa dónde está usted en este momento escuchando esta reflexión, usted sabe que usted tiene el Santísimo en su iglesia, usted puede ir allá y así no tengan una capilla de adoración perpetua, usted tiene el sagrario, ahí se puede sentar en una banca a la iglesia y puede estar con el Señor, es lo mismo. Y ahí en esos momentos de adoración está recibiendo usted las bendiciones más grandes, empezando porque ese tipo de vida espiritual de eucarística lo llena de amor, lo llena de caridad. Eso es lo que tenemos que hacer, buscar a Dios en esa forma, en la oración. La vida litúrgica, como es la Santa Eucaristía, por ejemplo, pues nos da a nosotros ese pan de vida, la comunión, que es el cuerpo y la sangre de Cristo, y la familia,
que se alimenta de esa fuerza espiritual.

es una familia protegida, una familia que tiene la capacidad de encontrar no solamente la fuerza para poder vivir las pruebas de este mundo, pero también la paz interior, esa paz en el corazón que no se compra con nada. Una familia que tenga paz porque la ha recibido de la Eucaristía, de la oración, del Santo Rosario, del orar juntos en familia, es una familia extraordinaria, es una familia en misión. Una familia en misión es el don más precioso. Démosle gracias a Dios porque Dios nos ha dado la familia en la iglesia. Qué lindas que son las familias en la iglesia. Yo me regocijo de ver las familias en la iglesia. Y así son los jóvenes que ven estas familias y se inspiran en ellas. Así es el sacerdote que desde su ambón, desde el público, está viendo todas las familias que están allí, que están allí reunidas para la Eucaristía el domingo o la Eucaristía dentro de la semana, y las ve allí. Qué bueno para ese sacerdote. Cómo se siente correspondido, cómo siente la gracia de Dios en su parroquia. O sea que es un don para todos, maravilloso. Dios los proteja, los bendiga a todos ustedes como familia y les dé ese sentido y esa gracia que Dios ha permitido que tengan. Como decía antes, muchas de las personas que me están escuchando en este momento no disfrutaron de una familia, no tuvieron una familia, no crecieron en una familia, de pronto crecieron sin familia. Pero eso no quiere decir que ustedes no sean parte de la familia de la iglesia. Tienen una familia más grande, la familia de Dios. Miren que yo viajo por todo el mundo entre la iglesia católica, y en todas partes donde voy me siento en familia, y así me reciben y así me siento yo, correspondido por la familia de la iglesia, que es gigantesca. Somos como 1.300 millones de católicos, algo así en el mundo. Esa es nuestra familia. Es una familia muy grande, muy numerosa. Es un don maravilloso de Dios. Debemos glorificar a Dios por ese regalo, porque es muy grande, es grandísimo. Por eso jamás podremos sentirnos solos. ¿Cuántas señoras no quedan viudas, o señores quedan viudos, hijos quedan huérfanos? Pero si tenemos la iglesia, si hemos sido misión en la iglesia, entonces nunca nos sentiremos solos. Siempre tendremos esa gracia y esa bendición de recibir la bendición de la familia de Dios en la iglesia. Tengamos la seguridad de eso, porque el Señor nos está abrazando a nosotros en una forma especial, llamándonos a esta misión que tenemos como hijos de Dios, que es el propagar el evangelio por medio de nuestro testimonio y por medio del sacrificio que nosotros hacemos para obedecerle a Dios. Alguien me decía, ¿cuál es la dificultad más grande que tiene el cristiano de hoy? Y yo decía, pues uno pensaría en muchas cosas, pero una de las dificultades más grandes que le veo al católico de hoy es la obediencia. El mundo tiene tantas propuestas para nosotros hoy, hay tantas ideologías. La filosofía de este mundo atenta contra todos los principios de nuestra iglesia, que es, hace muy difícil para muchas personas el ser obediente a la ley de Dios, obediente al evangelio, obediente a la iglesia y su doctrina. Es una carga prácticamente la obediencia. ¿Quién iba a creer que la obediencia se convierte en una carga? Hasta el punto de que incluso a veces entre los esposos una de las cargas es la fidelidad. A veces les cuesta ser fieles porque se convierte en una carga la fidelidad. Y miren que Dios nos ha dado a nosotros una enseñanza a Jesucristo que dice: mi yugo es liviano, mis mandamientos son fáciles. Y uno queda extasiado con eso porque dice: ¿cómo puede ser posible? Si cuando vivimos en este mundo de hoy tenemos un peso tan grande por las propuestas de este mundo, que a veces

Se nos hace difícil pensar que podemos obedecer la ley de Dios, pensar que podemos vivir de acuerdo a nuestra doctrina católica. La realidad es que cuando nosotros vivimos en obediencia a Dios y obedecemos dentro de la doctrina de la Iglesia, todo lo que está enseñado para vivir nuestra vida de acuerdo a esa ley de Dios, estamos en paz y es fácil hacerlo. No es difícil ni es un peso que llevamos de encima. Por eso hoy podría terminar esta reflexión diciéndoles a ustedes: la ley de Dios no es un peso, la obediencia no es un peso, es un yugo liviano. Lo que es un peso es la desobediencia, lo que es un peso es la soberbia, lo que es un peso es la falta de amor. Este es un peso terrible. Quitémonoslo de encima y seamos misioneros, que seamos familia en la Iglesia y que tengamos conciencia de que tenemos una misión. Amén.

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agradecemos a esta parroquia que es San Isidro Labrador, que hoy estamos en su víspera de su fiesta patronal aquí en nuestra parroquia.

Hoy tuvimos una pequeña peregrinación, que fuimos a un barrio de acá del puerto, bajamos hacia un barrio que está acá abajo del Toro, subimos a La Ceiba, llegamos al centro y del centro regresamos hacia acá. Para nosotros, que somos de aquí de la comunidad, es un orgullo, es un gusto tener esta fiesta porque se reúne mucha gente. Para conmemorar al santo patrón, que es San Isidro Labrador, y más aún que tenemos la visita de María Visión, compañeros que nos hacen el favor de venir a estar con nosotros, a convivir con nosotros, y de alguna manera nosotros, en el muy sentir, creemos que el arrimarnos a la iglesia para tratar de tener paz en nuestra comunidad, en nuestro municipio, en nuestro estado y en todo nuestro México, ¿sí?

María, para mí, sin duda alguna, tiene mucha importancia. Desde niño se me inculcó amarla. El pueblo natal está dedicado a María de Guadalupe y a lo largo de mi niñez, pues ahí aprendí a amarla

en el descubrimiento de la vocación. El seminario está dedicado a la Inmaculada Concepción y en mi sacerdocio me ha acompañado siempre. Mi primer destino, una parroquia dedicada a María en la advocación de Nuestra Señora del Rosario, y el segundo destino en esta comunidad, a María en la advocación de la Inmaculada Concepción.

En ella me he sentido como sacerdote, protegido, me he sentido amado. María en verdad es madre de los sacerdotes. Al encarnar a su Hijo, también he encarnado el sacerdocio. Y ahí siento en ella todas estas cualidades que tiene para compartirlas conmigo y a la vez yo compartirlas con la comunidad.

sea por siempre bendito y alabado el corazón amoroso de Jesús sacramentado. Queridos hermanos, nos encontramos en la Capilla de Adoración Eucarística Perpetua en San Luis de la Paz, Guanajuato. Este día estamos de fiesta, pues este año celebramos el 14º aniversario de esta capilla, en la cual honramos, adoramos y servimos a nuestro Señor Jesús sacramentado. Esta capilla inicia ciertamente con la misión por parte del padre Patricio Gileman y la hermana Lucy Barradas, quienes han venido a este municipio a traernos esta hermosa capilla, y a través de la misma este municipio ha recibido muchos beneficios espirituales, beneficios que ciertamente podemos ser testigos quienes hemos sido adoradores a través de estos 14 años, en la cual también nosotros hemos encontrado una riqueza bellísima. Es decir, en el trato íntimo con Dios es como nosotros podemos verdaderamente conocer a Jesús. Ciertamente sabemos que el sacramento, a través de lo que es la Eucaristía en la Santa Misa, es lo más grande que podemos recibir nosotros cristianos. Sin embargo, la adoración eucarística es la perpetuidad, o es como nosotros continuamos teniendo a Jesús en nuestro corazón a través de nuestra oración con Él. Y de esa manera poder lograr nosotros, cristianos, lo que es la intimidad y esa relación con nuestro Señor, para que así nosotros podamos verdaderamente disfrutar de lo que es la inhabitación trinitaria. Ese es el fin de todo adorador, el ser conscientes de que todos los cristianos somos partícipes de este gran misterio, de la inhabitación en el alma del cristiano, del alma sedienta de Dios, quienes desean verdaderamente tener en el corazón, en el alma, en todo nuestro ser, la presencia viva y real de nuestro Señor. Por tanto, en este día en que celebramos nuestro aniversario, también queremos invitar al mundo entero a que sean adoradores de nuestro Señor. Búsquenlo en las capillas próximas que tengan en su localidad, para que así también juntos podamos en esta tierra ser partícipes del reino celestial. Y una vez que Dios nos lo permita en ese llamado, podamos a través de su gracia, a través de su don, poder participar de los bienes eternos.

Que toda criatura bendiga y glorifique a María, la obra maestra de las manos de Dios, porque ella es la obra maestra de las manos de Dios, tanto en el orden de la gracia como en el de la gloria.

0: Reconociendo con humildad que somos pecadores, pidamos perdón a Dios de todo corazón. Decimos todos, yo confieso ante Dios Todopoderoso y ante ustedes, hermanos, que he pecado mucho de pensamiento, palabra, obra y omisión. Por mi culpa, por mi culpa, por mi grande culpa. Por eso ruego a Santa María, siempre Virgen, a los ángeles, a los santos, y a ustedes, hermanos, que intercedan por mí ante Dios nuestro Señor. Dios Todopoderoso, tenga misericordia de nosotros, perdone nuestros pecados y nos lleve a la vida eterna.
1: Amén.

En esta celebración vamos a pedir por las vocaciones sacerdotales, consagradas y laicales, por quienes viven su discernimiento vocacional. También vamos a pedir por el 50 aniversario de Juan Miguel Guerrero. ¿Está Juan Miguel Guerrero? ¿50 años? ¿Está? Bueno, me llevaré el regalo, pues total, no aparece. Está bien, felicidades a él. A Armando López, Lourdes González, René López, familia López González, Sara Viridiana Rodríguez, Alma Lorena Vázquez. Por el eterno descanso de José Cruz Martínez, Ana Paola Márquez, Baltasar Gómez, primer aniversario luctuoso de Juan José Briones, José Francisco Flores, Adolfo García, Isabel Villegas, Víctor Hugo Sánchez, primer aniversario luctuoso de Graciana Coronilla, Patricia Redondo, María Arreola, Luis Guerrero, Artemio Molina, Margarita Morales. Y en las misas gregorianas pedimos por las ánimas del purgatorio, Lilia Ana Villegas Vázquez, por las ánimas más necesitadas, por Luis Germán García Bautista y Getsemaní de Dios Cruz Rivera.

Del libro del Hecho de los Apóstoles. En aquellos días, el rey Herodes mandó apresar a algunos miembros de la iglesia para maltratarlos. Mandó pasar a cuchillo a Santiago, hermano de Juan, y viendo que eso agradaba a los judíos, también hizo apresar a Pedro. Esto sucedió durante los días de la fiesta de los panes ázimos. Después de apresarlo, lo hizo encarcelar y lo puso bajo vigilancia de 4 turnos de guardia y de 4 soldados cada turno. Su intención era hacerlo comparecer ante el pueblo después de la Pascua. Mientras Pedro estaba en la cárcel, la comunidad no cesaba de orar a Dios por él. La noche anterior al día en que Herodes iba a hacerlo comparecer ante el pueblo, Pedro estaba durmiendo entre 2 soldados, atado con 2 cadenas, y los centinelas cuidaban la puerta de la prisión. De pronto, apareció el ángel del Señor en el calabozo y se llenó de luz. El ángel tocó a Pedro en el costado, lo despertó y le dijo: «Levántate pronto». Entonces las cadenas que lo sujetaban, las manos, se le cayeron. El ángel le dijo: «Cíñete la túnica y ponte las sandalias». Y Pedro obedeció. Después le dijo: «Ponte el manto y sígueme». Pedro salió detrás de él sin saber si era verdad o no lo que el ángel hacía, y le parecía más bien que estaba soñando. Pasaron el primero y el segundo puesto de guardia y llegaron a la puerta de hierro que daba a la calle. La puerta se abrió sola delante de ellos. Salieron y caminaron hasta la esquina de la calle y de pronto el ángel desapareció. Entonces Pedro se dio cuenta de lo que estaba pasando y dijo: «Ahora sí estoy seguro que el Señor envió a su ángel para liberarme de las manos de Herodes y de todo cuanto el pueblo judío esperaba que me hicieran». Palabra de Dios.

De la segunda carta del apóstol San Pablo a Timoteo. Querido hermano, ha llegado para mí la hora del sacrificio y se acerca el momento de mi partida. He luchado bien en el combate, he corrido hasta la meta, he perseverado en la fe. Ahora solo espero la corona merecida con la que el Señor, justo juez, me premiará en aquel día. Y no solamente a mí, sino a todos aquellos que esperan con amor su glorioso advenimiento. Cuando todos me abandonaron, el Señor estuvo a mi lado y me dio fuerzas para que, por mi medio, se proclamara claramente el mensaje de salvación y lo oyeran todos los paganos. Y fui librado de las fauces del león. El Señor me seguirá librando de todos los peligros y me llevará sano y salvo a su reino celestial. Palabra de Dios.

Tú eres Pedro, y sobre esta piedra edificaré mi iglesia, y los poderes del infierno no prevalecerán sobre ella, dice el Señor.

En aquel tiempo, cuando llegó Jesús a la región de Cesarea de Filipo, hizo esta pregunta a sus discípulos: ¿Quién dice la gente que es el Hijo del Hombre? Ellos le respondieron: Unos dicen que eres Juan el Bautista, otros que Elías, otros que Jeremías o alguno de los profetas. Luego les preguntó: ¿Y ustedes quién dicen que soy yo? Simón Pedro tomó la palabra y le dijo: Tú eres el Mesías, el Hijo de Dios vivo. Jesús le dijo entonces: Dichoso tú, Simón, hijo de Juan, porque esto no te lo ha revelado ningún hombre, sino mi Padre que está en los cielos. Y yo te digo a ti que tú eres Pedro, y sobre esta piedra edificaré mi iglesia. Los poderes del infierno no prevalecerán sobre ella. Yo te daré las llaves del reino de los cielos. Todo lo que ates en la tierra quedará atado en el cielo, y todo lo que desates en la tierra quedará desatado en el cielo.

Estamos celebrando esta solemnidad de Pedro y Pablo, apóstoles. Pablo, que fue perseguidor de los cristianos, Pedro, que negó a Jesús, Pablo, que fue cegado, que fue contradecido, que pasó por mucho antes de conocer a Cristo, Pedro, que conociendo a Cristo hizo de todo, era un poco impulsivo. Pero ellos dos fueron elegidos por nuestro Señor para una tarea específica. Tal vez nosotros sepamos más que Pedro. ¿Pedro sabía leer? Pues no. ¿Ustedes saben leer? Tampoco, gánanse, si saben. Y aún así se hizo tanto. ¿Por qué? ¿Qué es la diferencia? Miren, Jesús les pregunta, ¿quién dice que soy yo? Y hay muchas respuestas. Unos dicen que Elías, otros que Juan el Bautista, que algún profeta. Se dicen muchas cosas de Jesús. ¿En este mundo qué se dice de Jesús? Muchas cosas. Que si existió, que si no existió, que si los protestantes, que si fue un revolucionario, que es aquellos de los que hablan los padrecitos, ¿no? Que se puede decir muchas cosas de Jesús. Pero luego va más profundo y le dicen, ¿y ustedes quién dicen que soy yo? Nos podremos preguntar, Dios, Jesús, ¿qué es para nosotros? ¿Alguien de quien me hablaron mis padres? ¿Alguien que vivió hace mucho tiempo? ¿Alguien que vino a hacer unas enseñanzas muy bonitas? ¿O quién es para mí Jesús? ¿Lo conozco? ¿He estado con Él? ¿Él me ha perdonado? ¿Quién es para mí Jesús? Y Pedro dice, tú eres Dios, tú eres mi todo, tú eres mi Señor, tú eres mi amado. Te reconozco como aquel que es mi Salvador. Y por esto Jesús le dice, pues tú eres Pedro. Te doy esta nueva misión. Y tú vas a ser la piedra sobre la que se va a edificar mi iglesia, porque tú me has reconocido como mi Dios.

¿Quién es Jesús para San Luis de la Paz? ¿Quién es Jesús para esta parroquia? ¿Quién es Jesús para los de la Capilla de la Adoración Perpetua? ¿Quién es Jesús para cada uno de nosotros? ¿Cómo le reconocemos? Hemos sentido ese perdón. Lo reconocemos.

¿Quién es Jesús para cada uno de nosotros? ¿Cómo le reconocemos? Hemos sentido ese perdón. Lo reconocemos.

Por eso hoy Jesús viene a decir, ¿quién soy yo para ti? Que esta pregunta la meditemos, nos la respondamos y que sepamos reconocer a Cristo a lo largo de nuestra vida. Porque a veces no se dan cuenta, pero Jesús siempre ha estado a su lado. A veces nos sentimos solos, ¿por qué? Pues el Señor está con nosotros. Que reconozcamos a Cristo como nuestro Señor, que reconozcamos a Cristo como nuestro Salvador y que le digamos, aquí estoy yo, Señor, aquí está mi vida, tómala, te la doy.

0: Nos ponemos de pie. Vamos a hacer nuestra profesión de fe. Decimos todos, creo en un solo Dios, Padre Todopoderoso, Creador del cielo y de la tierra, de todo lo visible y invisible. Creo en un solo Señor Jesucristo, Hijo único de Dios, nacido del Padre antes de todos los siglos, Dios de Dios, luz de luz, Dios verdadero de Dios verdadero, engendrado, no creado, de la misma naturaleza del Padre, quien por todo fue hecho, que por nosotros los hombres y por nuestra salvación bajó del cielo, y por obra del Espíritu Santo se encarnó de María la Virgen y se hizo hombre, y por nuestra causa fue crucificado en tiempos de Poncio Pilato, padeció y fue sepultado, y resucitó al tercer día según las Escrituras, y subió al cielo, y está sentado a la derecha del Padre, y de nuevo vendrá con gloria para juzgar a vivos y muertos, y su reino no tendrá fin. Creo en el Espíritu Santo, Señor y Dador de vida, que procede del Padre y del Hijo, que con el Padre y el Hijo recibe una misma oración y gloria, y que habló por los profetas. Creo en la Iglesia, que es una santa, católica y apostólica. Confieso que hay un solo bautismo para el perdón de los pecados. Espero la resurrección de los muertos y la vida del mundo futuro. Amén.
1: El gozo de la solemnidad de los santos apóstoles Pedro y Pablo, imploramos la misericordia divina para con la Iglesia edificada sobre la roca de Pedro, y pidamos por el mundo entero iluminado por la predicación de Pablo. Vamos a responder, te rogamos, Señor.
2: Te rogamos, Señor.
3: Para que el Santo Padre, el Papa León, gobierne con la sabiduría del Espíritu y la firmeza de la fe apostólica a la Iglesia del Dios vivo, roguemos al Señor.
2: Te rogamos, Señor.
3: Para que Dios envíe a San Pablo a los paganos para anunciarle el mensaje de salvación. Envíe también hoy misioneros que proclamen el Evangelio a los pueblos que lo desconocen. Roguemos al Señor.
2: Te rogamos, Señor.
3: Para los que sufren persecuciones y por los que están encarcelados a causas de su fe, para que con la oración perseverante de la Iglesia obtengan su libertad. Roguemos al Señor.
2: Te rogamos, Señor.
3: Para que quienes nos encontramos hoy aquí reunidos, perseveremos cimentados firmemente en la doctrina apostólica y en la integridad de la fe, y anunciemos a Cristo al mundo. Roguemos al Señor.
2: Te rogamos, Señor.
1: Protege, Señor, a este pueblo que te busca sinceramente, y por la intercesión de los santos apóstoles Pedro y Pablo, concédele los bienes que te ha pedido. Por Jesucristo nuestro Señor.

0: Orad, hermanos, para que este sacrificio mío y de ustedes sea agradable a Dios Padre Todopoderoso.
1: El Señor reciba tus manos para este sacrificio, para alabanza de tu nombre, para el bien y el de toda la Santa Iglesia.
0: Haz, Señor, que la oración de tus santos apóstoles acompañe la ofrenda que te presentamos y nos permita celebrar con devoción este santo sacrificio. Por Jesucristo nuestro Señor.
2: Amén.
0: El Señor esté con ustedes.
2: Y con tu espíritu.
0: Levantemos el corazón.
2: Lo tenemos levantado, sea el Señor.
0: Demos gracias al Señor nuestro Dios.
2: Es justo y necesario.
0: En verdad es justo y necesario. Es nuestro deber y salvación darte gracias siempre y en todo lugar, Señor Padre Santo, Dios Todopoderoso y Eterno, porque en los apóstoles Pedro y Pablo has querido darnos un motivo de alegría. Pedro fue el primero en confesar la fe, Pablo el maestro que la anunció con claridad. Pedro consolidó la primitiva iglesia con el resto de Israel, Pablo la extendió entre los paganos llamados a la fe. De esta forma, Señor, por caminos diversos, congregaron a la única familia de Cristo y, coronados por el martirio, son igualmente venerados por tu pueblo. Por eso, con todos los ángeles y santos, te alabamos proclamando sin cesar.

Santo eres en verdad, Señor, fuente de toda santidad. Por eso te pedimos que santifiques estos dones con la efusión de tu Espíritu, de manera que se convierta para nosotros en el cuerpo y la sangre de Jesucristo nuestro Señor, el cual, cuando iba a ser entregado a su pasión voluntariamente aceptada, tomó pan, dándote gracias lo partió y lo dio a sus discípulos diciendo:

Del mismo modo, acabada la cena, tomó el cáliz y dándote gracias de nuevo, lo pasó a sus discípulos diciendo:

Así pues, Padre, al celebrar ahora el memorial de la muerte y resurrección de tu Hijo, te ofrecemos el pan de vida y el cáliz de salvación. Y te damos gracias porque nos haces dignos de servirte en tu presencia. Te pedimos humildemente que el Espíritu Santo congregue en la unidad a cuantos participamos del cuerpo y la sangre de Cristo. Acuérdate, Señor, de tu Iglesia extendida por toda la tierra y reunida aquí con el Papa, con nuestro obispo Víctor Alejandro y todos los pastores que cuidan de tu pueblo, llévala a su perfección por la caridad. Acuérdate también de nuestros hermanos que se durmieron en la esperanza de la resurrección y de todos los que han muerto en tu misericordia, admítelos a contemplar la luz de tu rostro. Ten misericordia de todos nosotros y así, con María, la Virgen Madre de Dios, San José, su esposo, los apóstoles y cuantos vivieron en tu amistad a través de los tiempos, merezcamos por tu Hijo Jesucristo compartir la vida eterna y cantar tus alabanzas.

0: El amor de Dios ha sido derramado en nuestros corazones con el Espíritu Santo que se nos ha dado. Digamos con fe y esperanza. Padre nuestro que estás en el cielo, santificado sea tu nombre. Venga a nosotros tu reino. Hágase tu voluntad en la tierra como en el cielo. Danos hoy nuestro pan de cada día. Perdona nuestras ofensas, como también nosotros perdonamos a los que nos ofenden. No nos dejes caer en la tentación y líbranos de todo mal. Amén.
1: Líbranos de todos los males, Señor, y concédenos la paz en nuestros días, para que, ayudados por tu misericordia, vivamos siempre libres de pecado y protegidos de toda perturbación, mientras esperamos la gloriosa venida de nuestro Salvador Jesucristo.
2: Tuyo es el reino, tuyo el poder y la gloria por siempre, Señor.
1: Señor Jesucristo, que dijiste a tus apóstoles, la paz les dejo, mi paz les doy. No tengas en cuenta nuestros pecados, sino la fe de tu Iglesia, y conforme a tu palabra, concédele la paz y la unidad. Tú que vives y reinas por los siglos de los siglos.
2: Amén.
1: La paz del Señor esté siempre con ustedes.
2: Y con su espíritu.
1: Dense fraternalmente la paz.

0: Este es el Cordero de Dios que quita el pecado del mundo. Dichosos los invitados a la cena del Señor.
1: Señor, yo no soy digno de que entres en mi casa, pero una palabra tuya bastará para sanar.
0: El cuerpo de Cristo me guarde para la vida.

Nos ponemos de pie. Oremos. Renovados por este sacramento, Señor, concédenos vivir de tal manera en tu Iglesia que, preservando en la fracción del pan y la enseñanza de los apóstoles, tengamos un solo corazón y un mismo espíritu, fortalecidos por

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0: Felicidades.
1: Muchas gracias, padre.
0: ¿Para qué? No sé, pero nada, no, no te creas. Gracias por todo. Ponte que nos saquen una foto siquiera. Para que salgas en la tele.
1: Gracias, padre.
0: De nada. Muchas gracias.

0: ¿Avisos? Se les avisa que va a llover en la tarde para que se cubran, ¿eh? Ah, no, ya pasó, ¿verdad? Bueno, les doy la bendición a todos. El Señor esté con ustedes.
1: Con su espíritu.
0: Y la bendición de Dios Todopoderoso, Padre, Hijo y Espíritu Santo, descienda sobre ustedes y permanezca para siempre.
1: Amén.
0: En la alegría del Señor pueden ir en paz.
1: Gracias a Dios.
0: Que tengan una bendecida noche.

Proclama mi alma la grandeza del Señor. Se alegra mi espíritu en Dios mi Salvador, porque ha mirado la humillación de su esclava. Desde ahora me felicitarán todas las generaciones, porque el Poderoso ha hecho obras grandes por mí. Su nombre es santo, y su misericordia llega a sus fieles de generación en generación. Él hace proezas con su brazo, dispersa a los soberbios de corazón, derriba del trono a los poderosos y enaltece a los humildes. A los hambrientos los colma de bienes y a los ricos los despide vacíos. Auxilia a Israel, su siervo, acordándose de su misericordia, como lo había prometido a nuestros padres, en favor de Abraham y su descendencia por siempre. Amén.

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1: Queridos hijos, alégrense conmigo, porque el Altísimo me permite estar con ustedes para guiarlos hacia Él, que es el camino, la verdad y la vida. Alégrense, hijitos, y permanezcan gozosos, aún en las dificultades, y tendrán fuerza, porque serán conscientes de que son pasajeros y sabrán ofrecerlo todo a Dios. Por eso, no olviden, yo soy su madre y los amo. Gracias por haber respondido a mi llamado.

cuando uno se encuentra perdido y no tienes con quién hablar, tu mejor amigo podría ser Dios, ya que le vas a poder contar tus problemas. Para una persona o joven que se encuentre triste, se encuentre en una mala situación, le vendría bien acercarse a Dios, hablar con Él y exponerle sus problemas para que encuentre una solución y tal vez así le guste y se termine acercando más a Dios. Sí, me ha ayudado demasiado. Ahora me siento más tranquila y me siento más cerca de Dios.

0: Bienvenido al programa del Sagrado Corazón de Jesús. Yo soy el camino, el amor del Sagrado Corazón de Jesús hacia ti y nuestra respuesta amorosa hacia Él. Y el día de hoy estamos con el tema de la solemnidad del Sagrado Corazón de Jesús. ¿Por qué nosotros los católicos celebramos y vivimos esta festividad? Y estamos transmitiendo desde los Altos de Jalisco, desde Mexicacán, Jalisco. Y está con nosotros como invitado el padre Juan José Esparza Chico, que es el señor cura de esta parroquia de Nicolás, San Nicolás de Tolentino. Muchas gracias por habernos recibido aquí en esta su casa tan hermosa y gracias por toda la hospitalidad.
1: Pues de nuevo, un gusto. Y qué bueno que también, al menos a través de la pantalla, quienes todavía no tienen la oportunidad de conocer esta tierra, al menos podamos llevarles un poquito. Estamos en este bello jardín. Mucha gente le gusta venir aquí, porque sobre todo en este momento de silencio, de tranquilidad, y aquí a un ladito de la casa de Dios, es un lugar muy especial. Y qué bueno pues que estamos aquí.
0: ¿Y esta zona qué es lo que qué ofrece? ¿Qué servicios a los parroquianos? ¿O está cerrada?
1: Esta parte es precisamente en las, si se alcanza a ver en una de las puertas que están a nuestras espaldas, sí. Son precisamente las oficinas parroquiales,
0: perfecto.
1: Donde se atiende a los fieles y también los servicios de notaría y demás. Entonces, estos son espacios públicos para que podamos recibir y atender a la gente. Y también algunos peregrinos cuando vienen y aquí pueden encontrar algunos otros servicios, están los baños y también para quien desee llevar algún recuerdo de esta tierra, una imagen del Corazón de Jesús, también la pueden encontrar aquí en este lugar.
0: No, pues está hermoso, ¿eh? Muchas gracias nuevamente por la hospitalidad.
1: Un placer tenerlos aquí.
0: Gracias. Y bueno, pues entrando nosotros en tema, vamos a pedirle al señor cura que nos haga favor de hacer una bendición inicial, una oración y una bendición inicial. Que nos guíe el Espíritu Santo y el Sagrado Corazón de Jesús en este tema.
1: Pues pedirle al Señor su luz, su gracia, para que ojalá este momento con lo que podamos compartir, también ofrecérselo a Dios, convertirlo en una oración y ojalá podamos dejar algo en el corazón de todos los que nos escuchan. En el nombre del Padre y del Hijo y del Espíritu Santo.
0: Amén.
1: Corazón de Jesús, que desbordas de amor infinito, queremos aquí a tus pies, querer llegar al corazón de tantos hermanos, sobre todo a quienes necesitan tanto de ese amor y de esa esperanza que brotan de tu corazón.

0: Ponemos en tus manos nuestro trabajo en este día tan especial de la solemnidad del Sagrado Corazón de Jesús. También pedir que ese amor siga reinando en nuestros corazones, que habite en cada hogar y que todos los lugares donde pueda ser venerado tu bendito corazón se llenen de tus gozos. Te lo pedimos por Jesucristo nuestro Señor.
1: Amén.
0: En el nombre del Padre, y del Hijo, y del Espíritu Santo. Amén.
1: Muchas gracias, Padre. Y bien, vamos a iniciar con una cita bíblica para que sea el hilo conductor de nuestro programa del día de hoy. Este marco bíblico tiene que ver con el Nuevo Testamento. Es el Evangelio de Jesucristo nuestro Señor, según San Juan, capítulo 15, versículos del 12 al 13. Y vamos a pedirle al Padre que nos haga favor de hacer esta lectura pausada y después una reflexión a manera de lección divina.
2: Espíritu Santo, amor del Padre y del Hijo, inspírame siempre lo que he de pensar, lo que he de decir, cómo lo he de decir, lo que he de callar, lo que he de escribir, lo que he de hacer y cómo lo he de hacer, para obtener tu gloria, el bien de las almas y mi propia santificación. Amado Jesús, en ti he puesto toda mi confianza.
0: Del Evangelio según San Juan. Este es mi mandamiento, que se amen los unos a los otros como yo los he amado. Nadie tiene amor, mayor amor que el que da la vida por sus amigos. Palabra del Señor.
1: Gloria a ti, Señor Jesús. Y bueno, vamos a pedirle al Padre que nos haga una breve reflexión de esta cita bíblica a manera de lección divina para que sea el hilo conductor de nuestro programa del día de hoy.
0: Pues primeramente, este versículo nos deja el gran testamento, ¿no? El gran amor con el que Dios nos ha amado. Yo creo que cada uno de nosotros perfectamente podríamos hacer nuestra propia lectura desde nuestra realidad, nuestro entorno, nuestra familia. Y si los ojos físicos, los ojos del alma, los ojos del corazón también se abren, podremos ser testigos de cuánto amor nos rodea a través de tantos signos. El llamado a la vida, el regalo de una familia, si bien no perfecta, pero un entorno donde podremos nosotros disfrutar de ese amor. Y sobre todo desde cuando uno es niño, teniendo a papá, mamá, claro, cuando hacen un buen trabajo, poder encontrar un reflejo de esa, un reflejo o lo más parecido, ¿no?, al amor de Dios a través de nuestros padres. Y ahí es donde podemos, de una manera, primero percibir ese amor, donde uno se siente acogido, donde uno se siente amado. Y pues no hay mejor manera de agradecer que compartiendo con los demás la riqueza de lo que el Señor nos ha concedido. Y sin duda alguna, hoy también, al sabernos depositarios de esta palabra, ¿no?, porque al menos yo sé que estoy seguro que también tú te sentirás amigo,
1: sí,
0: de Jesús, ¿no? Y qué bendición, qué dicha, pero también un compromiso muy grande. También nosotros ser un reflejo y también dar vida a quienes nos rodean.
1: Muchas gracias. Padre, me gustaría que nos explicaras qué se entiende por una solemnidad. ¿Por qué nosotros estamos celebrando la solemnidad del Sagrado Corazón de Jesús en este mes del Sagrado Corazón de Jesús, en junio? ¿Y qué importancia tiene celebrarla?
0: Pues mira, lo primero, en la iglesia las solemnidades son, vamos a decirlo de alguna manera, las celebraciones que tienen el rango más alto. Y es precisamente cuando tienen ese rango que la Iglesia Universal lo celebramos. ¿Y qué es lo que celebramos? Pues no nada más es un acontecimiento, ¿no? Porque si bien ya hablamos en el programa anterior, ¿no?, de las promesas, y sobre todo cuando una de las cosas que también el Sagrado Corazón de Jesús, en esas revelaciones que le hacía a Santa Margarita María, pues era la institución de una fiesta. Uh-huh. Pero no nada más es conmemorar una fecha como tal, sino más bien es primero recordar el misterio, postrarnos ante el misterio. Y qué misterio más grande que el amor divino, ¿no? Y aquí es donde el recuerdo, ¿no? De estas revelaciones que el corazón de Jesús, o el Sagrado Corazón de Jesús, tuvo con Santa Margarita María, cuando se le solicita que busque darle también ese realce, porque es cuando viene la posibilidad de recordar, ¿no? A través de un signo, que no estamos adorando solamente algo físico, ¿no? Sino que ante el misterio del amor de Dios tenemos que renovarnos. Entonces, por eso la Iglesia le da este rango, ¿no? El Papa Pío IX fue el que instituye esta solemnidad en 1856. Ya anteriormente otro Papa había aprobado, ¿no? la celebración, pero es precisamente el Papa Pío IX quien hace esta celebración, le da el rango de solemnidad universal, es decir, que toda la Iglesia tenemos que celebrar esto.
1: ¿Y cómo se vive aquí en Ixticcacán, donde está el primer santuario de América del Sagrado Corazón de Jesús? ¿Cómo se vive esta solemnidad aquí?
0: Pues es una celebración muy particular porque, si bien a lo mejor algunos pensarán que son unas fiestas muy grandes, por la realidad que vivimos aquí en Ixticcacán, y me refiero sobre todo al tema de tantas familias que se dedican a la industria del helado y la paleta, pues todavía estamos en temporada de calor. Y prácticamente son la mayoría de las familias que forman esta comunidad las que están fuera en tantos estados de nuestro país, de los Estados Unidos, incluso de Europa hay algunas familias ya trabajando por allá. Entonces, ciertamente aquí somos muy pocas las personas que estamos en esta temporada, pero los pocos que estamos, sí le damos ese realce. Este día, cuando recordamos precisamente la solemnidad litúrgica, las celebraciones que se dan en el santuario, pues, o en torno al santuario, comenzamos primero esta mañana con una peregrinación donde muchas personas de aquí de la comunidad y que, por cierto, me da mucho gusto que también tantas otras que vienen, peregrinos de la ciudad de Guadalajara y de otros puntos, se unieron en esta peregrinación, y ya es como nos dirigimos después hacia el santuario, donde celebramos la Santa Misa, hacemos solemne, y este día nos hizo el honor de presidir la celebración de la Santa Misa el Padre Jaiciel Gregorio, que es actualmente el vicerrector de nuestro seminario diocesano. Una celebración muy emotiva, es un sacerdote al cual aprecio mucho, Y yo sé que está enamorado y endeudadísimo con el corazón de Jesús. Por eso, cuando le hice la invitación, sabía que no se podía negar. Y sobre todo cuando le dije yo que viniera a cargar pilas, porque si él es el que está formando a los futuros sacerdotes, los tiene que formar en el corazón de Cristo. Entonces, yo estoy seguro que también él puso ahí en ese corazón la vocación de tantos seminaristas que tenemos en nuestra diócesis, gracias a Dios, para poder seguir configurándolo, ¿no? Con un corazón también como el de Jesús.
1: Gracias.
0: Y ahora también, después de la celebración de la misa, pues no todo se queda ahí, también hay que compartir, ¿no? Como lo decíamos hace un momento, sacar ese gozo y ese júbilo, y pues también es muy bonito cuando personas de esta comunidad han ofrecido una comida para todos los visitantes el día de hoy, y que la hemos disfrutado bien y sabroso.
1: Muy bien, pues muchas gracias. Seguimos haciendo comentarios en el siguiente corte, y ahorita te invitamos a que veamos juntos dónde va ahora la caravana por la paz de María Visión, clamando por la paz de México y del mundo. ¿Les parece bien?
0: Vamos a ver.
1: Te invitamos.

Nos encontramos en el barrio de los Guamúchiles de la colonia Miguel Hidalgo. Mi nombre es Fernando Nava Flores. Pertenezco a la adoración nocturna de la parroquia La Divina Providencia. Y estamos aquí listos para una peregrinación que va a salir de los adoradores nocturnos junto con la danza de la Divina Providencia y también la Antorcha de la Paz. Son quienes nos van a acompañar en el recorrido

Y pues queremos invitar a toda la gente que se pueda unir a nuestra procesión y también a que pertenezcan a la adoración nocturna, ya que ahí se experimenta pues una paz verdadera y experimentamos hablar directamente con el Señor.

Quiero en este momento hablar también de la comunión espiritual, especialmente en este momento que no podemos celebrar misa con las gentes, con el público, y entonces solamente a través de los medios de comunicación. La comunión espiritual es, digamos, ese deseo, esa oración que se tiene donde el hombre, la persona que lo señala, lo hace con un sentimiento, digamos, espiritual. Dios está en todas partes. Y por otra parte, aunque no lo recibamos de una manera sacramental a través de un pan consagrado, sin embargo, el deseo, la actitud interna del hombre de querer estar con Dios y le abre su corazón a través de esa oración, precisamente de la comunión espiritual, es estar efectivamente en ese diálogo espiritual interior y que sin duda tiene también su validez. Entonces es lo que en ese tiempo especialmente debemos de repetir y de concentrarnos en que lo estamos diciendo a un ser espiritual que se conecta con nosotros a través de ese deseo que nosotros expresamos a través de esta oración que lógicamente podemos repetir cada vez que nosotros queremos encontrarnos en la intimidad con nuestro Señor.

0: continuamos con tu programa Yo Soy el Camino, el programa del Sagrado Corazón de Jesús. Y ahora es momento de contestar en este programa la pregunta de por qué nosotros los católicos celebramos la solemnidad del Sagrado Corazón de Jesús. Y bueno, seguimos comentando cómo se celebra aquí en Mexicacán, decíamos, de la comida tradicional que se ofrece. ¿Cómo es que surge esta tradición?
1: Pues es, yo creo que una necesidad, porque eso es, de compartir con tantos lo que Él nos ha dado primero. Y también la bendición de un corazón de Jesús providente, que también brota de esa necesidad de no quedarnos solamente en el ámbito celebrativo litúrgico, sino también en la necesidad de seguir disfrutando del amor hacia los hermanos. Precisamente eso, ¿no? El amar a los amigos. Y yo creo que también en la mesa, disfrutando de unas ricas carnitas.
0: Ah, qué bien.
1: También se pudo percibir eso.
0: Es una celebración familiar.
1: Totalmente, totalmente. Tanto son familias quienes lo ofrecen y familias completas las que el día de hoy pudimos estar disfrutando. Pues también te tocó, ¿no? De esta comida.
0: Y es para cualquiera que llegue.
1: Todos los que quisieron llegar. Y así ha sido todo este tiempo. Todas las personas están cordialmente invitadas al banquete eucarístico y al banquete de las carnitas.
0: Muchas gracias. Y bueno, continuando, me gustaría preguntarte, para algunas personas hay la pregunta, ¿quién es el Sagrado Corazón de Jesús y qué representa aquí para Mexicacán?
1: Pues mira, primeramente, y eso me ha quedado claro, lo que el corazón de Jesús es la presencia viva y actual de un Jesús que caminó en esta tierra, uh-huh, que vivió en esta tierra, que se alegró, que lloró, que tuvo amigos, que sintió tristeza, que experimentó también el abandono, y alguien que nos ha amado hasta el extremo. Eso es el corazón de Jesús, entendiendo pues esta imagen tan, tan especial para nosotros, un corazón que sigue siendo esa presencia, el signo que nos hace presente a ese Jesús lleno de misericordia, porque seguramente también lo experimentaste al entrar al santuario, ese lugar tan especial donde uno siente ese abrazo, donde la mirada tan tierna, nunca de un juez rígido como existía en el tiempo, ¿no? Cuando a Santa Margarita María se le reveló, donde se tenía esa concepción de un Dios policía, de un Dios lejano, un Dios al cual no nos podemos acercar. Eso es el corazón de Jesús, esa es esa imagen, donde también nos recuerda un corazón eucarístico, donde ya no es solamente una imagen, sino ahí precisamente al pie del altar es donde Jesús se queda con nosotros y se nos da como alimento. Es donde también está un corazón herido, donde queda claro esa tarea, ¿no?, de seguir nosotros reparando también, porque cuando hablamos de una consagración, también precisamente a esa línea va el reparar. Y se repara en lo personal y también se repara el corazón de Cristo en el corazón de los demás hermanos.
0: ¿Y cómo nos preparamos nosotros como consagrados? ¿Cómo nos preparamos nosotros como matrimonios, como familias, aquí en Mexicacán para celebrar esta solemnidad?
1: Pues primero es darnos el tiempo. Sí. Y eso es algo que yo puedo percibir siempre en las familias, y quienes hoy nos han visitado, pues es un signo claro, no se han dado el tiempo, porque cosas que hacer, todos.
0: Sí, claro.
1: Necesidades, todos. Y yo creo que eso es lo primero, ¿no? El querer dar ese espacio, tanto los que vivimos aquí como los que han venido desde otros lugares. Y segundo, también yo creo que, y no solamente en esta solemnidad, sino que constantemente para todo cristiano, la preparación siempre va a ser primero el disponer el corazón como una tierra buena, una uh-huh, tierra en gracia, y siempre va a ser la necesidad de ir a buscar esa gracia. Obviamente siempre está en un deseo honesto, pero se concreta siempre aterrizada en el sacramento de la reconciliación. Yo creo que ese es lo fundamental, ¿no? Y segundo, nos hemos preparado también participando de la Eucaristía, porque ahí es donde se hace presente un Dios que habla y un Dios que nutre. Y ese es también otro signo. ¿Cómo nos preparamos? Y una de las cosas que también he descubierto como una riqueza, estoy en un pueblo eucarístico. Los jueves, todos los jueves está el Santísimo expuesto aquí en este templo parroquial. Uh-huh. Y todo el día, no falta. Hay unas horas más nutridas que otras, ciertamente, pero es siempre emocionante ver cómo las personas siguen buscando esa preparación también de rodillas, contemplando el misterio. También es el...
0: ¿Tienen hora santa también los jueves?
1: Sí, los jueves.
0: ¿De qué horas a qué horas?
1: Los jueves a las 6 de la tarde, uh-huh, se tiene la hora santa, uh-huh, y después terminamos ya con la celebración de la Santa Misa. Uh-huh. Todos los jueves, sí. Desde la mañana, cuando termina la primera Eucaristía, a las 7 de la mañana se expone el Santísimo, uh-huh, y todo el día.
0: Ah, qué bien.
1: Todo el día y es muy emocionante porque hasta niños. Te lo platico porque a veces hasta... salen de la escuela o van a la escuela corriendo y aunque sea un garabato, les digo yo, no, pero el signo, ¿no?, de la presencia, se ponen de rodillas y lo visitan. O sea, aunque sea rápido, pero hay quienes están horas, hay custodios y sobre todo gente muy pendiente también de que nunca se quede solo. Ese es un tesoro también.
0: Y eso que dijiste es muy importante, una comunidad eucarística, cristocéntrica, y que el Sagrado Corazón de Jesús en Mexicali en particular sea el que llame, que una, el que haga que haya esa vida eucarística en tu comunidad.
1: Efectivamente. Y ya además, pues como lo mencionábamos también hace un momento, ¿no?, el tener esa imagen, llevársela, porque lo procuran. Uh-huh. Decir, el hablar del Sagrado Corazón, pues hay tantas imágenes, pero este es mi Sagrado Corazón de Jesús, el de esta tierra, el que los ha acompañado, el que identifican, ese rostro que desde pequeñitos se los cincelan en la memoria y en el corazón a esta comunidad. Si bien a lo mejor no siempre con los mejores frutos, también habrá que decirlo porque hay muchos retos, pero el corazón de Jesús sigue teniendo ese lugar privilegiado en todos los hijos, en corazones fervorosos, en corazones no tan fervorosos, pero ahí está. Sin duda alguna, también con mucho trabajo, no hay muchos retos que hacer. También te puedo decir que aquí hay tantas familias que rezan todavía el rosario en familia, muchos enfermos, porque tenemos cerca de 70 personas que les llevamos la comunión los viernes primeros, los confesamos, y los ministros extraordinarios también les llevan la Eucaristía. Y esta es otra de las formas en las que nos preparamos nosotros a lo largo del año y sobre todo pues en este tiempo para esta celebración, donde la oración todavía en el hogar sigue teniendo un lugar muy especial.
0: Pues fíjate qué interesante, y gracias por compartirnos esta experiencia y esta forma de vivir la espiritualidad del Sagrado Corazón de Jesús aquí en Mexticacán. Por algo es que el Sagrado Corazón de Jesús escogió este lugar para que fuera el primer santuario de América. Y me gustaría preguntarte qué te ha impactado a ti desde que llegaste aquí, de tu comunidad, con relación a este amor y esa vivencia de la espiritualidad del Sagrado Corazón de Jesús. ¿Qué es lo que a ti te ha llamado más la atención? ¿Qué te ha impactado como sacerdote?
1: No escatima nada. Nada. Alguien me dijo, podrá faltarle muchas cosas al pueblo, pero al corazón de Jesús no le falta nada. Y lo he palpado, porque, como lo he dicho, ¿no?, toda esta riqueza espiritual que tenemos, que ya no la vuelvo a mencionar porque es el primer impacto. El segundo impacto, las diferentes muestras de color, de tradición, de música, de arte, quienes ya han tenido la oportunidad de estar aquí dentro de las fiestas, y un poquito lo que decía, si bien ahorita no lo hacemos con tanta pompa, ¿no?, porque son pocos, es hasta el mes de septiembre cuando que son las fiestas patronales en honor al titular de la parroquia, que es San Nicolás de Tolentino, del 1 al 10 de septiembre, pero siguiendo una tradición muy antigua de toda la región, no nada más de aquí, donde las comunidades que pertenecen a la parroquia vienen y le llaman las entradas. Y viene la comunidad con su santo titular de sus capillas, de sus comunidades. Por eso es muy común aquí encontrar la entrada de la Virgen del Rosario de Huizquilco, la entrada de y así le llaman. Entonces, dentro de las fiestas, desde hace muchos años, se tiene el día dedicado en el que entra el Sagrado Corazón de Jesús, porque como quienes lo han podido conocer o los que no, el santuario no está aquí dentro de la comunidad, pertenece a la parroquia, pero está aquí, ciertamente es muy cercano, unos 5 kilómetros más o menos. Pero, y precisamente porque es una comunidad que se llama así el santuario, porque ahí fue dedicado, fue construido, edificado el santuario, es el primer domingo de septiembre siempre cuando viene. Y ahí es donde puedo percibir que esto que te he comentado de no escatiman, no escatiman en venir, no escatiman en ofrecer, no escatiman en crear, no escatiman en ofrecer la flor, el canto, el baile, la danza.
0: En nada.
1: En nada, no escatiman.
0: Muchas gracias. Vamos a nuestro corte y quiero invitarte a que veamos la Caravana por la Paz. Vamos a ver dónde está la Caravana por la Paz, clamando por la paz de México y del mundo. ¿Te parece bien?
1: Vamos a
0: verlo. Te invitamos a que juntos la disfrutemos.

Mi nombre es Fernando Nava Flores. Nos encontramos en la parroquia de la Divina Providencia, Arroyo Hondo, municipio de Zapopan. Vamos llegando de la peregrinación que inició en el barrio de los Guamúchiles. Esta vez nos acompañó la Antorcha de la Paz. Nos acompañó también una danza y llegamos aquí a la parroquia para dar inicio a la Santa Misa.

queremos invitar a todas las personas interesadas en recibir la paz que Jesús nos ofrece. Entonces, por eso es que hacemos esta atenta invitación a que vengan a la parroquia, a que se acerquen a Jesús, Eucaristía, ya que ahí es donde encontramos la paz verdadera y la verdad. Es camino, verdad y vida. Es por eso que estamos entusiasmados y aquí queremos brindarles ese entusiasmo, transmitírselo a las demás personas.

¿Qué son las bienaventuranzas? Las bienaventuranzas son aquellas sentencias con que Jesús llama dichosos, felices, bienaventurados, aquellos que tienen ciertas condiciones que luego van a ser predilectos y preferidos por Dios. Bienaventurados los pobres de espíritu, bienaventurados los que aman la justicia, bienaventurados los pobres de corazón, bienaventurados los que buscan la paz. Señor, qué hermosa enseñanza nos has dado. Las bienaventuranzas, nos han dicho, son la síntesis del Evangelio. El Evangelio del reino, y quien vive el espíritu de las bienaventuranzas es súbdito de este reino. Gracias, Señor, porque con esta enseñanza has iluminado el camino de la humanidad entera y de los católicos en particular de tantísimos años. En los últimos tiempos el Papa Francisco nos ha dado un mensaje motivándonos para que en el mundo que vivimos hoy busquemos vivir la santidad. Y nos ha dicho, ¿cómo vivir la santidad? Viviendo el espíritu de las bienaventuranzas y cumpliendo el gran protocolo que son las obras de misericordia señaladas en el juicio final. Por eso, cuando nosotros hablamos de las bienaventuranzas, tenemos en esta síntesis la mejor manera de acercarnos a Jesús, la mejor manera de vivir la fe. A veces diríamos son un poquito complicadas, hay que explicarlas porque parecen contradicciones, pero cuando uno las entiende y las comprende, dice uno, de verdad, qué sabiduría de Jesús. Vivamos el espíritu de las bienaventuranzas. Si nosotros, los cristianos, vivimos el espíritu de las bienaventuranzas, vamos a transformar el mundo y la familia y las relaciones humanas. Somos ciudadanos de este reino, el reino de las bienaventuranzas, que nos llevará a Dios y que nos permitirá alcanzar la santidad como nos ha aconsejado el Papa Francisco.

0: continuamos con este tema de la solemnidad del Sagrado Corazón de Jesús y específicamente estamos viendo cómo se vive en Mexicacán, Jalisco. Y bueno, me gustaría que nos comentaras específicamente por qué los católicos vivimos o celebramos la solemnidad del Sagrado Corazón de Jesús y qué importancia tiene.
1: Creo yo porque para nosotros celebrar esta memoria con esta importancia, como lo decía al principio, litúrgica, ¿no? Solemnidad, es porque bien pudiera ser la fiesta de la esperanza. La esperanza que tenemos todos los cristianos de seguir disfrutando del amor, del cuidado y del cobijo de Dios. La esperanza de saber que cumple su promesa que nos hizo al final del Evangelio cuando dice, y les recuerdo que yo estaré con ustedes todos los días hasta el fin del mundo. Y ahí es donde, al menos para mí, el celebrar estas fiestas, celebrar lo que aconteció, y como lo decía también en el programa anterior, para mí en lo personal, me deja eso, es la celebración de la esperanza de un amor que sigue ardiendo y que desea seguir transformando.
0: Muchas gracias. Y bueno, ¿cómo se vive en la vida práctica esta espiritualidad? Mencionabas de las misas de los viernes primero, la vida sacramental. ¿Podemos ahondar un poquito más en cómo es que se vive esta espiritualidad?
1: Sí, claro, porque como lo hemos venido meditándonos, sobre todo cuando vienen las promesas, o sea, se tiene que hacer realidad todo esto. Y viene a mi memoria, ¿no?, lo que San Carlo Acutis decía, se tiene que descubrir la riqueza en tantas herramientas que tenemos, de lo que ya hemos mencionado, ¿no?, la vida sacramental, la Eucaristía y la comunión, perdón, la reconciliación. Estos dos, el saber que estamos delante de un Señor de rodillas, reconociendo nuestra pequeñez y su grandeza, porque una pequeñez que también quiere ser engrandecida. Pero ¿qué es lo que la hace grande? La gracia. Por eso, cuando uno logra entender en la vida, en las prácticas religiosas, en la convicción, el rosario, quienes rezamos la liturgia de las horas en comunión con toda la iglesia, lo que decía San Carlo Acutis, ¿no?, pues todo esto y sobre todo la Eucaristía.
0: La autopista al cielo. Sí, fíjate que efectivamente esa hace énfasis, bueno, desde luego que en la Eucaristía, en la comunión, en la confesión, pero también hace un énfasis especial en lo que es la adoración, ¿no? La adoración eucarística, la hora santa y vivir la espiritualidad del Sagrado Corazón de Jesús, el Santo Rosario, son aspectos que, como dice él en su kit de santidad, es esa autopista directa al cielo. Y bueno, finalmente me gustaría pedirte que leyéramos un pensamiento de Carlos Acutis que por ahí tenemos preparado para que lo meditemos brevemente. ¿Te parece muy bien? Si lo puedes hacer la lectura en forma pausada.

0: Ofrece tu comunión cada primer viernes de mes para reparar los pecados y ofensas cometidas contra Jesucristo nuestro Señor como camino de santidad. Pues es que si todo esto, tanto amor, no se hace concreto con los demás, porque ahí va la reparación, ¿no? Cuando uno es consciente de lo que ante Dios me separa de Él, me separa de mis hermanos y me separa de mí mismo, me lastima a mí mismo, la reparación es, valga la expresión, ¿no? Lo que en sí ya nos dice es comenzar a reconstruir. Y como lo dijo él también, ¿no? Mi corazón herido. ¿Y cómo se reconstruye ese corazón herido? Cuando se cumple lo que meditábamos en la cita de San Juan al inicio del programa, ¿no? El tanto amor para que se exprese y llamarlos amigos, el que da la vida por ellos, pues es simple y sencillamente también nuestra tarea. Y cuando el corazón del hombre está en paz, se le va dando como una puntadita, ¿no? A ese corazón abierto que se repara, y sin duda alguna también será el ir sacando poco a poco una espina. Cuando unos hermanos se reconcilian, yo estoy seguro que se le saca una espina al corazón herido. Cuando un alma busca el sacramento de la confesión, sobre todo después de muchos años donde se hizo del rogar, o endureció el corazón, sale otra espina. Donde visito un enfermo, donde abro los ojos a las necesidades de los demás, donde también me doy un tiempo para descansar, un tiempo para orar, ahí hay otra puntada a la herida y otra espina que se saca. Yo creo que eso es precisamente lo que San Carlo Acutis nos invita, ¿no? Y el ir ofreciendo, pues, la comunión es precisamente ese fruto que yo tengo, ofrecerlo también por el para que otros disfruten de ese bien. Entonces, pues yo creo que es muy inspirador y aquí es donde se concreta pues todo el trabajo que nos deja como mensaje el Sagrado Corazón.
1: Sí, fíjate que me llama mucho la atención cómo Carlo Acutis, a pesar de ser un millennial, un muchacho joven de jeans, con sus tenis, con su playera, con su mochila, y va con su computadora para todos lados, como son los jóvenes de ahora, él desde su juventud vive la espiritualidad del Sagrado Corazón de Jesús. Es increíble, ¿no? Y no solamente la vive, sino que la recomienda, la presenta como un camino de santidad. En otras palabras, que la espiritualidad del Sagrado Corazón de Jesús no es otra cosa más que un programa de vida. Un programa de crecimiento espiritual, un programa de crecimiento personal y humano, ¿no? Eso es algo que, ¿qué es lo que nos regala? ¿Qué es lo que nos pide? Nos entrega como una gracia, y que va transformando nuestros corazones y que va haciendo que nosotros nos vayamos convirtiendo en mejores seres humanos, y que con su gracia podemos llegar al encuentro final con Él, como nos lo narrabas en una de las promesas. ¿Qué opinión te merece esta actitud de Carlo Acutis?
0: Primero es, como dices, ¿no?, lo sorprendente de un jovencito que logró entender lo que tal vez muchos esperan que se entienda en una etapa más adulta. Que alguien que habla el lenguaje actual, donde la particularidad, no decir, de los jeans, sus tenis, las redes sociales, ese trabajo que él quiso hacer, ¿no?, a través de los medios, como convertirse en un apóstol de la Eucaristía a través de los medios digitales, de las redes sociales, pues se puede. Aquí ahí no hay otra cosa, si un trabajo personal, claro, ¿no?, pero también está el trabajo de sus padres. ¿Quién lo fue acuerpando? ¿Quién le fue enseñando? Entonces, que un jovencito, pues hace poco, ¿no?, que vivimos la canonización, la beatificación, perdón, cuando sus propios padres llevaban, entrando a la Basílica de San Francisco de Asís, en aquel relicario el corazón de su hijo. Yo creo que es donde también uno puede pensar, pues un corazón que formaron sus padres. Y que también Carlos, cuando ya fue consciente de lo que a él le tocaba, hizo lo que tenía que hacer, porque, pues, ¿cuántos papás no han hecho un buen trabajo? Pero ya el hijo no decide hacer el mismo trabajo. Pues ahí es cuando viene esa belleza y sobre todo un testimonio no tan reciente, y decir, alguien que hoy ya está en camino a los altares para ser propuesto como un estilo de vida, no como alguien que, sin otra cosa, sino como alguien que entendió de qué se trataba la vida, el reino, y lo que tenía que hacer él, y lo hizo.
1: Sí, bueno, no, un santo de nuestro tiempo. Bueno, pues te agradezco muchísimo el que hayas aceptado la invitación para hacer este programa del Sagrado Corazón de Jesús aquí en tu casa, en Ixticacán. Hemos disfrutado muchísimo. Gracias por esa hospitalidad, por esa cercanía, por ese trato que nos has hecho sentir como en casa. Te agradecemos muchísimo esa referencia y esas atenciones.
0: Un gusto. Sin duda, no hago otra cosa que la comunidad también me pediría que hiciera con ustedes. Por el trabajo, el estar presente en diferentes ocasiones en esta tierra, en nuestras fiestas, y que gracias a ustedes esto llegue a tantos hermanos de aquí, de Mexicacán y de otros lugares. Muchos de los que están en Sonora, donde yo he estado, lo vi, y qué bonito es ver que lo que nos platica, lo vimos. Qué bonito es que nos pueda llevar, y les digo, pues esto, la comunidad valora. Es muy interesante, cuando vamos a visitar enfermos, no se imaginan la cantidad de los que llegamos, y está maravillón.
1: Bendito sea Dios, gloria a Dios.
0: Está el rosario, está la Eucaristía, está algún programa especial, algún tema formativo. Ya nada más le bajan un poquito para atender al Señor que llega. Sí. Y le digo, es también un consuelo muy grande, ¿no? Decir, ¿cómo no?, de que tantos hermanos enfermos de aquí, de la comunidad, y cuántos no habrá también en nuestro país y en otros lugares. Por eso, muy agradecido también por la labor, por estar aquí. Y de veras, la comunidad no será lo que me pida que haga con ustedes, y con mucho cariño, con mucho gusto, y ofrecerles de nuevo, cuantas veces deseen, volver hasta su casa. Aquí tendrán las puertas y el corazón abierto.
1: Te lo agradecemos mucho, y quisiéramos pedirte, para despedir el programa, una oración final y tu bendición.
0: Pues, con mucho gusto, vamos a pedirle al Señor de todo corazón que nos podamos convertir también nosotros en corazones eucarísticos, en corazones abrazados por la misericordia, en corazones misioneros, y eso será el fruto que Él haga con nosotros. Le pido al Señor que los bendiga, que los asista, que de nueva cuenta derrame su bendición sobre cada uno de ustedes, sus hogares, sus familias, sus trabajos, sus sueños, sus dificultades, y de manera especial a nuestros hermanos enfermos. Les doy la bendición. Señor esté con ustedes.
1: Con tu espíritu.
0: Y la bendición de Dios Todopoderoso, Padre, Hijo y Espíritu Santo, descienda sobre ustedes y permanezca para siempre.
1: Amén. Sagrado Corazón de Jesús,
0: en ti confío.
1: Sagrado Corazón de Jesús,
0: en ti confío.
1: Sagrado Corazón de Jesús,
0: en ti confío.
1: Y gracias por estar con nosotros, y nos vemos en el próximo programa, si Dios quiere.

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Queridos hijos, que este tiempo sea para ustedes un tiempo de oración y de ayuno. Hijitos, en el amor regresen a Dios, que es su paz. Estoy con ustedes, hijitos, y los amo con mi ternura maternal. Gracias por haber respondido a mi llamado.

la envidia es este pecado capital que tenemos que descubrir como esta tristeza por el bien del otro, porque el otro logra sus metas, sus objetivos, sus propósitos. De alguna manera eso va creando en mi persona cierta envidia, porque al otro sí le va bien. Y por tanto, ¿cómo debo yo descubrir esto psicológicamente? Es porque si normalmente tú vives comparándote constantemente con las personas, en lo que hace, en lo que se viste, o en lo que comporta, o en lo que tiene, significa que hay este pecado de envidia. ¿Y qué provoca también en mí? Que yo tenga una identidad frágil, como ambivalente, cambiante, insegura, inestable. Es decir, yo no me siento identificado y por eso busco comparaciones con los demás, porque no estoy satisfecho con mi yo, con lo que me identifica personalmente. Por ello, ¿cómo puedo asociarlo esto psicológicamente? Porque habrá en mí una autoimagen negativa. Siempre yo seré lo pésimo, lo peor en la vida. Por eso descubre, si hay algo negativo en ti, es porque hay este pecado de envidia en tu propia persona. Vamos a mostrar un complejo de inferioridad. Esto no lo vamos a decir, pero yo siempre voy a sentirme menos que las demás personas, probablemente, y eso es lo que va a provocar en mí el pecado de la envidia, porque de por medio hay una rivalidad que no resolví. Alguien puede tener hasta envidia de sus propios hermanos, porque cómo son, porque a él sí lo quieren, porque a él sí le va bien, y entonces me estoy mostrando también como un corazón envidioso. Por eso esto tiene que ver como con ese trauma de comparación familiar. Siempre viví comparándome con mis hermanos y lo voy a manifestar en celos totalmente patológicos, como que van a vivir compulsivamente pensamientos, ideas, siempre viendo la vida de los demás, algo que no es cierto, yo lo voy a dar como cierto, voy a empezar a crear cosas en mi mente que no son ciertas, pero es esta celopatía que me lleva realmente a este pecado. Algunos ejemplos concretos van a ser porque yo me alegro del fracaso de los demás y me voy a sonreír, jajaja. ¿Por qué? Porque hay en mí ese corazón envidioso. Voy a empezar a hablar mal del que progresa. En vez de felicitarlo, puedo que decir yo que estuvo mal o crear una crítica hacia esa persona. Y lo otro es que voy a vivir frustrado por la vida del otro, porque el otro avanza y yo no puedo. ¿Qué te invito a esta virtud sanadora? ¿Cómo la podemos de alguna manera?

Queridos hijos, hoy deseo abrir mi corazón materno a ustedes e invitarlos a todos a orar por mis intenciones.

Estamos agradecidos por esta antorcha de la paz del Sagrado Corazón de Jesús que nos acompaña de aquí gracias a María Visión en esta parroquia, parroquia de San Luis Rey, que estamos celebrando el aniversario de la Iglesia de la Adoración Perpetua, en la cual día y noche estamos orando. Y los invitamos a que hagamos esta oración por la paz. Oración a Cristo, que es el único que nos da la verdadera paz, para que dejemos a Él, le llevemos todo lo que nos cansa, todas aquellas preocupaciones, todos aquellos problemas, aquellos cansancios, aquella pesadez, que se la llevemos y se la demos. Él la cargará por nosotros.

su corazón está ardiendo de ganas por cargar con todo lo nuestro y darnos Él esa paz, darnos ese yugo suave y esa carga ligera, que es seguir los mandamientos de nuestro Señor. Eso es lo que le va a dar paz a nuestra patria, eso es lo que le va a dar paz a nuestra vida. Por eso los acompañamos y les pedimos en estos momentos de oración, para que nos acompañen y pidamos todos juntos a ese Sagrado Corazón, esta antorcha que hoy nos acompaña, que le pidamos que nos dé esa paz que solo Cristo nos puede dar. Acompáñenos.

Que toda criatura bendiga y glorifique a María, la obra maestra de las manos de Dios, porque ella es la obra maestra de las manos de Dios, tanto en el orden de la gracia como en el de la gloria.

0: Dios te salve María, llena eres de gracia, el Señor es contigo. Bendita tú eres entre todas las mujeres y bendito es el fruto de tu vientre, Jesús. Gloria al Padre y al Hijo y al Espíritu Santo. Adoremos y demos gracias en cada instante y momento. Esperamos en Jesús sacramentado. Padre nuestro que estás en el cielo, santificado sea tu nombre. Venga a nosotros tu reino, hágase, Señor, tu voluntad en la tierra como en el cielo.
1: Danos hoy nuestro pan de cada día. Perdona nuestras ofensas, como también nosotros perdonamos a los que le pido un
0: Dios te salve María, llena eres de gracia, el Señor es contigo. Bendita tú eres entre todas las mujeres y bendito es el fruto de tu vientre, Jesús.
1: Ruega, Señora, por los pecadores ahora y en nuestra muerte. Amén.
0: Gloria al Padre y al Hijo y al Espíritu Santo.
1: Como era en el principio, ahora y siempre, siglos de los siglos. Amén.
0: Adoremos y demos gracias en cada instante y momento.
1: Al Santísimo y Divinísimo Sacramento.
0: Amamos a Jesús sacramentado. Padre nuestro que estás en el cielo, santificado sea tu nombre. Venga a nosotros tu reino, hágase Señor tu voluntad en la tierra como en el cielo.

0: Dios te salve María, llena eres de gracia, el Señor es contigo. Bendita tú eres entre todas las mujeres y bendito es el fruto de tu vientre, Jesús.
1: Santa María, Madre de Dios, ruega, Señora, por nosotros pecadores, ahora y en la hora de nuestra muerte. Amén.
0: Gloria al Padre, y al Hijo, y al Espíritu Santo.
1: Como era en el principio, ahora y siempre, por los siglos de los siglos. Amén.
0: Soberano, Señor sacramentado, prenda segura de la eterna gloria, esta estación recibe con agrado por ser de tu pasión, tierna memoria. Haz que destruido el reino del pecado, tu Iglesia Santa cante la victoria. Asístela con tus gracias y dones en sus necesidades y aflicciones. Amén.

la visita de esta antorcha, vamos a consagrar a nuestro pueblo, a nuestra comunidad, a San Luis de la Paz, al Sagrado Corazón de Jesús. Nosotros, esta comunidad, San Luis de la Paz, nos dedicamos al Sagrado Corazón de Jesús, nos consagramos, le entregamos nuestra persona, nuestra vida, nuestras acciones y penas y sufrimientos, para no querer servir de ninguna parte, sino solo para honrarte, amarte y glorificarte. Esta es nuestra voluntad irrevocable, ser todo para Él y hacerlo todo por su amor, renunciando de todo corazón a todo cuanto pueda disgustarle. Te tomamos, pues, corazón divino, por el único objeto de nuestro amor, el protector de nuestra vida, la seguridad de nuestra salvación, el remedio de nuestra fragilidad y de nuestra inconstancia, reparador de todas nuestras faltas de nuestra vida y asilo en la hora de nuestra muerte. Sé, por tanto, corazón bondadoso, nuestra justificación para con Dios Padre, y aleja de nosotros los rayos de su justa indignación. Corazón de amor, en ti ponemos toda nuestra confianza, pues aunque todo lo temo de nuestra debilidad, todo lo esperamos de tu bondad. Consume, pues, en nosotros todo lo que pueda desagradarte o resistirte. Que tu amor se imprima tan profundamente en nuestro corazón que no pueda jamás olvidarte, ni vernos separados de ti. Te rogamos encarecidamente por tu bondad, que nuestro nombre esté escrito en ti, pues nosotros queremos construir toda nuestra dicha y toda nuestra gloria en vivir y morir como esclavo tuyo. Amén.

nuestro tiempo de adoración a Jesús sacramentado. En esta hojita yo les diré cuando todos hemos de rezar la oración. Todos juntos hacemos el acto de contrición en honor al Sagrado Corazón de Jesús. Decimos juntos: oh mi Salvador y mi Dios, cuyo corazón herido de amor y de dolor concibió tanta pena de todos los pecados del mundo, que no pueda yo sentir aquel mismo dolor que en vos causaron mis pecados. Os ruego que supláis con este dolor que vos tuvisteis el que a mí me falta. Imprimid en mi corazón el horror y temor hasta de las más leves faltas. Trocad y reformad este infeliz corazón al modelo del vuestro, infinitamente puro, sobrenatural, santo y siempre abrazado de amor para con vuestro Padre Celestial. Pues protesto que no quiero amar en adelante más que lo que a Él ama, y detesto todo lo que le desagrada. Amén. Recordamos que el Sagrado Corazón de Jesús, esta devoción bellísima, no es más que para conocer el amor. El hombre no sabe amar. Necesitamos de Dios para aprender a amar. Y para ello necesitamos conocerle, escucharle, adorarle, servirle, suplicarle. Y en un momento de adoración hacemos el acto de honor o de desagravio por todos los ultrajes e injurias que se hacen al Sagrado Corazón en el Santísimo Sacramento. Oh muy adorable y amantísimo Jesús, ardiendo en nuestro amor, siempre compadecido de nuestras miserias y siempre ansioso de hacernos participantes de vuestros tesoros y de daros totalmente a nosotros. Oh Jesús, mi Salvador y mi Dios, que por el exceso del más ardiente amor y del más prodigioso de todos los amores, os pusisteis en estado de víctima en la adorable Eucaristía, donde vos mismo os ofrecéis en sacrificio por nosotros 1,000,000 de veces cada día. ¿Cuáles serán vuestros sentimientos en este estado? No hallando por todo esto en el corazón de la mayor parte de los hombres sino dureza, olvido, ingratitud y desprecio, ¿no bastaba, oh Salvador mío, haber tomado el más trabajoso medio para salvarnos, pudiendo habernos manifestado un amor excesivo a menos costo? ¿No bastaba el haber sido una vez solo entregado a aquella triste agonía y mortal desfallecimiento que os causó el horrible espectáculo de nuestros pecados que quisisteis tomar a vuestra cuenta? ¿Por qué, pues, queréis exponeros aún todos los días a todas las indigencias, intrajes, de que es capaz la más ingeniosa malicia de los hombres y de los demonios? ¡Ay de mí, Dios, y mi amabilísimo y dulcísimo Redentor! ¿Cuáles fueron los sentimientos de vuestro Sagrado Corazón a vista de todas estas ingratitudes y de todos

estos pecados? ¿Cuál sería aquella amargura con la que tantos sacrilegios y tantos ultrajes anegaron vuestro divino corazón? En un momento de silencio, hagamos recuerdo de aquellas ofensas que más hieren el corazón de nuestro Señor, ya sean nuestros pecados, los pecados de nuestros familiares, los pecados de nuestra nación, los pecados de la humanidad. Y pidamos en un momento de silencio un perdón amantísimo al Señor, suplicando que por sus méritos de su pasión los tome en cuenta nuestra oración para reparar todos los males que

de un intensísimo sentimiento por todas estas ingratitudes. Vedme aquí postrado a vuestros pies para manifestar a vista del cielo y de todo el mundo mi dolor por todas las irreverencias y ultrajes que habéis recibido sobre nuestros altares desde la institución de este adorable sacramento. Os pido, con un corazón humilde y deshecho de dolor, una y mil veces perdón por todas estas indignidades, que no pueda yo, Dios mío, bañar con mis lágrimas y lavar con mi sangre todos los lugares en que vuestro sagrado corazón ha sido tan horriblemente ultrajado, y recibidlo vuestro amor con tanto desprecio. Que no pueda yo con algún nuevo género de veneración, sumisión y humillación reparar tantos sacrilegios y profanaciones. Que pueda yo por un momento tener todos los corazones de los hombres para satisfacer en algún modo con el sacrificio de todos ellos por el olvido y la insensibilidad de cuantos nos han herido, querido conocer hasta ahora, y de los que habiéndoos conocido, os han tampoco amado. Guardamos un momento de silencio.

que nos conceda como mediadora de todas las gracias el poder amar a su Hijo como ella lo amó.

Acto de consagración al Sagrado Corazón de Jesús. Decimos todos, corazón adorable de mi amado Jesús, asiento de todas las virtudes, manantial inagotable de todas las gracias, ¿qué habéis podido hallar en mí que sea capaz de empeñaros a amarme con tal exceso, mientras que afeado con mis pecados, no ha tenido mi corazón para con vos, sino tibieza, insensibilidad y dureza? Pues Señor, estos testimonios tan evidentes de la ternura de vuestro amor para conmigo, cuando yo no os amaba aún, solo los que me hacen ahora esperar que habéis de aceptar las muestras con que quiero dar testimonio de que os amo ya. Aceptad pues de buena voluntad, oh mi amable Salvador, el deseo que tengo de consagrarme enteramente a la honra y gloria de vuestro Sagrado Corazón. Admitid la donación que os hago de todo lo que yo soy. Yo os consagro mi persona y mi vida, mis acciones, mis trabajos y sufrimientos, no queriendo ser en adelante sino una víctima consagrada a vuestra gloria, ahora abrazada y aún día del todo consumida en las llamas de vuestro amor. Ofrezcoos, pues, a mi Señor y a mi Dios, mi corazón con todos los sentimientos que caben en él, deseando sean por toda mi vida perfectamente conformes a los del vuestro. Aquí me tenéis, Señor, todo entregado a vuestro corazón y todo vuestro. Oh mi Dios, y qué grandes son para conmigo vuestras misericordias. Pero, oh Dios de majestad infinita, ¿quién soy yo para que así os dignéis aceptar el sacrificio de mi corazón? Todo mi corazón será vuestro en adelante, y no tendrá parte en él criaturas. Vos le hicisteis solo para vos, y solo será vuestro. Sed, pues, ya desde esta hora, amable Jesús mío, mi Padre, mi amigo, mi Maestro y todas mis cosas, ya no quiero vivir más que para vos. Recibid, amable Salvador de los hombres, el sacrificio que el más ingrato de todos ellos hace a vuestro Sagrado Corazón, a fin de reparar los agravios que hasta esta hora no he cesado de hacerle correspondiendo tan mal a su amor. Poco le doy, pero en fin, le doy todo lo que le puedo dar y todo lo que sé que desea. Yo le consagro y le doy este mi corazón. Jamás se lo volveré a quitar. Enseñadme, oh mi amable Salvador, el perfecto olvido de mí mismo, por ser este el único medio que me pueda dar la entrada que deseo en vuestro Sagrado Corazón. Y pues nada tengo de hacer en adelante que no sea por vos. Disponed de cuanto hiciere sea digno de vos. Enseñadme lo que debo hacer para llegar a la pureza de vuestro amor. Dadme este mismo amor puro, ardiente, generoso. Concededme aquella profunda humildad sin la cual no es posible agradaros, y cúmplase en mí perfectamente
vuestra santa voluntad, en el tiempo y en la eternidad. Amén. Hacemos un momento de silencio, pidiéndole a nuestro ángel guardián, a San José, protector de nuestra madre, de la Sagrada Familia, el que nos ayude a ser conscientes de este acto de consagración hecho ahora, para la eternidad, que este acto no solo sea un instante, un momento, sea eterno, porque mi amor se une a la eternidad en el amor divino.

Y sabiéndonos que nuestro amor no puede amar verdaderamente, suplicamos al Sagrado Corazón de Jesús que nos enseñe a amar como Él nos ama, que nos enseñe a amarlo a Él como nunca antes criatura alguna le ha amado, es decir, como nuestra Madre Santísima lo amó. Pidámosle al Sagrado Corazón que sea Él uno con nosotros, que habite en nosotros y podamos decir como San Pablo hoy en su día: ya no soy yo, sino es Cristo quien vive en mí. Y juntos decimos esta oración en un acto de amor, pidiendo la gracia que sea una oración que se perpetúe, que sea una oración de mi corazón al corazón amantísimo en el cielo, que este acto de amor lo recuerde nuestro Señor en el día de nuestro juicio, en el día en que hemos de estar cara a cara ante su mirada, llena de amor y de ternura,

como le miró al joven rico, y pidámosle a María la gracia de poder mirar a Jesús con una sonrisa, gozosos de su encuentro, en espera de su venida para gozar con Él en la vida eterna. Digamos juntos: permitid que me encamine a vos, oh corazón divino y adorable de mi Salvador, abismo de mi amor y misericordia, que yo os pregunte lleno de confusión y de asombro a vista de vuestros favores y de mis ingratitudes. ¿Por qué motivo, oh Dios mío, habéis vos inventado este nuevo modo de sacrificaros por mí en la divina Eucaristía? Tenéis por poco, Señor, el haberos una vez ofrecido a las bofetadas, a los azotes, a los dolores, a los insultos y a la muerte de cruz. Era preciso también que, siendo ya glorioso e inmortal, os viese yo incesantemente expuesto a los oprobios en este vuestro sacramento de amor, en el que tan frecuentemente sois despreciado, injuriado y ultrajado, hasta por aquellos mismos que os debieran amar con más ardor. ¿Y será posible que, viéndome yo a mí mismo en el número de estos miserables ingratos, no muera de confusión y dolor? ¡Ay, mi Dios! Herid mi corazón con algún dardo de vuestro amor y acabad con mis ingratitudes. Acordaos que vuestro adorable corazón, llevando el peso de mis pecados al huerto de Getsemaní y hasta sobre la cruz, fue por ellos afligido y que gimió a la vista de mis miserias. No permitáis que vuestra tristeza, vuestros dolores, vuestras lágrimas, vuestro sudor y vuestra sangre se malogren en mí. Herid eficazmente mi corazón, divino Salvador mío, por mi ingrato e indigno que yo sea de vuestro amor. No por esto dejasteis vos de amarme. Vos me habéis amado incluso cuando yo nada os amaba y ni quería que me amaseis. Ahora pues, que lo deseo, no me neguéis vuestro amor. Yo os doy mi corazón, metedlo en el vuestro, haced que este momento sea el de mi verdadera conversión y que comience a amaros para no cesar jamás de hacerlo, pues ya me consagro todo a vuestro amor en calidad de esclavo perpetuo. Haced que muera yo a mí mismo para no tener más vida ni más movimientos que por vos y para vos. Amén. Acto de adoración al Sagrado Corazón de Jesús. Señor mi Jesucristo y mi Dios, yo os creo real y verdaderamente presente en el Santísimo Sacramento del altar. Recibid este acto de profundísima adoración para suplir el deseo que tengo de adoraros incesantemente y en acción de gracias por los sentimientos de amor que vuestro Sagrado Corazón tiene para conmigo. Os ofrezco todos los actos de adoración, de resignación, de paciencia y de amor que vuestro Sagrado Corazón hizo en la tierra durante vuestra vida mortal,
y todos los que aún hace y hará por toda la eternidad en el cielo, a fin de adoraros, de amaros y de alabaros cuanto me sea posible por ese mismo corazón durante todo el tiempo de mi vida. Abridme pues ese sagrado corazón para que sea en adelante el lugar de mi refugio y de mi descanso. Amén. En un momento de silencio, ofrezcamos a nuestro Señor un acto de adoración contemplativo. Que este acto de adoración sea desde lo más profundo de mi corazón. En ese silencio, sin palabra alguna, sabiéndome que estoy ante la presencia del Dios creador del universo, el Dios creador del hombre, mi Padre, mi Dios. Adóralo, contémplale, mírale, ámale, escúchale.

En este espíritu de adoración, pidamos al Señor que nos transforme, que transforme mi corazón, mis pensamientos, mis sentimientos, todo mi ser, no solo los míos, sino de mi familia, de mis próximos, y en este acto de confianza al Sagrado Corazón de Jesús, que nos pide que le confiemos en Él, hagamos este acto de ofrecimiento, sabiendo que aquello que hay en nuestro corazón es escuchado por ese corazón amantísimo y no seremos defraudados. Digamos juntos, Padre eterno, permitidme que os ofrezca el Sagrado Corazón de Jesucristo, vuestro muy amado Hijo, como Él se ofrece a sí mismo en este sacrificio, recibid, si os place, por mí todos los deseos, todos los sentimientos, todas las afecciones, todos los movimientos y todos los actos de este Sagrado Corazón, que todos son míos, pues que por mí se sacrifica, son también míos, pues que no deseo tener otros en adelante que los suyos. Recibidlos en satisfacción de todos mis pecados y en acción de gracias por todos vuestros beneficios. Recibidlos para concederme por sus merecimientos todas las gracias que me son necesarias y sobre todo la gracia final. Recibidlos finalmente como otros tantos actos de amor, de adoración y de alabanza que ofrezco a vuestra Divina Majestad, ya que solo por Él sois dignamente amado, honrado y glorificado, porque por Él mismo y con Él mismo y en Él mismo, vos, Dios Padre, con el Espíritu Santo, tenéis toda honra y gloria. Amén.

En ese silencio y recogimiento, nos mantenemos ante la presencia del Señor en acto de adoración y en acción de gracias por todos los bienes recibidos hasta este día. Sobre todo, los bienes que me alcancen la salvación eterna.

Oh Dios, que en este admirable sacramento nos dejaste el memorial de tu pasión, te pedimos nos conceda venerar de tal modo los sagrados misterios de tu cuerpo y de tu sangre, que experimentemos con

0: Bendita sea su santa e inmaculada concepción.
1: Bendita sea su santa e inmaculada concepción.
0: Bendita sea su gloriosa asunción.
1: Bendita sea su gloriosa asunción.
0: Bendito sea el nombre de María, Virgen y Madre.
1: Bendito sea el nombre de María, Virgen y Madre.
0: Bendito sea San José, su castísimo esposo.
2: Bendito sea San José, su santísimo esposo.
0: Bendito sea Dios en sus ángeles y en sus santos.
2: Bendito sea Dios en sus ángeles y sus santos.
0: Sagrado Corazón de Jesús,
2: en vos confío.
0: Santa María de Guadalupe, Reina de México,
2: salva nuestra mente.
0: San Luis, Rey de Francia,
2: ruega por nosotros.

Proclama mi alma la grandeza del Señor. Se alegra mi espíritu en Dios mi Salvador, porque ha mirado la humillación de su esclava. Desde ahora me felicitarán todas las generaciones, porque el Poderoso ha hecho obras grandes por mí. Su nombre es santo, y su misericordia llega a sus fieles de generación en generación. Él hace proezas con su brazo, dispersa a los soberbios de corazón, derriba del trono a los poderosos y enaltece a los humildes. A los hambrientos los colma de bienes y a los ricos los despide vacíos. Auxilia a Israel, su siervo, acordándose de su misericordia, como lo había prometido a nuestros padres, en favor de Abraham y su descendencia por siempre. Amén.

0: En un mundo falto de valores, la esperanza es el camino para encontrar a Dios, para encontrarnos a nosotros mismos. Debemos mantener los valores, el amor a Dios, y defender la vida y las familias. El momento es ahora. ¿Qué nos hace libres? La verdad. Dios es verdad. Dios es real y tenemos que creerlo. Solo podemos encontrar la plenitud de la libertad a través de la fe en el único Dios verdadero y su palabra en la Biblia. Su madre, la Virgen María, señala con sus dedos hacia el cielo. Su fe es la fe ejemplar de la palabra de Dios en la Biblia y en su Hijo Jesucristo. Al tener fe en Dios, Él nos dará sabiduría. Nuestra Señora nos está dando esta sabiduría para vivir en este mundo agitado. Que si fe se desmorona. Nuestro Creador nos dio los 10 mandamientos, con ellos podemos ser como Él nos creó para ser libres. Al seguir estos mandamientos encontramos liberación del pecado en Cristo. La moral comienza internamente con el Evangelio. Un evangelizador tiene que predicar el mensaje que transforma. Este mundo necesita una civilización libre, regida con leyes en orden de amor, misericordia, justicia y gracia. Debemos preocuparnos por educar a nuestros hijos, prepararlos, ya que serán la próxima generación que tendrá el mundo en sus manos. Tú. Ahora debes ser el faro de la verdad, llevando siempre la verdad de Cristo que viene a salvar a toda la humanidad. 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

Viva Cristo Rey y Santa María de Guadalupe. Hoy con grande gozo y con grande alegría nos encontramos en esta parroquia del Chalagüite que está celebrando su fiesta patronal en honor a San Isidro Labrador. Y también hoy nos encontramos con la antorcha del Sagrado Corazón de Jesús, la antorcha de la paz.

Por lo tanto, hoy los invito desde este lugar, desde esta parroquia, para que con la fuerza del Espíritu Santo, el Paráclito, el Espíritu de la Verdad, todos trabajemos por la paz y que este fuego de la paz sea esperanza para todos los cristianos y todos contribuyamos para que nuestra patria, para que nuestras familias, para que nuestras comunidades, parroquias en la diócesis y también en el mundo entero podamos lograr esa paz que solo Cristo nos puede ofrecer y que el amor de Dios siga ardiendo en nuestros corazones.

De la mano de Jesús y de María en la tormenta, comenzamos con esta lectura del apóstol San Pablo a los tesalonicenses en su primera carta del capítulo 1, versículo 1. Pablo

Silvano y Timoteo, a la iglesia de los tesalonicenses congregada en Dios Padre y en Cristo Jesús el Señor. Permanezcan con ustedes la gracia y la paz. En todo momento los tenemos presentes en nuestras oraciones y damos gracias sin cesar a Dios por ustedes, pues constantemente recordamos ante Dios nuestro Padre su fe que produce frutos, su amor que sabe actuar, su espera de Cristo Jesús nuestro Señor que no se desanima. No olvidamos, hermanos amados por Dios, en qué circunstancias fueron llamados. El Evangelio que les llevamos no se quedó solo en palabras, sino que hubo milagros y Espíritu Santo, dejándoles plena convicción. Y tampoco han olvidado cómo nos portamos entre ustedes y en atención a ustedes. A su vez, ustedes se hicieron imitadores nuestros y del mismo Señor, cuando al recibir la palabra probaron la alegría del Espíritu Santo en medio de fuertes oposiciones. De este modo pasaron a ser un modelo para todos los creyentes de Macedonia y de Acaya. De hecho, a partir de ustedes la palabra del Señor se difundió en Macedonia y Acaya, y más allá aún. Su fe en Dios se comenta en tantos lugares que no necesitamos decir más al respecto. Todos hablan del éxito que tuvimos entre ustedes y de cómo se pasaron de los ídolos a Dios, pues empezaron a servir al Dios vivo y verdadero, esperando que venga del cielo el que nos libera del juicio que se acerca. Este es Jesús, su Hijo, al que resucitó de entre los muertos. Palabra de Dios. Y qué bonito tener todo esto claro, ¿no? Porque precisamente el trabajo de San Pablo es mantener alimentadas todas esas iglesias que él fundó y mantener esos cimientos vivos, primero en este caso a los tesalonicenses, dándoles apoyo y ánimo por el buen trabajo que han hecho. Que eso no es lo que sucede en todas sus cartas. A veces él está exhortando a algunas iglesias que se están portando mal. Y los exhorta con firmeza, pero con amor. Pero sin embargo, él mantiene su mano firme con todos los discípulos que lo han seguido y aprendido de él para mantenerlos en una santificación perseverante, porque son sus hijos espirituales. Y nosotros hoy podemos decir que somos los hijos espirituales de San Pablo también y de todos los apóstoles, porque leyendo estas palabras que nos han dejado, aprendemos de Cristo y también conocemos los misterios de nuestra salvación. Entendemos qué necesitamos hacer para llegar al cielo, en qué forma nos podemos salvar, qué es lo que tenemos que evitar en este mundo, qué es lo que tenemos que superar y sobre todo cómo convertirnos en verdaderos instrumentos del Evangelio, de las buenas nuevas de Jesucristo. ¿Cómo podés llevar esta verdad a todos los pueblos, a toda la gente que cruza nuestro camino? Muchas veces no tendremos la oportunidad de predicarle a la gente sobre Cristo, pero sí tendremos la oportunidad de llevar esa prédica con nuestra conducta, con nuestra actitud, con nuestra conversión personal, compartiendo con la humanidad lo que es una persona honesta, lo que es una persona con principios, con valores, con moral, con respeto a los demás, con un espíritu de servicio incondicional. Y todo esto es parte de un testimonio importante en la vida de fe, en la vida del cristiano. Entonces, no necesariamente siempre serán las palabras las que lleven este mensaje de Cristo. También serán nuestras acciones. Que el Señor se apiade de todos nosotros y que nos dé la oportunidad de ser aquellos que verdaderamente se convirtieron el corazón a Jesucristo.

Ralph Emerson, poeta y ensayista estadounidense, definió la amistad como la pieza maestra de la naturaleza. Significa que en este mundo no hay nada mejor que un fiel amigo. La verdadera amistad supone ante todo fidelidad, porque el amigo verdadero es siempre fiel. Fiel no solo en la prosperidad, sino sobre todo en la adversidad. Un éxito tuyo se torna también un éxito para él. Quiere en todo momento tu bien. Sabe llorar contigo las penas y se hace solidario con tus fracasos. Cuidado. La persona que te invita al vicio, a la irresponsabilidad familiar y al desorden social, nunca merecerá el título de amigo. El amigo sabe estar a tu lado, motivándote y procurando tu progreso en todos los niveles. Por eso los verdaderos amigos son pocos. La auténtica amistad te proporciona confianza, alegría y paz. Es también un factor motivante en todas tus potencialidades. Por todo lo dicho, ser una persona educada y atenta lo debe ser con todos. Compañero con muchos que caminan a tu lado, pero amigo únicamente lo puedes ser con unos cuantos. Si la vida te ha regalado el don de tener un verdadero amigo, cuida esa amistad como un valioso tesoro. No olvides que amistades muy sólidas y bellas pueden languidecer, y si languidecen también terminarán por desaparecer. El amigo verdadero es algo único y maravilloso. Valóralo como la máxima riqueza. Te llevará siempre por los caminos de la verdad, la honestidad y el bien en todas sus formas. Muchas gracias.

0: Oraciones de Santa Brígida durante 12 años. Oh Jesús, ahora deseo rezar la oración del Señor 7 veces junto con el amor con que tú santificaste esta oración en tu corazón. Tómala de mis labios hasta tu sagrado corazón, mejórala y complétala para que le brinde tanto honor y felicidad a la Trinidad en la tierra, como tú garantizaste con esta oración. Que ésta se derrame sobre tu santa humanidad para la glorificación de tus dolorosas heridas y la preciosísima sangre que tú derramaste en ellas. Amén. La circuncisión. Padre nuestro que estás en el cielo, santificado sea tu nombre. Venga a nosotros tu reino. Hágase tu voluntad en la tierra como en el cielo. Danos hoy nuestro pan de cada día. Perdona nuestras ofensas, como también nosotros perdonamos a los que nos ofenden. No nos dejes caer en tentación y líbranos del mal. Amén. Dios te salve María, llena eres de gracia, el Señor es contigo. Bendita eres entre todas las mujeres y bendito es el fruto de tu vientre, Jesús. Santa María, Madre de Dios, ruega por nosotros los pecadores, ahora y en la hora de nuestra muerte. Amén. Padre eterno, por medio de las manos inmaculadas de María y el Sagrado Corazón de Jesús, te ofrezco las primeras heridas, los primeros dolores y el primer derrame de sangre como expiación de los pecados de mi infancia y de toda la humanidad, como protección contra el primer pecado mortal, especialmente entre mis parientes. La agonía de Jesús en el huerto de los olivos. Padre nuestro que estás en el cielo, santificado sea tu nombre. Venga a nosotros tu reino. Hágase tu voluntad en la tierra como en el cielo. Danos hoy nuestro pan de cada día y perdona nuestras ofensas como también nosotros perdonamos a los que nos ofenden. No nos dejes caer en la tentación y líbranos del mal. Amén. Dios te salve María, llena eres de gracia, el Señor es contigo. Bendita eres entre todas las mujeres, y bendito es el fruto de tu vientre, Jesús. Santa María, Madre de Dios, ruega por nosotros los pecadores, ahora y en la hora de nuestra muerte. Amén. Padre eterno, por medio de las manos inmaculadas de María y el Sagrado Corazón de Jesús, te ofrezco el intenso sufrimiento del corazón de Jesús en el huerto de los olivos, y cada gota de sudor de sangre como expiación de mis pecados y del corazón y los de toda la humanidad, como protección contra tales pecados y para que se extienda el amor divino y fraterno. La flagelación. Padre nuestro que estás en el cielo, santificado sea tu nombre. Venga a nosotros tu reino. Hágase tu voluntad en la tierra como en el cielo. Danos hoy nuestro pan de cada día y perdona nuestras ofensas como también nosotros perdonamos a los que nos ofenden. No nos dejes caer en la tentación y líbranos del mal. Amén. Dios te salve María, llena eres de gracia, el Señor es contigo. Bendita eres entre todas las mujeres y bendito es el fruto de tu vientre, Jesús. Santa María, Madre de Dios, ruega por nosotros los pecadores, ahora y en la hora de nuestra muerte. Amén. Padre eterno, por medio de las manos inmaculadas de María y el Sagrado Corazón de Jesús, te ofrezco las heridas, los dolores y la preciosísima sangre de la flagelación como expiación de mis pecados de la carne y los de toda la humanidad, como protección contra tales pecados y la preservación de la inocencia, especialmente entre mis parientes. La coronación de espinas. Padre nuestro que estás en el cielo, santificado sea tu nombre. Venga a nosotros tu reino. Hágase tu voluntad en la tierra como en el cielo. Danos hoy nuestro pan de cada día y perdona nuestras ofensas como también nosotros perdonamos a los que nos ofenden. No nos dejes caer en la tentación y líbranos del mal. Amén. Dios te salve María, llena eres de gracia, el Señor es contigo. Bendita eres entre todas las mujeres, y bendito es el fruto de tu vientre, Jesús. Santa María, Madre de Dios, ruega por nosotros los pecadores, ahora y en la hora de nuestra muerte. Amén. Padre eterno, por medio de las manos inmaculadas de María y el Sagrado Corazón de Jesús, te ofrezco las heridas, los dolores y la preciosísima sangre de la Sagrada Cabeza de Jesús, luego de la coronación de espinas, como expiación de mis pecados del Espíritu y los de toda la humanidad, como protección contra tales pecados y para que se extienda el reino de Cristo aquí en la tierra. Cargando la cruz. Padre nuestro que estás en el cielo, santificado sea tu nombre. Venga a nosotros tu reino, hágase tu voluntad en la tierra como en el cielo. Danos hoy nuestro pan de cada día y perdona nuestras ofensas como también nosotros perdonamos a los que nos ofenden. No nos dejes caer en la tentación y líbranos del mal. Amén. Dios te salve María, llena eres de gracia, el Señor es contigo. Bendita eres entre todas las mujeres y bendito es el fruto de tu vientre, Jesús. Santa María, Madre de Dios, ruega por nosotros los pecadores, ahora y en la hora de nuestra muerte. Amén. Padre eterno, por medio de las manos inmaculadas de María y el Sagrado Corazón de Jesús, te ofrezco los sufrimientos en el camino a la cruz, especialmente la santa herida en su hombro y la preciosísima sangre como expiación de mi negación de la cruz y la de toda la humanidad. Todas mis protestas contra tus planes divinos y todos los demás pecados de palabra, como protección contra tales pecados y para un verdadero amor a la cruz. La crucifixión de Jesús. Padre nuestro que estás en el cielo, santificado sea tu nombre. Venga a nosotros tu reino. Hágase tu voluntad en la tierra como en el cielo. Danos hoy nuestro pan de cada día y perdona nuestras ofensas como también nosotros perdonamos a los que nos ofenden. No nos dejes caer en la tentación y líbranos del mal. Amén. Dios te salve María, llena eres de gracia, el Señor es contigo. Bendita eres entre todas las mujeres y bendito es el fruto de tu vientre, Jesús. Santa María, Madre de Dios, ruega por nosotros los pecadores, ahora y en la hora de nuestra muerte. Amén. Padre eterno, por medio de las manos inmaculadas de María y el Sagrado Corazón de Jesús, te ofrezco a tu Hijo en la cruz, cuando lo clavaron y lo levantaron, las heridas en sus manos y en sus pies y los tres hilos de la preciosísima sangre que derramó ahí por nosotros, las extremas torturas del cuerpo y del alma, su muerte preciosa y su renovación no sangrienta en todas las santas misas de la tierra, como expiación de todas las heridas contra los votos y normas dentro de las órdenes, como reparación de mis pecados y los de todo el mundo, por los enfermos y moribundos, por todos los santos sacerdotes y laicos, por las intenciones del Santo Padre, por la restauración de las familias cristianas, para el fortalecimiento de la fe, por nuestro país y por la unión de todas las naciones en Cristo y su Iglesia, así como también por la diáspora. La llaga del costado de Jesús. Padre nuestro que estás en el cielo, santificado sea tu nombre. Venga a nosotros tu reino. Hágase tu voluntad en la tierra como en el cielo. Danos hoy nuestro pan de cada día y perdona nuestras ofensas como también nosotros perdonamos a los que nos ofenden. No nos dejes caer en la tentación y líbranos del mal. Amén. Dios te salve María, llena eres de gracia, el Señor es contigo. Bendita eres entre todas las mujeres y bendito es el fruto de tu vientre, Jesús. Santa María, Madre de Dios, ruega por nosotros los pecadores, ahora y en la hora de nuestra muerte. Amén. Padre eterno, acepta con dignas por las necesidades de la Santa Iglesia y como expiación de los pecados de toda la humanidad, la preciosísima sangre y el agua que manó la herida del Sagrado Corazón de Jesús. Sé misericordioso para con nosotros, sangre de Cristo, el último contenido precioso de su Sagrado Corazón, lávame de todas mis culpas de pecado y las de los demás. Agua del costado de Cristo, lávame totalmente de las penitencias del pecado y extingue las llamas del purgatorio para mí y para todas las almas del purgatorio. Amén. Promesas. El alma que las reza no sufrirá ningún purgatorio. El alma que las reza será aceptada entre los mártires como si hubiera derramado su propia sangre por la fe. El alma que las reza puede elegir a otros tres a quienes Jesús mantendrá luego en un estado de gracia suficiente para que se santifiquen. Ninguna de las cuatro generaciones siguientes al alma que las reza se perderá. El alma que las reza será consciente de su muerte un mes antes de que ocurra.
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Que toda criatura bendiga y glorifique a María, la obra maestra de las manos de Dios, porque ella es la obra maestra de las manos de Dios, tanto en el orden de la gracia como en el de la gloria.

0: Llena eres de gracia, el Señor es contigo. Bendita tú eres entre todas las mujeres y bendito es el fruto de tu vientre, Jesús.
1: Santa María, Madre de Dios y Madre nuestra, ruega, Señora, por nosotros los pecadores, ahora y en la hora de nuestra muerte. Amén.
0: Dios te salve, María, llena eres de gracia, el Señor es contigo. Bendita tú eres entre todas las mujeres y bendito es el fruto de tu vientre, Jesús.
1: Santa María, Madre de Dios y Madre nuestra, ruega, Señora, por nosotros los pecadores, ahora y en la hora de nuestra muerte. Amén.
0: Dios te salve, María, llena eres de gracia, el Señor es contigo. Bendita tú eres entre todas las mujeres y bendito es el fruto de tu vientre, Jesús.
1: Santa María, Madre de Dios y Madre nuestra, ruega, Señora, por nosotros los pecadores, ahora y en la hora de nuestra muerte. Amén.
0: Dios te salve, María, llena eres de gracia, el Señor es contigo. Bendita tú eres entre todas las mujeres y bendito es el fruto de tu vientre, Jesús.
1: Santa María, Madre de Dios y Madre nuestra, ruega, Señora, por nosotros los pecadores, ahora y en la hora de nuestra muerte. Amén.
0: Dios te salve, María, llena eres de gracia, el Señor es contigo. Bendita tú eres entre todas las mujeres y bendito es el fruto de tu vientre, Jesús.
1: Santa María, Madre de Dios y Madre nuestra, ruega, Señora, por nosotros los pecadores, ahora y en la hora de nuestra muerte. Amén.
0: Dios te salve, María, llena eres de gracia, el Señor es contigo. Bendita tú eres entre todas las mujeres y bendito es el fruto de tu vientre, Jesús.
1: Santa María,

0: Madre de Dios y Madre nuestra, ruega, Señora, por nosotros los pecadores, ahora y en la hora de nuestra muerte. Amén.
1: Dios te salve, María, llena eres de gracia, el Señor es contigo. Bendita tú eres entre todas las mujeres, y bendito es el fruto de tu vientre, Jesús.
0: Santa María, Madre de Dios y Madre nuestra, ruega, Señora, por nosotros los pecadores, ahora y en la hora de nuestra muerte. Amén.
1: Dios te salve, María, llena eres de gracia, el Señor es contigo. Bendita tú eres entre todas las mujeres, y bendito es el fruto de tu vientre, Jesús.
0: Santa María, Madre de Dios y Madre nuestra, ruega, Señora, por nosotros los pecadores, ahora y en la hora de nuestra muerte. Amén.
1: Dios te salve, María, llena eres de gracia, el Señor es contigo. Bendita tú eres entre todas las mujeres, y bendito es el fruto de tu vientre, Jesús.
0: Santa María, Madre de Dios y Madre nuestra, ruega, Señora, por nosotros los pecadores, ahora y en la hora de nuestra muerte. Amén.
1: Dios te salve, María, llena eres de gracia, el Señor es contigo. Bendita tú eres entre todas las mujeres, y bendito es el fruto de tu vientre, Jesús.
0: Santa María, Madre de Dios y Madre nuestra, ruega, Señora, por nosotros los pecadores, ahora y en la hora de nuestra muerte. Amén.
1: Gloria al Padre, y al Hijo, y al Espíritu Santo.
0: Como era en un principio, ahora y siempre, por los siglos de los siglos. Amén.
1: María, Madre de Gracia, Madre de Misericordia,
0: en la vida y en la muerte, ampáranos, Gran Señora.
1: Sagrado Corazón de Jesús,
0: en ti confío. Oh Jesús mío, perdona nuestros pecados, líbranos del fuego del infierno, lleva al cielo a todas las almas, socorre especialmente a las más necesitadas de tu divina misericordia. Quinto misterio, el niño perdido y encontrado en el templo. Señor, este misterio te lo queremos ofrecer por todos los desaparecidos y sus familias. Haz que regresen con bien a casa y consuela a las familias de los que no van a volver, por los presos, por los privados de su libertad, justa, injustamente. Recuérdales, Señor, que el que en ti confía es libre porque tú has venido a traer la libertad. Por nuestros gobernantes, haz que recuerden y que deben buscar el bien común. Transforma sus corazones, haz que lata ha unido al tuyo. Por la presidenta Claudia, por el gobernador Lemus, por el presidente de Zapopan, Frangé, por todos los que tienen un cargo en el gobierno. Al no encontrar María y José a Jesús, se volvieron a Jerusalén en su busca y lo encontraron en el templo. Jesús mío, que nunca más te pierda. Padre nuestro que estás en el cielo, santificado sea tu nombre. Venga a nosotros tu reino, hágase, Señor, tu voluntad, así en la tierra como en el cielo.
1: Danos hoy nuestro pan de cada día. Perdona nuestras ofensas, como también nosotros perdonamos a los que nos ofenden. No nos dejes caer en la tentación y líbranos de todo mal.
0: Dios te salve, María, llena eres de gracia, el Señor es contigo. Bendita tú eres entre todas las mujeres, y bendito sea el fruto de tu vientre, Jesús.
1: Santa María, Madre de Dios y Madre nuestra, ruega, Señora, por nosotros pecadores, ahora y en la hora de nuestra muerte. Amén.
0: Dios te salve, María, llena eres de gracia, el Señor es contigo. Bendita tú eres entre todas las mujeres, y bendito sea el fruto de tu vientre, Jesús.
1: Santa María, Madre de Dios y Madre nuestra, ruega, Señora, por nosotros pecadores, ahora y en la hora de nuestra muerte. Amén.
0: Dios te salve, María, llena eres de gracia, el Señor es contigo. Bendita tú eres entre todas las mujeres, y bendito sea el fruto de tu vientre, Jesús.
1: Santa María,

0: De Dios y Madre nuestra, ruega, Señora, por nosotros pecadores, ahora y en la hora de nuestra muerte. Amén.
1: Dios te salve, María, llena eres de gracia, el Señor es contigo. Bendita tú eres entre todas las mujeres y bendito sea el fruto de tu vientre, Jesús.
0: Santa María, Madre de Dios y Madre nuestra, ruega, Señora, por nosotros pecadores, ahora y en la hora de nuestra muerte. Amén.
1: Dios te salve, María, llena eres de gracia, el Señor es contigo. Bendita tú eres entre todas las mujeres, y bendito sea el fruto de tu vientre, Jesús.
0: Santa María, Madre de Dios y Madre nuestra, ruega, Señora, por nosotros pecadores, ahora y en la hora de nuestra muerte. Amén.
1: Dios te salve, María, llena eres de gracia, el Señor es contigo. Bendita tú eres entre todas las mujeres, y bendito sea el fruto de tu vientre, Jesús.
0: Santa María, Madre de Dios y Madre nuestra, ruega, Señora, por nosotros pecadores, ahora y en la hora de nuestra muerte. Amén.
1: Dios te salve, María, llena eres de gracia, el Señor es contigo. Bendita tú eres entre todas las mujeres, y bendito sea el fruto de tu vientre, Jesús.
0: Santa María, Madre de Dios y Madre nuestra, ruega, Señora, por nosotros pecadores, ahora y en la hora de nuestra muerte. Amén.
1: Dios te salve, María, llena eres de gracia, el Señor es contigo. Bendita tú eres entre todas las mujeres y bendito sea el fruto de tu vientre, Jesús.
0: Santa María, Madre de Dios y Madre nuestra, ruega, Señora, por nosotros pecadores, ahora y en la hora de nuestra muerte. Amén.
1: Dios te salve, María, llena eres de gracia, el Señor es contigo. Bendita tú eres entre todas las mujeres, y bendito sea el fruto de tu vientre, Jesús.
0: Santa María, Madre de Dios y Madre nuestra, ruega, Señora, por nosotros pecadores, ahora y en la hora de nuestra muerte. Amén.
1: Dios te salve, María, llena eres de gracia, el Señor es contigo. Bendita tú eres entre todas las mujeres, y bendito sea el fruto de tu vientre, Jesús.
0: Santa María, Madre de Dios y Madre nuestra, ruega, Señora, por nosotros pecadores, ahora y en la hora de nuestra muerte. Amén.
1: Gloria al Padre, y al Hijo, y al Espíritu Santo.
0: Como era en un principio, ahora y siempre, por los siglos de los siglos. Amén.
1: María, Madre de gracia, Madre de misericordia,
0: en la vida y en la muerte, ampáranos, Gran Señora.
1: Sagrado Corazón de Jesús,
0: en ti confío.
1: Oh Jesús mío, perdona nuestros pecados, líbranos del fuego del infierno, lleva al cielo a todas las almas, socorre especialmente a las más necesitadas de tu divina misericordia. Oh soberano santuario, sagrario del Verbo Eterno,
2: libra, Virgen del infierno, a los que rezamos tu santo rosario.
1: Emperatriz poderosa de los mortales, consuelo.
2: Ábrenos, Virgen, el cielo con una muerte dichosa.
1: Y danos pureza de alma,
2: pues eres tan poderosa.
1: Padre nuestro que estás en el cielo, santificado sea tu nombre. Venga a nosotros tu reino. Hágase, Señor, tu voluntad, así en la tierra como en el cielo.
0: Danos hoy nuestro pan de cada día. Perdona nuestras ofensas, como también nosotros perdonamos a los que nos ofenden. No nos dejes caer en la tentación y líbranos de todo mal.
1: Dios te salve, María Santísima, hija de Dios Padre, Virgen Purísima antes del parto. En tus manos ponemos nuestra fe para que la ilumines. Llena eres de gracia, el Señor es contigo. Bendita tú eres entre todas las mujeres y bendito sea el fruto de tu vientre, Jesús.
0: Santa María, Madre de Dios y Madre nuestra, ruega, Señora, por nosotros pecadores, ahora y en la hora de nuestra muerte. Amén.
1: Dios te salve, María Santísima, Madre de Dios Hijo, Virgen Purísima en el parto. En tus manos ponemos nuestra esperanza para que la alientes. Llena eres de gracia, el Señor es contigo. Bendita tú eres entre todas las mujeres y bendito sea el fruto de tu vientre, Jesús.
0: Santa María, Madre de Dios y Madre nuestra, ruega, Señora, por nosotros pecadores, ahora y en la hora de nuestra muerte. Amén.
1: Dios te salve, María Santísima, esposa de Dios Espíritu Santo, Virgen Purísima después del parto. En tus manos ponemos nuestra

0: nuestra caridad para que la inflames en el fuego de tu divino amor. Llena eres de gracia, el Señor es contigo. Bendita tú eres entre todas las mujeres y bendito sea el fruto de tu vientre, Jesús.
1: Santa María, Madre de Dios y Madre nuestra, ruega, Señora, por nosotros pecadores, ahora y en la hora de nuestra muerte. Amén.
0: Dios te salve, María Santísima, templo y sagrario de la Santísima Trinidad, Virgen concebida sin pecado original. Dios te salve, Reina y Madre, Madre de misericordia, vida, dulzura y esperanza nuestra. Dios te salve, a ti llamamos los desterrados hijos de Eva, a ti suspiramos gimiendo y llorando en este valle de lágrimas. Ea pues, Señora abogada vuestra, vuelve a nosotros estos tus ojos misericordiosos, y después de este destierro, muéstranos a Jesús, fruto bendito de tu vientre, oh clemente, oh piadosa, oh dulce Virgen María. Ruega por nosotros, Santa Madre de Dios, para que seamos dignos de alcanzar las divinas gracias y promesas de nuestro Señor Jesucristo. Amén. De tus purísimos ojos, pende nuestras necesidades.
1: Míranos, Madre, y no nos desampares.
0: Señor, ten piedad.
1: Señor, ten piedad.
0: Cristo, ten piedad.
1: Cristo, ten piedad.
0: Señor, ten piedad.
1: Señor, ten piedad.
0: Cristo, óyenos.
1: Cristo, óyenos.
0: Cristo, escúchanos.
1: Cristo, escúchanos.
0: Dios Padre Celestial,
1: ten piedad de nosotros.
0: Dios Hijo Redentor del mundo,
1: ten piedad de nosotros.
0: Dios Espíritu Santo,
1: ten piedad de nosotros.
0: Santísima Trinidad, que eres un solo Dios,
1: ten piedad de nosotros.
0: Santa María,
1: ruega por nosotros.
0: Santa Madre de Dios,
1: ruega por nosotros.
0: Santa Virgen de las Vírgenes,
1: ruega por nosotros.
0: Madre de Cristo,
1: ruega por nosotros.
0: Madre de la Iglesia,
1: ruega por nosotros.
0: Madre de la Divina Gracia,
1: ruega por nosotros.
0: Madre Purísima,
1: ruega por nosotros.
0: Madre Castísima,
1: ruega por nosotros.
0: Madre Virgen,
1: ruega por nosotros.
0: Madre sin corrupción,
1: ruega por nosotros.
0: Madre Inmaculada,
1: ruega por nosotros.
0: Madre Amable,
1: ruega por nosotros.
0: Madre Admirable,
1: ruega por nosotros.
0: Madre del Buen Consejo,
1: ruega por nosotros.
0: Madre del Creador,
1: ruega por nosotros.
0: Madre del Salvador,
1: ruega por nosotros.
0: Virgen Prudentísima,
1: ruega por nosotros.
0: Virgen Venerable,
1: ruega por nosotros.
0: Virgen digna de alabanza,
1: ruega por nosotros.
0: Virgen Poderosa,
1: ruega por nosotros.
0: Virgen Clemente,
1: ruega por nosotros.
0: Virgen Fiel,
1: ruega por nosotros.
0: Espejo de Justicia,
1: ruega por nosotros.
0: Trono de Sabiduría,
1: ruega por nosotros.
0: Causa de nuestra alegría,
1: ruega por nosotros.
0: Vaso Espiritual,
1: ruega por nosotros.
0: Vaso Honorable,
1: ruega por nosotros.
0: Vaso Insigne de Devoción,
1: ruega por nosotros.
0: Rosa Mística,
1: ruega por nosotros.
0: Torre de David,
1: ruega por nosotros.
0: Torre de Marfil,
1: ruega por nosotros.
0: Casa de Oro,
1: ruega por nosotros.
0: Arca de la Alianza,
1: ruega por nosotros.
0: Puerta del Cielo,
1: ruega por nosotros.
0: Estrella de la Mañana,
1: ruega por nosotros.
0: Salud de los enfermos,
1: ruega por nosotros.
0: Refugio de los pecadores,
1: ruega por nosotros.
0: Consuelo de los afligidos,
1: ruega por nosotros.
0: Auxilio de los cristianos,
1: ruega por nosotros.
0: Reina de los ángeles,
1: ruega por nosotros.
0: Reina de los patriarcas,
1: ruega por nosotros.
0: Reina de los profetas,
1: ruega por nosotros.
0: Reina de los apóstoles,
1: ruega por nosotros.
0: Reina de los mártires,
1: ruega por nosotros.
0: Reina de los confesores,
1: ruega por nosotros.
0: Reina de las vírgenes,
1: ruega por nosotros.
0: Reina de todos los santos,
1: ruega por nosotros.
0: Reina concebida sin pecado original,
1: ruega por nosotros.
0: Reina de Oasis,
1: ruega por nosotros.
0: Reina de los adolescentes evangelizadores arcoíris,
1: ruega por nosotros.
0: Reina del Santísimo Rosario,
1: ruega por nosotros.
0: Reina de la Familia,
1: ruega por nosotros.
0: Reina de María Visión,
1: ruega por nosotros.
0: Reina de la Paz,
1: ruega por nosotros.
0: Reina de la Paz,
1: ruega por nosotros.
0: Reina de la Paz,
1: ruega por nosotros.
0: Cordero de Dios, que quitas el pecado del mundo,
1: perdónanos, Señor.
0: Cordero de Dios, que quitas el pecado del mundo,
1: escúchanos, Señor.
0: Cordero de Dios, que quitas el pecado del mundo,
1: ten piedad y misericordia de nosotros.
0: Bajo tu amparo nos acogemos, Santa Madre de Dios. No desprecies las súplicas que te dirigimos en nuestras necesidades. Antes bien, líbranos de todos los peligros.

0: peligros. Oh Virgen gloriosa y bendita, ruega por nosotros, Santa Madre de Dios, para que seamos dignos de alcanzar las divinas gracias y promesas de nuestro Señor Jesucristo. Amén. Por estos misterios santos que te hemos hecho recuerdo, te pedimos, oh María, de la fe santa al aumento, la exaltación de la Iglesia, del Papa al mejor acierto, de la nación mexicana, la unión y el feliz gobierno, que el gentil conozca a Dios, que le deje ver a sus yerros, que todos los pecadores tengamos arrepentimiento, que los cautivos cristianos sean libres del cautiverio, goce puerto en navegante y de salud de los enfermos, y que en este purgatorio logren las ánimas refrigerio, y que en este santo ejercicio tenga efecto tan completo en toda la cristiandad, que alcancemos por sus medios el ir a alabar a Dios en tu compañía, en el cielo. Amén. Bendita sea tu pureza y eternamente lo sea, pues todo un Dios se recrea en tan graciosa belleza. A ti, celestial princesa, Virgen Sagrada María, yo te ofrezco en este día alma, vida y corazón. Míranos con compasión, no nos dejes, Madre mía, caer en la tentación. Dulce Madre, no te alejes, tu vista de nosotros no apartes, ven con nosotros a todas partes y solos nunca nos dejes, ya que nos proteges tanto como verdadera Madre, haz que nos bendiga el Padre, el Hijo y el Espíritu Santo. Amén.
1: San Miguel Arcángel,
0: defiéndonos en la lucha, sé nuestro amparo contra las perversidades y acechanzas del demonio, que Dios manifieste sobre él su poder en nuestra humilde súplica. Y tú, oh príncipe de la milicia celestial, con el poder que Dios te ha conferido, arroja al infierno a Satanás y a los demás espíritus malignos que vagan por el mundo para la perdición de las almas. Así sea.
1: Padre eterno, te ofrecemos la preciosísima sangre de tu divino Hijo Jesucristo, junto con todas las misas dichas a través del mundo en este día, por todas las almas del purgatorio. Si por tu sangre preciosa, Señor, las habéis redimido, que las perdones te pido por tu pasión dolorosa. Dale, Señor, el eterno descanso y brille para ellos la luz perpetua, que por la misericordia de Dios las almas de los fieles difuntos descansen en paz.
0: Así sea.
1: Amén. Padre nuestro que estás en el cielo, santificado sea tu nombre.
0: Venga a nosotros tu reino, hágase tu voluntad en la tierra como en el cielo. Danos hoy nuestro pan de cada día, perdona nuestras ofensas, como también nosotros perdonamos a los que nos ofenden. No nos dejes caer en la tentación y líbranos de todo mal. Dios te salve María, llena eres de gracia, el Señor es contigo. Bendita tú eres entre todas las mujeres y bendito es el fruto de tu vientre, Jesús. Santa María, Madre de Dios y Madre nuestra, ruega, Señora, por nosotros los pecadores, ahora y en la hora de nuestra muerte. Amén.
1: Creo en Dios Padre Todopoderoso, Creador del cielo y de la tierra.
0: Creo en Jesucristo, su único Hijo, nuestro Señor, que fue concebido por obra y gracia del Espíritu Santo. Nació de Santa María Virgen, padeció bajo el poder de Poncio Pilato, fue crucificado, muerto y sepultado, descendió a los infiernos, al tercer día resucitó de entre los muertos, subió a los cielos y está sentado a la derecha de Dios Padre Todopoderoso. Desde allí ha de venir a juzgar a vivos y muertos.
1: Creo en el Espíritu Santo, la Santa Iglesia Católica, la comunión de los santos, el perdón de los pecados, la resurrección de la carne y la vida eterna. Amén. Padre eterno, en esta noche, delante de tu Hijo Jesucristo sacramentado, presente aquí en el altar, por nosotros, para nosotros y por las ánimas del purgatorio, queremos ofrecerte esta coronilla por todas y cada una de las almas del purgatorio. De manera especial, Padre bueno, en el nombre de tu Hijo Jesucristo, al cual le pedimos permiso para tomar su nombre, ese maravilloso nombre que está sobre todo nombre, para dirigirnos confiadamente a ti, Padre Celestial, te pedimos pues que inclines tu oído y prestes oído a nuestra oración.

0: y los que nos siguen desde sus hogares, haciendo esta velada, este momento, queremos ofrecer nuestra presencia, nuestro estar aquí delante de ti. Cuán maravilloso eres, Jesús, cuán bondadoso, cuán misericordioso, Señor, que en la alegría de estar presente a nuestro Dios, a este Dios vivo, triunfante, reinante, nos permites aún, a pesar de esta alegría de estar aquí y de la cual nosotros somos beneficiados, poder ofrecerte esta visita por las almas del purgatorio. Llámalas a tu amor, llévalas a tu presencia, Señor. De manera más que especial, queremos poner en tus manos y en tu corazón las almas de nuestros familiares, conocidos, amigos, vecinos y todos aquellos que se han acercado de alguna u otra manera a nosotros, Señor, para que pongamos a los difuntos, a las almas de sus seres queridos delante de ti. De manera muy especial, por la de Ricardo Huerta Vargas, por la de papá Ernesto Silva, por la de Fernando López Puga, la del primo César, la del primo Jesús Rubén, la del tío José Luis, y de aquellos que se me pudieran estar olvidando en este momento, las queremos poner ahí, Señor, en tu corazón. Llévalas también a tu amor y a tu presencia, Señor, de manera más que especial. Queremos poner en tus manos y en tu corazón las almas de todos aquellos que hoy, en esta noche, llamarás a tu amor y a tu presencia. Nos acercamos a ti confiadamente, Señor, y abogamos a tu misericordia. A todos los difuntos, a todos los que hoy van a ir directamente a ti, Señor, llévalos ahí, a tu amor y a tu presencia. Luce tú para ellos como esa luz perfecta, esa luz perpetua, ese Señor que siempre nos recibe con los brazos abiertos. Pero de manera exageradamente especial, Señor, queremos ofrecer nuestra visita, nuestro estar aquí, por las almas de nuestros hermanos que se quitaron la vida, Señor. Solamente tú y ellos saben bien, Jesús, el momento en que fueron engañados, por eso se atrevieron a hacer lo que hicieron. Pero tú, mi Señor, que nos conoces bien y aún mejor que nosotros mismos, ve a donde quiera que se encuentren esas almas, son tuyas, te pertenecen. Llévalas a tu amor y a tu presencia. Dile, Señor, como le dijiste al que hoy conocemos como el buen ladrón, yo les aseguro que desde hoy estarán conmigo en el paraíso. Y así pues, Señor, en tu amor, en tu reino, junto con tus ángeles, con tus santos, con mamita María, con su esposo, el buen San José, con papá, con mamá, y a cuantos el Padre Celestial nos permita estar delante de ti, te alabaremos eternamente, felices y contentos, Señor, cantando alabanzas sin cesar en tu reino, amado Jesús. Gracias, Señor, por tu amor. Gracias, Señor, por tu amistad. Gracias, Señor, por estar presente. Gracias, Señor, por estar aquí. Gracias, Jesús, por tu misericordia. Padre eterno,
1: te ofrecemos el cuerpo, la sangre, el alma y la divinidad de tu amadísimo Hijo, nuestro Señor Jesucristo, en reparación de nuestros pecados y los pecados del mundo entero.
0: Por su dolorosa pasión,
1: ten misericordia de nosotros y del mundo entero.
0: Por su dolorosa pasión,
1: ten misericordia de nosotros y del mundo entero.
0: Por su dolorosa pasión,
1: ten misericordia de nosotros y del mundo entero.
0: Por su dolorosa pasión,
1: ten misericordia de nosotros y del mundo entero.
0: Por su dolorosa pasión,
1: ten misericordia de nosotros y del mundo entero.
0: Por su dolorosa pasión,
1: ten misericordia de nosotros y del mundo entero.
0: Por su dolorosa pasión,
1: ten misericordia de nosotros y del mundo entero.
0: Por su dolorosa pasión,
1: ten misericordia de nosotros y del mundo entero.
0: Por su dolorosa pasión,
1: ten misericordia de nosotros y del mundo entero.
0: Por su dolorosa pasión,
1: ten misericordia de nosotros y del mundo entero.
2: Padre eterno, te ofrecemos el cuerpo, la sangre, el alma y la divinidad de tu amadísimo Hijo, nuestro Señor Jesucristo, en reparación de nuestros pecados y los pecados del mundo entero.
0: por su dolorosa pasión.

0: Ten misericordia de nosotros y del mundo entero.
1: Por su dolorosa pasión,
0: ten misericordia de nosotros y del mundo entero.
1: Por su dolorosa pasión,
0: ten misericordia de nosotros y del mundo entero.
1: Por su dolorosa pasión,
0: ten misericordia de nosotros y del mundo entero.
1: Por su dolorosa pasión,
0: ten misericordia de nosotros y del mundo entero.
1: Por su dolorosa pasión,
0: ten misericordia de nosotros y del mundo entero.
1: Por su dolorosa pasión,
0: ten misericordia de nosotros y del mundo entero.
1: Por su dolorosa pasión,
0: ten misericordia de nosotros y del mundo entero.
1: Por su dolorosa pasión,
0: ten misericordia de nosotros y del mundo entero.
1: Por su dolorosa pasión,
0: ten misericordia de nosotros y del mundo entero.
1: Por su dolorosa pasión,
0: ten misericordia de nosotros y del mundo entero. Padre eterno, te ofrecemos el cuerpo, la sangre, el alma y la divinidad de tu amadísimo Hijo, nuestro Señor Jesucristo, en reparación de nuestros pecados y los pecados del mundo entero.
1: Por su dolorosa pasión,
0: ten misericordia de nosotros y del mundo entero.
1: Por su dolorosa pasión,
0: ten misericordia de nosotros y del mundo entero.
1: Por su dolorosa pasión,
0: ten misericordia de nosotros y del mundo entero.
1: Por su dolorosa pasión,
0: ten misericordia de nosotros y del mundo entero.
1: Por su dolorosa pasión,
0: ten misericordia de nosotros y del mundo entero.
1: Por su dolorosa pasión,
0: ten misericordia de nosotros y del mundo entero.
1: Por su dolorosa pasión,
0: ten misericordia de nosotros y del mundo entero.
1: Por su dolorosa pasión,
0: ten misericordia de nosotros y del mundo entero.
1: Por su dolorosa pasión,
0: ten misericordia de nosotros y del mundo entero.
1: Por su dolorosa pasión,
0: ten misericordia de nosotros y del mundo entero.
1: Por su dolorosa pasión,
0: ten misericordia de nosotros y del mundo entero.
1: Por su dolorosa pasión,
0: ten misericordia de nosotros y del mundo entero. Padre eterno, te ofrecemos el cuerpo, la sangre, el alma y la divinidad de tu amadísimo Hijo, nuestro Señor Jesucristo, en reparación de nuestros pecados y los pecados del mundo entero.
1: Por su dolorosa pasión,
0: ten misericordia de nosotros y del mundo entero.
1: Por su dolorosa pasión,
0: ten misericordia de nosotros y del mundo entero.
1: Por su dolorosa pasión,
0: ten misericordia de nosotros y del mundo entero.
1: Por su dolorosa pasión,
0: ten misericordia de nosotros y del mundo entero.
1: Por su dolorosa pasión,
0: ten misericordia de nosotros y del mundo entero.
1: Por su dolorosa pasión,
0: ten misericordia de nosotros y del mundo entero.
1: Por su dolorosa pasión,
0: ten misericordia de nosotros y del mundo entero.
1: Por su dolorosa pasión,
0: ten misericordia de nosotros y del mundo entero.
1: Por su dolorosa pasión,
0: ten misericordia de nosotros y del mundo entero.
1: Por su dolorosa pasión,
0: ten misericordia de nosotros y del mundo entero.
1: Por su dolorosa pasión,
0: ten misericordia de nosotros y del mundo entero.
1: Por su dolorosa pasión,
0: ten misericordia de nosotros y del mundo entero.
1: Por su dolorosa pasión,
0: ten misericordia de nosotros y del mundo entero.
2: Padre eterno, te ofrecemos el cuerpo, la sangre, el alma y la divinidad de tu amadísimo Hijo, nuestro Señor Jesucristo, en reparación de nuestros pecados y los pecados del mundo entero.
1: Por su dolorosa pasión,
0: ten misericordia de nosotros y del mundo entero.
1: Por su dolorosa pasión,
0: ten misericordia de nosotros y del mundo entero.
1: Por su dolorosa pasión,
0: ten misericordia de nosotros y del mundo entero.
1: Por su dolorosa pasión,
0: ten misericordia de nosotros y del mundo entero.
1: Por su dolorosa pasión,
0: ten misericordia de nosotros y del mundo entero.
1: Por su dolorosa pasión,
0: ten misericordia de nosotros y del mundo entero.
1: Por su dolorosa pasión,
0: ten misericordia de nosotros y del mundo entero.
1: Por su dolorosa pasión,
0: ten misericordia de nosotros y del mundo entero.
1: Por su dolorosa pasión,
0: ten misericordia de nosotros y del mundo entero.
1: Por su dolorosa pasión,
0: ten misericordia de nosotros y del mundo entero.
2: Padre eterno, te ofrecemos el cuerpo, la sangre, el alma y la divinidad de tu amadísimo Hijo, nuestro Señor Jesucristo, en reparación de nuestros pecados y los pecados del mundo entero.
1: Santo Dios, Santo

0: inmortal.
1: Ten misericordia de nosotros y del mundo entero.
0: Santo Dios, Santo fuerte, Santo inmortal.
1: Ten misericordia de nosotros y del mundo entero.
0: Santo Dios, Santo fuerte, Santo inmortal.
1: Ten misericordia de nosotros y del mundo entero.
0: Sangre y agua que brotaste del corazón de Jesucristo, como fuente inagotable de misericordia para nosotros, Jesús, en ti confío.
1: Padre eterno, te ofrezco la preciosísima sangre de tu divino Hijo Jesucristo, junto con todas las mismas dichas a través del mundo en este día, por todas las almas del purgatorio, por tu sangre preciosa, Señor, la habéis redimido, que la perdones, te pido, por tu pasión dolorosa. Dale, Señor, el descanso eterno y brille para ellos la luz perpetua. Que por la misericordia de Dios, las almas de Dios, de los fieles difuntos, descansen en paz. Así sea.
0: Amén. Amén. Oh buen Señor,
2: oh buen amigo, oh buen Jesús, ven a nuestra casa hasta que nosotros vayamos a la tuya. Mientras tanto, bendícenos en el dulce y santo nombre del Padre, del Hijo, del Espíritu Santo. Amén.
0: Amén. Amén. Amén.

He aquí el corazón que tanto ha amado a los hombres. Por la señal de la Santa Cruz de nuestros enemigos, líbranos, Señor Dios nuestro, en el nombre del Padre, y del Hijo, y del Espíritu Santo. Amén.

Dios mío, me arrepiento de todo corazón de haberte ofendido, porque eres infinitamente bueno. Dame tu santa gracia para no ofenderte más. Amén. Señor mío Jesucristo, Dios y hombre verdadero, Creador Padre y Redentor mío, por ser tú quien eres, bondad infinita, y porque te amo sobre todas las cosas, me pesa de todo corazón el haberte ofendido. Ayudado de tu divina gracia, propongo firmemente nunca más pecar, confesarme y cumplir la penitencia que me fuera impuesta. Amén.

Creo en Dios Padre Todopoderoso, Creador del cielo y de la tierra. Creo en Jesucristo, su único Hijo, nuestro Señor, que fue concebido por obra y gracia del Espíritu Santo. Nació de Santa María Virgen, padeció bajo el poder de Poncio Pilato, fue crucificado, muerto y sepultado, descendió a los infiernos, al tercer día resucitó de entre los muertos, subió a los cielos y está sentado a la derecha de Dios Padre Todopoderoso. Desde allí ha de venir a juzgar a vivos y muertos. Creo en el Espíritu Santo, la Santa Iglesia Católica, la comunión de los santos, el perdón de los pecados, la resurrección de la carne y la vida eterna. Amén. Ven, Espíritu Santo, manda tu luz desde el cielo. Padre amoroso del pobre, don en tus dones espléndido, luz que penetra las almas, fuente del mayor consuelo. Ven, dulce huésped del alma, descanso de nuestro esfuerzo, tregua en el duro trabajo, brisa en las horas de fuego, gozo que enjuga las lágrimas y reconforta en los duelos. Entra hasta el fondo del alma, divina luz, y enriquécenos. Mira el vacío del hombre, si tú le faltas por dentro. Mira el poder del pecado, cuando no envías tu aliento. Riega la tierra en sequía, sana el corazón enfermo, lava las manchas, infunde calor de vida en el hielo, doma el espíritu indómito, guía al que tuerce el sendero. Reparte tus siete dones según la fe de tus siervos. Por tu bondad y tu gracia, dale al esfuerzo su mérito. Salva al que busca salvarse y danos tu gozo eterno. Santa María, desatadora de nudos. Santa María, llena de la presencia de Dios. Durante los días de tu vida aceptaste con toda humildad la voluntad del Padre, y el maligno nunca fue capaz de enredarte con sus confusiones. Ya junto a tu Hijo, intercediste por nuestras dificultades, y con toda sencillez y paciencia, nos diste ejemplo de cómo desenredar

enredar la madeja de nuestras vidas. Y al quedarte para siempre como Madre Nuestra, pones en orden y haces más claro los lazos que nos unen al Señor. Santa María, Madre de Dios y Madre Nuestra, tú que con corazón materno desata los nudos que entorpecen nuestra vida, te pedimos que nos recibas en tus manos, que nos libres de las ataduras y confusiones con que nos hostiga el que es nuestro enemigo. Por tu gracia, por tu intercesión, con tu ejemplo, líbranos de todo mal, Señora nuestra, y desata los nudos que impiden que nos unamos a Dios, para que libres de toda confusión y error, los hallemos en todas las cosas, tengamos en Él puestos nuestros corazones, y podamos servirle siempre a nuestros hermanos. Amén. Entreguemos nuestras intenciones, todas nuestras necesidades a nuestra Madre. En la advocación desatadora de nudos, pidamos la salud del alma y del cuerpo. Pidamos por aquello que tanto anhela nuestra mente y corazón. Pero sobre todo oremos para que se cumpla en nosotros la voluntad de Dios.

Espíritu Santo, fuente de luz, ilumínanos. Espíritu Santo, fuente de luz, ilumínanos. Espíritu Santo, fuente de luz, ilumínanos. Padre nuestro que estás en el cielo, santificado sea tu nombre. Venga a nosotros tu reino, hágase tu voluntad en la tierra como en el cielo. Danos hoy nuestro pan de cada día. Perdona nuestras ofensas, como también nosotros perdonamos a los que nos ofenden. No nos dejes caer en la tentación y líbranos del mal. Dios te salve María, llena eres de gracia, el Señor es contigo. Bendita eres entre todas las mujeres, y bendito el fruto de tu vientre, Jesús. Santa María, Madre de Dios, ruega por nosotros pecadores, ahora y en la hora de nuestra muerte. Amén. Dios te salve María, llena eres de gracia, el Señor es contigo. Bendita eres entre todas las mujeres, y bendito el fruto de tu vientre, Jesús. Santa María, Madre de Dios, ruega por nosotros pecadores, ahora y en la hora de nuestra muerte. Amén. Dios te salve María, llena eres de gracia, el Señor es contigo. Bendita eres entre todas las mujeres, y bendito el fruto de tu vientre, Jesús. Santa María, Madre de Dios, ruega por nosotros pecadores, ahora y en la hora de nuestra muerte. Amén. Gloria al Padre, al Hijo y al Espíritu Santo, como era en el principio, ahora y siempre, por los siglos de los siglos. Amén. Primer misterio. La Virgen María acepta la voluntad de Dios. María Santísima, desata nudos, que por tu gracia e intercesión desata los nudos que impiden mi bendición. María Santísima, desata nudos, que por tu gracia e intercesión desatas los nudos que impiden mi bendición. María Santísima, desata nudos, que por tu gracia e intercesión desatas los nudos que impiden mi bendición.

Padre nuestro que estás en el cielo, santificado sea tu nombre. Venga a nosotros tu reino, hágase tu voluntad en la tierra como en el cielo. Danos hoy nuestro pan de cada día, perdona nuestras ofensas, como también nosotros perdonamos a los que nos ofenden. No nos dejes caer en la tentación y líbranos del mal. Dios te salve María, llena eres de gracia, el Señor es contigo. Bendita eres entre todas las mujeres, y bendito el fruto de tu vientre, Jesús. Santa María, Madre de Dios, ruega por nosotros pecadores, ahora y en la hora de nuestra muerte. Amén. Dios te salve María, llena eres de gracia, el Señor es contigo. Bendita eres entre todas las mujeres, y bendito el fruto de tu vientre, Jesús. Santa María, Madre de Dios, ruega por nosotros pecadores, ahora y en la hora de nuestra muerte. Amén. Dios te salve María, llena eres de gracia, el Señor es contigo. Bendita eres entre todas las mujeres, y bendito el fruto de tu vientre, Jesús. Santa María, Madre de Dios, ruega por nosotros pecadores, ahora y en la hora de nuestra muerte. Amén. Dios te salve María, llena eres de gracia, el Señor es contigo. Bendita eres entre todas las mujeres, y bendito el fruto de tu vientre, Jesús. Santa María, Madre de Dios, ruega por nosotros pecadores, ahora y en la hora de nuestra muerte. Amén. Gloria al Padre, al Hijo y al Espíritu Santo, como era en el principio, ahora y siempre, por los siglos de los siglos. Amén. Recibe, Madre, por favor, cuanto poseo, consérvalo con tu fidelidad y tu poder. Si tú me guardas, no perderé nada. Si me sostienes, no caeré. Si me proteges, estaré seguro entre mis enemigos. Segundo misterio. La Virgen Santísima, a través del Magnificat, desata cualquier nudo que el demonio haya colocado para oprimir a los hijos de Dios. Proclama mi alma la grandeza del Señor. Se alegra mi espíritu en Dios, mi Salvador, porque ha mirado la humillación de su esclava. Desde ahora me felicitarán todas las generaciones, porque el Poderoso ha hecho obras grandes por mí. Su nombre es santo, y su misericordia llega a sus fieles de generación en generación. Él hace proezas con su brazo, dispersa a los soberbios de corazón, derriba del trono a los poderosos y enaltece a los humildes. A los hambrientos los colma de bienes, y a los ricos los despide vacíos. Auxilia a Israel su siervo, acordándose de su misericordia, como lo había prometido a nuestros padres, en favor de Abraham y su descendencia por siempre. Amén. María Santísima desata nudos, que por tu gracia e intercesión desatas los nudos que impiden mi bendición. María Santísima desata nudos, que por tu gracia e intercesión desata los nudos que impiden mi bendición. María Santísima desata nudos, que por tu gracia e intercesión desatas los nudos que impiden mi bendición. Padre nuestro que estás en el cielo, santificado sea tu nombre. Venga a nosotros tu reino, hágase tu voluntad en la tierra como en el cielo. Danos hoy nuestro pan de cada día, perdona nuestras ofensas, como también nosotros perdonamos a los que nos ofenden. No nos dejes caer en la tentación y líbranos del mal. Dios te salve María, llena eres de gracia, el Señor es contigo. Bendita eres entre todas las mujeres, y bendito el fruto de tu vientre, Jesús. Santa María, Madre de Dios, ruega por nosotros pecadores, ahora y en la hora de nuestra muerte. Amén.
Dios te salve María, llena eres de gracia, el Señor es contigo. Bendita eres entre todas las mujeres, y bendito el fruto de tu vientre, Jesús. Santa María, Madre de Dios, ruega por nosotros pecadores, ahora y en la hora de nuestra muerte. Amén. Dios te salve María, llena eres de gracia, el Señor es contigo. Bendita eres entre todas las mujeres, y bendito el fruto de tu vientre, Jesús. Santa María, Madre de Dios, ruega por nosotros pecadores, ahora y en la hora de nuestra muerte. Amén. Dios te salve María, llena eres de gracia, el Señor es contigo. Bendita eres entre todas las mujeres, y bendito el fruto de tu vientre, Jesús. Santa María, Madre de Dios, ruega por nosotros pecadores, ahora y en la hora de nuestra muerte. Amén. Gloria al Padre, al Hijo y al Espíritu Santo, como era en el principio, ahora y siempre, por los siglos de los siglos. Amén. Recibe, Madre, por favor, cuanto poseo. Consérvalo con tu fidelidad y tu poder. Si tú me guardas, no perderé nada. Si me sostienes, no caeré. Si me proteges, estaré seguro entre mis enemigos. Tercer misterio. La Virgen María es la omnipotente para desatar el milagro antes del tiempo esperado. María Santísima desata nudos, que por tu gracia e intercesión desatas los nudos que impiden mi bendición. María Santísima desata nudos, que por tu gracia e intercesión desatas los nudos que impiden mi bendición. María Santísima desata nudos, que por tu gracia e intercesión desatas los nudos que impiden mi bendición. Padre nuestro que estás en el cielo, santificado sea tu nombre. Venga a nosotros tu reino. Hágase tu voluntad en la tierra como en el cielo. Danos hoy nuestro pan de cada día. Perdona nuestras ofensas, como también nosotros perdonamos a los que nos ofenden. No nos dejes caer en la tentación y líbranos del mal. Dios te salve María, llena eres de gracia, el Señor es contigo. Bendita eres entre todas las mujeres, y bendito el fruto de tu vientre, Jesús. Santa María, Madre de Dios, ruega por nosotros pecadores, ahora y en la hora de nuestra muerte. Amén. Dios te salve María, llena eres de gracia, el Señor es contigo. Bendita eres entre todas las mujeres, y bendito el fruto de tu vientre, Jesús. Santa María, Madre de Dios, ruega por nosotros pecadores, ahora y en la hora de nuestra muerte. Amén. Dios te salve María, llena eres de gracia, el Señor es contigo. Bendita eres entre todas las mujeres, y bendito el fruto de tu vientre, Jesús. Santa María, Madre de Dios, ruega por nosotros pecadores, ahora y en la hora de nuestra muerte. Amén. Dios te salve María, llena eres de gracia, el Señor es contigo. Bendita eres entre todas las mujeres, y bendito el fruto de tu vientre, Jesús. Santa María, Madre de Dios, ruega por nosotros pecadores, ahora y en la hora de nuestra muerte. Amén. Gloria al Padre, al Hijo y al Espíritu Santo, como era en el principio, ahora y siempre, por los siglos de los siglos. Amén. Recibe, Madre, por favor, cuanto poseo, y consérvalo con tu fidelidad y tu poder. Si tú me guardas, no perderé nada. Si me sostienes, no caeré. Si me proteges, estaré seguro entre mis enemigos.

Cuarto misterio. La Virgen María acepta el dolor de ver a su Hijo morir en la cruz para liberar de ataduras, cadenas y maldiciones a toda la humanidad por la sangre derramada por su Hijo en el Calvario. María Santísima desata nudos, que por tu gracia e intercesión desatas los nudos que impiden mi bendición. María Santísima desata nudos, que por tu gracia e intercesión desatas los nudos que impiden mi bendición. María Santísima desata nudos, que por tu gracia e intercesión desatas los nudos que impiden mi bendición. Padre nuestro que estás en el cielo, santificado sea tu nombre. Venga a nosotros tu reino. Hágase tu voluntad en la tierra como en el cielo. Danos hoy nuestro pan de cada día. Perdona nuestras ofensas, como también nosotros perdonamos a los que nos ofenden. No nos dejes caer en la tentación y líbranos del mal. Dios te salve María, llena eres de gracia, el Señor es contigo. Bendita eres entre todas las mujeres y bendito el fruto de tu vientre, Jesús. Santa María, Madre de Dios, ruega por nosotros pecadores, ahora y en la hora de nuestra muerte. Amén. Dios te salve María, llena eres de gracia, el Señor es contigo. Bendita eres entre todas las mujeres y bendito el fruto de tu vientre, Jesús. Santa María, Madre de Dios, ruega por nosotros pecadores, ahora y en la hora de nuestra muerte. Amén. Dios te salve María, llena eres de gracia, el Señor es contigo. Bendita eres entre todas las mujeres y bendito el fruto de tu vientre, Jesús. Santa María, Madre de Dios, ruega por nosotros pecadores, ahora y en la hora de nuestra muerte. Amén. Dios te salve María, llena eres de gracia, el Señor es contigo. Bendita eres entre todas las mujeres y bendito el fruto de tu vientre, Jesús. Santa María, Madre de Dios, ruega por nosotros pecadores, ahora y en la hora de nuestra muerte. Gloria al Padre, y al Hijo, y al Espíritu Santo, como era en el principio, ahora y siempre, por los siglos de los siglos. Amén. Recibe, Madre, por favor, cuanto poseo, consérvalo con tu fidelidad y tu poder. Si tú me guardas, no perderé nada. Si me sostienes, no caeré. Si me proteges, estaré seguro entre mis enemigos. Quinto misterio. La Virgen María se une a los apóstoles en oración para desatar los sentimientos de tristeza, soledad y traer la alegría con el gran Pentecostés. María Santísima desata nudos, que por tu gracia e intercesión desatas los nudos que impiden mi bendición. María Santísima desata nudos, que por tu gracia e intercesión desatas los nudos que impiden mi bendición. María Santísima desata nudos, que por tu gracia e intercesión desatas los nudos que impiden mi bendición. Padre nuestro que estás en el cielo, santificado sea tu nombre. Venga a nosotros tu reino. Hágase tu voluntad en la tierra como en el cielo. Danos hoy nuestro pan de cada día. Perdona nuestras ofensas, como también nosotros perdonamos a los que nos ofenden. No nos dejes caer en la tentación y líbranos del mal. Dios te salve María, llena eres de gracia, el Señor es contigo. Bendita eres entre todas las mujeres, y bendito el fruto de tu vientre, Jesús. Santa María, Madre de Dios,
ruega por nosotros pecadores, ahora y en la hora de nuestra muerte. Amén. Dios te salve María, llena eres de gracia.

Señor es contigo. Bendita eres entre todas las mujeres, y bendito el fruto de tu vientre, Jesús. Santa María, Madre de Dios, ruega por nosotros, pecadores, ahora y en la hora de nuestra muerte. Amén. Dios te salve, María. Llena eres de gracia, el Señor es contigo. Bendita eres entre todas las mujeres, y bendito el fruto de tu vientre, Jesús. Santa María, Madre de Dios, ruega por nosotros, pecadores, ahora y en la hora de nuestra muerte. Amén. Dios te salve, María. Llena eres de gracia, el Señor es contigo. Bendita eres entre todas las mujeres, y bendito el fruto de tu vientre, Jesús. Santa María, Madre de Dios, ruega por nosotros pecadores, ahora y en la hora de nuestra muerte. Amén. Gloria al Padre, al Hijo y al Espíritu Santo, como era en el principio, ahora y siempre, por los siglos de los siglos. Amén. Recibe, Madre, por favor, cuanto poseo, y consérvalo con tu fidelidad y tu poder. Si tú me guardas, no perderé nada. Si me sostienes, no caeré. Si me proteges, estaré seguro entre mis enemigos. Oración de consagración a la Virgen Santísima. Señora y Madre mía, Virgen Santa María, la que desata los nudos, a tus pies me encuentro para consagrarme a ti. Con filial afecto te ofrezco en este día cuanto soy y cuanto tengo. Mis ojos para mirarte, mis oídos para escucharte, mi voz para cantar tus alabanzas, mi vida para servirte, mi corazón para amarte. Acepta, Madre mía, el ofrecimiento que te hago y colócame junto a tu corazón inmaculado, ya que soy todo tuyo, Madre de misericordia, la que desata los nudos que aprisiona nuestro pobre corazón. Guárdame y protégeme como posesión tuya. No permitas que me deje seducir por el maligno, ni que mi corazón se quede enredado en sus engaños. Enséñame a aceptar los límites de mi condición humana, sin olvidar que puedo superarme con la ayuda de la gracia, y que agradezca siempre a Dios por mi existencia. Ilumíname, para que no deseche al Creador por las criaturas, ni me aparte del camino que Él pensó para mí. Amén. María Santísima de Satanudos, ruega por nosotros. María Santísima de Satanudos, ruega por nosotros. María Santísima de Satanudos, ruega por nosotros y por el mundo entero. Amén. María, muéstranos el camino de la salvación. Amén. Oh Dios, de quien procede toda paternidad en el cielo y en la tierra, Padre que eres amor y vida, haz que en cada familia humana sobre la tierra se convierta, por medio de tu Hijo Jesucristo, nacido de mujer y del Espíritu Santo, fuente de caridad divina, en verdadero santuario de la vida y del amor para las generaciones, porque siempre se renuevan. Haz que tu gracia guíe los pensamientos y las obras de los esposos hacia el bien de sus familias y de todas las familias del mundo. Haz que las jóvenes generaciones encuentren en la familia un fuerte apoyo para su humanidad
y su crecimiento en la verdad y en el amor. Haz que el amor, corroborado por la gracia del sacramento del matrimonio, se demuestre más fuerte que cualquier debilidad y cualquier crisis por la que a veces pasan nuestras familias. Te pedimos por intercesión de la Sagrada Familia de Nazaret, que la Iglesia en todas las naciones de la tierra pueda cumplir fructíferamente su misión en la familia y por medio de la familia. Tú, que eres la vida, la verdad y el amor, en la unidad del Hijo y del Espíritu Santo. Amén. Sagrada Familia de Nazaret, Jesús, María y José, mi alma os doy y con ella mi corazón también. Sagrada Familia de Nazaret, Jesús, María y José, mi alma os doy y con ella mi corazón también. Sagrada Familia de Nazaret, Jesús, María y José, mi alma os doy y con ella mi corazón también. Amén. Hoy, Padre Eterno, me inclino ante ti porque mi familia se encuentra en un momento de dificultad. Temo por su desunión. El mal acecha mi hogar. Vengo ante ti a que fortalezcas la fe, la sabiduría para que mi familia lo reconozca y sepa tomar el camino que hace cumplir tu voluntad, Señor. Estoy seguro que lo que estamos viviendo en este momento es una prueba de la cual debemos aprender y que además nos permitirá fortalecer nuestros lazos de familia. Solo te pido, mi Señor, que nos des tu luz para alejar las sombras. Llena, mi Señor, nuestras vidas de alegría, de gozo, de amor, para que mi familia se mantenga en unión siempre. Entrégame, Señor, la fuerza necesaria para guiarla por el camino del bien y de la unión familiar. Sé que en tu amor todo lo puedo, Señor mío y Padre mío. En la seguridad de que mis palabras son escuchadas por ti, mi amado Señor, te doy las gracias porque tu amor y bendición han entrado a mi hogar en este momento de oración, y cada uno de los miembros de mi familia ha sido bendecida con tu presencia. En el nombre de Jesucristo, amén. Sagrada Familia de Nazaret, Jesús, María y José, mi alma os doy y con ella mi corazón también. Sagrada Familia de Nazaret, Jesús, María y José, mi alma os doy y con ella mi corazón también. Sagrada Familia de Nazaret, Jesús, María y José, mi alma os doy y con ella mi corazón también. Dichoso el que teme al Señor y sigue sus caminos. Comerás del fruto de tu trabajo, serás dichoso, te irá bien. Tu mujer como una vid fecunda en medio de tu casa, tus hijos como renuevos de olivo alrededor de tu mesa. Esta es la bendición del hombre que teme al Señor. Que el Señor te bendiga desde Sión, que veas la prosperidad de Jerusalén todos los días de tu vida, que veas a los hijos de tus hijos. Paz a Israel. Gloria al Padre, al Hijo y al Espíritu Santo, como era en el principio, ahora y siempre, por los siglos de los siglos. Amén. Dichoso el hombre que teme al Señor, su recompensa será grande en el cielo. Dios, concédeme comprender mejor a mis padres y saber devolverles amor por amor.
Si yo no puedo amarlos como antes, es que debo amarlos más. No ya como un pequeño que balbucea, sino como una persona madura que sabe lo que tiene que decir, que expresa su alma en un lenguaje dulce y fuerte. Yo me acercaré a mi padre y a mi madre que sufren por mí y cuyo trabajo hasta ahora no he apreciado. Este día diré y repetiré con más comprensión que otras veces la antigua oración de mi infancia. Padre nuestro que estás en los cielos, escucha a tus hijos. Te pedimos por nuestros padres. Por medio de ellos nos lo diste todo. Devuélveles todo el bien que nos han hecho. Nos han dado la vida. Consérvales la salud. Nos han dado el alimento, dales el pan de cada día. Nos han dado el vestido, que sus almas se hallen vestidas siempre de tus gracias. Concédeles sobre la tierra la felicidad que se encuentra en servirte y amarte, y haz que podamos estar un día reunidos en el cielo. Amén. Sagrada Familia de Nazaret, Jesús, María y José, mi alma os doy y con ella mi corazón también. Sagrada Familia de Nazaret, Jesús, María y José, mi alma os doy y con ella mi corazón también. Sagrada Familia de Nazaret, Jesús, María y José, mi alma os doy y con ella mi corazón también. Inclina tu oído, Señor, escúchame, que soy un pobre desamparado. Protege mi vida, que soy un fiel tuyo. Salva a tu siervo que confía en ti. Tú eres mi Dios, piedad de mí, Señor, que a ti te estoy llamando todo el día. Alegra el alma de tu siervo, pues levanto mi alma hacia ti. Porque tú, Señor, eres bueno y clemente, rico en misericordia con los que te invocan. Señor, escucha mi oración. Atiende a la voz de mi súplica. En el día del peligro te llamo y tú me escuchas. No tienes igual entre los dioses, Señor, ni hay obras como las tuyas. Todos los pueblos vendrán a postrarse en tu presencia, Señor, bendecirán tu nombre. Grande eres tú y haces maravillas. Tú eres el único Dios. Enséñame, Señor, tu camino para que siga tu verdad. Mantén mi corazón entero en el temor de tu nombre. Te alabaré de todo corazón, Dios mío. Daré gloria a tu nombre por siempre, por tu grande piedad para conmigo, porque me salvaste del abismo profundo.

Dios mío, unos soberbios se levantan contra mí. Una banda de insolentes atenta contra mi vida, sin tenerte en cuenta a ti. Pero tú, Señor, Dios clemente y misericordioso, lento a la cólera, rico en piedad y leal, mírame, ten compasión de mí. Da fuerza a tu siervo, salva al hijo de tu esclava, dame una señal propicia, que la vean mis adversarios y se avergüencen, porque tú, Señor, me ayudas y consuelas. Gloria al Padre, al Hijo y al Espíritu Santo, como era en el principio, ahora y siempre, por los siglos de los siglos. Amén.

Señor Jesús, hoy quiero pedirte por mi familia. Te pido tu bendición para cada uno de nosotros, para todas las familias del mundo, por aquellos que se encuentran solos. Hazles saber que no están solos, Señor. Tienen a su familia, que es la iglesia, pero sobre todo tienen lo más importante, Señor. Te tienen a ti. Protégelos de toda tentación y de todo mal. Danos la disponibilidad para proteger tu amor y consejo. Danos la capacidad para amar y respetar. Dame la comprensión y dedicación para apoyar a mis familiares. Dame la capacidad de valorar el esfuerzo con que se realizan las actividades en casa. Pero sobre todo, Señor Jesús, ayúdanos a crecer en la oración y fidelidad a tu amor, como lo hizo la Virgen María, tu madre y madre nuestra. Amén. Inclina, Señor, mi corazón a tus preceptos. Dame vida con tu palabra. Inclina, Señor, mi corazón a tus preceptos. Gloria al Padre, y al Hijo, y al Espíritu Santo. Inclina, Señor, mi corazón a tus preceptos.

llamados a ser custodios unos de otros y de la creación. La palabra vocación no tiene que entenderse en sentido restrictivo, refiriéndola solo a aquellos que siguen al Señor en el camino de una congregación particular. Todos estamos llamados a participar en la misión de Cristo de reunir a la humanidad dispersa y reconciliarla con Dios. Más en general, toda persona humana, incluso antes de vivir un encuentro con Cristo y de abrazar la fe cristiana, recibe con Él el don de la vida, una llamada fundamental. Cada uno de nosotros es una criatura querida llamada por Dios, para la que Él ha tenido un pensamiento único y especial. Y esa chispa divina que habita en el corazón de todo hombre y de toda mujer, estamos llamados a desarrollarla en el curso de nuestra vida, contribuyendo al crecimiento de una humanidad animada por el amor y la acogida recíproca. Estamos llamados a ser custodios unos de otros, a construir lazos de concordia e intercambio, a curar las heridas de la creación para que su belleza no sea destruida. En definitiva, hacer una única familia en la maravillosa casa común de la creación, en la armónica variedad de sus elementos. En este sentido amplio, no solo los individuos, sino también los pueblos, las comunidades y las agrupaciones de distintas clases, todos y todas tienen una vocación.

Santísima Trinidad, cúbrenos con la sangre preciosa de tu Cordero Inmaculado, guárdame con la armadura de tu salvación completa, protégeme con el precioso manto de la Santísima Virgen María, pon tus ángeles guardianes y guerreros en torno a mí, para protegerme de todo mal y peligro, de toda perturbación en este momento de oración. Te lo pido en el nombre de nuestro Señor Jesucristo. Protégenos, Señor Jesús. Colócanos a mí y a cada uno de los míos dentro de una cápsula, inmersos y sellados por tu divina sangre, acompañados por la Santísima Trinidad, la Virgen María y la Corte Celestial. Sella, Jesús, con tu preciosa sangre nuestra casa, los lugares

pregonando tus maravillas, invocando tu nombre. Gloria al Padre, y al Hijo, y al Espíritu Santo, como era en el principio, ahora y siempre, por los siglos de los siglos. Amén. Te damos gracias, oh Dios, invocando tu nombre.

Consagración de las familias al Espíritu Santo. Envíanos, Señor, a tu Santo Espíritu. Espíritu Santo, ven y toma posesión de nosotros. Inflama nuestro espíritu para que cada día seamos más espirituales y menos mundanos. Toma posesión de nuestra mente para que nuestros pensamientos sean acordes a ti. Toma posesión de nuestros sentimientos para que amemos con el amor del corazón de Jesús. Toma posesión de nuestros cuerpos para que el día de hoy te podamos servir con salud y virtud. Toma posesión de nuestro tiempo. Toma posesión de nuestro trabajo. Toma posesión de nuestro apostolado. Toma posesión de nuestros problemas y preocupaciones. Toma posesión de nuestros bienhechores. Toma posesión de nuestras posesiones. Toma posesión de todos los aspectos de nuestra vida. Amén. Espíritu Santo, fuente de luz, ilumínanos. Espíritu Santo, fuente de luz, ilumínanos. Espíritu Santo, fuente de luz, ilumínanos. Dichoso quien teme al Señor y ama de corazón sus mandatos. Su linaje será poderoso en la tierra. La descendencia del justo será bendita. En su casa habrá riquezas y abundancia. Su caridad es constante, sin falta. En las tinieblas brilla como una luz el que es justo, clemente y compasivo. Dichoso el que se apiada y presta, y administra rectamente sus asuntos. El justo jamás vacilará, su recuerdo será perpetuo. No temerá las malas noticias, su corazón está firme en el Señor. Su corazón está seguro, sin temor, hasta que vea derrotados a sus enemigos. Reparte limosna a los pobres. Su caridad es constante, sin falta, y alzará la frente con dignidad. El malvado al verlo se irritará, rechinará los dientes hasta consumirse. La ambición del malvado fracasará. Gloria al Padre, al Hijo y al Espíritu Santo, como era en el principio, ahora y siempre. Por los siglos de los siglos. Amén. Señor Dios nuestro, tú nos has elegido para ser tus santos y tus predilectos. Revístenos de sentimientos de misericordia, de bondad, de humildad, de dulzura y de paciencia. Amén. Sagrada Familia de Nazaret, Jesús, María y José, con su amor sean para nuestras familias, guía, refugio y consuelo. Amén. Sagrada Familia de Nazaret, Jesús, María y José, con su amor sean para nuestras familias, guía, refugio y consuelo. Amén. Sagrada Familia de Nazaret, Jesús, María y José, con su amor sean para nuestras familias, guía, refugio y consuelo. Amén. Sagrada Familia de Nazaret, enséñanos el recogimiento, la interioridad. Danos la disposición de escuchar las buenas inspiraciones y las palabras.

de los verdaderos maestros. Amén. Me pongo la armadura de Dios para estar vestido de Cristo. Me pongo el casco de la salvación en la cabeza y llevo mi mente a la cautividad de nuestro Señor Jesucristo. Someto mi voluntad a la tuya y ruego porque su voluntad perfecta se haga en mí. Me pongo el casco de la salvación sobre los ojos para ver con los ojos de Jesús. Me pongo el casco de la salvación sobre la nariz para participar de las fragancias de nuestro Señor Jesucristo y yo sea agradable a Él. Me pongo el casco de la salvación sobre las orejas para escuchar la voz del Señor y solamente obedecer su voz. Me pongo el casco de la salvación sobre la boca para que las palabras de mi boca y las meditaciones de mi corazón sean agradables a ti, oh Señor, mi fuerza y mi redentor. Me pongo la coraza de la rectitud sobre el corazón y te doy gracias por esta vestidura, porque yo no tengo ninguna que sea mía. Me pongo el cinturón de la verdad para pararme con seguridad y fortalecer al hombre en mi interior. Me pongo las sandalias del Evangelio de la paz y me calzo los pies de la plenitud del Evangelio para ir a proclamar la buena nueva de nuestro Señor Jesucristo. Sostengo el escudo de la fe con la mano izquierda para desviar las flechas incendiarias del maligno. Tú, oh Señor, eres mi fortaleza, mi baluarte, mi redentor, y a ti solamente acudo. Empuño la espada del Espíritu con la mano derecha, que es más aguda que cualquier espada de dos filos, penetrando y discerniendo las intenciones del corazón. Cúbreme con tu preciosa sangre y crea en mí un corazón puro. No permitas que caiga la maldad sobre mí. Erige un grueso escudo de fuego alrededor de mí. No permitas que caiga sobre nosotros ninguna maldad. Pongo mi familia, a mis padres y hermanos, a mi comunidad, la familia de María Visión, a mí mismo bajo la cruz de Jesús y la protección de su sangre preciosa. En el nombre de Dios Padre, Dios Hijo y Dios Espíritu Santo. Amén. Jesús, María y José, en ustedes contemplamos el esplendor del verdadero amor. A ustedes confiados nos dirigimos, Santa Familia de Nazaret. Haz también de nuestras familias un lugar de comunión y cenáculo de oración, auténticas escuelas del Evangelio y pequeñas iglesias domésticas. Santa Familia de Nazaret, que nunca más haya en las familias episodios de violencia, de división, que quien haya sido herido o escandalizado sea pronto consolado y curado. Sagrada Familia de Nazaret, haz tomar conciencia a todos del carácter sagrado e inviolable de la familia, de su belleza en el proyecto de Dios. Jesús, María y José, escuchen, acoja nuestra súplica. Amén. Sagrada Familia, sed glorificada en todos los siglos, reinad para siempre en todos los corazones. Amén. Almas santas, almas pacientes, almas cautivas, rueguen a Dios por nosotros, que rogamos por ustedes, para que el Señor les dé su gloria. Amén.
que las almas del purgatorio, por la gran misericordia de Dios,

Ven pronto, Señor. Santo, santo, santo es el Señor Dios, el Todopoderoso, el que era, el que es y el que ha de venir. Espíritu Santo de Dios, me entrego a ti en alma y cuerpo, para que tú me consagres como intercesor en favor de la Santa Iglesia y del mundo redimido por Cristo Jesús. Haz que mi alma se pase enteramente al alma de Jesús, mi amado. Escondido con Él en Dios, quiero orar y trabajar día y noche por el reino de Dios, por la salvación del mundo y por la santificación de la Iglesia. Enséñame a interceder en tu lenguaje de Dios, el silencio sagrado de contemplación. Ensancha mi corazón y purifícalo de todo egoísmo, para que en él encuentren cabida todas las personas y todas las intenciones que Jesús lleva en su corazón y la Virgen María en el suyo. Haz que mi vida entera, en comunión con Jesús y María y todos los santos, sea una alabanza a Dios, una intercesión incesante en favor de mis hermanos, una Eucaristía integrada en la de Jesús. Oh Espíritu Consolador, bondad inefable, que suavísimamente abrazas a las almas en fuego celestial. Aquí venimos tus hijos a implorar tu protección poderosa y tus siete sagrados dones, para emplearlos en saber amar a Jesús. Ven a nuestra inteligencia, para que reine en ella la luz purísima de Jesús. Ven a nuestra voluntad, para que en ella reine la santidad de Jesús. Ven a nuestro corazón, para que en él reine el amor a Jesús. Ven por fin a nuestro ser, para que lo absorba la vida divina de Jesús. Tú que eres la fuente de gracia, derrámala abundantemente en nuestros corazones. Espíritu Santo, consolador de mi alma, fuego, luz y celestial ardor de los corazones humanos, en este momento te entrego todas mis intenciones, las intenciones de tus hijos, ese problema que tanto nos aflige, la difícil situación por la cual estamos pasando, nuestros proyectos, nuestras tristezas y alegrías. Tú conoces todo de nosotros, Señor. Ponemos ante tu altar nuestra humilde ofrenda, hecha oración.

Levanto mis ojos a los montes. ¿De dónde me vendrá el auxilio? El auxilio me viene del Señor, que hizo el cielo y la tierra. No permitirá que resbale tu pie. Tu guardián no duerme. No duerme ni reposa el guardián de Israel. El Señor te guarda a su sombra. Está a tu derecha. De día el sol no te hará daño, ni la luna de noche. El Señor te guarda de todo mal. Él guarda tu alma. El Señor guarda tus entradas y salidas, ahora y por siempre. Gloria al Padre, y al Hijo, y al Espíritu Santo, como era en el principio, ahora y siempre, por los siglos de los siglos. Amén. Padre nuestro que estás en el cielo, santificado sea tu nombre. Venga a nosotros tu reino, hágase tu voluntad en la tierra como en el cielo. Danos hoy nuestro pan de cada día. Perdona nuestras ofensas, como también nosotros perdonamos a los que nos ofenden. No nos dejes caer en la tentación y líbranos del mal. Dios te salve María, llena eres de gracia, el Señor es contigo. Bendita eres entre todas las mujeres, y bendito el fruto de tu vientre, Jesús. Santa María, Madre de Dios, ruega por nosotros, pecadores, ahora y en la hora de nuestra muerte. Amén. San Miguel Arcángel, defiéndenos en la lucha. Sé nuestro amparo contra toda perversidad y acechanza del demonio. Que Dios manifiesta sobre él su poder, es nuestra humilde súplica. Y tú, oh príncipe de la milicia celestial, con la fuerza y el poder que Dios te ha conferido, arroja al infierno a Satanás y a todos los demás espíritus malignos que vagan por el mundo para la perdición de las almas. Amén. San Miguel Arcángel, con tu luz ilumínanos, con tus alas protégenos y con tu espada defiéndenos. Amén. Misericordia, Dios mío, por tu bondad, por tu inmensa compasión, borra mi culpa. Lava del todo mi delito, limpia mi pecado, pues yo reconozco mi culpa. Tengo siempre presente mi pecado. Contra ti solo pequé. Cometí la maldad que aborreces. En la sentencia tendrás razón. En el juicio brillará tu rectitud. Mira que en la culpa nací. Pecador me concibió mi madre. Te gusta un corazón sincero y en mi interior me inculcas sabiduría. Rocíame con el hisopo, quedaré limpio. Lávame, quedaré más blanco que la nieve. Hazme oír el gozo y la alegría, que se alegren los huesos quebrantados. Aparta de mi pecado tu vista, borra en mí toda culpa. Oh Dios, crea en mí un corazón puro. Renuévame por dentro con espíritu firme. No me arrojes lejos de tu rostro, no me quites tu Santo Espíritu. Devuélveme la alegría de tu salvación, afiánzame con espíritu generoso. Enseñaré a los malvados tus caminos, los pecadores volverán a ti. Gloria al Padre, y al Hijo, y al Espíritu Santo, como era en el principio, ahora y siempre, por los siglos de los siglos. Amén.

Protégeme, Dios mío, que me refugio en ti. Yo digo al Señor, tú eres mi bien. Los dioses y señores de la tierra no me satisfacen. Multiplican las estatuas de dioses extraños. No derramaré sus libaciones con mis manos, ni tomaré sus nombres en mis labios. El Señor es mi heredad y mi copa. Mi suerte está en tu mano. Me ha tocado un lote hermoso. Me encanta mi heredad. Bendeciré al Señor que me aconseja. Hasta de noche me instruye internamente. Tengo siempre presente al Señor. Con Él a mi derecha no vacilaré. Por eso se me alegra el corazón. Se gozan mis entrañas y mi carne descansa serena. Porque no me entregarás a la muerte, ni dejarás a tu fiel conocer la corrupción. Me enseñarás el sendero de la vida, me saciarás de gozo en tu presencia, de alegría perpetua a tu derecha. Gloria al Padre, y al Hijo, y al Espíritu Santo, como era en el principio, ahora y siempre, por los siglos de los siglos. Amén. Mírame, oh mi amado y buen Jesús, postrado ante tu divina presencia, te ruego con el mayor fervor, imprimas en mi corazón vivos sentimientos de fe, esperanza y caridad, verdadero dolor de mis pecados y propósito firme de enmendarme, mientras que yo, con todo el amor y con toda la compasión de mi alma, voy considerando tus cinco llagas, teniendo presente aquello que dijo de ti el santo profeta David. Han taladrado sus manos y sus pies, y se pueden contar todos sus huesos. Amén. Señor, perdona todos los sacrilegios eucarísticos. Perdón, Señor, perdón. Señor, perdona todas las santas comuniones indignamente recibidas. Perdón, Señor, perdón. Señor, perdona todas las profanaciones al Santísimo Sacramento del altar. Perdón, Señor, perdón. Señor, perdona todas las irreverencias en la iglesia. Perdón, Señor, perdón. Señor, perdona a todos los que han abandonado la iglesia. Perdón, Señor, perdón. Señor, perdona todo desprecio de los objetos sagrados. Perdón, Señor, perdón. Señor, perdona a todos los que pasaron a las filas del mal. Perdón, Señor, perdón. Señor, perdona todos los pecados del ateísmo. Perdón, Señor, perdón. Señor, perdona todos los insultos a tu santo nombre. Perdón, Señor, perdón. Señor, perdona toda la frialdad e indiferencia contra tu amor de Redentor. Perdón, Señor, perdón. Señor, perdona todo desprecio de los obispos y sacerdotes. Perdón, Señor, perdón. Señor, perdona todo desprecio hacia la santidad de la familia. Perdón, Señor, perdón. Señor, perdona todo desprecio a la vida humana. Perdón, Señor, perdón. Dios mío, yo creo, adoro, espero y te amo. Te pido perdón por los que no creen, no adoran, no esperan y no te aman. Dios mío, yo creo, adoro, espero y te amo. Te pido perdón por los que no creen, no adoran, no esperan y no te aman.
Dios mío, yo creo, adoro, espero y te amo. Te pido perdón por los que no creen, no adoran, no esperan y no te aman. Por siempre sea adorado mi Jesús sacramentado. Amén. Toda la creación alabe al Señor. Criaturas todas del Señor, bendecid al Señor. Ensalzadlo con himnos por los siglos. Ángeles del Señor, bendecid al Señor. Cielos, bendecid al Señor. Aguas del espacio, bendecid al Señor. Ejércitos del Señor, bendecid al Señor. Sol y luna, bendecid al Señor. Astros del cielo, bendecid al Señor. Lluvia y rocío, bendecid al Señor. Vientos todos, bendecid al Señor. Fuego y calor, bendecid al Señor. Fríos y heladas, bendecid al Señor. Rocíos y nevadas, bendecid al Señor. Témpanos y hielos, bendecid al Señor. Escarchas y nieves, bendecid al Señor. Noche y día, bendecid al Señor. Luz y tinieblas, bendecid al Señor. Rayos y nubes, bendecid al Señor. Bendiga la tierra al Señor, ensalzadlo con himnos por los siglos. Montes y cumbres, bendecid al Señor. Cuanto germina en la tierra, bendiga al Señor. Manantiales, bendecid al Señor. Mares y ríos, bendecid al Señor. Cetáceos y peces, bendecid al Señor. Aves del cielo, bendecid al Señor. Fieras y ganados, bendecid al Señor. Ensalzadlo con himnos por los siglos. Hijos de los hombres, bendecid al Señor. Bendiga Israel al Señor. Sacerdotes del Señor, bendecid al Señor. Siervos del Señor, bendecid al Señor. Almas y espíritus justos, bendecid al Señor. Santos y humildes de corazón, bendecid al Señor. Ananías, Azarías y Misael, bendecid al Señor, ensalzadlo con himnos por los siglos. Bendigamos al Padre, al Hijo y al Espíritu Santo, ensalcémoslo con himnos por los siglos. Bendito el Señor en la bóveda del cielo, alabado y glorioso y ensalzado por los siglos.

Ven pronto, Señor, porque es necesario que reines ya en este mundo. Ven pronto, Señor, porque hace tanta falta el amor en las familias. Ven pronto, Señor, porque hay tantos jóvenes sometidos a los vicios. Ven pronto, Señor, porque hay tantas personas que denigran la vida de los niños. Ven pronto, Señor, porque la tibieza espiritual va carcomiendo el corazón de tantos sacerdotes. Ven pronto, Señor, porque las personas ya no le encuentran sentido a su vida. Ven pronto, Señor, porque hay pocos hijos tuyos que aún te adoran en los sagrarios. Ven pronto, Señor, porque el mundo necesita purificarse de toda vanidad. Ven pronto, Señor, porque hay tantas personas que se consagran a las acechanzas del mal. Ven pronto, Señor, porque hay tantas naciones pidiendo paz y esperanza. Ven pronto, Señor, porque hay tantas personas sufriendo graves enfermedades. Ven pronto, Señor, porque hay tantas personas que practican la injusticia aún con el más necesitado. Ven pronto, Señor, porque hay tantas personas que sufren buscando encontrar pronto el consuelo. Ven pronto, Señor, porque hay tantos esperando tus gracias. Ven pronto, Señor, porque hay tantos jóvenes confundidos por causa del demonio. Ven pronto, Señor, porque hay tantos que buscan que impere el mal en el mundo. Ven pronto, Señor, porque hay tantos que confunden tus principios y mandamientos. Ven pronto, Señor, porque hay tantos que te buscan por mera conveniencia. Ven pronto, Señor, porque hay tantos que no encuentran salida a sus problemas. Ven pronto, Señor, porque hay tantos que se burlan de lo sagrado. Ven pronto, Señor, porque hay tantos que dicen seguirte, pero persiguen y ultrajan a los demás. Ven pronto, Señor, porque hay tantos que dicen amarte y odian a su prójimo. Ven pronto, Señor, porque hay tantos que les es tan fácil quitarle la vida a los demás. Ven pronto, Señor, porque hay tantos que blasfeman contra el Espíritu Santo. Ven pronto, Señor, porque hay tantos que no aceptan a tu Santísima Madre. Ven pronto, Señor, porque hay tantos que, conociéndote, no te aman y no te siguen. Ven pronto, Señor. Salve, Rey del cielo y de la tierra, Cristo Jesús, bondadoso pastor, oye la voz amorosa y vibrante que hoy te eleva mi canto y mi oración. Salve, oh Cristo, Rey de la paz, ven a establecer el reino de tu divina voluntad en la tierra como en el cielo. Amén. Salve, oh Jesucristo, Rey de la paz, ven a establecer el reino de tu divina voluntad en la tierra como en el cielo. Amén. Salve, oh Jesucristo, Rey de la paz, ven a establecer el reino de tu divina voluntad en la tierra como en el cielo. Amén. Salve, Rey de reyes y Señor de señores, a ti el honor, el poder y la gloria por los siglos de los siglos. Amén.

Consagración al Sagrado Corazón de Jesús. Señor Jesucristo, Redentor del género humano, nos dirigimos a tu Sacratísimo Corazón con humildad y confianza, con reverencia y esperanza, con profundo deseo de darte gloria, honor y alabanza. Señor Jesucristo, Salvador del mundo, te damos las gracias por todo lo que eres y todo lo que haces. Señor Jesucristo, Hijo de Dios vivo, te alabamos por el amor que has revelado a través de tu Sagrado Corazón, que fue traspasado por nosotros y ha llegado a ser fuente de nuestra alegría, manantial de nuestra vida eterna. Reunidos juntos en tu nombre, que está por encima de todo nombre, nos consagramos a tu Sacratísimo Corazón, en el cual habita la plenitud de la verdad y la caridad. Al consagrarnos a ti, renovamos nuestro deseo de corresponder con amor a la rica efusión de tu misericordioso y pleno amor. Señor Jesucristo, Rey de amor y Príncipe de la paz, reina en nuestros corazones y en nuestros hogares. Vence todos los poderes del maligno y llévanos a participar en la victoria de tu Sagrado Corazón. Que todos proclamemos y demos gloria a ti, al Padre y al Espíritu Santo, único Dios que vive y reina por los siglos de los siglos. Amén. Sagrado Corazón de Jesús, en ti confío. Sagrado Corazón de Jesús, en ti confío. Sagrado Corazón de Jesús, en ti confío y en tu misericordia espero.

Den gracias al Señor porque Él es bueno, porque su amor perdura para siempre. Den gracias al que es Dios de los dioses, porque su amor perdura para siempre. Den gracias al Señor de los señores, porque su amor perdura para siempre. Al único que ha hecho maravillas, porque su amor perdura para siempre. Al que con sabiduría hizo los cielos, porque su amor perdura para siempre. Al que puso la tierra sobre las aguas, porque su amor perdura para siempre. Al que creó las grandes luminarias, porque su amor perdura para siempre. Al sol para que gobierne al día, porque su amor perdura para siempre. La luna y las estrellas para que manden la noche, porque su amor perdura para siempre. Al que hirió a Egipto en sus primogénitos, porque su amor perdura para siempre. A Israel lo sacó de en medio de ellos, porque su amor perdura para siempre. Con mano fuerte y brazo levantado, porque su amor perdura para siempre. Al que separó en dos el mar de juncos, porque su amor perdura para siempre. Y condujo a Israel por medio de él, porque su amor perdura para siempre. Allí tumbó a Faraón y a su ejército, porque su amor perdura para siempre. Al que guió a su pueblo en el desierto, porque su amor perdura para siempre. Al que aplastó a reyes poderosos, porque su amor perdura para siempre. Y dio muerte a monarcas respetables, porque su amor perdura para siempre. A Sihón, rey de los amorreos, porque su amor perdura para siempre. Y a Og, rey de Basán, porque su amor perdura para siempre. Y traspasó sus tierras como herencia, porque su amor perdura para siempre. Como herencia a Israel, su servidor, porque su amor perdura para siempre. Por tanto, Señor Jesús, creo con toda el alma que está realmente presente en el Santísimo Sacramento del altar. Creo porque tú lo has dicho, suprema verdad que adoro. Mirándote en la hostia santa, digo como Pedro: Tú eres el Cristo, el Hijo de Dios vivo. Te adoro, te alabo y te amo con todas las almas que en este momento te están amando en la tierra y en el cielo. Amén. Señor, espero en ti y creo que donar

Dándote totalmente a mí en este divino sacramento, me concederás tu misericordia, tu amor y las gracias necesarias para llegar al cielo. Te adoro, te alabo y te amo con todas las almas que en este momento te están amando en la tierra y en el cielo. Amén. Te amo, Señor. Y es mi deseo amarte hasta el último respiro de mi vida. Te amo, Dios infinitamente digno de amor. Y prefiero morir amándote que vivir un solo instante sin amarte. Te amo, Señor. Y la única gracia que te pido es la de amarte eternamente. Te amo, Dios mío. Y deseo el cielo solo por tener la felicidad de amarte perfectamente. Dios mío, si mi lengua no puede decir en cada instante te amo, quiero que mi corazón te lo repita cada vez que respiro. Te amo, divino Salvador, porque te han crucificado por mí y me tienes aquí crucificado por ti. Dios mío, dame la gracia de morir amándote y sabiendo que te amo. Te adoro, te alabo y te amo con todas las almas que en este momento te están amando en la tierra y en el cielo. Amén. Corazón sacratísimo del Rey Pacífico, radiantes de júbilo como fieles vasallos, venimos hoy a postrarnos al pie de tu santo altar. Gozosos te proclamamos a la faz del mundo, Rey del Universo. Al acatar tu soberanía sobre todos los pueblos, queremos coronar tu frente, oh Cristo Rey, con una diadema de corazones eucarísticos, y poner en tu manto el cetro de un poder absoluto, para que rijas y gobiernes a tu pueblo amado. Eres rey como afirmaste en tu pasión, porque eres hijo de Dios. Por tanto, oh monarca amabilísimo, este pueblo tuyo, que tiene hambre y sed de justicia, que se ampara en tu celestial realeza, te promete entronizar tu corazón a todos los hogares pobres y ricos y rendirte el homenaje que mereces, reconociendo tus derechos santísimos sobre todo el orbe. Consagramos a tu corazón sagrado la Iglesia Universal, con todos sus pastores, ministros y comunidades religiosas, la patria querida con todos sus gobernantes, autoridades, sus hogares, las familias con todos sus miembros, ancianos, adultos o niños, a los amigos, a los enemigos, y muy particularmente a las madres, las esposas y a las hijas destinadas a modelar el corazón del futuro pueblo, para que triunfes y reines en todos los habitantes del mundo. Oh Cristo, con ardientes júbilos te juramos fidelidad como nobles y generosos vasallos. Habla, pues, manda, reclama y exige con imperio. Pídenos la sangre y la vida que son tuyas, porque totalmente te pertenecemos y resueltos estamos a darte, por defender tu bandera hasta que triunfe y sea exaltado, reverenciado y amado para siempre tu sagrado corazón. Ya reina en el mundo, oh divino corazón, ven pronto a rescatarnos de las acechanzas del demonio. Derrama innumerables gracias en todos tus hijos por medio de tu Santísima Madre. Tú dominarás con ella, con el cetro suavísimo de tu misericordia. Y en la paz como en la guerra, en la agitación como en la tranquilidad, nos veremos con benignos ojos y extenderás tus benditas y poderosas manos para bendecirnos.
y nosotros, como todas las

generaciones futuras, te aclamaremos siempre como nuestro Rey y Salvador. Por medio de ella acudirán las muchedumbres para pedirte gracias y ofrecerte con alma y vida, guardar tu santa ley. Y tú, Redentor amoroso de los hombres, atrae a tu corazón adorable a los pecadores para convertirlos, a los pobres para fortalecerlos, a los obreros para desengañarlos, contemplándote en el humilde taller de Nazaret, a los patrones para guiarlos. Recobra tu dominio sobre tantas almas apóstatas, desorientadas y engañadas con falsas y perversas doctrinas. Conserva la fe en nosotros. Despréndenos de los miserables bienes del mundo. Calma los odios y une a los hermanos. Ilumina a los ciegos, perdona a los ingratos. Pero sobre todo, concede a tu iglesia la libertad y la paz porque tanto suspiramos.

derrite con el fuego de tu divino corazón. Jesús misericordioso, el hielo de las almas, establece tu dominio en todos los países del mundo e introduce tu caridad a las cárceles, a los hospitales, a las escuelas, a las empresas. Haz un trono para ti en cada corazón, porque los pastores y las ovejas, los padres y los hijos, nos gloriamos de ser tuyos. Danos por fin una santa muerte, sepultándonos en la herida de tu preciosa, en la herida preciosa de tu corazón de amor, para resucitar en los esplendores del cielo, cantando eternamente: Corazón Santo, tú reinas ya, tú nuestro encanto siempre serás. Amén. La cruz que del cielo baja, en mi cuerpo se extienda y de todo mal y peligro, la Santa Cruz me defienda. Amén. Por la señal de la Santa Cruz, de nuestros enemigos, líbranos, Señor Dios nuestro, en el nombre del Padre, y del Hijo, y del Espíritu Santo. Amén, amén, amén.

Proclama mi alma la grandeza del Señor. Se alegra mi espíritu en Dios mi Salvador, porque ha mirado la humillación de su esclava. Desde ahora me felicitarán todas las generaciones, porque el Poderoso ha hecho obras grandes por mí. Su nombre es santo, y su misericordia llega a sus fieles de generación en generación. Él hace proezas con su brazo, dispersa a los soberbios de corazón, derriba del trono a los poderosos y enaltece a los humildes. A los hambrientos los colma de bienes y a los ricos los despide vacíos. Auxilia a Israel, su siervo, acordándose de su misericordia, como lo había prometido a nuestros padres, en favor de Abraham y su descendencia por siempre. Amén.

Que toda criatura bendiga y glorifique a María, la obra maestra de las manos de Dios, porque ella es la obra maestra de las manos de Dios, tanto en el orden de la gracia como en el de la gloria.

0: Misericordia, Dios mío, por tu bondad, por tu inmensa compasión, borra mi culpa. En los cielos y en la tierra, sea por siempre bendito y alabado.
1: El corazón amoroso de Jesús sacramentado.
0: Padre nuestro que estás en el cielo, santificado sea tu nombre. Venga a nosotros tu reino, hágase tu voluntad en la tierra como en el cielo.
1: Danos hoy nuestro pan de cada día. Perdona nuestras ofensas, como también nosotros perdonamos a los que nos ofenden. No nos dejes caer en la tentación y líbranos del mal. Amén.
0: Dios te salve María, llena eres de gracia, el Señor es contigo. Bendita eres entre todas las mujeres y bendito el fruto de tu vientre, Jesús.
1: Santa María, Madre de Dios, ruega por nosotros pecadores, ahora y en la hora de nuestra muerte. Amén.
0: Gloria al Padre, al Hijo y al Espíritu Santo.
1: Como era en el principio, ahora y siempre, por los siglos de los siglos. Amén.
0: En los cielos y en la tierra, sea por siempre bendito y adorado.
1: El corazón amoroso de Jesús sacramentado.

0: dejes caer en la tentación y líbranos del mal. Amén.
1: Dios te salve María, llena eres de gracia, el Señor es contigo. Bendita eres entre todas las mujeres y bendito el fruto de tu vientre, Jesús.
0: Santa María, Madre de Dios, ruega por nosotros pecadores, ahora y en la hora de nuestra muerte. Amén.
1: Gloria al Padre, al Hijo y al Espíritu Santo.
0: Como era en el principio, ahora y siempre, por los siglos de los siglos. Amén.
1: En los cielos y en la tierra, sea por siempre bendito y alabado.
0: El corazón amoroso de Jesús sacramentado.
1: Padre nuestro que estás en el cielo, santificado sea tu nombre. Venga a nosotros tu reino, hágase tu voluntad en la tierra como en el cielo.
0: Danos hoy nuestro pan de cada día, perdona nuestras ofensas como también nosotros perdonamos a los que nos ofenden. No nos dejes caer en la tentación y líbranos del mal. Amén.
1: Dios te salve María, llena eres de gracia, el Señor es contigo. Bendita eres entre todas las mujeres y bendito el fruto de tu vientre, Jesús.
0: Santa María, Madre de Dios, ruega por nosotros pecadores, ahora y en la hora de nuestra muerte. Amén.
1: Gloria al Padre, al Hijo y al Espíritu Santo.
0: Como era en el principio, ahora y siempre, por los siglos de los siglos. Amén. Ven Espíritu Santo, llena los corazones de tus fieles y enciende en ellos el fuego de tu amor. Envía, Señor, tu Espíritu y todo será de nuevo creado y se renovará la faz de la tierra. Oh Señor de la misericordia, escucha nuestra oración que te presentamos con humildad y confianza. Ilumina las tinieblas de nuestra ignorancia con la luz de tu palabra. Acrecienta en nosotros la fe que tú mismo nos has dado. Que ninguna tentación pueda destruir el ardor de la fe y de la caridad que tu gracia ha encendido en nuestro espíritu. Que la claridad de la resurrección ilumine las dificultades de nuestra vida. Que no temamos ante la oscuridad de la muerte y podamos llegar un día a la luz que no tiene fin. Amén.
1: Dios Padre misericordioso, que has revelado tu amor en tu Hijo Jesucristo y lo has derramado sobre nosotros en el Espíritu Santo Consolador, te encomendamos hoy el destino del mundo y de todo hombre. Inclínate hacia nosotros, sana nuestra debilidad, derrota de todo mal, haz que todos los habitantes de la tierra experimenten tu misericordia, para que en ti, Dios trino y uno, encuentren siempre la fuente de la esperanza. Padre eterno, por la dolorosa pasión y resurrección de tu Hijo, ten misericordia de nosotros y del mundo entero.
0: Ven Espíritu Divino, manda tu luz desde el cielo. Padre amoroso del pobre, don en tus dones espléndido, luz que penetras las almas, fuente del mayor consuelo. Ven, dulce huésped del alma, descanso de nuestro esfuerzo, tregua en el duro trabajo, brisa en las horas de fuego, gozo que enjuga las lágrimas y conforta en los duelos. Entra hasta el fondo del alma, divina luz, y enriquécenos. Mira el vacío del hombre si tú le faltas por dentro. Mira el poder del pecado cuando no envías tu aliento. Riega la tierra en sequía, sana el corazón enfermo, lava las manchas, infunde calor de vida en el hielo, doma el espíritu indómito, guía al que tuerce el sendero, reparte tus siete dones según la fe de tus siervos, por tu bondad y tu gracia, dale al esfuerzo su mérito, salva al que busca salvarse y danos tu gozo eterno. Amén.
1: El hombre es el fruto de la misericordia de Dios. Adorado seas, oh Dios misericordioso, por haberte dignado descender de los cielos a esta tierra. Te adoramos en gran humildad por haberte dignado elevar todo el género humano. insondable.

Estable en tu misericordia, inconcebible por amor a nosotros. Has tomado el cuerpo de la Virgen Inmaculada, jamás rozada por el pecado, porque así lo has establecido desde la eternidad. La Santísima Virgen, esta azucena blanca como la nieve, es la primera en adorar la omnipotencia de tu misericordia. Su corazón puro se abre con amor a la venida del Verbo. Cree en las palabras del mensajero divino y se fortalece en la confianza. El cielo se asombró de que Dios se hubiera hecho hombre, que hubiera en la tierra un corazón dignado a abandonar el trono celestial. Has bajado a nuestra miseria, a la debilidad humana, porque no son los ángeles sino los hombres los que necesitan de tu misericordia. Para expresar dignamente la misericordia del Señor, nos unimos a tu Madre Inmaculada, porque así nuestro himno te será más agradable. Ya que ella ha sido elegida entre los ángeles y los hombres, a través de ella, como a través del cristal puro, ha llegado a nosotros tu misericordia. Por su mérito el hombre se hizo agradable a Dios, por su mérito. Todos los torrentes de gracias fluyen sobre nosotros.

0: Los invitamos a unirse a las meditaciones del diario de Santa Faustina Kowalska. 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
1: Con gozo y deseo he acercado los labios a la amargura del cáliz que tomo de la Santa Misa todos los días. La pequeña porción que Jesús me ha asignado para cada momento y la cual no cederé a nadie. Consolaré incesantemente el dulcísimo corazón eucarístico. Tocaré cánticos de agradecimiento en las cuerdas de mi corazón. El sufrimiento es el tono más armonioso. Estaré muy atenta para presentir con qué puedo alegrar tu corazón. Los días de la vida no son uniformes. Cuando los nubarrones me cubran el sol, trataré como el águila de atravesar las olas y de dar a conocer a los demás que el sol no se apaga.
0: Siento que Dios me permitirá levantar el velo para que la tierra no dude de su bondad. Dios no está sujeto a eclipses ni a cambios. Queda por la eternidad uno y siempre el mismo. A su voluntad nada puede oponerse. Siento en mí una fuerza sobrehumana. Siento el arrojo y la fuerza debidas a la gracia que vive en mí. Comprendo a las almas que sufren en contra de la esperanza, porque experimenté en mí este fuego. Sin embargo, Dios no da sufrimientos por encima de las fuerzas. A menudo he vivido con la esperanza contra la esperanza, y he empujado mi esperanza hasta la total confianza en Dios. Que se haga conmigo lo que ha establecido desde la eternidad.
1: Sería muy impropio que una hermana religiosa buscara alivio en el sufrimiento. He aquí lo que ha hecho la gracia y la meditación del criminal más grande. El que muere tiene un gran amor. Acuérdate de mí cuando estés en el paraíso. El arrepentimiento sincero transforma inmediatamente a un alma. La vida espiritual debe practicarse con seriedad y con sinceridad.
0: El amor debe de ser recíproco. Como el Señor Jesús ha bebido por mí toda la amargura, entonces yo, su esposa, para dar prueba de mi amor hacia Él, aceptaré todas las amarguras. Quien sabe perdonar, se prepara muchas gracias de parte de Dios. Siempre que mire la cruz, perdonaré sinceramente. La unión con las almas la hemos recibido con el santo bautismo. La muerte refuerza del amor. Debo ser siempre de ayuda para los demás. Si soy una buena religiosa, seré útil no solamente a la congregación, sino también a toda la patria.
1: Dios ofrece las gracias de dos maneras: a través de las inspiraciones y las iluminaciones. Si pedimos una gracia, Dios la da, pero debemos querer aceptarla. Pero para aceptarla es necesaria la abnegación. El amor no consiste en las palabras ni en los sufrimientos, sino en la acción. Es un acto de la voluntad, es un don, es decir, una donación. El intelecto, la voluntad, el corazón. Debemos ejercitar estas tres facultades durante la oración. Resucitaré en Jesús, pero primero tengo que vivir en Él. Si no me separo de la cruz, entonces se manifestará en mí el Evangelio. Todas mis deficiencias las completa en mí Jesús, su gracia que obra sin cesar. La Santa Trinidad me ofrece su vida abundantemente, con el don del Espíritu Santo. Las tres personas divinas viven en mí. Si Dios ama, lo hace con todo su ser, con todo el poder de su ser. Si Dios me ha amado así, ¿cómo debo corresponder a esto yo, su esposa?
0: Durante una prédica Jesús me dijo: en el pequeño racimo elegido, tú eres la uva dulce. Deseo que el jugo que circula en ti se transmita a otras almas. Durante la renovación vi al Señor Jesús del lado de la epístola, con una túnica blanca y un cinturón de oro. Y en la mano tenía una espada terrible. Eso duró hasta el momento en que las hermanas comenzaron a renovar los votos. Súbitamente vi una claridad inconcebible. Delante de esa claridad vi una nube blanca en forma de balanza. En aquel momento se acercó el Señor Jesús y puso la espada sobre uno de los platillos, y este, con todo aquel peso, bajó hasta la tierra, y faltó poco para que lo tocara completamente. Justo entonces, las hermanas terminaron de renovar los votos. De repente vi a los ángeles que cada una de las hermanas tomaron alguno en un recipiente de oro, en una forma como de un incensario. Cuando recogieron de todas las hermanas y pusieron el recipiente en el segundo platillo, este prevaleció sobre el primero, en el cual había sido puesta la espada. En aquel momento del incensario salió una llama que alcanzó la claridad. Enseguida oí una voz desde la claridad: reponed la espada en su lugar, la ofrenda es mayor. En aquel momento Jesús nos dio a todos una bendición, y todo lo que yo veía desaparecido, y todo lo que yo veía desapareció. Las hermanas empezaron a recibir la Santa Comunión. Cuando recibí la Santa Comunión, mi alma fue inundada de un gozo tan grande que no logro describirlo.
1: Viajé de unos días a la casa familiar para ver a mi madre moribunda. Al saber que mi madre estaba gravemente enferma y ya cerca de la muerte, y que me pidió venir porque deseaba verme una vez más antes de morir, en aquel momento se despertaron todos los sentimientos del corazón. Como una niña que amaba sinceramente a su madre, deseaba ardientemente cumplir su deseo, pero dejé a

0: decisión y me abandoné plenamente a su voluntad. Sin reparar el dolor del corazón, seguía la voluntad de Dios. En la mañana del día de mi onomástico, 15 de febrero, la Madre Superiora me entregó otra carta de mi familia y me dio el permiso de ir a la casa familiar para cumplir el deseo y la petición de la Madre Moribunda. Enseguida empecé a prepararme para el viaje y ya al anochecer salí de Vilna. Toda la noche la ofrecí por la madre gravemente enferma, para que Dios le concediera la gracia de que los sufrimientos que estaba pasando no perdieran nada de su mérito.
1: Durante el viaje tuve una compañía muy agradable, y aquel mismo compartimiento, en el mismo compartimiento viajaban algunas señoras pertenecientes a una asociación religiosa mariana. Sentí que una de ellas sufría mucho y en su alma se desarrollaba una lucha encarnizada. Comencé a rezar mentalmente por ella. A las 11 las demás señoras pasaron al otro compartimiento para platicar, mientras nosotras nos quedamos solas. Sentía que mi plegaria había provocado en ella una lucha aún mayor. Yo no la consolaba, sino que rezaba con más ardor. Por fin esa alma se dirigió a mí y me pidió que le dijera si ella tenía la obligación de cumplir cierta promesa hecha a Dios. En aquel momento conocí dentro de mí qué promesa era y le contesté: usted está absolutamente obligada a cumplir esta promesa, porque de lo contrario será infeliz durante toda su vida. Este pensamiento no la dejará en paz. Sorprendida de esa respuesta, reveló delante de mí toda su alma. Era una maestra que antes de examinarse hizo a Dios la promesa de que si pasaba los exámenes se dedicaría al servicio de Dios, es decir, entraría en el convento. Pero dijo: después de probar muy bien los exámenes, ahora me he dejado llevar por el torbellino del mundo y no quiero entrar en el convento, pero la conciencia no me deja en paz y a pesar de las distracciones me siento siempre descontento. Tras una larga conversación, esa persona fue completamente cambiada y dijo que inmediatamente emprendería gestiones para ser recibida en un convento. Me pidió que rogara por ella. Sentí que Dios no le escatimaría sus gracias.
0: Por la mañana llegué a Varsovia y a las 8 de la noche ya estaba en casa. Es difícil describir la alegría de los padres y de toda la familia. Mi madre mejoró un poco, pero el médico no daba ninguna esperanza para su restablecimiento completo. Después de saludarnos, nos arrodillamos todos para agradecer a Dios por la gracia de podernos ver todos una vez más en la vida.

0: Al ver cómo rezaba mi padre, me avergoncé mucho, porque yo después de tantos años en el convento, no sabía rezar con tanta sinceridad y tanto ardor. No dejo de agradecer a Dios por los padres que tengo.
1: Oh, cómo ha cambiado todo en estos 10 años. Todo es desconocido. El jardín era tan pequeño y ahora es irreconocible. Los hermanos y las hermanas eran todavía pequeños y ahora no los puedo reconocer. Todos grandes, y me sorprendí de no haberles encontrado tales como eran cuando nos habíamos separado. Stasio me acompañaba a la iglesia todos los días. Sentía que aquella querida alma era muy agradable a Dios. El último día, cuando ya no había nadie en la iglesia, fui con él delante del Santísimo Sacramento y rezamos juntos el Te Deum. Tras un instante de silencio, ofrecí esta querida alma al dulcísimo corazón de Jesús. ¿Cuánto pude rezar en esta iglesia? Recordé todas las gracias que en este lugar había recibido y que en aquel tiempo no comprendía y a menudo abusaba de ellas. Y me sorprendí yo misma de cómo había podido ser tan ciega. Mientras reflexionaba y lamentaba mi ceguera, de súbito vi al Señor Jesús resplandeciente de una belleza inexpresable, que me dijo con benevolencia: Oh elegida mía, te colmaré con gracias aún mayores para que seas testigo de mi infinita misericordia por toda la eternidad.
0: Ofrecimiento de la coronilla de la Divina Misericordia. Pedimos por la paz en México y en todo el mundo, por las necesidades de la humanidad, por la conversión y la salvación de todas las almas, por los enfermos y quienes cuidan de ellos, por las necesidades de la Iglesia, por el Papa, por la santificación de los sacerdotes, religiosos y religiosas, por el aumento de ellos, por la perseverancia de los seminaristas, por la Iglesia perseguida. Pedimos por los fundadores, el personal y los bienhechores de María Visión, por aquellos que están unidos a través de esta bendita señal, por todos los que se encomiendan a nuestra oración y oran por nosotros. Pedimos por el fin del aborto, por la protección de la niñez, de los adolescentes y de los bebés en el vientre de sus madres, por la unión, protección y santificación de las familias, por todos los matrimonios, por aquellos que están o se sienten solos, por todos los desaparecidos, por las madres buscadoras, por sus familias, por los agonizantes del día de hoy, por aquellos que tendrán una muerte trágica o repentina, por el eterno descanso de las almas más olvidadas del purgatorio.
1: Hermanos, recordemos el mensaje de Jesús que nos dice:
0: ¿Por qué te confundes y te agitas ante los problemas de la vida? Déjame al cuidado de todas tus cosas y en todo te irá mejor. Cuando te abandones en mí, todo se resolverá con tranquilidad según mis designios. No te desesperes, no me dirijas una oración agitada como si quisieras exigirme el cumplimiento de tus deseos. Cierra los ojos del alma y dime con calma:
1: Jesús, en ti confío.
0: Evita las preocupaciones, las angustias y los pensamientos sobre lo que puede suceder después. No estropees mis planes queriéndome imponer tus ideas. Déjame ser Dios y actuar con libertad. Abandónate confiadamente en mí y deja en mis manos tu futuro. Dime frecuentemente:
1: Jesús, en ti confío.
0: Lo que más daño te hace es tu razonamiento y tus propias ideas, querer resolver las cosas a tu manera. Cuando dices Jesús en ti confío, no seas como el paciente que le pide al médico que lo cure, pero le sugiere el modo de hacerlo. Déjate llevar en mis brazos divinos. No tengas miedo. Yo te amo. Si crees que las cosas se empeoran o se complican a pesar de tu oración, sigue confiando. Cierra los ojos del alma y confía. Continúa diciéndome a toda hora:
1: Jesús, en ti confío.
0: Necesito las manos libres para poder obrar. No me ates con tus preocupaciones. Satanás quiere eso: agitarte, angustiarte, quitarte la paz. Confía en mí. Así que no te preocupes. Echa en mí todas tus angustias y duerme tranquilamente. Dime siempre:
1: Jesús, en ti confío.
0: Y verás grandes milagros. Te lo prometo por mi amor. Los invitamos para unirse al rezo de la coronilla de la Divina Misericordia. En un momento de silencio, presentemos nuestras intenciones y necesidades al Señor.

0: Nos disponemos en el nombre del Padre, y del Hijo, y del Espíritu Santo. Amén.
1: Padre nuestro que estás en el cielo, santificado sea tu nombre. Venga a nosotros tu reino. Hágase tu voluntad en la tierra como en el cielo.
0: Danos hoy nuestro pan de cada día. Perdona nuestras ofensas, como también nosotros perdonamos a los que nos ofenden. No nos dejes caer en la tentación y líbranos del mal. Amén.
1: Dios te salve María, llena eres de gracia, el Señor es contigo. Bendita tú eres entre todas las mujeres, y bendito es el fruto de tu vientre, Jesús.
0: Santa María, Madre de Dios, ruega por nosotros pecadores, ahora y en la hora de nuestra muerte. Amén.
1: Creo en Dios, Padre Todopoderoso, Creador del cielo y de la tierra. Creo en Jesucristo, su único Hijo, nuestro Señor, que fue concebido por obra y gracia del Espíritu Santo. Nació de Santa María Virgen, padeció bajo el poder de Poncio Pilato, fue crucificado, muerto y sepultado, descendió a los infiernos, al tercer día resucitó de entre los muertos, subió a los cielos, y está sentado a la derecha de Dios, Padre Todopoderoso. Desde allí ha de venir a juzgar a vivos y muertos. Creo en el Espíritu Santo, la Santa Iglesia Católica, la comunión de los santos, el perdón de los pecados, la resurrección de la carne y la vida eterna. Amén.
0: Padre eterno, te ofrezco el cuerpo, la sangre, el alma y la divinidad de tu amadísimo Hijo, nuestro Señor Jesucristo, como propiciación de nuestros pecados y los del mundo entero. Por su dolorosa pasión,
1: ten misericordia de nosotros y del mundo entero.
0: Por su dolorosa pasión,
1: ten misericordia de nosotros y del mundo entero.
0: Por su dolorosa pasión,
1: ten misericordia de nosotros y del mundo entero.
0: Por su dolorosa pasión,
1: ten misericordia de nosotros y del mundo entero.
0: Por su dolorosa pasión,
1: ten misericordia de nosotros y del mundo entero.
0: Por su dolorosa pasión,
1: ten misericordia de nosotros y del mundo entero.
0: Por su dolorosa pasión,
1: ten misericordia de nosotros y del mundo entero.
0: Por su dolorosa pasión,
1: ten misericordia de nosotros y del mundo entero.
0: Por su dolorosa pasión,
1: ten misericordia de nosotros y del mundo entero.
0: Por su dolorosa pasión,
1: ten misericordia de nosotros y del mundo entero. Padre eterno, te ofrezco el cuerpo, la sangre, el alma y la divinidad de tu amadísimo Hijo, nuestro Señor Jesucristo, como propiciación de nuestros pecados y los del mundo entero. Por su dolorosa pasión,
0: ten misericordia de nosotros y del mundo entero.
1: Por su dolorosa pasión,
0: ten misericordia de nosotros y del mundo entero.
1: Por su dolorosa pasión,
0: ten misericordia de nosotros y del mundo entero.
1: Por su dolorosa pasión,
0: ten misericordia de nosotros y del mundo entero.
1: Por su dolorosa pasión,
0: ten misericordia de nosotros y del mundo entero.
1: Por su dolorosa pasión,
0: ten misericordia de nosotros y del mundo entero.
1: Por su dolorosa pasión,
0: ten misericordia de nosotros y del mundo entero.
1: Por su dolorosa pasión,
0: ten misericordia de nosotros y del mundo entero.
1: Por su dolorosa pasión,
0: ten misericordia de nosotros y del mundo entero.
1: Por su dolorosa pasión,
0: ten misericordia de nosotros y del mundo entero. Padre eterno, te ofrezco el cuerpo y la sangre, el alma y la divinidad de tu amadísimo Hijo, nuestro Señor Jesucristo, como propiciación de nuestros pecados y los del mundo entero. Por su dolorosa pasión,
1: ten misericordia de nosotros y del mundo entero.
0: Por su dolorosa pasión,
1: ten misericordia de nosotros y del mundo entero.
0: Por su dolorosa pasión,
1: ten misericordia de nosotros y del mundo entero.
0: Por su dolorosa pasión,
1: ten misericordia de nosotros y del mundo entero.
0: Por su dolorosa pasión,
1: ten misericordia de nosotros y del mundo entero.
0: Por su dolorosa pasión,
1: ten misericordia de nosotros y del mundo entero.
0: Por su dolorosa pasión,
1: ten misericordia de nosotros y del mundo entero.
0: Por su dolorosa pasión,
1: ten misericordia de nosotros y del mundo entero.
0: Por su dolorosa pasión,
1: ten misericordia de nosotros y del mundo entero.
0: Por su dolorosa pasión,
1: ten misericordia de nosotros y del mundo entero. Padre eterno, te ofrezco el cuerpo, la sangre, el alma y la divinidad de tu amadísimo Hijo, nuestro Señor Jesucristo, como propiciación de nuestros pecados y los del mundo entero. Por su dolorosa pasión,
0: ten misericordia de nosotros y del mundo entero.
1: Por su dolorosa pasión,
0: ten misericordia de nosotros y del mundo entero.
1: Por su dolorosa pasión,
0: ten misericordia de nosotros y del mundo entero.
1: Por su dolorosa pasión,
0: ten misericordia de nosotros y del mundo entero.
1: Por su dolorosa pasión,
0: ten misericordia de nosotros y del mundo entero.
1: Por su dolorosa pasión,
0: ten misericordia de nosotros y del mundo entero.
1: Por su dolorosa pasión,
0: ten misericordia de nosotros y del mundo entero.
1: Por su dolorosa pasión,
0: ten misericordia de nosotros y del mundo entero.
1: Por su dolorosa pasión,
0: ten misericordia de nosotros y del mundo entero.
1: Por su dolorosa pasión,
0: ten misericordia de nosotros y del mundo entero. Padre eterno, te ofrezco el cuerpo y la sangre, el alma y la divinidad de tu amadísimo Hijo, nuestro Señor Jesucristo, como propiciación de nuestros pecados y los del mundo entero. Por su dolorosa pasión,
1: ten misericordia de nosotros y del mundo entero.
0: Por su dolorosa pasión,
1: ten misericordia de nosotros y del mundo entero.
0: Por su dolorosa pasión,
1: ten misericordia de nosotros y del mundo entero.
0: Por su dolorosa pasión,
1: ten misericordia de nosotros y del mundo entero.
0: Por su dolorosa pasión,
1: ten misericordia de nosotros y del mundo entero.
0: Por su dolorosa pasión,
1: ten misericordia de nosotros y del mundo entero.
0: Por su dolorosa pasión,
1: ten misericordia de nosotros y del mundo entero.
0: Por su dolorosa pasión,

0: Ten misericordia de nosotros y del mundo entero.
1: Por su dolorosa pasión.
0: Ten misericordia de nosotros y del mundo entero.
1: Por su dolorosa pasión.
0: Ten misericordia de nosotros y del mundo entero.
1: Santo Dios, Santo fuerte, Santo inmortal.
0: Ten piedad de nosotros y del mundo entero.
1: Santo Dios, Santo fuerte, Santo inmortal.
0: Ten piedad de nosotros y del mundo entero.
1: Santo Dios, Santo fuerte, Santo inmortal.
0: Ten piedad de nosotros y del mundo entero. Oh Dios eterno, en quien la misericordia es infinita y el tesoro de compasión inagotable, vuelve a nosotros tu mirada bondadosa y aumenta tu misericordia en nosotros, para que en momentos difíciles no nos desesperemos ni nos desalentemos, sino que con gran confianza nos sometamos a tu santa voluntad, que es el amor y la misericordia mismos. Amén. Oh sangre y agua que brotaste del Sagrado Corazón de Jesús, como una fuente de misericordia para todos nosotros,
1: confiamos en ti.
0: Expiraste, Jesús, pero la fuente de vida brotó para las almas y el mar de misericordia se abrió para el mundo entero. Oh fuente de vida, insondable misericordia divina, abarca al mundo entero y derrámate sobre nosotros. Amén.
1: Señor mío y Dios mío, quisiera que cada latido de mi corazón fuera para ti un nuevo cántico de agradecimiento. Que cada gota de sangre, Señor, circule para ti. Que no deje de glorificar tu infinita misericordia con mi vida, con mis palabras, pensamientos y acciones, con todo mi ser. Con todo mi ser, Señor, que es nada, con mi miseria acudo a ti. Y pido que quites toda mi miseria con tu infinita misericordia. Purifica, Señor, mi espíritu, mi persona, mi familia, mi hogar y a toda la humanidad. Tú sabes, Señor, tú sabes por lo que anhelamos y suspiramos. Ayúdanos, Señor, a aceptar tu santa voluntad, que es mil veces mucho mejor. Te queremos encomendar el día de hoy de manera especial a todos los que sufren de cualquier forma, a todos aquellos, Señor, que acuden desesperados a ti. Sabemos, Señor, que tú puedes hacer posible lo que a nuestros ojos parece imposible. Concédenos, Señor, la paciencia para esperar en tus tiempos y en tu divina voluntad. Nos unimos a la intercesión de los santos, la intercesión de nuestra Madre, María Santísima, y te pedimos por tus hijos que en esta hora claman a tu misericordia. Silvia Zapata, de Mérida, Yucatán, te pide salud para ella y su familia. Marta Aguilar te pide por sus necesidades. Sergio de la Rosa, de Jalisco, te pide por Fernando Choma. José Manuel Ramírez, en acción de gracias por el cumpleaños de María del Refugio Rodríguez, te pide por las necesidades de Concepción Ávila y familia. Katy González, de León, Guanajuato, te pide por Tere González. Alma Rosa González, familia Jiménez, familia González. Por Paola González, Delia González. Por Valenzuela, familia. Angélica Flores, de Tacona, Michoacán, te pide por Ángel Flores, Joel Calderón, Diego Calderón, familia Flores Méndez. Por Marichuy Flores, Fernando Santiago, César Flores, Raimundo Calderón, Eric Emanuel Granados Flores y Aurora Alonso y su familia. Por el eterno descanso de las almas más olvidadas del purgatorio.
0: Fabiola Sayavedra, de Salamanca, Guanajuato, te pide por su salud y necesidades, y las de Elia Negrete Huerta y la familia Negrete Sayavedra.

0: Saavedra. Maricruz Martínez de Querétaro te pide por la salud y necesidades de Luis Manuel Audelo Martínez y la familia Martínez Troncoso. María Elena Castro de Abasolo, Guanajuato te pide por su salud, por las necesidades de Juan, Ana Lilia y Marisol, familia Gallardo Castro, familia Pérez Gallardo, familia Ramírez Gallardo, Castro González, la salud de Raúl Castro Ramos y por el personal de María Visión. María Dolores Camacho, de Guanajuato, te pide por la salud y necesidades de la familia Bustos Camacho, familia Reyes Camacho, Pérez Reyes, Camacho Noria, Reyes Uribe, Soto Reyes, Rodríguez Camacho, por el eterno descanso de Raquel Elías Mendoza, Carolina Camacho Noria, de Raúl Camacho Telles y por el personal de María Visión. María del Refugio de León, Guanajuato, te pide por las necesidades del matrimonio de Francisco Javier Galván y por la familia Galván Rangel. Gilma Palma de Puebla te pide por la salud de Jorge Alfonso Cerón Melgoza y Jesús Melgoza Cortés. Bermundo Villega de México te pide por las necesidades del matrimonio Villega Baltasar, por la familia Villega Flores y la salud y necesidades de Elena Flores. Marta Jiménez de San Miguel el Alto, Jalisco, te pide por la salud de Lucy Padilla y de Antonio Torres Castro. María Brizuela Gutiérrez de Guanajuato te pide por las necesidades de Antonio de Jesús, de Martín Daniel, por Mayra Josefina, por la familia Chagoya y Brizuela, la salud de Cruz Brizuela Gutiérrez y el eterno descanso de Ignacio Brizuela Gutiérrez. Diana Flores de Mexicali te pide por su salud y necesidades.
1: Noemí Hernández Rodríguez de San Juan del Río Querétaro te pide el eterno descanso de María José Rodríguez Chabeles, por Enrique Rodríguez. Noemí Hernández Rodríguez te pide por el eterno descanso de los difuntos de la familia Hernández Rodríguez y Adrián Hernández, por Delia Hernández, su eterno descanso. Hortensia Gutiérrez de la Ciudad de México te pide por Leticia Lascano, por Danae Alejandra Rodríguez Guzmán, por las personas enfermas, especialmente las de cáncer, por Selén Gutiérrez, familia Garza, Díaz Garza, familia Leija, familia Rodríguez, familia Pedrosa, por Sofía Garza Garza. Rosalba Ruiz te pide por Andrea Aguilar, Roberto Ruiz, por Teresa Aguilar, María Elena y familia Salinas Aguilar. Ana Rodríguez de Guadalajara te pide por la familia Rodríguez Zúñiga, Rodríguez Sandoval, Rodríguez Laja, Calderón, familia Rodríguez Hernández, Rodríguez Ramírez, Román Rodríguez, el eterno descanso de Felipe Rodríguez Oliva, Sergio Rodríguez Zúñiga y María del Rosario Ramírez Saldaña. Te pide también por todos los enfermos corporales y espirituales, por todos los retiros. Zoila de Guadalajara te pide por Luis Antonio Arredondo, por Diego Enrique Negrete Sánchez, Graciela Valencia y familia, por la salud de Rosa Redondo y la salud de todos los enfermos. Carlos Macías Valencia de Michoacán te pide por la familia Alvarado Rodríguez, Alvarado y Gadera, por Brian Alvarado, Marisela y Gadera, Santiago González, Luis Enrique Domínguez, por Rafael Alvarado, familia Macías López. Yadira Chávez Valencia de Michoacán te pide por la familia Chávez Valencia, Ríos Chávez, del río Tobar, del río Marroquín, por Blanca Chávez, el eterno descanso de Leonel Chávez y Juana Valencia. Juana Romero Hernández de Toluca te pide por Gerardo Reyes Romero, Irving Reyes, por Fausto Reyes Becerril, la salud de Janet Vidal, Merili Vidal Mora, por Kendra Vidal Mora. Lourdes Bretón de Puebla te pide por la familia Camacho González Bretón Brejel, por la familia Rizo Bretón, las necesidades de la iglesia, por la salud de Manuel y María Liz María Consuelo Ramírez Arroyo, de Guanajuato, te pide por la familia Pérez Arroyo, Pérez Ramírez, Álvarez Pérez, León Pérez, la salud de Mauricio Pérez Arroyo, por la salud de todos los enfermos.
0: Ramona Reyes, de Estipac, Villa Corona, te pide por las necesidades de la familia Cuenca Reyes, familia Velázquez Reyes, Padilla Paca, la salud de Padilla, David Padilla, de Aurelio Cuenca Rodríguez, de María de Jesús Reyes, por el eterno descanso de Hugo Cuenca Reyes y Santana Fernández Cermeño. Antonio Hernández, de San Luis Potosí, te pide por la salud de Carlos, de Luz Elena Salomo Flores y de Alejandra Herrera Sosa. Tere Pérez Estrada, del Estado de México, te pide por la salud y necesidades de ella, de Miguel Ángel Pérez, por el Papa, los sacerdotes y el personal de María Visión. Patricia Medina Elena, de Zapopan, Jalisco, te pide por las necesidades de la familia Tejeda Medina, la salud de María del Carmen Medina y de Jesús Medina Lugo. Mayela Ramírez Guerrero, de Coahuila Terrón, te pide por la salud y necesidades de Rodrigo de Jesús Ramos, de Ricardo Manuel Ramos y Ángel René Ramos Ramírez. Martín Trujillo, de Veracruz, te pide por la salud y necesidades de las familias López Hernández, Herrera Rivera, Urreta Espinosa Morales y del Valle Espinosa Vinedo.
1: Mercedes Silva, de Jalisco, te pide por Mercedes Farías Silva, Estela Silva Hernández. María Guadalupe Navarro, de Monterrey, te pide por Vanessa Guadalupe Velázquez, familia Velázquez Navarro, Navarro Uribe, por Rafael Velázquez, su eterno descanso. Martín de la Paz, Baja California, te pide por su familia y el mundo entero. Juana Ramírez, de Guadalajara, te pide por Josefina Cervantes Barajas. María Guadalupe Rodríguez, de Salamanca, te pide por la familia González Mejía, Mejía García, por Gregorio Mejía de León, por los bienhechores vivos y difuntos. Óscar Miguel, de Argentina, te pide por la familia Miguel, por la paz en el mundo, por las almas del purgatorio. Leticia Guzmán, de Zapopan, te pide por la familia Puebla Hernández, por Leticia Zavala López, por Petra Barajas, por Luca Hernández, Rafael Preciado, Alicia Cortés, de Tlajumulco, te pide por la familia Rejas Cortés, por María de Lourdes, Sonia y Alicia Cortés. Fernanda Oralia Casillas, de Michigan, te pide por Angelina y Óscar Acosta. Elena Edith Sosa, de Alvarado, Veracruz, te pide por Matías Prieto, Jorge Prieto, por la familia Zamudio, por Katy del Carmen e Iván, su eterno descanso. Margarita Mejía, de Pachuca, Hidalgo, te pide el eterno descanso de Estela Mejía Hernández y Adrián Guerrero García. María Antonieta Cortés Peña, de Monclova, te pide por la familia Salazar Cortés, por Antonieta, Fernando y Antonio, por Elena, Yasmín Partida y familia. José Álvaro Salazar Tobar, por la familia Cortés Peña, por Antonia Peña, José Luis, Christopher y Stephanie. Reina Pérez Alegre, de Michoacán, pide por la familia Pérez, familia Alejo, familia Saavedra, por Eva Cortés y su familia. Luz María González, de Jiquilpan, te pide por la familia González Sandoval, Rosa Sandoval Cepeda, Alexis Martínez. Carmen Luisa Gutiérrez, de Chapalita, Zapopan, te pide por la familia Osorio Gutiérrez, Carmelita Gutiérrez y Óscar Gutiérrez. Aurora Ábalos Íñiguez, de Tamazula, Jalisco, te pide por la familia Verduzco Ábalos, Ábalos Íñiguez, Ábalos Martínez, en acción de gracias del cumpleaños de Giovanni Ábalos Martínez.
0: María Pérez Hernández, de Michoacán, te pide por las necesidades de la familia Maya Pérez, familia Pérez Hernández, por la salud de José Luis Pérez Hernández, por los agonizantes y por las ánimas del purgatorio. Elizabeth Hernández, de Guadalajara, te pide por las necesidades de la familia Hernández Susilla, por la salud de Roberto Hernández y el eterno descanso de Elizabeth Susilla. Olivia Delgado Ballín, de Guadalajara, te pide por las necesidades de la familia Delgado Ballín, por el eterno descanso de Josefina Ballín Mendoza y David Delgado Fernández. Carmen Robles, de Estados Unidos, te pide por las necesidades de la familia Robles Velarde, por la salud de la familia Martínez Echartea y el eterno descanso de José Robles y María de Jesús Velarde. Elizabeth Jiménez Sánchez de Zapopan te pide por el eterno descanso de María Luisa Sánchez, Antonio Jiménez Vázquez, Luis Antonio Jiménez Sánchez y por todos los agonizantes. Verónica Enríquez Rubalcaba te pide por las necesidades de la familia Enríquez Rubalcaba, por Roberto, José y Emanuel, la salud de José de Jesús Enríquez, Rosy Rubalcaba y por todas las ánimas del purgatorio.
1: Josefina León de Tabasco te pide por la conversión y la salvación de las almas, por Jorge Luis y Ángel de Jesús, por Miguel Ángel León su salud. Pedimos por Hilda de Aguascalientes, ella te pide por la familia Hernández Montoya, por la conversión de las almas, por la familia Hernández Hernández, por la salud de todos los bienhechores de María Visión, el eterno descanso de Jesús Osvaldo Hernández Hernández. Mari de Monterrey te pide por la familia Ramírez Torres, por Rodolfo Aguirre Ramírez. Rosy de Morelia te pide por la familia Ruiz Ferreira. Carmen Suárez de México te pide por Jorge Alberto García Mondragón, por los enfermos y agonizantes, por la salvación de las almas. Reina Pérez de Michoacán te pide por Blanca Estela, Yesenia y Emanuel. Guadalupe Nuri Martínez de Tlaquepaque te pide por Juan José Navarro Gutiérrez, Santiago Delgado, José Martínez, Guadalupe Martínez. Anastasio Camera de Chiapas te pide por la familia Camera García, Camera Caballero, la familia de María Visión, por Evali García Pérez y familia. Lidia Lizalde Díaz de Aguascalientes te pide por la familia Lizalde Díaz, el alma de Armando Cerda Medina, por las almas del purgatorio. Juana Lozano Rodríguez de Arandas te pide por los sacerdotes vivos y difuntos, por los no nacidos, por la familia Lozano Martínez, Lozano Rodríguez, por Chona Pérez, por Marco Antonio y familia. Lena te pide por Alfredo Premio, su eterno descanso. Alicia Rosa Lozano, de Tlanepantla, te pide por la familia Madrid Rodríguez, por María Fernanda Madrid Rodríguez. Teresa Velázquez Sánchez, de Chapultepec, México, te pide por la familia Morales Velasco. Sergio Morales, Estefanía y Teresa. El eterno descanso de Magdalena Gena. Antonia Ramírez de Arandas, te pide por Freddy Humberto Ramírez Hernández. Irma Soledad Ramírez de Guanajuato, te da gracias, Padre, por todo lo recibido. Te pide por la familia Ramírez Martínez, por las almas del purgatorio, por los sacerdotes religiosas, por los sacerdotes vivos y difuntos. María González te pide por su familia. Te pedimos por Agustín, por Edgar, Patricia, por la familia Pérez Olvera, por el alma de Filiberta Olvera, por los difuntos de la familia Martínez, por el alma de Isaac y por las almas del purgatorio. Noemí Santana Torres de Monterrey te pide por Alexis Emanuel Leija, familia Santana Torres, Buentello Santana, Leija Buentello, Palmillas Buentello, Garza Santana, por la familia de Venezuela, por los niños, los enfermos y la paz en todo el mundo.
0: Luis Valadez de Los Ángeles te pide por las necesidades de su familia y de él, por los enfermos, las ánimas del purgatorio y por la paz en el mundo entero. Ana Marlín de México te pide por su salud y necesidades, las de Alison González, Ángel González, Lilia Romero y por el eterno descanso de Ubaldo González. Guadalupe Navarro de Guadalajara te pide por las necesidades de la familia Amosurrupia López y el eterno descanso de Angelina Aceves. Antonio Hernández de Toluca te pide por la salud y necesidades de José Valerio Albarrán, por Luis Albarrán, Ernestina Valle Morales, Javier Salas Bolaños, por el eterno descanso de Artemio Albarrán Ávila, Guadalupe Linares y Antonio Hernández. Marta Martínez de Puebla te pide por las necesidades de Carol Castellanos, Kevin Martínez y por el personal de María Visión. Margarita Arenas de México te pide por su salud, las necesidades de Guadalupe Hernández, María Trinidad Alcala y por la salud de José Antonio Alcala Arena.
1: María Guadalupe Mesa de Amatitán, te pedimos salud, protección y bendiciones para ella y su familia. Daniel González Serrano de Santiaguito, te pide por Raúl González Magaña, María Asunción Serrano. Natalie López Rodríguez de Guadalajara, te pide por la familia López Rodríguez, por la recuperación de todos los enfermos, por María Luisa Rodríguez Arriola, el alma de José de Jesús Espinosa Villegas, María del Socorro Arriola Bailón, por Blas López Montes de Oca. Norma Flores Delgado de Guadalajara, te pide por la familia Flores, por Eduardo Manuel Flores Delgado, su eterno descanso, Juan José Hinojosa Gallegos, su eterno descanso. Griselda Murillo Cuellar de Guadalajara, te pide por Adriana Jiménez, por Álvaro Israel, por Adolfo Jiménez, María Esther, por Jorge Abad, por la familia Delgadillo, por Alejandro Mendoza. Araceli Rubalcaba Ramírez de Guadalajara, te pide por su familia, por los agonizantes, el eterno descanso de Román Rubalcaba Ramírez y Román Rubalcaba. Nina Ramírez de Monterrey, te pide por la familia González Ramírez, por la salud de Jimena Martínez González. Estela González Valencia de Puebla, te pide por Gema González Valencia. Rocío Villanueva Álvarez de Michoacán, te pide por Rafael Villanueva Álvarez, por la familia Villanueva Álvarez. María Luisa Claudio de Veracruz, te pide por los niños, por su protección. María Rosa León, te da gracias, Padre, por todo lo recibido. Te sigue encomendando a su familia. Gloria Esther Martínez de Hidalgo, Jalisco, te pide por la familia Martínez, familia Carrillo, familia Rubalcaba, por todas las familias del mundo, salud, protección y bendiciones. Por todas estas intenciones y las que llevamos en nuestro corazón, por intercesión de María Santísima y todos los santos, te lo pedimos, Señor. Te damos gracias, Jesús, por estar vivo, por habernos escuchado, por estar siempre a nuestro lado. Gracias por tu misericordia infinita. Gracias por tu inmenso amor. En todo momento de nuestra vida, recordaremos decirte siempre: Jesús, en ti confío.
0: Jesús, en ti confío.
1: Jesús, en ti confío.
0: Jesús, en ti confío.
1: Jesús, en ti confío.
0: Jesús, en ti confío.
1: Y en tu misericordia esperamos. En el nombre del Padre, y del Hijo, y del Espíritu Santo. Amén.

Proclama mi alma la grandeza del Señor. Se alegra mi espíritu en Dios mi Salvador, porque ha mirado la humillación de su esclava. Desde ahora me felicitarán todas las generaciones, porque el Poderoso ha hecho obras grandes por mí. Su nombre es santo, y su misericordia llega a sus fieles de generación en generación. Él hace proezas con su brazo, dispersa a los soberbios de corazón, derriba del trono a los poderosos y enaltece a los humildes. A los hambrientos los colma de bienes y a los ricos los despide vacíos. Auxilia a Israel, su siervo, acordándose de su misericordia, como lo había prometido a nuestros padres, en favor de Abraham y su descendencia por siempre. Amén.

Que toda criatura bendiga y glorifique a María, la obra maestra de las manos de Dios, porque ella es la obra maestra de las manos de Dios, tanto en el orden de la gracia como en el de la gloria.

por la señal de la Santa Cruz de nuestros enemigos, líbranos, Señor Dios nuestro, en el nombre del Padre, y del Hijo, y del Espíritu Santo. Amén. El ángel del Señor anunció a María y concibió por obra del Espíritu Santo. Dios te salve María, llena eres de gracia, el Señor es contigo, bendita eres entre todas las mujeres y bendito es el fruto de tu vientre Jesús. Santa María, Madre de Dios y Madre nuestra, ruega Señora por nosotros pecadores, ahora y en la hora de nuestra muerte. Amén. He aquí la esclava del Señor, hágase en mí según tu palabra. Dios te salve María, llena eres de gracia, el Señor es contigo, bendita eres entre todas las mujeres y bendito es el fruto de tu vientre Jesús. Santa María, Madre de Dios y Madre nuestra, ruega Señora por nosotros pecadores, ahora y en la hora de nuestra muerte. Amén. El Verbo de Dios se hizo carne y habitó entre nosotros. Dios te salve María, llena eres de gracia, el Señor es contigo, bendita eres entre todas las mujeres y bendito es el fruto de tu vientre Jesús. Santa María, Madre de Dios y Madre nuestra, ruega, Señora, por nosotros pecadores, ahora y en la hora de nuestra muerte. Amén. En el nombre del Padre, y del Hijo, y del Espíritu Santo. Amén. Sitio de Jericó. Dios mío, yo creo, adoro, espero y te amo. Te pido perdón por los que no creen, no adoran, no esperan y no te aman. Dios mío, yo creo, adoro, espero y te amo. Te pido perdón por los que no creen, no adoran, no esperan y no te aman. Dios mío, yo creo, adoro, espero y te amo. Te pido perdón por los que no creen, no adoran, no esperan y no te aman. Santísima Trinidad, Padre, Hijo y Espíritu Santo, los adoro profundamente y les ofrezco el preciosísimo cuerpo, sangre, alma y divinidad de Jesucristo, presente en todos los sagrarios de la tierra, en reparación de los ultrajes, sacrilegios e indiferencias con que él mismo es ofendido, y por los méritos infinitos de su Santísimo Corazón y del Corazón Inmaculado de María, les pido la conversión de los pobres pecadores. Comunión espiritual. Yo quisiera, Señor, recibirte con aquella pureza

humildad y devoción con que te recibió tu Santísima Madre, con el espíritu y fervor de los santos. Oración para la lucha espiritual. En tu divina voluntad, Espíritu Santo, te pido con fe y confianza por el tormento que le causó la llaga de su mano derecha, por la salud de alma y cuerpo de nuestra Santa Madre Iglesia, de nosotros, de nuestras familias y del mundo entero, especialmente por quienes está haciendo este sitio de Jericó. Oración a San Miguel Arcángel. Gloriosísimo Príncipe de los Ejércitos Celestiales, San Miguel Arcángel, defiéndenos en la lucha, sé nuestro amparo contra las perversiones y acechanzas del demonio, que Dios manifieste sobre él su poder, es nuestra humilde súplica. Y tú, Príncipe de la Milicia Celestial, con el poder que Dios te ha conferido, arroja al infierno a Satanás y todos los espíritus malignos que vagan por el mundo para la perdición de las almas. Amén. Himno al Espíritu Santo. Ven, Espíritu Creador, visita las almas de tus fieles y llena la divina gracia de los corazones que tú mismo creaste. Tú eres nuestro Consolador, don del Dios Altísimo, fuente viva, fuego, caridad y espiritual unción. Tú derramas sobre nosotros tus siete dones, tú el dedo de la mano de Dios, tú el prometido del Padre, tú que pones en nuestro labio los tesoros de tu palabra, enciende con tu luz nuestros sentidos, infunde tu amor en nuestros corazones y con tu perpetuo auxilio fortalece nuestra débil carne. Aleja de nosotros al enemigo, danos pronto la paz. Sé tú mismo nuestro guía y puestos bajo tu dirección, evitaremos todo lo nocivo. Por ti conozcamos al Padre y también al Hijo, y que en ti, Espíritu de ambos, creamos en todo tiempo. Gloria a Dios Padre y al Hijo que resucitó y al Espíritu Consolador por los siglos infinitos. Amén. Envía tu Espíritu, todo será creado y renovarás la faz de la tierra. Oración. Oh Dios, que has instruido los corazones de tus fieles con la luz del Espíritu Santo, concédenos según el mismo Espíritu conocer las cosas rectas y gozar siempre de sus divinos consuelos. Por Jesucristo nuestro Señor. Amén. Jesús manso y humilde de corazón, haz mi corazón semejante al tuyo. Jesús manso y humilde de corazón, haz mi corazón semejante al tuyo. Jesús manso y humilde de corazón, haz mi corazón semejante al tuyo. En tu divina voluntad, Espíritu Santo, te pido con fe y confianza por el tormento que le causó la llaga de su mano izquierda, por la salud de alma y cuerpo de nuestra Santa Madre Iglesia, de nuestras familias y del mundo entero, especialmente por quienes está haciendo este sitio de Jericó. Oración de expulsión de todo espíritu maligno. En el nombre de Jesucristo, yo ato y rechazo todos los espíritus, espíritus de confusión, espíritus de distracción, espíritus de enfermedad, espíritus de división, espíritus de temor, espíritus de incredulidad, espíritus sordomudos, espíritus de desobediencia, espíritus de falta de perdón, espíritus de rencor, espíritus de amargura, espíritus de envidia, espíritus de orgullo, espíritus de haraganería, espíritus de lujuria, espíritus de avaricia, espíritus de terquedad, espíritus de apatía, espíritus de complejo de inferioridad, espíritus de culpabilidad, espíritus de rechazo, espíritus de timidez, espíritus de fracaso, espíritus de sentirse indigno, espíritus de condenación, espíritus de odiarse a sí mismos, espíritus de desesperanza, espíritus de perfeccionismo, espíritus de glotonería, espíritus de ocultismo, espíritus deshacedores de mis obras y proyectos, espíritu que vaga hoy para dar perdición, evasión, hipocresía, frialdad, soberbia, vigilancia.

y falsa información y voluntad maligna. Por la sangre de Jesucristo, en el nombre de Jesucristo, yo a ti rechazo todos los espíritus con atribuciones semejantes a estas. Por la sangre de Jesucristo, en el nombre de Jesucristo, yo a ti rechazo todos los espíritus, espíritus familiares, espíritus acompañantes, espíritus principales y espíritus de aflicción. Por la sangre de Jesucristo, preciosa sangre de Cristo, sálvanos. Preciosa sangre de Cristo, sálvanos. Preciosa sangre de Cristo, sálvanos. En tu divina voluntad, Espíritu Santo, te pido con fe y confianza por el tormento que le causó la llaga de su pie derecho, por la salud del mi cuerpo de nuestra Santa Madre Iglesia, de nosotros, de nuestras familias y del mundo entero, especialmente por quienes está haciendo este sitio de Jericó. Oración de protección. Santísima Trinidad, cúbreme con la sangre preciosa de tu Cordero Inmaculado, guárdame con la armadura de tu salvación completa, protégeme con el precioso manto de la Santísima Virgen María, pon tus ángeles guardianes y guerreros en torno a mí, para protegerme de todo mal y peligro, de toda perturbación en este momento de oración. Te lo pido en el nombre de nuestro Señor Jesucristo, protégenos, Señor Jesús, colócanos a mí y a cada uno de los míos, dentro de una cápsula inmersos y sellados por tu divina sangre, acompañados por la Santísima Trinidad, la Virgen María y la Corte Celestial. Sella, Jesús, con tu preciosa sangre en nuestra casa, los vehículos que vamos a ocupar, los lugares en donde vamos a estar, los caminos que vamos a recorrer. Sella con tu sangre todos los sitios concernientes a nuestras personas y a nuestra misión. Amén. María Auxiliadora, ruega por nosotros. María Auxiliadora, ruega por nosotros. María Auxiliadora, ruega por nosotros. En tu divina voluntad, Espíritu Santo, te pido con fe y confianza por el tormento que le causó la llaga de su pie izquierdo, por la salud de alma y cuerpo de nuestra Santa Madre Iglesia, de nosotros, de nuestras familias y del mundo entero, especialmente por quienes está haciendo este sitio de Jericó. Oración de rechazo y liberación. En el nombre de Jesucristo y por el poder de su sangre, con la autoridad de su palabra que nos ha dado como cristianos, yo te ato y rechazo, Satanás. Te ordeno que te vayas y no regreses nunca jamás. Sello cada rincón de esta casa y su alrededor, todos los miembros de mi familia, parientes y posesiones, con la sangre de Jesucristo. En el nombre de Jesucristo, yo ato y rechazo todos los espíritus del aire, atmósfera, agua, fuego, viento, tierra, subterráneo, bajo mundo y todas las fuerzas de naturaleza satánica. Por la sangre de Jesucristo, del enemigo malo, defiéndenos. Del enemigo malo, defiéndenos. Del enemigo malo, defiéndenos. En tu divina voluntad, Espíritu Santo, te pido con fe y confianza por el tormento que le causó la llaga del costado, por la salud de alma y cuerpo de nuestra Santa Madre Iglesia, de nosotros, de nuestras familias y del mundo entero, especialmente por quienes está haciendo este sitio de Jericó. Invocaciones al Espíritu Santo. Enviando, Señor, a tu Santo Espíritu. Espíritu Santo, ven y toma posesión en nosotros. Inflama nuestros espíritus para que cada día seamos más espirituales y menos carnales. Toma posesión en nuestra mente para que nuestros pensamientos sean acordes a ti. Toma posesión de nuestros sentimientos para que amemos con el amor del corazón de Jesús. Toma posesión en nuestros cuerpos para que el día de hoy te podamos servir con salud y virtud. Toma posesión de nuestro tiempo, toma posesión de nuestro trabajo, toma posesión de nuestro apostolado, toma posesión de nuestros problemas y preocupaciones,
Toma posición.

de nuestras posesiones, toma posesión de todos los aspectos de nuestra vida. Esposa del Espíritu Santo, cúbrenos con tu manto. Esposa del Espíritu Santo, cúbrenos con tu manto. Esposa del Espíritu Santo, cúbrenos con tu manto. En tu divina voluntad, Espíritu Santo, te pido con fe y confianza por el tormento que le causó la corona de espinas, por la salud de alma y cuerpo de nuestra Santa Madre Iglesia, de nosotros, de nuestras familias y del mundo entero, especialmente por quienes está haciendo este sitio de Jericó. Oración para romper ataduras malignas. En nombre de Jesucristo, yo rompo y rechazo cualquier reunión de brujas, maleficios, hechizos, magia, ataduras, trampas, artimañas, ardides, impedimentos, obstáculos y deseos del maligno y sellos hereditarios. Yo me pongo en contra de cualquier voto y promesas satánicas, pactos satánicos, sacrificios satánicos y prácticas de vudú. Por la sangre de Jesucristo, en el nombre de Jesucristo, yo rompo y rechazo todos los enlaces y sus efectos psíquicos, clarividentes, astrólogos, médiums, practicantes de ocultismo, cultos satánicos, adivinos, ouija, tarot y juegos misteriosos de cualquier clase. Por la sangre de Jesucristo, ven Espíritu Santo y llena esta casa de esquina a esquina, de cielo a piso, San Miguel, San Gabriel y San Rafael y todos los santos arcángeles, vengan y peleen esta batalla por mí. Y pido la ayuda de todos los santos ángeles, de todas las dominaciones, potestades, tronos y principados, que sean mis escudos de defensa contra todos los espíritus malignos. Oh buen Jesús, óyenos. Oh buen Jesús, óyenos. Oh buen Jesús, óyenos. En tu divina voluntad, Espíritu Santo, te pido con fe y confianza por el tormento en el rostro, en la llaga de su hombro y en su espalda, por la salud de alma y cuerpo de nuestra Santa Madre Iglesia, de nosotros, de nuestras familias y del mundo entero, especialmente por quienes está haciendo este sitio de Jericó. Oración de conclusión de la ruptura de ataduras. Con el poder de la sangre de Jesús, ato a Satanás y a todos los espíritus del mal que vienen de las alturas, del aire, del agua, del fuego, del suelo, del subsuelo, del mundo de las tinieblas, del oculto, del Seol, del infierno, de las fuerzas desencadenadas de la naturaleza, de la herencia de mis antepasados, de las consecuencias del pecado y de todo lo que quiera causarme daño. Por el poder de la preciosa sangre de Jesús, queda anulado todo poder de venganza, de conocimiento, de intercomunicación y de invocaciones de Satanás y los espíritus malignos, para que no nos afecten física ni espiritualmente. Por el poder de la preciosa sangre de Jesús, queda anulada toda consecuencia de mal deseo, maldición, hechicería, control mental o cualquier clase de ocultismo que se haya ejercido o se esté ejerciendo contra mí o contra los míos. Gracias, Santísima Trinidad. Gracias, Virgen María. Gracias, San Miguel Arcángel. Amén. Santísima Trinidad, origen de todo ser, espero que por su infinita piedad te dé ver por toda una eternidad. Santísima Trinidad, origen de todo ser, espero que por su infinita piedad te dé ver por toda una eternidad. Santísima Trinidad, origen de todo ser, espero que por su infinita piedad te dé ver por toda una eternidad. Tenium. A ti, Señor Dios eterno, alegres te cantamos a ti nuestra alabanza. A ti, Padre del cielo, te aclama la creación. Postrados ante ti, los ángeles te adoran y cantan sin cesar. Santo, santo, santo es el Señor Dios del universo. Llenos están el cielo y la tierra de tu gloria. A ti, Señor, te alaba el coro celestial de los apóstoles. La multitud de los profetas te enaltece.
y el ejército glorioso de los mártires te aclama. A ti la Iglesia Santa por todos los confines extendida, con júbilo te adora y canta tu grandeza. Padre infinitamente santo, Hijo eterno unigénito de Dios, Santo Espíritu de amor y de consuelo, oh Cristo, tú eres el Rey de la gloria, tú el Hijo y Palabra del Padre, tú el Rey de toda la creación, tú para salvar al hombre, tomaste la condición de esclavo en el seno de una virgen, tú destruiste la muerte y abriste a los creyentes las puertas de la gloria, tú vives ahora inmortal y glorioso en el reino del Padre, tú vendrás algún día como juez universal, muéstrate pues amigo y defensor de los hombres que salvaste y recíbelos por siempre allá en tu reino, con tus santos elegidos. Salva a tu pueblo, Señor, y bendice a tu heredad. Sé su pastor y guíalos por siempre. Día tras día te bendeciremos y alabaremos tu nombre por siempre jamás. Dígnate, Señor, guardarnos del pecado este día. Ten piedad de nosotros. Que tu misericordia, Señor, venga sobre nosotros como lo esperamos de ti. A ti, Señor, me acojo. No quede yo nunca defraudado. Amén. Amén. Amén.

la vemos y demos gracias en cada instante y momento al Santísimo y Divinísimo Sacramento, en los cielos y en la tierra, sea para siempre alabado el corazón amoroso de Jesús sacramentado. Viva la gracia, muera el pecado, viva Jesús sacramentado. Gracias, Señor Jesús. Gracias por haberte quedado en la Eucaristía para ser el alimento que necesitamos en este caminar hacia la casa del Padre. Gracias, mi Señor, porque a través de tantas manifestaciones hemos comprendido la grandeza de tu amor. Nos hemos dado cuenta del amor tan inmenso que nos tiene, Señor. Todo un rey, todo un Señor en una hostia consagrada. Bendito seas, alabado seas, mi Jesús. Así podemos hablar contigo como si estuviéramos frente a un amigo, al mejor de los amigos. Gracias, mi Señor, porque así lo has querido, porque así has permitido que nosotros nos doblemos ante ti, que doblemos nuestra rodilla, que nos postremos para alabarte, adorarte, bendito.

Señor Jesús, por estar aquí. Bendito, amado, alabado, y por todos los pueblos de la tierra, a sus pies postrado sea adorado mi Jesús sacramentado. Gracias, mi Señor Jesús. Gracias por ser lo que eres para cada uno de nosotros. Bendito seas, mi Jesús. Estamos aquí porque queremos bendecirte, alabarte, amarte, demostrarte cuánto te amamos, mi Jesús. Estamos también porque deseamos hablar contigo, Señor, y exponerte todas nuestras necesidades, todo aquello que nos aflige, pero ante todo adorarte, alabarte y bendecirte. Mi Señor Jesús, necesitamos el aumento de las tres virtudes teologales que recibimos el día de nuestro bautismo, y queremos pedírtelo a través de esta estación, a tu amado sacramento. Queremos decirte, Señor, que necesitamos la fe, la esperanza y la caridad, estas tres virtudes tan necesarias para la vida. Y queremos decirte, Señor, tenemos fe, pero aumenta nuestra fe para cuando tú regreses encuentres fe en la tierra. Padre nuestro que estás en el cielo, santificado sea tu nombre. Venga a nosotros tu reino. Hágase tu voluntad en la tierra como en el cielo. Danos hoy nuestro pan de cada día. Perdona nuestras ofensas, como también nosotros perdonamos a los que nos ofenden. No nos dejes caer en la tentación y líbranos del mal. Amén. Dios te salve María, llena eres de gracia. El Señor es contigo. Bendita tú eres entre todas las mujeres y bendito es el fruto de tu vientre, Jesús. Santa María, Madre de Dios y Madre nuestra, ruega por nosotros pecadores, ahora y en la hora de nuestra muerte. Amén. Gloria al Padre y al Hijo y al Espíritu Santo, como ahora en el principio, ahora y siempre, por los siglos de los siglos. Amén. Alabemos y demos gracias en cada instante y momento al Santísimo y Divinísimo Sacramento. Señor Jesús, necesitamos crecer más en la esperanza, esta virtud que nos ayuda a tener siempre la certeza de que un día vamos a llegar a tu presencia. Ayúdanos a ser esos peregrinos de la esperanza que el Papa Francisco nos pedía en el jubileo pasado, para ser esa esperanza que necesitan muchos de nuestros hermanos que la han perdido o que se encuentran en una situación difícil, Señor. Aquí estamos para pedirte también esa esperanza para todos aquellos hermanos nuestros que están sufriendo por el terremoto, por los terremotos en Venezuela. Ayúdalo, Señor, a mantenerse en esa espera para que puedan ser rescatados, y es tu divina voluntad. Padre nuestro que estás en el cielo, santificado sea tu nombre. Venga a nosotros tu reino. Hágase tu voluntad en la tierra como en el cielo. Danos hoy nuestro pan de cada día. Perdona nuestras ofensas, como también nosotros perdonamos a los que nos ofenden. No nos dejes caer en la tentación y líbranos del mal. Amén. Dios te salve, María, llena eres de gracia, el Señor es contigo. Bendita tú eres entre todas las mujeres y bendito el fruto de tu vientre, Jesús. Santa María, Madre de Dios y Madre nuestra, ruega por nosotros pecadores, ahora y en la hora de nuestra muerte. Amén. Gloria al Padre y al Hijo y al Espíritu Santo, como era en el principio, ahora y siempre, por los siglos de los siglos. Amén. Alabemos y demos gracias en cada instante y momento al Santísimo y Divinísimo Sacramento.
en los cielos y en la tierra, sea para siempre alabado el corazón amoroso de Jesús sacramentado. Señor, necesitamos crecer también más en el amor, en esa caridad que debemos tener para con nosotros mismos y para con los demás. Ayúdanos, Señor, a ser generosos, a ser compasivos y misericordiosos y compartir con nuestros hermanos más necesitados de lo que tú nos has dado. Padre nuestro que estás en el cielo, santificado sea tu nombre. Venga a nosotros tu reino. Hágase tu voluntad en la tierra como en el cielo. Danos hoy nuestro pan de cada día. Perdona nuestras ofensas, como también nosotros perdonamos a los que nos ofenden. No nos dejes caer en la tentación y líbranos del mal. Amén. Dios te salve María, llena eres de gracia, el Señor es contigo. Bendita tú eres entre todas las mujeres y bendito es el fruto de tu vientre, Jesús. Santa María, Madre de Dios y Madre nuestra, ruega por nosotros pecadores, ahora y en la hora de nuestra muerte. Amén. Gloria al Padre, y al Hijo, y al Espíritu Santo, como era en el principio, ahora y siempre, por los siglos de los siglos. Amén. Alabemos y demos gracias en cada instante y momento al Santísimo y Divinísimo Sacramento. En los cielos y en la tierra sea para siempre alabado el corazón amoroso de Jesús sacramentado. Viva la gracia, muera el pecado, viva Jesús sacramentado. Gracias, Señor Jesús. Gracias por amarnos tanto y permanecer fiel hasta el último momento con cada uno de nosotros. Gracias, mi Señor, porque así has querido, porque ha sido tu divina y santa voluntad quedarte con nosotros, Señor. Aquí estamos porque también necesitamos pedirte la paz, mi Señor, esa paz que se ha perdido en el corazón, nosotros mismos, en nuestra familia, en nuestros pueblos, en el mundo entero, Señor. Necesitamos de ti, necesitamos esa paz tan anhelada, Señor. Concédenos esa gracia, mi Jesús. Te ofrecemos esta coronilla por la paz que necesitamos. Y sabemos que contigo podemos obtener esa paz. Bendito seas, mi Jesús. Aquí estamos para decirte, Señor, danos la paz en nuestros corazones. La paz en nuestras familias, la paz en nuestros pueblos, ciudades, países y el mundo entero. Y lo hacemos, Señor, a través de esta coronilla. En el nombre del Padre, del Hijo y del Espíritu Santo. Amén. Padre nuestro que estás en el cielo, santificado sea tu nombre. Venga a nosotros tu reino. Hágase tu voluntad en la tierra como en el cielo. Danos hoy nuestro pan de cada día. Perdona nuestras ofensas, como también nosotros perdonamos a los que nos ofenden. No nos dejes caer en la tentación y líbranos del mal. Amén. Dios te salve, María. Llena eres de gracia, el Señor es contigo. Bendita tú eres entre todas las mujeres, y bendito es el fruto de tu vientre, Jesús. Santa María, Madre de Dios y Madre nuestra, ruega por nosotros pecadores, ahora y en la hora de nuestra muerte. Amén. Gloria al Padre, y al Hijo, y al Espíritu Santo, como era en el principio, ahora y siempre, por los siglos de los siglos. Amén. Padre nuestro que estás en el cielo, santificado sea tu nombre. Venga a nosotros tu reino.
Hágase tu voluntad en la tierra como en el cielo. Danos hoy nuestro pan de cada día. Perdona nuestras ofensas, como también nosotros perdonamos a los que nos ofenden. No nos dejes caer en la tentación y líbranos del mal. Amén. Gloria al Padre, y al Hijo, y al Espíritu Santo, como era en el principio, ahora y siempre, por los siglos de los siglos. Amén. Padre nuestro que estás en el cielo, santificado sea tu nombre. Venga a nosotros tu reino. Hágase tu voluntad en la tierra como en el cielo. Danos hoy nuestro pan de cada día. Perdona nuestras ofensas, como también nosotros perdonamos a los que nos ofenden. No nos dejes caer en la tentación y líbranos del mal. Amén. Santa María, Madre de Dios y Madre nuestra, ruega por nosotros pecadores ahora y en la hora de nuestra muerte. Amén. Gloria al Padre y al Hijo y al Espíritu Santo, como era en el principio, ahora y siempre, por los siglos de los siglos. Amén. Padre nuestro que estás en el cielo, santificado sea tu nombre. Venga a nosotros tu reino. Hágase tu voluntad en la tierra como en el cielo. Danos hoy nuestro pan de cada día. Perdona nuestras ofensas, como también nosotros perdonamos a los que nos ofenden. No nos dejes caer en la tentación y líbranos del mal. Amén. Dios te salve María, llena eres de gracia, el Señor es contigo. Bendita tú eres entre todas las mujeres y bendito es el fruto de tu vientre, Jesús. Santa María, Madre de Dios y Madre nuestra, ruega por nosotros pecadores ahora y en la hora de nuestra muerte. Amén. Gloria al Padre y al Hijo y al Espíritu Santo, como era en el principio, ahora y siempre, por los siglos de los siglos. Amén. Padre nuestro que estás en el cielo, santificado sea tu nombre. Venga a nosotros tu reino. Hágase tu voluntad en la tierra como en el cielo. Danos hoy nuestro pan de cada día. Perdona nuestras ofensas, como también nosotros perdonamos a los que nos ofenden. No nos dejes caer en la tentación y líbranos del mal. Amén. Dios te salve María, llena eres de gracia. El Señor es contigo, bendita tú eres entre todas las mujeres, y bendito es el fruto de tu vientre, Jesús. Santa María, Madre de Dios y Madre nuestra, ruega por nosotros pecadores ahora y en la hora de nuestra muerte. Amén. Gloria al Padre y al Hijo y al Espíritu Santo, como era en el principio, ahora y siempre, por los siglos de los siglos. Amén. Padre nuestro que estás en el cielo, santificado sea tu nombre. Venga a nosotros tu reino. Hágase tu voluntad en la tierra como en el cielo. Danos hoy nuestro pan de cada día. Perdona nuestras ofensas como también nosotros perdonamos a los que nos ofenden. No nos dejes caer en la tentación y líbranos del mal. Amén. Dios te salve María, llena eres de gracia, el Señor es contigo. Bendita eres entre todas las mujeres y bendito es el fruto de tu vientre, Jesús. Santa María, Madre de Dios y Madre nuestra, ruega por nosotros pecadores, ahora y en la hora de nuestra muerte. Amén. Gloria al Padre y al Hijo y al Espíritu Santo,
como era en el principio, ahora y siempre, por los siglos de los siglos. Amén. Padre nuestro que estás en el cielo, santificado sea tu nombre. Venga a nosotros tu reino. Hágase tu voluntad en la tierra como en el cielo. Danos hoy nuestro pan de cada día. Perdona nuestras ofensas como también nosotros perdonamos a los que nos ofenden. No nos dejes caer en la tentación y líbranos del mal. Amén. Dios te salve María, llena eres de gracia, el Señor es contigo. Bendita tú eres entre todas las mujeres y bendito es el fruto de tu vientre, Jesús. Santa María, Madre de Dios y Madre nuestra, ruega por nosotros pecadores, ahora y en la hora de nuestra muerte. Amén. Dios te salve María, llena eres de gracia, el Señor es contigo. Bendita tú eres entre todas las mujeres y bendito es el fruto de tu vientre, Jesús. Santa María, Madre de Dios y Madre nuestra, ruega por nosotros pecadores ahora y en la hora de nuestra muerte. Amén. Gloria al Padre y al Hijo y al Espíritu Santo, como era en el principio, ahora y siempre, por los siglos de los siglos. Amén. Dios te salve, Reina y Madre, Madre de Misericordia, vida, dulzura y esperanza nuestra. Dios te salve, a ti llamamos los desterrados hijos de Eva. A ti suspiramos, gimiendo y llorando en este valle de lágrimas. Ea pues, Señora abogada nuestra, vuelve a nosotros esos tus ojos misericordiosos. Y después de este destierro, muéstranos a Jesús. Fruto bendito de tu vientre, oh clemente, oh piadosa, oh dulce y siempre Virgen María, ruega por nosotros, Santa Madre de Dios, para que seamos dignos de alcanzar las divinas gracias y promesas de nuestro Señor Jesucristo. Amén. Creo en Dios Padre Todopoderoso, Creador del cielo y de la tierra. Creo en Jesucristo, su único Hijo, Señor nuestro, que fue concebido por obra y gracia del Espíritu Santo. Nació de Santa María Virgen. Padeció bajo el poder de Poncio Pilato. Fue crucificado, muerto y sepultado. Descendió a los infiernos y el tercer día resucitó entre los muertos. Subió a los cielos y está sentado a la derecha de Dios Padre Todopoderoso. Desde ahí ha de venir a juzgar a vivos y muertos, creo. En el Espíritu Santo, en la Santa Iglesia Católica, en la comunión de los santos, en el perdón de los pecados, en la resurrección de la carne y en la vida eterna. Amén. Gracias, mi Señor Jesús. Gracias porque sabemos que tú nos escuchas y que tú pronto nos traerás la paz. Y tu reino eucarístico gobernará, brillará, estará con nosotros. Porque si tú lo quieres, porque si tú lo deseas, porque necesitamos de ti, Señor. Bendito seas, mi Jesús sacramental. Señor Jesús, hay tanta necesidad de pedirte, mi Señor, perdón primeramente, perdón por tantas ofensas que hemos cometido contra ti, contra tu divino sacramento, contra nuestra Madre Santísima, Señor. Hemos cometido pecados, pero aquí estamos reconociendo que somos pecadores, mi Señor. Todos los adoradores que en estos momentos estamos aquí contigo, necesitamos de ti, Señor. Gracias, porque nos has invitado a ser esas víctimas para reparar por lo tanto pecado que se comete, tanto pecado que cometemos, mi Señor Jesús, de una manera especial en estas altas horas de la noche. Mi Señor Jesús, ayúdanos a ser
esos seres humanos que para lo que tú nos has creado, para amarte y servirte en esta vida y después verte y gozar en la otra, mi Señor. Porque nosotros sabemos que no queda aquí nuestra alma. Nuestra alma trasciende, Señor, hacia donde estás tú, para ser juzgados y ocupar el lugar que nosotros mismos hemos preparado en la tierra, mi Señor. Pedimos muy especialmente por las almas benditas del purgatorio, todas esas almas que están en espera de un día poder salir de su cárcel y poder llegar a tu presencia para amarte y servirte por toda la eternidad. Ayúdalas, mi Señor. Perdónalas. Sé como tú eres misericordioso para con ellas, para que pronto salgan a gozar contigo. Y mamita María ya no sufra de verlas ahí. De manera especial, te pedimos por tus consagradas, por esas almas a las que tú hablaste, llamaste y acudieron a ti, a tus consagrados, sacerdotes, a tus sacerdotes religiosos y religiosas, a los diáconos y a los seminaristas que estén en el purgatorio. Señor Jesús, hay tantas almas abandonadas que nadie pide por ellas. Aquí estamos, mi Jesús, para decirte, Señor, misericordia para esas almas. Sácalas de ahí, llévalas contigo. Ay, acudimos a la intercesión de nuestra Madre Santísima, en esa advocación del Carmen, que tiene esa tarea por ella misma, ya avalada por ti para bajar al purgatorio y llevarse a sus devotos. Mi Señor Jesús, aquí estamos para decirte que te amamos, que necesitamos de ti, mi Señor, que tus hijos enfermos necesitan, esas almas que sufren, Señor, por su enfermedad, de una manera especial por las que padecen enfermedades incurables, mi Señor, como el cáncer. Aquí estoy para decirte, Señor, creo, confío y espero en ti. Te concedas a mi hermano Jesús esa salud que tanto necesita en su intestino, Señor. Erradica ese cáncer porque tú puedes hacerlo, mi Jesús, porque estamos aquí confiados en que tú puedes. Como decías en el Evangelio, si tú crees, puedo. Y aquí estamos, porque sabemos que tú puedes, mi Jesús, con cada uno de esos enfermos que sufren. También te pido, mi Señor, porque aquellos niños que no han sido bautizados en su familia y que él no puede hacer nada, Señor, porque ya se los ha dicho y no los quieren bautizar, mi Jesús, ayúdalos. Bendice a esos niños, protégelos, Señor, y concédeles el bautismo de deseo que tanto nosotros te hemos pedido, mi Jesús. Gracias porque así eres tú, grande, compasivo y misericordioso, mi Rey y Señor. También te pedimos, mi Jesús, por los que trabajan en María Visión, tanto los que están aquí en Zapopan como los que están en diferentes países. Tú sabes, mi Jesús, el estar separados de sus familias no es algo grato, pero por ti vale la pena, mi Señor. Ayúdalos a hacer su trabajo necesario para la transmisión de este bendito canal en los diferentes países donde están y protege y salva, sana a sus familias, Señor. También te pedimos, mi Jesús, por los que están en la cárcel, por esas personas inocentes que están pagando por la culpa de otros. Ayúdalo, Señor, a encontrarte ahí, alabarte y bendecirte y reconocerte que el único libertador eres tú y que aún estando en esas cárceles, Señor, su alma debe estar libre. Gracias, mi Señor, porque sabemos que estás al pendiente de todos esos niños, adolescentes, jóvenes y adultos que están sepultados en esos escombros en Venezuela, mi Jesús. Tú sabes por qué lo has permitido, mi Señor, porque sabemos que pronto vendrá la liberación.
porque pronto nos daremos cuenta.

ellos a encontrarse nuevamente contigo, Señor, y volver a sus parroquias, integrarse en sus comunidades y seguirte sirviendo. De manera especial te pido por los sacerdotes del nuevo Trinitario Sacerdotal en Guadalajara. Gracias por concedernos darles esa alegría cada 15 días y estar con ellos, verlos sonreír, verlos, oírlos cantar, participar en la Santa Misa. Gracias, mi Señor. Bendito y amado seas. También te pedimos por todos los seminaristas, por los diáconos, en su perseverancia en ese llamado que les has hecho, Jesús. Ayúdalos a mantenerse firmes en su vocación y a decirte en cada momento, sí, quiero ser sacerdote. Gracias, mi Señor, porque eres bueno, porque eres compasivo y misericordioso, y sabemos que estás al pendiente de cada uno de nosotros. Por eso también te encomendamos a todos los niños y adolescentes que son utilizados por los narcotraficantes, por personas malas que tienen un corazón alejado de ti, mi Señor. Ayúdalos a salir adelante, Señor Jesús, y dales el eterno descanso a todos aquellos que han perdido su vida por la culpa de otros. Gracias, Señor, porque sabemos que estás con sus familias, que estás dando esa paz que tanto necesitan. Ayúdales, mi Señor Jesús. Pero no, que no podemos ir sin pedirte, mi Jesús, por todas esas madres que sufren en estos momentos la pérdida de un ser querido, desaparecido, secuestrado. Señor Jesús, concédeles a través de tu Espíritu Santo la paz que tanto necesitan a ellos. Protégelos, y a los que han muerto, dales el eterno descanso. Pero también te pedimos por los que han perdido el sentido de pecado y están causando tanto daño a la humanidad, para que se arrepientan, se conviertan y no se pierdan sus almas. Gracias, mi Señor Jesús. Bendito seas, alabado seas, glorificado seas, mi Señor Jesús. Como nos has llamado estas horas a estar contigo, queremos pedirte, mi Jesús, hoy, en este día, ¿por qué almas quieres que reparemos? ¿Por qué almas están en ese pecado que tú aborreces, mi Señor, y que quieres que sean liberadas? Estamos aquí para escucharte, mi Señor, y acudir a tu misericordia por el perdón de esos pecados, Señor. Aquí estamos, somos tuyos, Señor, y acudimos al Espíritu Santo para que nos ilumine y podamos hacer esa reparación a esos pecados conforme a tu divina voluntad. Sí, Señor Jesús, te amamos, te alabamos y te bendecimos. Y te decimos, ven Espíritu Santo, llena los corazones de tus fieles y enciende en ellos el fuego de tu amor. Envía, Señor, tu Espíritu, y será creado todas las cosas de la tierra. Señor Jesús, hoy nos pides que nos entreguemos a ti, víctima divina. Y aquí estamos, Señor, para escucharte. Corazón de Jesús, haz de mí tu víctima y zarza ardiente de amor por ti. Haz que nadie pueda acercarse a mí sin ser quemado. Corazón de Jesús, víctima pura y santa, haz de mí una vela encendida que arde y se consuma en silencio para sostener el sacerdocio. A cada uno de los sacerdotes en su lucha. Corazón de Jesús, haz de mí holocausto para la redención sacerdotal y universal, sobre el altar del sacrificio, con la víctima divina y semejante al grano de incienso.

quema, que quema el fuego para que suba al cielo y se convierta en gracia de salvación, que recaen sobre la tierra y el sacerdocio. Corazón de Jesús, haz de mí lo que quieras. Soy tu víctima, no puedo ya objetar. Soy tuyo, ya no me pertenezco. Corazón de Jesús, vacíame de mí mismo, lléname de ti. Solo por ti yo vivo. Corazón de Jesús, tú eres el único a quien considero. Tú eres el único que, a quien, de quien me preocupo de contentar. Soy tuyo. Tienes, por lo tanto, derecho sobre mí. Todo el derecho de usarme y gastarme como quieras. Cualquier cosa que tú hagas conmigo, para mí está bien. Solo dame la fuerza del sí, la perseverancia en el sí, en tus manos, en tu amor. Corazón de Jesús, te agradezco por las desilusiones, por las humillaciones. Las necesitaba para desprenderme de los bienes del corazón y de la tierra. Corazón de Jesús, seas bendito cuando me pruebas, me despedazas, me anulas, me consumes, me destruyes. Cuando tú haces cuanto tú haces es justo, es bueno, y yo te bendigo por mi indigencia. Todo añoro, solo añoro amarte bastante. Corazón de Jesús, hágase tu voluntad. Lo deseo porque tú eres mi bien, Señor, y yo soy tu propiedad. Vuélveme y revuélveme. Trabájame y destrúyeme. Quiero de verdad ser reducción. Ser reducido a la nada por amor tuyo. Corazón de Jesús, cuán suave es tu mano también cuando me hieres y me crucificas. Amén. Gracias, mi Señor Jesús, por este llamado. Este llamado a adorarte en estas altas horas de la noche. Mi Señor, cuánto necesitas que estemos frente a ti. Que estemos adorándote, alabándote, bendiciéndote por los que no te adoran, no te alaban y no esperan en ti, Señor. Y Señor Jesús, te pedimos que seas misericordioso con nuestros hermanos, que no mires nuestros pecados, pero sí toca nuestro corazón, para que desde ahí venga la conversión que cada día debemos tener tus hijos, para un día poder sentir esa confianza y estar en esa espera de llegar contigo. Gracias, Señor Jesús, porque eres bueno, porque es eterna tu misericordia. Señor Jesús, necesitamos, mi Jesús, escuchar de ti eso que sufriste en tu pasión dolorosa, mi Señor. Sabemos que todo lo hiciste por amor, que todo lo hiciste por ese gran deseo de que nosotros alcanzáramos la salvación y no se perdieran nuestras almas. Gracias, Señor Jesús, porque tú a través de Catalina Rivas nos has revelado esos dolores, esos sufrimientos que padeciste en esa oración del huerto, que donde sufriste más que en tu pasión, que en lo demás de tu pasión, Señor. Y aquí estamos, mi Jesús, para escucharte. Sabemos que lo que tú nos dices es para que nosotros entendamos la grandeza de tu amor por cada uno.

aquí estamos para pedirle a papá Dios que si es posible, aleje de ti ese cáliz. Y nos dices, Padre, si es posible, aleja de mí este cáliz, pero no se haga mi voluntad, sino la tuya. Dije así, en el colmo de la amargura, cuando el peso que gravitaba sobre mí se había hecho tan sangriento, que mi alma se encontraba en la más inverosímil oscuridad. Se lo dije al Padre, porque al asumir toda culpa, me presentaba delante suyo como el único pecador, contra el cual se descargaba toda su divina justicia. Y sintiéndome privado de mi divinidad, solo la humanidad aparecía delante de mí. Quítame, oh Padre, este amarguísimo cáliz que me presentas y que al venir a este mundo, sin embargo, lo acepté por tu amor. Ha llegado a un punto en que no me reconozco ni a mí mismo. Tú, oh Padre, has hecho del pecado como una heredad mía. Y esto hace insoportable mi presencia delante de ti, que me amas. La ingratitud de los seres humanos me es ya conocida, pero ¿cómo soportaré verme solo? Dios mío, ten piedad de la gran soledad en que me encuentro, porque hasta que tú quieres dejarme tan abandonado, ¿por qué hasta tanta desolación? ¿Por qué también tú me golpeas así y me privas de ti? Yo siento que bajo a un abismo tal que no alcanzo a reconocer tu mano. En una situación tan trágica, la sangre que sale de todo mi cuerpo te da testimonio de mi aniquilamiento bajo tu poderosa mano. Así lloré. Así me fui abajo, pero también proseguí. Es justo, Santo Padre, que tú hagas de mí todo lo que quieres. Mi vida no es mía. Te pertenece toda. Quiero que no se haga mi voluntad, sino la tuya. He aceptado una muerte de cruz. Acepto también la muerte aparente de mi divinidad. Es justo. Todo esto debo darte y ante todo, debo ofrecerte el holocausto de la divinidad, que sin embargo, me une a ti. Sí, Padre, confirmo que la sangre que ves mi donación, confirmo con la sangre mi aceptación, hágase tu voluntad, no la mía. Señor Jesús, enséñanos a hacer la voluntad de Dios, a no pertenecernos ya a nosotros mismos. Cubre con tu preciosísima sangre estos medios de comunicación con la que podemos dirigirnos contigo. Cubre con tu preciosísima sangre a todo hijo que acudimos a ti, a todo hijo que necesita de ti. Gracias, Señor. Gracias por estar aquí. Gracias por permanecer con nosotros, mi Señor. Queremos darte las gracias también por esa mamá que nos dejaste, mi Señor. Por esa madre que tanto se preocupa por nosotros. Y estamos aquí, mi Señor, porque sabemos que tu bondad
sobrepasa todo, que eres grande y poderoso, que estás lleno de ese amor del Padre y que ahora necesitamos nosotros. Por eso, como hijos amados, como hijos necesitados, como hijos que nos sentimos de un Padre tan grande, tan poderoso y misericordioso al que tú nos enseñaste a amar, aquí estamos para decirle desde el fondo de nuestro corazón, papito, papito bueno, te amamos, te necesitamos, necesitamos que venga tu reino. Padre nuestro, que estás en el cielo, santificado sea tu nombre. Venga a nosotros tu reino. Hágase tu voluntad en la tierra como en el cielo. Danos hoy nuestro pan de cada día. Perdona nuestras ofensas, como también nosotros perdonamos a los que nos ofenden. No nos dejes caer en la tentación. Y líbranos del mal. Amén. Sí, Señor, somos hijos del mismo Padre. Y tú nos lo enseñaste. Tú nos dijiste que teníamos un papá en el cielo. Y nos enseñaste esa hermosa oración del Padre nuestro. Señor Jesús, necesitamos que tu corazón triunfe, mi Señor. Necesitamos ese corazón que tanto ama al mundo, que tanto nos ama a cada uno de nosotros de manera especial y que a veces no comprendemos. Ese corazón, mi Señor Jesús, en este mes de junio que estamos por terminar, haya tocado los corazones de muchísimas personas. Yo te pido por mi parroquia, para que esta parroquia sea consagrada, como lo desean nuestros sacerdotes, a tu corazón amado. Necesitamos que reines, Señor, que reines en cada uno de nosotros, en cada miembro de la parroquia. Señor Jesús, danos la gracia de poder hacer lo que se nos pide, amar a nuestros sacerdotes, ayudar a nuestros sacerdotes, confiar en ellos de una manera especial, porque ellos te representan, mi Señor. Gracias por tener tantos amigos sacerdotes. Gracias por el sacerdote que nos bautizó, por aquel sacerdote que nos dio la primera comunión, por los sacerdotes que nos han confesado en el transcurso de nuestra vida, y nos han alimentado con tu cuerpo y con tu sangre, Señor. Por todos los sacerdotes sufrientes, por todos los sacerdotes que lloran en silencio, que nosotros no nos damos cuenta de sus sufrimientos. Aquí estamos, Señor, para decirte gracias por el sacerdocio. Gracias porque sin el sacerdote no tendríamos la Eucaristía, y sin tener la Eucaristía estaríamos huérfanos, estaríamos abandonados, estaríamos tristes, mi Señor Jesús. Gracias, Señor, bendito, amado, alabado, y por todos los pueblos de la tierra, a tus pies postrados, seas adorado, mi Jesús sacramentado. Gracias, gracias por mamita María. Gracias por esa bella, hermosa, grande y poderosa madre que nos dejaste. Aquí estamos, mamita María, para decirte gracias. Gracias por tanto amor. Gracias por estar para cada uno de nosotros. Esperamos que vengas. Te damos las gracias por esas apariciones en Medjugorje, por esos mensajes que nos has dado, madrecita. Ayúdanos, ayúdanos a escucharlos con devoción y a ponerlos en práctica.

que eres buena, porque tu amor trasciende, Señora mía. Gracias por ser lo que eres, Mamita María. Tú nos has pedido que recemos el Santo Rosario en la madrugada a las 5 de la mañana, el llamado Rosario de Aurora. ¿Cómo no recordar al Padre Ildefonso, que nos enseñó a amarte, que nos enseñó a reconocer la necesidad del Rosario de Aurora? ¿Cómo recordar esas caminatas, mi señora madre, de la parroquia al dispensario médico en Jitotol? Porque él decía, el Rosario de Aurora trae muchos beneficios. Y lo sé. Por eso estamos aquí, Mamita María, para a través de este rosario pedirte por todos los que han estado llamando a este canal, por todos los que están en el banco de oración, por todos y cada uno de tus hijos, Madre. Muy especialmente te pedimos por esos hermanos nuestros que están sufriendo, unos en espera de ser liberados de esos escombros, otros porque están en espera de que sean rescatados sus familiares, amigos, seres queridos. También te pedimos, Mamita María, por todos y cada uno de los que están trabajando en ese rescate, por los topos de México y por todos los de los países como El Salvador, Estados Unidos y todos los que han acudido a esta necesidad de ayudar a salvar vidas. Gracias, Mamita María, porque tú has hecho tu parte y sigas haciendo tu parte, porque sabemos que estás con ellos, que no los abandonas. Gracias, gracias por amarnos tanto, Mamita María. Y ahora los invito, hermanos, a que recemos este Santo Rosario con toda la devoción, sin distracciones. Centremos nuestro corazón en este Santo Rosario, en estas oraciones que le dirigiremos a nuestro Dios, a nuestra Madre, quien sabemos que nos escucha, que atiende nuestros ruegos y hará su parte. Aquí estamos para decirte, Señor, tú sabes cuánta necesidad tienen el Señor Emilio, la señora Mónica, su familia, sus familiares y amigos. Tú sabes cuánto necesitamos de ti, nosotros, en nuestras familias, en nuestras comunidades, en el mundo. Tú, mi Señor Jesús, recibe este ramo de rosas que Mamita María te presentará en este Santo Rosario. Rosas rojas, porque son los misterios dolorosos los que te ofrecemos, Señor. En el nombre del Padre, y del Hijo, y del Espíritu Santo. Amén. Dios mío, me arrepiento de todo corazón de haberte ofendido, porque eres infinitamente bueno. Dame tu santa gracia para no volver a ofenderte nunca más. Amén. Creo en Dios Padre Todopoderoso, Creador del cielo y de la tierra. Creo en Jesucristo, su único Hijo, nuestro Señor, que fue concebido por obra y gracia del Espíritu Santo. Nació de Santa María Virgen, padeció bajo el poder de Poncio Pilato, fue crucificado, muerto y sepultado. Descendió a los infiernos y al tercer día resucitó de entre los muertos, subió a los cielos y está sentado a la derecha de Dios Padre Todopoderoso. Desde ahí ha de venir a juzgar a vivos y muertos. Creo en el Espíritu Santo, en la Santa Iglesia Católica, en la comunión de los santos, en el perdón de los pecados, en la resurrección de la carne y en la vida eterna. Amén. Ven, Espíritu Santo. Ven por medio de la poderosa intercesión del Inmaculado Corazón de María, tu amadísima esposa. Ven, Espíritu Santo.
Santo, ven por medio de la poderosa intercesión del Inmaculado Corazón de María, tu amadísima esposa. Ven, Espíritu Santo, ven por medio de la poderosa intercesión del Inmaculado Corazón de María, tu amadísima esposa. Espíritu Santo, fuente de luz, ilumínanos. Vamos a meditar los misterios dolorosos. Primer misterio, la oración de Jesús en el huerto de los olivos. Señor, en este misterio también te pedimos por aquellos hermanos nuestros que sufren en silencio, por no tener trabajo, por no poderles llevar alimentos a su familia, que sufren por cualquier razón, mi Señor, que no se compara con tu sufrimiento, pero aquí estamos para decirte, Señor, ten piedad de todo el que sufre. Padre nuestro que estás en el cielo, santificado sea tu nombre. Venga a nosotros tu reino. Hágase tu voluntad en la tierra como en el cielo. Danos hoy nuestro pan de cada día. Perdona nuestras ofensas, como también nosotros perdonamos a los que nos ofenden. No nos dejes caer en la tentación y líbranos del mal. Amén. Dios te salve, María. Llena eres de gracia, el Señor es contigo. Bendita eres entre todas las mujeres y bendito es el fruto de tu vientre, Jesús. Santa María, Madre de Dios y Madre nuestra, ruega por nosotros pecadores ahora y en la hora de nuestra muerte. Amén. Dios te salve, María. Llena eres de gracia, el Señor es contigo. Bendita tú eres entre todas las mujeres, y bendito el fruto de tu vientre, Jesús. Santa María, Madre de Dios y Madre nuestra, ruega por nosotros pecadores ahora y en la hora de nuestra muerte. Amén. Dios te salve, María, llena eres de gracia. El Señor es contigo, bendita tú eres entre todas las mujeres. Y bendito es el fruto de tu vientre, Jesús. Santa María, Madre de Dios y Madre nuestra, ruega por nosotros, pecadores, ahora y en la hora de nuestra muerte. Amén. Dios te salve, María. Llena eres de gracia, el Señor es contigo. Bendita tú eres entre todas las mujeres, y bendito es el fruto de tu vientre, Jesús. Santa María, Madre de Dios y Madre nuestra, ruega por nosotros pecadores, ahora y en la hora de nuestra muerte. Amén. Dios te salve María, llena eres de gracia, el Señor es contigo. Bendita tú eres entre todas las mujeres, y bendito es el fruto de tu vientre, Jesús. Santa María, Madre de Dios y Madre nuestra, ruega por nosotros, pecadores, ahora y en la hora de nuestra muerte. Amén. Dios te salve, María. Llena eres de gracia, el Señor es contigo. Bendita tú eres entre todas las mujeres, y bendito el fruto de tu vientre, Jesús. Santa María, Madre de Dios y Madre nuestra, ruega por nosotros, pecadores, ahora y en la hora de nuestra muerte. Amén. Dios te salve María, llena eres de gracia. El Señor es contigo, bendita tú eres entre todas las mujeres y bendito es el fruto de tu vientre, Jesús. Santa María, Madre de Dios y Madre nuestra, ruega por nosotros pecadores ahora y en la hora de nuestra muerte. Amén. Dios te salve María, llena eres de gracia, el Señor es contigo. Bendita tú eres entre todas las mujeres, y bendito el fruto de tu vientre, Jesús. Santa María, Madre de Dios y Madre nuestra, ruega por nosotros, pecadores, ahora y en la hora de nuestra muerte. Amén. Dios te salve, María, llena
eres de gracia, el Señor es contigo. Bendita tú eres entre todas las mujeres y bendito el fruto de tu vientre, Jesús. Santa María, Madre de Dios y Madre nuestra, ruega por nosotros pecadores ahora y en la hora de nuestra muerte. Amén. Dios te salve María, llena eres de gracia, el Señor es contigo. Bendita tú eres entre todas las mujeres y bendito es el fruto de tu vientre, Jesús. Santa María, Madre de Dios y Madre nuestra, ruega por nosotros pecadores ahora y en la hora de nuestra muerte. Amén. Dios te gloria al Padre y al Hijo y al Espíritu Santo, como era en el principio, ahora y siempre, por los siglos de los siglos. Amén. María, Madre llena de dolor, haz que cuando expiremos nuestras almas entreguemos por tus manos al Señor. Sagrado Corazón de Jesús, en ti confío. Oh Jesús mío, perdona nuestros pecados, líbranos del fuego del infierno, lleva al cielo a todas las almas, socorre especialmente a las más necesitadas de tu infinita misericordia. Amén. Alabemos y demos gracias en cada instante y momento al Santísimo y Divinísimo Sacramento. Segundo misterio. La flagelación de nuestro Señor Jesucristo. Jesús, en este misterio te pedimos por todas por todos esos hermanos nuestros que están flagelados por las enfermedades, por los sufrimientos, por todos esos hermanos que están en Venezuela sufriendo tantas cosas, mi Jesús. Te pedimos, mi Rey, que nos perdone nuestros pecados, porque sabemos que esa flagelación fue tan dolorosa para ti que ningún ser humano podría soportarla. Pero todo lo hiciste por amor. Padre nuestro que estás en el cielo, santificado sea tu nombre. Venga a nosotros tu reino. Hágase tu voluntad en la tierra como en el cielo. Danos hoy nuestro pan de cada día. Perdona nuestras ofensas, como nosotros perdonamos a los que nos ofenden. No nos dejes caer en la tentación y líbranos del mal. Amén. Dios te salve María, llena eres de gracia. El Señor es contigo, bendita tú eres entre todas las mujeres y bendito es el fruto de tu vientre, Jesús. Santa María, Madre de Dios y Madre nuestra, ruega por nosotros pecadores ahora y en la hora de nuestra muerte. Amén. Dios te salve María, llena eres de gracia. El Señor es contigo. El Señor es contigo, bendita tú eres entre todas las mujeres y bendito es el fruto de tu vientre, Jesús. Santa María, Madre de Dios y Madre nuestra, ruega por nosotros pecadores ahora y en la hora de nuestra muerte. Amén. Dios te salve María, llena eres de gracia, el Señor es contigo. Bendita eres entre todas las mujeres y bendito es el fruto de tu vientre, Jesús. Santa María, Madre de Dios y Madre nuestra, ruega por nosotros pecadores ahora y en la hora de nuestra muerte. Amén. Dios te salve María, llena eres de gracia, el Señor es contigo. Bendita tú eres entre todas las mujeres y bendito el fruto de tu vientre, Jesús. Santa María, Madre de Dios y Madre nuestra, ruega por nosotros pecadores ahora y en la hora de nuestra muerte. Amén. Dios te salve María, llena eres de gracia, el Señor es contigo. Bendita tú eres entre todas las mujeres y bendito es el fruto de tu vientre, Jesús. Santa María, Madre de Dios y Madre nuestra, ruega por nosotros pecadores, ahora y en la hora de nuestra muerte. Amén.

Salve María, llena eres de gracia, el Señor es contigo. Bendita tú eres entre todas las mujeres y bendito es el fruto de tu vientre, Jesús. Santa María, Madre de Dios y Madre nuestra, ruega por nosotros, pecadores, ahora y en la hora de nuestra muerte. Amén. Dios te salve, María, llena eres de gracia, el Señor es contigo. Bendita tú eres entre todas las mujeres, y bendito es el fruto de tu vientre, Jesús. Santa María, Madre de Dios y Madre nuestra, ruega por nosotros, pecadores, ahora y en la hora de nuestra muerte. Amén. Dios te salve, María, llena eres de gracia, el Señor es contigo. Bendita eres entre todas las mujeres, y bendito es el fruto de tu vientre, Jesús. Santa María, Madre de Dios y Madre nuestra, ruega por nosotros, pecadores, ahora y en la hora de nuestra muerte. Amén. Dios te salve, María, llena eres de gracia, el Señor es contigo. Bendita tú eres entre todas las mujeres, y bendito es el fruto de tu vientre, Jesús. Santa María, Madre de Dios y Madre nuestra, ruega por nosotros, pecadores, ahora y en la hora de nuestra muerte. Amén. Dios te salve, María, llena eres de gracia, el Señor es contigo. Bendita tú eres entre todas las mujeres, y bendito es el fruto de tu vientre, Jesús. Santa María, Madre de Dios y Madre nuestra, ruega por nosotros, pecadores, ahora y en la hora de nuestra muerte. Amén. Gloria al Padre, y al Hijo, y al Espíritu Santo, como era en el principio, ahora y siempre, por los siglos de los siglos. Amén. Madre llena de dolor, haz que cuando expiremos nuestras almas entreguemos por tus manos al Señor. Sagrado Corazón de Jesús, en ti confío y en tu misericordia espero. Alabemos y demos gracias en cada instante y momento al Santísimo y Divinísimo Sacramento. Oh Jesús mío, perdona nuestros pecados, líbranos del fuego del infierno. Lleva al cielo a todas las almas, socorre especialmente a las más necesitadas de tu infinita misericordia. Amén. Tercer misterio doloroso, la coronación de espinas. Señor Jesús, en este misterio te pedimos, de una manera muy especial, por nosotros, por tanto pensamiento acumulado, por tantos malos pensamientos que hemos tenido, Señor. Ayúdanos a recordar que en ese momento tú fuiste coronado, Señor Jesús, por nosotros, y que esas espinas dolorosas que traspasaron tu cabeza, Señor Jesús, fueron tan dolorosas, y todo por nosotros, Señor. Perdónanos, mi Jesús. Perdónanos cuántas veces hemos pecado contra el prójimo, contra nosotros mismos, a través de nuestros pensamientos. Señor, reparamos en este misterio por tanto dolor que padeciste en esa coronación de espinas. Padre nuestro que estás en el cielo, santificado sea tu nombre. Venga a nosotros tu reino. Hágase tu voluntad en la tierra como en el cielo. Danos hoy nuestro pan de cada día. Perdona nuestras ofensas, como también nosotros perdonamos a los que nos ofenden. No nos dejes caer en la tentación y líbranos del mal. Amén. Dios te salve María, llena eres de gracia, el Señor es contigo. Bendita tú eres entre todas las mujeres y bendito es el fruto de tu vientre.

Santa María, Madre de Dios y Madre nuestra, ruega por nosotros, pecadores, ahora y en la hora de nuestra muerte. Amén. Dios te salve, María, llena eres de gracia, el Señor es contigo. Bendita tú eres entre todas las mujeres, y bendito es el fruto de tu vientre, Jesús. Santa María, Madre de Dios y Madre nuestra, ruega por nosotros, pecadores, ahora y en la hora de nuestra muerte. Amén. Dios te salve, María, llena eres de gracia, el Señor es contigo. Bendita tú eres entre todas las mujeres, y bendito es el fruto de tu vientre, Jesús. Santa María, Madre de Dios y Madre nuestra, ruega por nosotros, pecadores, ahora y en la hora de nuestra muerte. Amén. Dios te salve, María, llena eres de gracia, el Señor es contigo. Bendita tú eres entre todas las mujeres, y bendito es el fruto de tu vientre, Jesús. Santa María, Madre de Dios y Madre nuestra, ruega por nosotros, pecadores, ahora y en la hora de nuestra muerte. Amén. Dios te salve, María, llena eres de gracia, el Señor es contigo. Bendita eres entre todas las mujeres, y bendito es el fruto de tu vientre, Jesús. Santa María, Madre de Dios y Madre nuestra, ruega por nosotros, pecadores, ahora y en la hora de nuestra muerte. Amén. Dios te salve, María, llena eres de gracia, el Señor es contigo. Bendita tú eres entre todas las mujeres, y bendito es el fruto de tu vientre, Jesús. Santa María, Madre de Dios y Madre nuestra, ruega por nosotros, pecadores, ahora y en la hora de nuestra muerte. Amén. Dios te salve, María, llena eres de gracia, el Señor es contigo. Bendita tú eres entre todas las mujeres, y bendito es el fruto de tu vientre, Jesús. Santa María, Madre de Dios y Madre nuestra, ruega por nosotros, pecadores, ahora y en la hora de nuestra muerte. Amén. Dios te salve, María, llena eres de gracia, el Señor es contigo. Bendita tú eres entre todas las mujeres, y bendito es el fruto de tu vientre, Jesús. Santa María, Madre de Dios y Madre nuestra, ruega por nosotros, pecadores, ahora y en la hora de nuestra muerte. Amén. Dios te salve, María, llena eres de gracia, el Señor es contigo. Bendita tú eres entre todas las mujeres, y bendito el fruto de tu vientre, Jesús. Santa María, Madre de Dios y Madre nuestra, ruega por nosotros pecadores, ahora y en la hora de nuestra muerte. Amén. Dios te salve, María, llena eres de gracia, el Señor es contigo. Bendita tú eres entre todas las mujeres, y bendito es el fruto de tu vientre, Jesús. Santa María, Madre de Dios y Madre nuestra, ruega por nosotros, pecadores, ahora y en la hora de nuestra muerte. Amén. Gloria al Padre, y al Hijo, y al Espíritu Santo, como era en el principio, ahora y siempre, por los siglos de los siglos. Amén. Gloria al Padre, y al Hijo, y al Espíritu Santo, como era en el principio, ahora y siempre, por los siglos de los siglos. Amén. Gloria al Padre, y al Hijo, y al Espíritu Santo, como era en el principio, ahora y siempre, por los siglos de los siglos. Amén. Madre llena de dolor, haz que cuando expiremos, nuestras almas entreguemos por tus manos al Señor. Sagrado corazón de Jesús, en ti confío. Alabemos y demos gracias en cada instante y momento al Santísimo y Divinísimo Sacramento. Oh
perdona nuestros pecados, líbranos del fuego del infierno, lleva al cielo a todas las almas, socorre especialmente a las más necesitadas de tu infinita misericordia. Amén. Cuarto misterio. Jesús con la cruz a cuestas caminó al monte Calvario. Oh, mi Jesús amado, en este misterio quiero decirte, Señor, ayuda a cargar la cruz que llevan muchos hermanos nuestros y a veces una cruz que no quieren aceptar. Ayúdanos, Señor, a los obispos que llevan tantas cargas pesadas en cada una de sus diócesis, a los padres de familia que tienen que sostenerla en educación, en alimentación. Señor, ayuda también a aquellos hermanos que se han echado cargas muy pesadas para ayudar a otros a salir adelante. Estamos aquí porque confiamos, esperamos, pero sobre todo porque creemos en ti, Jesús. Ayúdanos, Señor. Padre nuestro que estás en el cielo, santificado sea tu nombre. Venga a nosotros tu reino, hágase tu voluntad en la tierra como en el cielo. Danos hoy nuestro pan de cada día, perdona nuestras ofensas como también nosotros perdonamos a los que nos ofenden. No nos dejes caer en tentación y líbranos del mal. Amén. Dios te salve María, llena eres de gracia, el Señor es contigo. Bendita tú eres entre todas las mujeres y bendito es el fruto de tu vientre Jesús. Santa María, Madre de Dios y Madre nuestra, ruega por nosotros pecadores ahora y en la hora de nuestra muerte. Amén. Dios te salve María, llena eres de gracia. El Señor está contigo, bendita tú eres entre todas las mujeres, y bendito es el fruto de tu vientre, Jesús. Santa María, Madre de Dios y Madre nuestra, ruega por nosotros, pecadores, ahora y en la hora de nuestra muerte. Amén. Dios te salve, María, llena eres de gracia, el Señor es contigo, bendita tú eres entre todas las mujeres, y bendito es el fruto de tu vientre, Jesús. Santa María, Madre de Dios y Madre nuestra, ruega por nosotros pecadores ahora y en la hora de nuestra muerte. Amén. Dios te salve María, llena eres de gracia. El Señor está contigo. Bendita tú eres entre todas las mujeres, y bendito es el fruto de tu vientre, Jesús. Santa María, Madre de Dios y Madre nuestra, ruega por nosotros pecadores, ahora y en la hora de nuestra muerte. Amén. Dios te salve María, llena eres de gracia, el Señor es contigo. Bendita tú eres entre todas las mujeres, y bendito es el fruto de tu vientre Jesús. Santa María, Madre de Dios y Madre nuestra, ruega por nosotros, pecadores, ahora y en la hora de nuestra muerte. Amén. Dios te salve, María, llena eres de gracia. El Señor es contigo y bendita tú eres entre todas las mujeres. Y bendito el fruto de tu vientre, Jesús. Santa María, Madre de Dios y Madre nuestra, ruega por nosotros, pecadores, ahora y en la hora de nuestra muerte. Amén. Dios te salve María, llena eres de gracia. El Señor es contigo, bendita tú eres entre todas las mujeres, y bendito es el fruto de tu vientre, Jesús. Santa María, Madre de Dios y Madre nuestra, ruega por nosotros pecadores, ahora y en la hora de nuestra muerte. Amén. Dios te salve María, llena eres de gracia, el Señor es contigo. Bendita tú eres entre todas las mujeres, y bendito es el fruto de

Jesús. Santa María, Madre de Dios y Madre nuestra, ruega por nosotros, pecadores, ahora y en la hora de nuestra muerte. Amén. Dios te salve, María. Llena eres de gracia. El Señor es contigo. Bendita tú eres entre todas las mujeres y bendito es el fruto de tu vientre, Jesús. Santa María, Madre de Dios y Madre nuestra, ruega por nosotros, pecadores, ahora y en la hora de nuestra muerte. Amén. Dios te salve, María, llena eres de gracia, el Señor es contigo. Bendita tú eres entre todas las mujeres, y bendito el fruto de tu vientre, Jesús. Santa María, Madre de Dios y Madre nuestra, ruega por nosotros, pecadores, ahora y en la hora de nuestra muerte. Amén. Gloria al Padre, y al Hijo, y al Espíritu Santo, como era en el principio, ahora y siempre, por los siglos de los siglos. Amén. Alabemos y demos gracias en cada instante y momento al Santísimo y Divinísimo Sacramento. En los cielos y la tierra sea para siempre alabado el corazón amoroso de Jesús sacramentado. Sagrado corazón de Jesús, en ti confío. Quinto misterio, la crucifixión y muerte de nuestro Señor Jesucristo. Señor Jesús, cuánto dolor te causamos, mi Señor. Cuánto sufrimiento tuviste que pasar y asimilar, asumir por cada uno de nosotros. Seas bendito, amado, alabado, y por todos los pueblos de la tierra, a sus pies postrar, sea adorado mi Jesús sacramentado. Viva la gracia, muere el pecado. Viva Jesús sacramentado. Señor Jesús, te pedimos en este misterio por todas aquellas personas que están sufriendo mayormente que nosotros, Señor. Por todos aquellos hermanos que han muerto injustamente, por aquellos que no han recibido tus santos sacramentos y pasarán mucho tiempo en el purgatorio, Señor Jesús, por sus pecados. Te pedimos, mi Señor, por cada uno de esos hermanos nuestros, por sus familias. Padre nuestro que estás en el cielo, santificado sea tu nombre. Venga a nosotros tu reino. Hágase tu voluntad en la tierra como en el cielo. Danos hoy nuestro pan de cada día. Perdona nuestras ofensas como también nosotros perdonamos a los que nos ofenden. No nos dejes caer en la tentación y líbranos del mal. Amén. Dios te salve María, llena eres de gracia, el Señor es contigo. Bendita tú eres entre todas las mujeres y bendito es el fruto de tu vientre, Jesús. Santa María, Madre de Dios y Madre nuestra, ruega por nosotros pecadores ahora y en la hora de nuestra muerte. Amén. Dios te salve María, llena eres de gracia. El Señor es contigo, bendita tú eres entre todas las mujeres, y bendito es el fruto de tu vientre, Jesús. Santa María, Madre de Dios y Madre nuestra, ruega por nosotros, pecadores, ahora y en la hora de nuestra muerte. Amén. Dios te salve, María, llena eres de gracia, el Señor es contigo. Bendita tú eres entre todas las mujeres, y bendito es el fruto de tu vientre, Jesús. Santa María, Madre de Dios y Madre nuestra, Redentora de las almas, ruega por nosotros, pecadores, ahora y en la hora de nuestra muerte. Amén. Dios te salve, María, llena eres de gracia. El Señor es contigo. Bendita tú eres entre todas las mujeres, y bendito es el fruto de tu vientre, Jesús. Santa María,

Madre de Dios y Madre nuestra, ruega por nosotros pecadores, ahora y en la hora de nuestra muerte. Amén. Dios te salve María, llena eres de gracia, el Señor es contigo. Bendita tú eres entre todas las mujeres, y bendito es el fruto de tu vientre, Jesús. Santa María, Madre de Dios y Madre nuestra, ruega por nosotros, pecadores, ahora y en la hora de nuestra muerte. Amén. Dios te salve, María, llena eres de gracia, el Señor es contigo. Bendita tú eres entre todas las mujeres, y bendito es el fruto de tu vientre, Jesús. Santa María, Madre de Dios y Madre nuestra, ruega por nosotros, pecadores, ahora y en la hora de nuestra muerte. Amén. Dios te salve, María, llena eres de gracia, el Señor es contigo. Bendita tú eres entre todas las mujeres, y bendito es el fruto de tu vientre, Jesús. Santa María, Madre de Dios y Madre nuestra, ruega por nosotros, pecadores, ahora y en la hora de nuestra muerte. Amén. Dios te salve, María, llena eres de gracia. El Señor es contigo, bendita tú eres entre todas las mujeres, y bendito es el fruto de tu vientre, Jesús. Santa María, Madre de Dios y Madre nuestra, ruega por nosotros, pecadores, ahora y en la hora de nuestra muerte. Amén. Dios te salve, María, llena eres de gracia, el Señor es contigo. Bendita tú eres entre todas las mujeres, y bendito es el fruto de tu vientre, Jesús. Santa María, Madre de Dios y Madre nuestra, ruega por nosotros, pecadores, ahora y en la hora de nuestra muerte. Amén. Gloria al Padre, y al Hijo, y al Espíritu Santo, como era en el principio, ahora y siempre, por los siglos de los siglos. Amén. Alabemos y demos gracias en cada instante y momento al Santísimo y Divinísimo Sacramento. Oh Jesús mío, perdona nuestros pecados, líbranos del fuego del infierno, lleva al cielo a todas las almas, socorre especialmente a las más necesitadas de tu infinita misericordia. Amén. Madre llena de dolor, haz que cuando expiremos nuestras almas entreguemos por tus manos al Señor. Gracias, Señor Jesús, bendito seas. Oh soberano santuario sagrario del Verbo Eterno, libra Virgen del infierno a los que rezamos tu santo rosario. Emperatriz poderosa de los mortales, consuelo, ábrenos, Virgen, el cielo con una muerte dichosa, y danos pureza de alma, tú que eres tan poderosa. Padre nuestro que estás en el cielo, santificado sea tu nombre, venga a nosotros tu reino, hágase tu voluntad en la tierra como en el cielo, danos hoy nuestro pan de cada día, perdona nuestras ofensas, como también nosotros perdonamos a los que nos ofenden. No nos dejes caer en la tentación y líbranos del mal. Amén. Dios te salve María, llena eres. Dios te salve María Santísima, hija de Dios Padre, Virgen purísima y castísima, antes del parto en tus manos ponemos nuestra fe para que la ilumines, llena eres de gracia, el Señor es contigo. Bendita tú eres entre todas las mujeres y bendito el fruto de tu vientre, Jesús. Santa María, Madre de Dios y Madre nuestra, ruega por nosotros pecadores ahora y en la hora de nuestra muerte. Amén. Gloria al Padre. Ay, perdón. Dios te salve, María Santísima. Madre de Dios, Hijo, Virgen purísima y castísima en el parto, en tus manos ponemos nuestra
esperanza para que la alientes. Llena eres de gracia, el Señor es contigo. Bendita tú eres entre todas las mujeres y bendito es el fruto de tu vientre, Jesús. Santa María, Madre de Dios y Madre nuestra.

eres de gracia. El Señor es contigo. Bendita tú eres entre todas las mujeres y bendito es el fruto de tu vientre, Jesús. Santa María, Madre de Dios y Madre nuestra, ruega por nosotros, pecadores, ahora y en la hora de nuestra muerte. Amén. Dios te salve, Dios te salve, María Santísima, templo, trono y sagrario de la Santísima Trinidad, Virgen concebida sin la culpa original. Líbranos, Señora, de vivir y morir en pecado mortal. Dios te salve, Reina y Madre, Madre de Misericordia, vida, dulzura y esperanza nuestra. Dios te salve, a ti llamamos los desterrados hijos de Eva, a ti suspiramos gimiendo y llorando en este valle de lágrimas. Ea pues, Señora, abogada nuestra, vuelve a nosotros esos tus ojos misericordiosos y después de este destierro muéstranos a Jesús, fruto bendito tu vientre, oh clemente, oh piadosa, oh dulce y siempre Virgen María, ruega por nosotros, Santa Madre de Dios, para que seamos dignos de alcanzar las divinas gracias y promesas de nuestro Señor Jesucristo. Amén. Alabemos y demos gracias en cada instante y momento al Santísimo y Divinísimo Sacramento. En los cielos y en la tierra sea para siempre alabado el corazón amoroso de Jesús sacramentado. Viva la gracia, muera el pecado, viva Jesús sacramentado. Dulce Madre, no te alejes, tu vista de nosotros no apartes. Ven con nosotros a todas partes y solos nunca nos dejes. Ya que nos proteges tanto como verdadera Madre, haz que nos bendiga el Padre, el Hijo y el Espíritu Santo. Amén. Alabemos y demos gracias en cada instante y momento al Santísimo y Divinísimo Sacramento. En los cielos y en la tierra sea para siempre alabado el corazón amoroso de Jesús sacramentado. Viva la gracia, muere el pecado, viva Jesús sacramentado. Gracias, mi Señor, bendito seas. Gracias por estos momentos, por estas oraciones. Todo te lo entregamos para que tú hagas con ellos lo que tú quieras, Señor. Danos a nosotros solamente lo que necesitamos. Bendito seas, mi Señor. Amén, amén, amén.

en el cielo y en la tierra, sea por siempre bendito y alabado el corazón amoroso de Jesús sacramentado. En el cielo y en la tierra, sea por siempre bendito y alabado el corazón amoroso de Jesús sacramentado. En el cielo y en la tierra, sea por siempre bendito y alabado el corazón amoroso de Jesús sacramentado. Padre nuestro que estás en el cielo, santificado sea tu nombre. Venga a nosotros tu reino. Hágase tu voluntad en la tierra como en el cielo. Danos hoy nuestro pan de cada día. Perdona nuestras ofensas, como también nosotros perdonamos a los que nos ofenden. No nos dejes caer en la tentación y líbranos de todo mal. Oh Jesús, mi dulce amigo, cuatro cosas hoy te pido con mucha necesidad: valor para sufrir, fuerza para trabajar, paciencia para soportar las penas que han de venir y me han de mortificar, temperamento sereno para poder resolver las cosas con santa calma y así tener en el alma perfecta tranquilidad. Esto tengo que pedirte, oh mi Jesús adorado, en este día consagrado para adorarte y servirte. Amén. Oh Jesús mío, perdona nuestros pecados, líbranos del fuego del infierno, lleva al cielo a todas las almas y socorre especialmente a las más necesitadas de tu divina misericordia. Amén. Dios te salve María, llena eres de gracia, el Señor es contigo. Bendita eres entre todas las mujeres y bendito es el fruto de tu vientre, Jesús. Santa María, Madre de Dios y Madre nuestra, ruega por nosotros los pecadores, ahora y en la hora de nuestra muerte. Amén. San Miguel Arcángel, defiéndenos en la lucha. Sé nuestro amparo contra la perversidad y las acechanzas del demonio. Que Dios manifieste sobre él su poder en nuestra humilde súplica. Y tú, oh príncipe de la milicia celestial, con la fuerza que Dios te ha conferido, arroja al infierno a Satanás y a los demás espíritus malignos que vagan por el mundo para la perdición de las almas. Amén. Ángel custodio, ya que la soberana piedad te ha encomendado a mí, alúmbrame, guárdame, rígeme, gobiérname. Amén.

Dulce madre, no te alejes, tu vista de mí no apartes, ven conmigo a todas partes y solos nunca nos dejes, ya que nos proteges tanto como verdadera madre, haz que nos bendiga el Padre y el Hijo y el Espíritu Santo. Amén. Buenos días, hermanos. Los invito a rezar las laudes, que son alabanzas al Señor. Hoy, martes 30 de junio del año 2026, estamos en el martes de la 13ª semana de tiempo ordinario. Es día de los primeros santos mártires de la Iglesia Romana. Es memoria libre. Vamos a utilizar los salmos y cánticos del martes de la semana 1 y las lecturas están en las páginas 468, 469, 470 y 471 de la liturgia de las horas. El color a utilizar el día de hoy es el color verde. Por la señal de la Santa Cruz de nuestros enemigos, líbranos, Señor Dios nuestro, en el nombre del Padre, y del Hijo, y del Espíritu Santo. Amén. Señor, abre mis labios, y mi boca proclamará tu alabanza. Dios mío, ven en mi auxilio. Señor, date prisa en socorrerme. Gloria al Padre, y al Hijo, y al Espíritu Santo, como era en el principio, ahora y siempre, por los siglos de los siglos. Amén. Himno. Al canto de los gallos viene la aurora. Los temores se alejan como las sombras. Dios, Padre nuestro, en tu nombre dormimos y amanecemos. Como luz nos visitas, Rey de los hombres, como amor que vigila siempre de noche, cuando el que duerme bajo el signo del sueño prueba la muerte. Del sueño del pecado nos resucitas, y es señal de tu gracia la luz amiga. Dios que nos velas, tú nos sacas por gracia de las tinieblas. Gloria al Padre y al Hijo, gloria al Espíritu, al que es paz, luz y vida, al uno y trino, gloria a su nombre y al misterio divino que nos lo esconde. Amén. Gloria al Padre y al Hijo y al Espíritu Santo, como era en el principio, ahora y siempre, por los siglos de los siglos. Amén. Antífona invitatoria. Al Señor, al gran Rey, venid, adorémosle. Salmo 94. Venid, aclamemos al Señor. Demos vítores a la roca que nos salva. Entremos a su presencia dándole gracias, aclamándolo con cantos. Porque el Señor es un Dios grande, soberano de todos los dioses. Tiene en su mano las cimas de la tierra, son suyas las cumbres de los montes. Suyo es el mar, porque Él lo hizo, la tierra firme que modelaron sus manos. Venid, postrémonos por tierra, bendiciendo al Señor, Creador nuestro, porque Él es nuestro Dios y nosotros su pueblo, el rebaño que Él guía. Ojalá escuchéis hoy su voz, no endurezcáis el corazón como en Meribá, como el día de Masá en el desierto, cuando vuestros padres me pusieron a prueba y dudaron de mí, aunque habían visto mis obras. Durante 40 años, aquella generación me repugnó y dije, es un pueblo de corazón extraviado
que no reconoce mi camino. Por eso he jurado en mi cólera que no entrarán en mi descanso. Gloria al Padre, y al Hijo, y al Espíritu Santo, como era en el principio, ahora y siempre, por los siglos de los siglos. Amén. Al Señor, al gran Rey, venid, adorémosle. Antífona 1. El hombre de manos inocentes y puro corazón subirá al monte del Señor. Salmo 23. Del Señor es la tierra y cuanto la llena, el orbe y todos sus habitantes. Él la fundó sobre los mares, Él la afianzó sobre los ríos. ¿Quién puede subir al monte del Señor? ¿Quién puede estar en el recinto sacro? El hombre de manos inocentes y puro corazón, que no confía en los ídolos, ni jura contra el prójimo en falso, ese recibirá la bendición del Señor, le hará justicia el Dios de salvación. Este es el grupo que busca al Señor, que viene a tu presencia, Dios de Jacob. Portones, alzad los dinteles, levantaos puertas antiguas, va a entrar el Rey de la Gloria. ¿Quién es ese Rey de la Gloria? El Señor, héroe valeroso, el Señor, héroe de la guerra. Portones, alzad los dinteles, levantaos puertas antiguas, va a entrar el Rey de la Gloria. ¿Quién es ese Rey de la Gloria? El Señor, Dios de los ejércitos. Él es el Rey de la Gloria. Gloria al Padre, y al Hijo, y al Espíritu Santo, como era en el principio, ahora y siempre, por los siglos de los siglos. Amén. El hombre de manos inocentes y puro corazón subirá al monte del Señor. Antífona 2. Ensalzad con vuestras obras al Rey de los siglos. Cántico de Tobías. Bendito sea Dios que vive eternamente y cuyo reino dura por los siglos. Él azota y se compadece, hunde hasta el abismo y saca de él, y no hay quien escape de su mano. Dadle gracias, israelitas, ante los gentiles, porque Él nos dispersó entre ellos, proclamad allí su grandeza, ensalzadlo ante todos los vivientes, que Él es nuestro Dios y Señor, nuestro Padre, por todos los siglos. Él nos azota por nuestros delitos, pero se compadecerá de nuevo, y os congregará de entre todas las naciones por donde estáis dispersados. Si volvéis a Él de todo corazón y con toda el alma, siendo sinceros con Él, Él volverá a vosotros y no os ocultará su rostro. Veréis lo que hará con vosotros, le daréis gracias a boca llena, bendeciréis al Señor de la justicia y ensalzaréis al Rey de los siglos. Yo le doy gracias en mi cautiverio, anuncio su grandeza y su poder a un pueblo pecador. Convertíos pecadores, obrad rectamente en su presencia, quizá os mostrará benevolencia y tendrá compasión. Ensalzaré a mi Dios, al Rey del cielo, y me alegraré de su grandeza. Anuncien todos los pueblos sus maravillas y alábenle sus elegidos en Jerusalén. Gloria al Padre, y al Hijo, y al Espíritu Santo, como era en el principio, ahora y siempre, por los siglos de los siglos. Amén. Ensalzad con vuestras obras
al Rey de los siglos. Antífona 3. El Señor merece la alabanza de los buenos. Salmo 32. Aclamad justos al Señor, que merece la alabanza de los buenos. Dad gracias al Señor con la cítara, tocad en su honor el arpa de 10 cuerdas. Cantadle un cántico nuevo, acompañando vuestra música con aclamaciones. Que la palabra del Señor es sincera y todas sus acciones son leales. Él ama la justicia y el derecho, y su misericordia llena la tierra. La palabra del Señor hizo el cielo, el aliento de su boca sus ejércitos. Encierra en un odre las aguas marinas, mete en un depósito el océano. Tema al Señor la tierra entera, tiemblen ante Él los habitantes del orbe, porque Él lo dijo y existió, Él lo mandó y surgió. El Señor deshace los planes de las naciones, frustra los proyectos de los pueblos, pero el plan del Señor subsiste por siempre, los proyectos de su corazón de edad en edad. Dichosa la nación cuyo Dios es el Señor, el pueblo que Él se escogió como heredad. El Señor mira desde el cielo, se fija en todos los hombres, desde su morada observa a todos los habitantes de la tierra. Él modeló cada corazón y comprende todas sus acciones. No vence el rey por su gran ejército, no escapa el soldado por su mucha fuerza. Nada valen sus caballos para la victoria, ni por su gran ejército se salva. Los ojos del Señor están puestos en sus fieles, en los que esperan en su misericordia, para librar sus vidas de la muerte y reanimarlos en tiempos de hambre. Nosotros esperamos en el Señor, Él es nuestro auxilio y escudo. Con Él se alegrará nuestro corazón, en su santo nombre confiamos. Que tu misericordia, Señor, venga sobre nosotros como lo esperamos de ti. Gloria al Padre, y al Hijo, y al Espíritu Santo, como era en el principio, ahora y siempre, por los siglos de los siglos. Amén. El Señor merece la alabanza de los buenos. Lectura breve de la carta a los Romanos. Ya es hora que despertéis del sueño. La noche va pasando, el día está encima. Desnudémonos, pues, de las obras de las tinieblas y vistámonos de las armas de la luz. Andemos como en pleno día, con dignidad. Palabra de Dios. Te alabamos, Señor. Responsorio breve. Dios mío, mi escudo y peña en que me amparo, mi alcázar, mi libertador, en que me amparo. Gloria al Padre, y al Hijo, y al Espíritu Santo. Dios mío, mi escudo y peña en que me amparo. Del libro de Nehemías. Al llegar el séptimo mes, los israelitas se encontraban instalados en sus ciudades. Entonces, todo el pueblo se reunió como un solo hombre en la plaza que se abre ante la puerta del agua, y pidió a Esdras, el letrado, que trajera el libro de la ley de Moisés, que Dios había dado a Israel. El sacerdote Esdras trajo el libro de la ley ante la asamblea, compuesta de hombres, mujeres y todos los que tenían uso de razón. Era a mediados del mes séptimo. En la plaza de la puerta del agua
desde el amanecer hasta el mediodía, estuvo leyendo el libro a los hombres, a las mujeres y a los que tenían uso de razón. Toda la gente seguía con atención la lectura de la ley. Esdras, el letrado, estaba en pie en el púlpito de madera que había hecho para esta ocasión. A su derecha se encontraban Matitías, Semá, Anayás, Urías, Gelsías y Maseyás. A su izquierda, Ferdayás, Misael, Malquías, Jasún, Hasbandana, Zacarías y Mesulán. Esdras abrió el libro a la vista de todo el pueblo, pues se hallaba en un puesto elevado, y cuando lo abrió, toda la gente se puso en pie. Esdras bendijo al Señor, Dios grande, y todo el pueblo, levantando las manos, respondió: Amén, amén. Después se inclinaron y adoraron al Señor, rostro en tierra. Los levitas Josué, Baní, Serebías, Yamín, Acub, Substai, Oidías, Maseyás, Kelitá, Azarías, Yosabad, Hanán y Belayás explicaron la ley al pueblo, que se mantenía en sus puestos. Leían el libro de la ley de Dios, traduciéndolo y explicándolo para que se entendiese la lectura. El gobernador Nehemías, el sacerdote y letrado Esdras y los levitas que instruían al pueblo, viendo que la gente lloraba al escuchar la lectura de la ley, le dijeron: Este día está consagrado al Señor vuestro Dios. No hagáis duelo ni lloréis. Después añadió: Id a casa, comed buenas tajadas, bebed vinos generosos y enviad porciones a los que no tienen nada, porque hoy es el día consagrado a nuestro Dios. No estéis tristes, la alegría del Señor es vuestra fortaleza. Los levitas acallaban al pueblo diciendo: Silencio, que es un día santo, no estéis tristes. El pueblo se fue, comió, bebió, envió porciones y organizó una gran fiesta, porque había comprendido lo que le habían explicado. Al día siguiente, los cabezas de familia de todo el pueblo, los sacerdotes y los levitas se reunieron con el letrado Esdras para estudiar el libro de la ley. En la ley que había mandado el Señor por medio de Moisés, encontraron escrito: Los israelitas habitarán en chozas durante la fiesta del séptimo mes. Entonces pregonaron en todos sus pueblos y en Jerusalén: Id al monte y traed ramas de olivo, pino, mirto, palmera y otros árboles frondosos para construir las chozas como está mandado. La gente fue, las trajo e hicieron las chozas, unos en la azotea, otros en sus patios, en los patios del templo, en la plaza de la puerta del agua y en la plaza de la puerta de Efraín. Toda la asamblea que había vuelto del desierto hizo chozas, habitaron en ellas, cosa que no hacían los israelitas desde tiempos de Josué, hijo de Nun, y hubo una gran fiesta todos los días del primero al último. Leyó Esdras el libro de la ley de Dios. La fiesta duró 7 días, y el octavo tuvo lugar una asamblea solemne como está mandado. Palabra del Señor. Gloria a ti, Señor Jesús. Responsorio. La ley del Señor es perfecta y es descanso del alma.
El precepto del Señor es fiel e instruye al ignorante. Los mandatos del Señor

son rectos y alegran el corazón. La norma del Señor es límpida y da luz a los ojos. Quien ama al prójimo ya ha cumplido la ley, así que amar es cumplir la ley entera. Los mandatos del Señor son rectos y alegran al corazón. La norma del Señor es límpida y da luz a los ojos. De los sermones de San Agustín, obispo. Esta es nuestra gloria, el testimonio de nuestra conciencia. Hay hombres que juzgan temerariamente, que son detractores, chismosos, murmuradores, que se empeñan en sospechar lo que no ven, que se empeñan incluso a pregonar lo que ni sospechan. Contra esos tales, ¿qué recurso queda sino el testimonio de nuestra conciencia? Y ni aun en aquellos a los que buscamos agradar, hermanos, buscamos nuestra propia gloria, o al menos no debemos buscarla, sino más bien su salvación. De modo que, siguiendo nuestro ejemplo, si es que nos comportamos rectamente, no se desvíen, que sean imitadores nuestros, si nosotros lo somos de Cristo, y si nosotros no somos imitadores de Cristo, que tomen al mismo Cristo por modelo. Él es, en efecto, quien apacienta su rebaño. Él es el único pastor que lo apacienta por medio de los demás buenos pastores que lo hacen por delegación suya. Por tanto, cuando buscamos agradar a los hombres, no buscamos nuestro propio provecho, sino el gozo de los demás, y nosotros nos gozamos del que les agrade lo que es bueno, por el provecho de que a ellos les reporta, no por el honor que ellos nos reporta a nosotros. Está bien claro contra quienes dijo el apóstol: si buscare agradar a los hombres, no sería siervo de Cristo, como también está claro a quienes se refería al decir: procurar agradar a todo el mundo, como también yo procuro agradar a todos en todo. Ambas afirmaciones son límpidas, claras y transparentes. Tú limítate a pasear y beber sin pisotear ni enturbiar. Conocemos también aquellas palabras del Señor Jesucristo, Maestro de los Apóstoles: alumbre vuestra luz a los hombres para que, viendo vuestras buenas obras, den gloria a vuestro Padre Celestial. Esto es, al que os ha hecho tales, nosotros somos su pueblo, el rebaño que Él guía. Por lo tanto, Él ha de ser alabado, ya que Él, de quien procede la bondad que pueda haber en ti, y no tú, ya que de ti mismo no puede proceder más que maldad. Sería contradecir a la verdad si quisieras ser tú alabado cuando haces algo bueno, y que el Señor fuera vituperado cuando haces algo malo. Él mismo que dijo: alumbre vuestra luz a los hombres, dijo también en la misma ocasión: no hagáis vuestra justicia delante de los hombres. Y del mismo modo que estas palabras te parecían contradictorias en boca del apóstol, así también el Evangelio: pero si no enturbias el agua de tu corazón, también en ellas reconocerás la paz de las Escrituras, y participarás tú también de su misma paz. Procuremos, pues, hermanos, no solo vivir rectamente, sino también obrar con rectitud delante de los hombres, y no solo preocuparnos de tener la conciencia tranquila, sino también, en cuanto lo permita nuestra debilidad y la vigilancia de nuestra fragilidad humana, procuremos no hacer nada que pueda hacer sospechar mal a nuestro hermano más débil, no sea que comiendo hierba limpia y bebiendo un agua pura
pisotemos los pastos.

de Dios y las ovejas más débiles tengan que comer una hierba pisoteada y beber un agua enturbiada. De los sermones de San Agustín, obispo. Responsorio. Dame esta gran alegría. Manteneos unánimes, concordes, con un mismo amor y un mismo sentir. Dejaos guiar por la humildad y considerar siempre superiores a los demás. No os encerréis en vuestros intereses, sino buscad todos el interés de los demás. Someted a los débiles, tened paciencia con todos. Procurad siempre bien entre vosotros y para con todos. No os encerréis en vuestros intereses, sino buscad todo el interés de los demás. Oración. Dios nuestro, que quisiste hacernos hijos de la luz por la adopción de la gracia, concédenos que no seamos envueltos por las tinieblas del error, sino que permanezcamos siempre en el esplendor de la verdad. Por nuestro Señor Jesucristo, tu Hijo, que contigo vive y reina en la unidad del Espíritu Santo y es Dios por los siglos de los siglos. Amén. Cántico evangélico. Nos ha suscitado el Señor una fuerza de salvación, según lo había predicho por boca de sus santos profetas. Del Evangelio según San Mateo. En aquel tiempo, Jesús subió a una barca junto con sus discípulos. De pronto se levantó en el mar una tempestad tan fuerte que las olas cubrían la barca, pero él estaba dormido. Los discípulos lo despertaron diciéndole: Señor, sálvanos, que perecemos. Él le respondió: ¿Por qué tienen miedos, hombres de poca fe? Entonces se levantó, dio una orden terminante a los vientos y al mar, y sobrevino una gran calma. Y aquellos hombres, maravillados, decían: ¿Quién es este a quien hasta los vientos y el mar obedecen? Palabra del Señor. Gloria a ti, Señor Jesús. Cántico de Zacarías. Bendito sea el Señor Dios de Israel, porque ha visitado y redimido a su pueblo, suscitándonos una fuerza de salvación en la casa de David, su siervo, según lo había predicho desde antiguo por boca de sus santos profetas. Es la salvación que nos libra de nuestros enemigos y de la mano de todos los que nos odian. Ha realizado así la misericordia que tuvo con nuestros padres, recordando su santa alianza y el juramento que juró a nuestro padre Abraham, para concedernos que, libres de temor, arrancados de la mano de los enemigos, le sirvamos con santidad y justicia en su presencia todos nuestros días. Y a ti, niño, te llamarán profeta del Altísimo, porque irás delante del Señor a preparar sus caminos, anunciando a su pueblo la salvación, el perdón de sus pecados. Por la entrañable misericordia de nuestro Dios, nos visitará el sol que nace de lo alto, para iluminar a los que viven en tiniebla y en sombra de muerte, para guiar nuestros pasos por el camino de la paz. Gloria al Padre, y al Hijo, y al Espíritu Santo, como era en el principio, ahora y siempre, por los siglos de los siglos. Amén.

Amén. Nos ha suscitado el Señor una fuerza de salvación, según lo había predicho por boca de sus santos profetas. Preces. Ya que hemos sido llamados a participar de una vocación celestial, bendigamos por ello a Jesús, el pontífice de nuestra fe, y supliquémosle diciendo: escúchanos, Señor. Señor Jesús, que por el bautismo has hecho de nosotros un sacerdocio real, haz que nuestra vida sea un continuo sacrificio de alabanza. Escúchanos, Señor. Ayúdanos, Señor, a guardar tus mandatos, para que por la fuerza del Espíritu Santo nosotros permanezcamos en ti y tú en nosotros. Escúchanos, Señor. Danos tu sabiduría eterna para que permanezca con nosotros y con nosotros trabaje. Escúchanos, Señor. Concédenos ser la alegría de cuantos nos rodean y fuente de esperanza para los decaídos. Escúchanos, Señor. Es el momento de hacer peticiones. Si alguien tiene alguna petición, puede hacerla en su corazón, que el Señor los escucha.

Señor Jesús, en esta mañana te quiero dar gracias por el amor que nos tienes. Señor, te quiero pedir por toda tu iglesia, por nuestro Papa León, por nuestro obispo José Francisco, por todos los obispos, los sacerdotes, los diáconos, los seminaristas, las religiosas, los misioneros, por todas las personas consagradas a ti, Señor, y las que se quieren consagrar, y por todo tu pueblo santo. Tú, Señor, que los conoces, bendícelos. Tú, Señor, que los has guiado a servirte, acompáñalos, dales fortaleza, que tu divina providencia los asista en todas sus necesidades, y Señor, regálales el sentirse amados por ti y que sepan que tú estás con ellos. Te lo pedimos, Señor. También, Señor, te quiero pedir por todos los gobiernos del mundo, por sus gobernantes, para que tú, Señor, les regales un corazón sensible, que les regales un espíritu de amor y de servicio, que les regales también la sabiduría para que sepan amar y dirigir a sus pueblos, para que en sus pueblos se logre la hermandad, que haya libertad, que haya paz, que haya armonía, y Señor, que así se logre la paz en todo el mundo. Te lo pedimos, Señor. También, Señor, te quiero pedir por todos los enfermos del mundo, por todos los enfermos en los hospitales, en sus casas, en las calles, por todas las personas que están enfermas y están trabajando, y también, Señor, por todas las personas enfermas de su alma. Tú, Señor, que los amas, bendícelos. A todos dales fortaleza, acompáñalos, y si es tu voluntad, regálales la salud. Te lo pedimos, Señor. También, Señor, te quiero pedir por todas las familias del mundo, para que tú, Señor, bendigas a los padres y les regales el espíritu de amor y de servicio.

que les regales también fortaleza, que les regales la sabiduría para que sepan amar y dirigir a sus hijos, para que sus hijos sean obedientes con sus padres y les ayuden en todo lo que necesitan. Te lo pedimos, Señor. También, Señor, te quiero pedir por todos los presos del mundo, por todas las personas que están privadas de su libertad, por todas las personas que están lejos de sus familias, por todas las personas que están pasando situaciones difíciles. Te quiero pedir en especial por el país de Venezuela, para que tú, Señor, los bendigas, para que tú, Señor, los ayudes y acompañes. También te quiero pedir por todos los que no tienen dónde vivir, por todos los que no tienen qué comer, por todas las personas que están lejos de sus familias. Tú, Señor, sabes que hay muchas necesidades. A todos bendícelos, acompáñalos y también que se sientan amados por ti. Te lo pedimos, Señor. También, Señor, te quiero pedir por todas las personas que están siguiendo la señal de María Visión y te han solicitado algo. Tú, Señor, que las conoces, bendícelas. Que tu divina providencia los asista en todas sus necesidades. Y, Señor, si es tu voluntad, concédeles eso que te han solicitado. Te lo pedimos, Señor. También, Señor, te quiero pedir por todo María Visión, por María Visión en Italia, en Medjugorje, en Polonia, en Jerusalén, en Calcuta, en España, en Florida y por María Visión México, para que tú, Señor, nos bendigas y nos ayudes a saber amarte, a saber servirte y saber hacer tu voluntad. Te lo pedimos, Señor. También, Señor, te quiero pedir por las necesidades de Cecilia Gómez Béjar, Mónica Mora, Guadalupe López López, Ricardo y Juanita Vilches, José Luis Villa Francis y su familia, Rosa María de León, Adelaida Toache, Patricia Estrada Navarrete, Ana Cristina López, Trinidad Olivares, Teresa Ochoa, Edith Plasencia, Paola Edith Blanco, por Mauricio Vilchis Gómez, por Beatriz Franco Franco, Irene Barraza, Guadalupe Barraza, también por Guadalupe Montero, Maricruz Torres Torres, por Silvia López Peña, por Daniel Alberto González Ochoa, Diego Saúl Cortés Padilla, Eva Anaya Aro, Carlos Abundis Castillo, Adriana Cervantes Toache, Leticia Blanco de Alba, Óscar Vázquez del Mercado, Elizabeth Abundis Curiel, Leticia Flores Sánchez, Olivia Díaz Contreras, José Guadalupe González, por Jenny Oseguera, Carlos Oseguera, por Manuel Alberto González González, José Hernández, Marco Antonio Salgado, Alicia Delgado Ballín, Carmen Verdugo Piña, María de los Ángeles Rivera, Alma de Michoacán, por David Virgen Hernández, Teodora Adriano Jiménez, Alan Gutiérrez Cárdenas, Rogelio Moreno, María Paz Vargas Mendoza, Juan Ramírez Juárez, por Isabel Olmos, por María del Carmen Ortiz Ramírez, Ana Karina Guzmán Orozco, Héctor Santiago Carrillo, Humberto Rivera, Silvia López Peña, por Fernando Hernández, por Mercedes Valdés y Marta Milán. También, Señor, te quiero pedir por la salud de Ramón Cervantes Barraza, por Ángel Antonio Gustavo, Genoveva Martínez, María de la Luz Martínez, María Juanita Huerta, Sandra Aguilar Pérez, Norma Aguilar, Hilda Figueroa Cuevas, Josefina Valencia Zamora, por Katia Serrano, Carmen Rodríguez López, Marcos Alvarado Rodríguez, Juan Antonio Alvarado Rodríguez, Marta Leticia Gómez Béjar, por Victoria Orozco, Victoria Serna, Martín Orozco Ávila, por Mía Valentina Coronado, José Hernández, Marco Antonio Salgado Hernández, por Rita Vargas Mendoza, Ana Celina Rubalcaba Castellanos, por Leonardo

Leonardo de León, por Jonathan Daniel Orozco Bañuelos, también por las familias Burillo Alemán, Aceves Hernández, Blanco Rubio, Pérez Barbosa, Hernández Rodríguez, Estrada Zambrano, de León Becerra, Valdés Manzano, Chávez Mejía, Lozano Muñoz, García de Santos, Camarillo Baeza, Abundis Curiel, Hernández López, Cerda López, Villarreal Velarde, Espinosa López, Rivera Loza, Loza Lezama, Flores Arroyo, Valtierra Villa, Villa Galván, Kelly Galindo, de la Cruz Moreno, García Monteros, Quirós Navarro, Gallegos Torres, Gallegos Hernández, Martínez Silva, Miranda Huerta, Virgen Adriano, Valtierra Villa, Villa Galván, Hinojosa Granados, Granados Aguilar, Cepeda Muñoz, González Macera, González Vargas, Aguilar Márquez. También te quiero pedir por todas las almas del purgatorio. Te lo pedimos, Señor. Como hijos que somos de Dios, dirijámonos a nuestro Padre con la oración que Cristo nos enseñó. Padre nuestro, que estás en el cielo, santificado sea tu nombre. Venga a nosotros tu reino. Hágase tu voluntad en la tierra como en el cielo. Danos hoy nuestro pan de cada día. Perdona nuestras ofensas, como también nosotros perdonamos a los que nos ofenden. No nos dejes caer en la tentación y líbranos de todo mal. Oración. Escucha, Señor, nuestra oración matutina, y con la luz de tu misericordia alumbra la oscuridad de nuestro corazón, para que, habiendo sido iluminados por tu claridad, no andemos nunca tras las obras de las tinieblas. Por nuestro Señor Jesucristo, tu Hijo, que contigo vive y reina en la unidad del Espíritu Santo y es Dios por los siglos de los siglos. Amén. Que el Señor nos bendiga, nos guarde de todo mal y nos lleve a la vida eterna. Amén. Señor Jesús, en esta mañana te quiero dar gracias por el amor que nos tienes. Te quiero dar gracias por tu gran misericordia. Te pido, Señor, por todas las personas que sufren, por todas las personas que están pasando situaciones muy difíciles. Tú, Señor, que nos amas a todos, gracias por ese grande amor. Gracias porque nos has redimido. Gracias por tu gran misericordia. Gracias por darnos la oportunidad de venir a adorarte. Queremos saber servirte, saber amarte y saber hacer tu voluntad. Tú, Señor, acompáñanos. Danos la fortaleza que necesitamos para saber amar a todos nuestros hermanos y hacer lo que tú quieres que hagamos. Gracias, Señor. Gracias también por la Virgen María, por tu madre que nos ama también, que nos acompaña, que nos guía hacia ti. Virgen María, tú eres un refugio para el pobre, una ayuda para el despreciado. Los que esperan en ti no quedarán defraudados. La alegría y la felicidad los acompañan. No tendrán penas ni tristezas. El Señor te escogió y no te rechazó. Eres corona preciosa en manos del Señor, un anillo real en el dedo de tu Dios. Como el esposo goza con su esposa, así tú haces las delicias de tu Dios. El Señor te dio los tesoros secretos y las riquezas escondidas. Tu descendencia conquistará las naciones y poblará las ciudades desiertas. Te hiciste cada vez más hermosa y llegaste a ser reina.
la fama de tu belleza corrió por todos los

pueblos. Tú vales más que las coronas y tronos, la piedra más preciosa, y toda riqueza es nada comparada contigo.

salvación que viene de Dios. Virgen María, tú muestras el camino a los extraviados. Los que esperan en ti no serán confundidos. Diriges a los humildes y enseñas a los pobres el camino. Bendita seas porque escuchas nuestras oraciones. Canta llena de gozo, Virgen María, porque el Señor está contigo. Numerosas naciones vendrán a verte y ellas serán tu pueblo. ¡Qué bondad tan grande reservas para tus hijos! ¡Qué glorioso es tu nombre! ¡Cuántas maravillas haces por nosotros! Cuando te invocamos, nos escuchas. ¡Felices los que buscan tu cariño! Te alabamos de todo corazón y cantamos tus maravillas. Tú, Señora, no abandonas a los que te buscan. Eres un refugio para el pecador. Canten a María que vive con su pueblo. Cuenten a todos sus favores, porque no se olvida de nosotros ni traiciona la confianza de los pobres. Desde el cielo extiendes tus manos, nos tomas y nos sacas del peligro. Que podamos celebrar tu victoria y dar gracias a Dios porque quiso escuchar tus oraciones. Que alaben tu nombre ahora y siempre. ¡Que viva la Virgen María! Alabemos a la Madre de Jesús. Tú eres la gloria de tu pueblo porque lo amas y lo llenas de alegría. Tú nos llevas a Jesús, el único que salva. A tu protección se debe nuestra paz. Yo gozaré y me alegraré de tu bondad porque has mirado mi pobreza y conoces mis angustias. Mi destino está en tus manos. Santa María, Madre de Dios, tú eres buena con aquellos que te buscan. Gloria al Padre, y al Hijo, y al Espíritu Santo, como era en el principio, ahora y siempre, por los siglos de los siglos. Amén. Padre nuestro, que estás en el cielo, santificado sea tu nombre. Venga a nosotros tu reino, hágase tu voluntad en la tierra como en el cielo. Danos hoy nuestro pan de cada día, perdona nuestras ofensas, como también nosotros perdonamos a los que nos ofenden. No nos dejes caer en la tentación y líbranos de todo mal. Oh Jesús, mi dulce amigo, cuatro cosas hoy te pido con mucha necesidad: valor para sufrir, fuerza para trabajar, paciencia para soportar las penas que han de venir y me han de mortificar, temperamento sereno para poder resolver las cosas con santa calma y así tener en el alma perfecta tranquilidad. Esto tengo que pedirte, oh mi Jesús adorado, en este día consagrado, para adorarte y servirte. Amén. Oh Jesús mío, perdona nuestros pecados, líbranos del fuego del infierno, lleva al cielo a todas las almas y socorre especialmente a las más necesitadas de tu divina misericordia. Amén. Dios te salve María, llena eres de gracia, el Señor es contigo. Bendita eres entre todas las mujeres y bendito es el fruto de tu vientre, Jesús. Santa María, Madre de Dios y Madre nuestra, ruega por nosotros los pecadores, ahora y en la hora de nuestra muerte. Amén. San Miguel Arcángel, defiéndenos en la lucha. Sé nuestro amparo contra la perversidad y las acechanzas del demonio. Que Dios manifieste sobre él su poder en nuestra humilde súplica. Y tú, oh príncipe de la milicia celestial, con la fuerza que Dios te ha conferido, arroja al infierno a Satanás,
y a los demás espíritus malignos,

que vagan por el mundo para la perdición de las almas. Amén. Ángel custodio, ya que la soberana piedad te ha encomendado a mí, alúmbrame, guárdame, rígeme, gobiérname. Amén. Dulce Madre, no te alejes, tu vista de mí no apartes, ven conmigo a todas partes y solos nunca nos dejes, ya que nos proteges tanto como verdadera Madre, haz que nos bendiga el Padre y el Hijo y el Espíritu Santo. Amén. Que el Señor nos bendiga, nos guarde de todo mal y nos lleve a la vida eterna. Amén.

Proclama mi alma la grandeza del Señor. Se alegra mi espíritu en Dios mi Salvador, porque ha mirado la humillación de su esclava. Desde ahora me felicitarán todas las generaciones, porque el Poderoso ha hecho obras grandes por mí. Su nombre es santo, y su misericordia llega a sus fieles de generación en generación. Él hace proezas con su brazo, dispersa a los soberbios de corazón, derriba del trono a los poderosos y enaltece a los humildes. A los hambrientos los colma de bienes y a los ricos los despide vacíos. Auxilia a Israel, su siervo, acordándose de su misericordia, como lo había prometido a nuestros padres, en favor de Abraham y su descendencia por siempre. Amén.

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Muy buenos días, queridos hermanos. Tengan todos ustedes bienvenidos a un programa más Despertando Católicos. Les doy la bienvenida desde este espacio que se ha convertido en un espacio muy visto. A mí me anima muchísimo su presencia y a todo mi equipo, los que están atrás de cámaras, los camarógrafos, los editores, los de audio, los de video, los que llevan las redes sociales. Somos un equipo más o menos como de unas 7 personas que están atrás de cámara, no nomás yo, para que este programa que se ve sencillo llegue hasta sus hogares, que no tiene nada de sencillo, producirlo, editarlo, arreglarlo, componerlo cuando el padre Arturo se equivoca. Gracias a ellos llega a todos ustedes esta transmisión bonita de Despertando Católicos. Les damos la bienvenida, les invitamos a que nos acompañen. Hoy estamos a 30 de junio. ¿Saben qué? Este día a mí me gusta mucho porque es la mitad del año. 6 meses han transcurrido: enero, febrero, marzo, abril, mayo y junio. Hoy es el último día y mañana tendremos el inicio del medio año. Así que le damos gracias a Dios por permitirnos terminar este mes dedicado al Sagrado Corazón de Jesús. Muchísimas gracias a todos los que se han acordado del Sagrado Corazón de Jesús. Lo han venerado en sus parroquias, en sus iglesias, han ido allá a Misticacán a visitar la reliquia que llegó del corazón pequeñito. Le damos gracias a Dios y bueno, hoy la Iglesia Católica celebra una fiesta muy especial, que es los primeros santos mártires de la Iglesia Romana. Hermanos, la Iglesia siempre ha sido perseguida y aunque en un principio los judíos mataron, por ejemplo, al diácono Esteban, mataron al apóstol Santiago, ¿no? Y bueno, a Cristo, obviamente, pero también mataron a algunos otros seguidores de Cristo. Pero la primer persecución muy fuerte que se va a dar contra los primeros seguidores de Cristo se va a dar en el año 64. Alrededor del año 64, en ese tiempo no, el calendario no era tan exacto como ahorita.

En el año 64, cuando Nerón era gobernante, era César de Roma, y va a quemar la ciudad. No sé si ustedes se acuerdan de esa escena, a lo mejor ya vieron esa película. No me acuerdo cómo se llama esa película. Pero Nerón manda quemar la ciudad de Roma, y entonces, para quitarse de encima a los romanos, porque estaba muy loco Nerón, pues le va a echar la culpa a los cristianos, a los primeros seguidores de Cristo, les va a echar la culpa y les va a decir, pues ¿saben qué? Realmente los que quemaron Roma fueron los seguidores de ese mentado Cristo. Yo les quiero decir que si ustedes leen el historiador romano llamado Tácito, dice que era una inmensa multitud. Hay una tradición muy antigua de estos años que se dice que dentro de la multitud de los que fueron asesinados por seguir a Cristo estaba San Pedro. San Pedro que fue crucificado de cabeza en donde hoy está el Vaticano. Allí donde ustedes ven que está la Basílica de San Pedro, donde el Papa en turno celebra la misa sobre ese altar, ¿no? Y ese lugar maravilloso que se llama Baldaquino, esa torre que está en cuatro columnas, que son cuatro columnas salomónicas, así enredadas, ¿no? Las cuatro columnas salomónicas, ahí arriba está el baldaquino, y abajo del baldaquino está el altar, y abajo del altar, en la profundidad de esa tierra, está la tumba de Pedro, que fue crucificado de cabeza. Porque Cristo fue crucificado de manera normal y Pedro, cuando lo iban a matar, dijo: crucifíquenme de cabeza porque yo no merezco morir como mi maestro murió. Qué grandeza la de Pedro, dar la vida por Cristo en Roma alrededor del año 64. Se dice que estas persecuciones fueron en el mes de julio, pero la iglesia, como no tiene el día exacto, celebra la fiesta el 30 de junio, un día anterior al inicio del mes de julio. Estos primeros mártires es la primera gran multitud de personas que son asesinados por odio a Cristo. Y sobre todo en Roma, en la ciudad donde residen los papas. ¿Por qué el papa está en Roma y no en Jerusalén? Porque el apóstol Pedro se trasladó desde Jerusalén hasta Roma y ahí se establece. En ese tiempo, en el siglo I, el mundo conocido de entonces, se sabía que la ciudad más importante del mundo conocido era Roma. Era la ciudad más grande. De Roma era de donde partían todos los caminos. Por eso hay un dicho que dice: todos los caminos llevan a Roma. No sé si ustedes han oído ese dicho, porque se refería a que a partir de Roma comenzaba el mundo. De ahí salían y llegaban todos los caminos existentes. Bueno, pues démosle gracias a Dios y vamos a escuchar ahora sí la palabra de Dios que nos quiere decir la iglesia este día. Del libro del profeta Amós. Escuchen estas palabras que el Señor les dirige a ustedes, hijos de Israel, y a todo el pueblo que hizo salir de Egipto. Solo a ustedes los elegí de entre todos los pueblos de la tierra. Por eso los castigaré con mayor rigor por todos sus crímenes. ¿Acaso podrán caminar dos juntos si no están de acuerdo? ¿Acaso no ruge el león en la selva cuando tiene ya su presa? ¿Lanza su rugido el cachorro de león desde su cueva si no ha cazado nada? ¿Cae el pájaro al suelo sin que le haya tendido una trampa? ¿Se levanta del suelo la trampa sin que haya atrapado algo? ¿Se toca la trompeta en la ciudad sin que se alarme la gente? ¿Hay alguna desgracia en la ciudad sin que el Señor la mande? Ciertamente el Señor no hace nada sin revelar antes sus designios a sus profetas. Pues bien, ya ha rugido el león. ¿Quién no tendrá miedo? El Señor Dios ha hablado. ¿Quién no profetizará? Les he destruido a ustedes como a Sodoma y a Gomorra. Han quedado como un tizón sacado del incendio. Y no se han vuelto a mí, dice el Señor. Por eso te voy a tratar así, Israel. Porque así te voy a tratar

Prepárate, Israel, a comparecer ante tu Dios. Palabra de Dios, te alabamos, Señor. Vamos a escuchar el día de hoy del Salmo 5. Enséñame, Señor, tu santidad. Enséñame, Señor, tu santidad. El Señor esté con ustedes y con tu espíritu. Lectura del Santo Evangelio según San Mateo. Gloria a ti, Señor. En aquel tiempo Jesús subió a una barca junto con sus discípulos. De pronto se levantó en el mar una tempestad tan fuerte que las olas cubrían la barca, pero él estaba dormido. Los discípulos lo despertaron diciéndole: Señor, sálvanos que perecemos. Él le respondió: ¿Por qué tienen miedo, hombres de poca fe? Entonces se levantó, dio una orden terminante a los vientos y al mar, y sobrevino una gran calma. Y aquellos hombres maravillados decían: ¿Quién es este a quien hasta el viento y el mar obedecen? Palabra del Señor. Gloria a ti, Señor Jesús. Me acuerdo cuando yo estaba en el seminario, una vez un sacerdote fue a darnos un retiro, un sacerdote que era párroco, nunca había estado de formador en el seminario. A mí me gustaban mucho, mucho los retiros. Fíjense que una vez al mes, un sábado, me acuerdo que el primer sábado del mes teníamos retiro espiritual y nos llevaban a un sacerdote diferente al que teníamos ahí siempre en el seminario. En el seminario siempre teníamos sacerdotes, pero era muy bonito cuando nos llevaban a otro padre, ¿no? También ustedes en su parroquia, cuando el padre invita a otros padres, oh, dice, vamos a ver qué nos va a enseñar este padre que vino, se ve muy buena gente, muy preparado, ¿no? Y a veces eso es bueno porque, pues, la gente escucha otra voz. Yo, por ejemplo, cuando estaba en la parroquia, allí iba otro padre y me decía, ¿me dejas celebrar? Claro que sí, que descansen de mí, yo diario les digo lo mismo. Ahora, que te escuchen a ti. Cuando yo estaba en el seminario y llevaban a un sacerdote de fuera a darnos un retiro espiritual, a mí en lo personal me gustaba mucho y me servía mucho. Sobre todo porque nos llevaban sacerdotes ya más viejos, muy experimentados en la vida de una parroquia, en el trabajo pastoral, que es lo que uno le tira. Yo cuando estaba en el seminario, pues yo decía, pues yo voy a ser sacerdote de un pueblo, de una parroquia. Yo nunca pensé que me fueran a mandar a construir o a encargarme de los medios de comunicación, jamás, ni a estudiar. Realmente yo siempre desde que llegué al seminario, se los digo, yo llegué al seminario un 27 de agosto, no se me olvida, del año 1995, imagínense nomás, ya llovió, ¿no? Ya tengo más de 30 años que estudié en el seminario. Y cuando llegué, yo mi ilusión de así desde que llegué era salir a estar de sacerdote en una parroquia. Y gracias a Dios, ese sueño se ha cumplido. Bueno, entonces, ese sacerdote llegó y nos dijo una frase, agarró este evangelio y dijo, a ver, lean por favor el capítulo 8 de San Mateo. En aquel tiempo Jesús subió una barca, ¿no? Y dice que de pronto la tempestad, pues no era una barca como hoy, o sea, nosotros nos imaginamos un barco como los vemos hoy en el mar, ¿no? Que el mar llega y le avienta olas y el barco pues sí se mueve, pero se mueve poco realmente. Los barcos de hoy son muy grandes y pues el mar es muy, muy poderoso. Claro que puede tumbar, pues si hundió el Titanic, ¿no? Cualquier barco se puede hundir. La fuerza del mar es increíble. Pero Jesús anda en un lugar que se llama Mar de Galilea, pero no es mar, es un lago. Realmente no es tan fuerte la fuerza de un lago. Pero cuando se junta el viento, la lluvia, el agua, aquello es mortal. Pregúntenle a un pescador, la tormenta perfecta, agua, tierra y mar, agua, brisa, aire y lluvia. Es la tormenta perfecta para que un barco se hunda, aunque esté grande. Bueno, en el caso de la barca de Jesús, pues es una lancha, no era una barca. Era algo pequeño, muy rudimentario. Eran unas tablitas pues pegadas ahí con algunos clavitos.

que había oxidados, ¿verdad? No existían los pegamentos que hoy tenemos que son buenísimos, ni las bisagras, ni el acero que podía reforzar. Era muy complicado sostener una barca en medio de una tormenta y del viento y del mar. Jesús está en esta barca y dice la escena que se quedó dormido en la parte superior, allá en el timón, ahí estaba dormido Jesús. Y dicen que los apóstoles empezaron a asustar y no hallaban qué hacer y qué va a pasar y qué va a pasar. Bueno, yo me acuerdo que decía el padre, a ver, y yo les voy a preguntar a ustedes esto. Los que iban con Jesús eran los apóstoles. La mayoría de ellos eran pescadores. ¿Un pescador sabe nadar? Sí, padre, pues claro, todo pescador sabe nadar. Es una de las primeras cosas, incluso antes de ser pescador. Yo estoy seguro que ese hombre aprendió a nadar. Si ese hombre sabe nadar, aunque la barca se esté así tambaleando, pues se puede aventar y ya. Pero resulta que esto es en la noche. ¿Alguna vez ustedes se han acercado al mar o a una laguna en la noche? Sálganse y vean la inmensidad del mar. Y la verdad, a mí en la noche el mar me da mucho miedo. Me da mucho miedo porque es enorme y no ves nada de lo que anda allí. Imagínense nomás qué fuerza tan grande la del mar en la noche. Entonces los apóstoles, aunque saben nadar, se llenan de miedo y de horror y ven a Jesús que está dormido bien tranquilo como si nada pasara. ¿Qué nos enseña hoy el Evangelio? Bueno, a veces ustedes y yo tenemos problemas en la familia, en el trabajo, en la escuela, en la calle, donde sea. Tenemos trabajo, tenemos ¿cómo se llama? Muchos problemas. Y le pedimos a Dios y vamos al Santísimo, pero parece que no pasa nada. Pareciera que Dios no nos oye. Pareciera que Dios no nos escucha. Y decimos, bueno, pues que Dios está o no está, ¿dónde está Dios? ¿Por qué no me escucha? ¿Por qué no me ayuda tanto que le pido, no? Mira cómo me está yendo de mal y todo lo demás, ¿no? Entonces, bueno, entonces puedes agarrar como dos caminos. El camino de decirle a Dios, no te necesito, tú eres malo conmigo, no creo en ti, y hasta ofender a Dios, que al final tú solito te haces daño cuando utilizas o sigues esa actitud. Y la otra actitud es la de esperar y confiar. Hermanos, los apóstoles tenían miedo y dice que lo despertaron diciendo, sálvanos. Él le respondió, hombres de poca fe. Hermanos, a veces pensamos que Dios está dormido o que no nos oye, pero sí nos oye. No más que Dios a veces permite ciertas cosas para fortalecernos. Acuérdense lo que dice Jesús, seremos probados como oro en el crisol. ¿Qué es eso? No hay piedras de oro así completas. El oro está entre metales no valiosos o entre tierra. Entonces el minero tiene que poner esa piedra grandota que tiene oro revuelto con otros metales no valiosos. En el crisol es un horno donde el calor va a hacer que todos los metales se derritan y solamente quede el oro puro. Pero esto, si somos nosotros, pues va a doler. Una purificación profunda de una persona para que limpie sus intenciones y le sirva a Dios va a doler. Así que a veces Dios utiliza esta técnica que parece como si fuera un, ¿cómo les diré? Es como que se hace poquito el que no ve para que te des un poquito en la torre y entiendas quién tiene la razón. Es como la mamá o el papá. Yo a veces cuando veo un niño que está, por ejemplo, ahí agarrando una tablita y se va a pegar y yo sé que no es mortal, le digo a la mamá, déjalo, déjalo que se pegue. Porque si le dices que deje eso, lo va a dejar y no va a aprender. Déjalo, déjalo. Y la mamá dice, ay Arturo, déjalo, déjalo. Y ya un ratito pasa y se da un tablazo, ¿no? El niño, ya.
Y ahí va la mamá, y mi niño, y mi ni... ni le pasó nada al niño, pero bueno, ahí está el drama del niño y la mamá y el papá, todavía más drama, ¿verdad? Yo no sé quién hace más drama, si el niño o la mamá. Bueno, y luego ya cuando pasa el tiempo, el niño ya ven que se le pasa el coraje porque la tabla le pegó. Y entonces, ya cuando yo lo veo otra vez al niño sonriendo, porque los niños, gracias a Dios, se les pasa el coraje, se les pasa el llanto, se les pasa la tristeza y vuelven a ser normales. No como nosotros los viejos, que somos muy rencorosos, muy vengativos, muy, muy buenos para cobrarnos venganza de otro. Los niños no. Los niños son totalmente limpios en sus intenciones. Entonces, cuando yo veo al niño que ya se le pasó el coraje, voy con la tablita que se pegó y le digo, te, ¿no quieres jugar otra vez? Y el niño dice, no, no, no. ¿Por qué? Porque ya aprendió la lección. Así también, hermanos, cuando nosotros aprendemos una lección, a veces con dolor, aprendemos que no debemos de andar allí, que no debemos de hacer eso, que no debemos de decir eso, que no debemos de meternos en esas cuestiones. Y solamente así a veces entendemos. Aunque nos digan y nos digan y nos digan, no entendemos hasta que la vida nos da una buena lección. Y cuando la vida te da una buena lección o deja incluso que te vaya mal la vida, no es la vida, es Dios que está permitiendo que tú o yo pasemos por una lección y que aprendamos que necesitamos de Dios y que aprendamos que Dios no está dormido, sino que ahí está, como aquí, con los apóstoles. Volviendo al tema del Padre, él nos decía, muchachos, Dios no está buscando hombres valientes. Que claro, sí se ocupa ser valiente. Pero decía él, no está buscando hombres valientes, sino hombres que confíen en él. Los apóstoles a lo mejor no confiaban en Jesús. Eran hombres valientes. Acuérdense cómo Pedro le corta la oreja a Malco. ¿Se acuerdan? En el huerto de los olivos dicen que llegaron y entonces San Pedro sacó la espada y ¡sopas, mi amigo! Le cortó la oreja, ¿no? Yo siempre he dicho que San Pedro tenía muy buen tino porque pues no es fácil cortar la oreja sin dañar la cabeza o darle una raspadita aquí a Malco. Le cortó la oreja, vámonos, la pura oreja. Pues tenía muy, muy buen tino San Pedro, ¿verdad? Y también acuérdense cuando los hijos del trueno le dijeron a Jesús, ¿quieres que mandemos sobre ellos maldad o eso? No, Jesús dice que no, ¿verdad? Entonces Jesús tenía algunos apóstoles que eran medios pelioneros, medios acá, buenos para meterse a defender o a incluso a golpear a alguien. Pero Jesús no los quería valientes, no los quería pelioneros. Lo que Jesús quería era que fueran hombres que confiaran en él. A lo mejor no confiaban en él porque todavía no lo veían hacer todos los prodigios que Jesús hizo. Por eso van en la barca, se desesperan, lo ven dormido y dicen, bueno, pero no hace nada el dormido, muy a gusto. Nosotros vamos a ver qué hacemos y querían sacar el agua y todo, pero no podían. Por eso Jesús les dice, ¿por qué tienen miedo, hombres de poca fe? En pocas palabras les dice, ¿por qué no confían en mí? Se puso de pie, levantó las manos y calmó el viento, el mar, la lluvia. Y entonces dicen, ¿quién es este que hasta el viento y el mar obedecen? Hermanos, así muchas veces nos pasa. Hoy tenemos mucha gente, ni siquiera no valientes, miedosos. Hoy la Iglesia Católica está llena de miedosos. Muchos miedosos hay en la Iglesia. Obispos, sacerdotes, monjas, seminaristas, cardenales y laicos, ni se diga. Muy miedosos, luego dicen, no, pero si no funciona, y si no viene la gente, y si no nos dan permiso, y si no nos salen las cosas, no, mejor no lo hacemos, ¿no? Yo me di cuenta hace, no, no quiero decir porque van a saber dónde, pero a veces ahorita, en lugar de sacar al Santísimo Sacramento a bendecir alguna colonia o algo, no, porque es noche, no nos vayan a robar. ¿Cómo nos van a robar si llevamos al Santísimo Sacramento delante de nosotros? Oye, ¿por qué no ponemos una misa aquí en esta colonia que es muy peligrosa? No, no le vayan a hacer algo al Padre. Mejor no, por precaución. Somos una bola de miedosos y somos una bola de tibios. Tenemos miedo. ¿Por qué? ¿A qué? ¿Qué no va Jesús con nosotros? ¿Qué no va el Señor con nosotros?
Yo valoro y admiro mucho a los sacerdotes que son valientes y que se animan a decir las injusticias que cometen los poderosos, no nomás los políticos, los poderosos, los ricos, los millonarios, los que se sienten dueños del mundo, de una ciudad, de un pueblo. Un sacerdote debe de ser valiente en el sentido en que confía en Dios, en que confía en Dios. Hermanos, no tengamos miedo. Si la obra que vamos a hacer es buena, Dios va con nosotros, no está dormido y nos va a apoyar. Yo tenía mucho miedo de hacer la película Bendito Corazón. Dije, híjole, este dinero que voy a gastar y cómo lo voy a recuperar. Y lo pensé y lo pensé y lo pensé, pero fui con el Sagrado Corazón de Jesús allá en mi pueblo, en Estigacán, y le dije, Señor, ayúdame, dame fuerzas para animarme. Y no sé qué pasó un día en la noche, yo sentí que alguien me dijo, adelante, dormido. Dormí esa vez y escuché una voz en mis sueños que me decía, adelante, adelante. Yo decía, pues, ¿quién será esa voz? Yo digo que es la voz de Dios, que en un sueño me dijo, adelante. Me animé y pegó, Bendito Corazón. Así que como ya vi que pegó y vi que ustedes respondieron, dije, ahora vamos a hacer una película de nuestro Señor Jesucristo, pero una película, pero a todo dar. Entonces les platico que estamos haciendo la película y si Bendito Corazón les gustó, yo les platico que fue un ensayito. Ahora viene la verdadera peliculona. Agárrense, porque la película que estamos haciendo va a ser una cosa impresionante. Les va a encantar. Pídanle mucho a Dios que me dé fuerza, que ayude a las personas que me ayudan en esta película, al productor, al director, a los actores, a casting, a vestuario, a escenografía, a luz, a video, a edición. Que nos abran las puertas de los cines y de las plataformas para poder llegar a ustedes. Pídanle mucho a Dios y cuando yo les diga, faltan meses, todavía faltan meses, pero cuando yo les diga, quiero que estén listos y me ayuden a reventar los cines, como ya lo hicimos en México, Estados Unidos y algunos otros países. Y yo sé que ustedes me van a ayudar. Hermanos, confiemos en Dios. Dios no está dormido, va con nosotros. Va ahí, pero a veces se hace para que tú y yo aprendamos lecciones de la vida. Gracias a todos por estar aquí, hermanos, de verdad, de todo corazón. Les invito que revisen los sitios oficiales donde nos ven, porque hay muchos sitios piratas que suben la misa de hace 8 días o de hace 15 días, la suben hoy, y la gente tonta que no ve abajo que diga Padre José Arturo López Cornejo, le da play y ve la misa de hace 8 días, de hace un mes. Y dice, padre, se equivocó en las lecturas. No nos equivocamos. El asunto es que usted se equivocó en dónde ve la misa. Revisen el sitio oficial, sobre todo YouTube y Facebook, sobre todo Facebook, que es donde más nos roban el contenido. Y en YouTube también, estos canijos, estafadores y rateros de videos son muy listos. Ponen la misa 15 minutos antes que nosotros, que ellos robaron. De hace unos días, porque no es la de hoy. La misa de hoy nosotros la transmitimos, no la pueden robar hasta que nosotros la tengamos terminada. Entonces, ¿no la pueden robar? Claro que no. Este programa que ustedes están viendo ahorita no lo pueden robar. Lo pueden robar y subir otro día, pero ahorita no. Así que, si ustedes son muy inteligentes, que sí lo son, analicen por favor, hoy es 30 de junio del 2026, ¿correcto? Así pueden ver ustedes, porque ellos ponen la fecha, ponen todo igual. Nomás lo que está adentro no es lo mismo. Mucho cuidado con estos estafadores. Ayúdenme a denunciar esos canales y esos sitios que roban la misa. Y a todos los que lo hacen, si me están viendo, anímense a crear su propio contenido. No roben videos, no roben contenido. Eso es pecado. Si usted quiere que lo vean, ponga su cara, grábese, edite sus videos, súbalos a YouTube y prepárese, porque esto es un trabajalalal. Que muchos creen que es fácil, hasta que lo hacen, se dan cuenta que no es fácil. Muchísimas gracias por estar con nosotros. El Señor esté con ustedes y con tu espíritu. La bendición de Dios Padre, Hijo y Espíritu Santo descienda sobre ustedes y permanezca para siempre.

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En aquel tiempo, estando Jesús en una ciudad, se presentó un hombre cubierto de lepra que al ver a Jesús se echó rostro en tierra y le rogó diciendo, «Señor, si quieres, puedes limpiarme». Él extendió la mano, le tocó y dijo, «Quiero, queda limpio». Y al instante le desapareció la lepra. Y él le ordenó que no se lo dijera a nadie. Y añadió, «Vete, preséntate al sacerdote y haz la ofrenda por tu purificación, como prescribió Moisés, para que les sirva de testimonio». Su fama se extendía cada vez más y una numerosa multitud afluía para oírle y ser curados de sus enfermedades. Pero él se retiraba a los lugares solitarios donde oraba.

Que toda criatura bendiga y glorifique a María, la obra maestra de las manos de Dios, porque ella es la obra maestra de las manos de Dios, tanto en el orden de la gracia como en el de la gloria.

Muy buenos días, mis queridos todos. Bienvenidos a esta Eucaristía que el Señor nos vuelve a regalar en este martes de esta semana. Bienvenidos seáis todos a esta Eucaristía que volvemos a pedir de manera especial por ese país que tanto está sufriendo, nuestro país hermano de Venezuela, para que el Señor siga haciéndose presente en cada uno de sus hermanos y hermanas a través de la solidaridad y la ayuda del mundo entero. En nombre del Padre, y del Hijo, y del Espíritu Santo, el Señor que dirige nuestros corazones para que amemos a Dios, esté con todos vosotros. Tú que has sido enviado a sanar los corazones afligidos, Señor, ten piedad. Tú que has venido a llamar a los pecadores, Cristo, ten piedad. Tú que estás sentado a la derecha del Padre para interceder por nosotros, Señor, ten piedad. Dios Todopoderoso, tenga misericordia de nosotros, perdone nuestros pecados y nos lleve a la vida eterna. Oremos. Oh Dios, que por la gracia de la adopción has querido hacernos hijos de la luz, concédenos que no nos veamos envueltos por las tinieblas del error, sino que nos mantengamos siempre en el esplendor de la verdad. Por nuestro Señor Jesucristo, tu Hijo, que contigo vive y reina la unidad del Espíritu Santo y es Dios, por los siglos de los siglos. Amén.

Lectura de la profecía de los Amós. Escuchad la palabra que el Señor ha pronunciado contra vosotros, hijos de Israel, contra toda tribu que saqué de Egipto. Solo a vosotros he escogido entre todas las tribus de la tierra. Por eso os pediré cuentas de todas vuestras transgresiones. ¿Acaso dos caminan juntos sin haberse puesto de acuerdo? ¿Acaso ruge el león en la foresta si no tiene una presa? ¿Deja el cachorro oír su voz desde el cubil si no ha apresado nada? ¿Acaso cae el pájaro de la red a tierra si no hay un lazo? ¿Salta la trampa del suelo si no tiene una presa? ¿Se toca el cuerno en una ciudad sin que se estremezca la gente? ¿Sucede una desgracia en una ciudad sin que el Señor la haya causado? Ciertamente, nada hace el Señor Dios sin haber revelado su designio a sus servidores, los profetas. Ha rugido el león. ¿Quién no temerá? El Señor Dios ha hablado. ¿Quién no profetizará?

0: pisará. Os trastornaré, como Dios trastornó a Sodoma y Gomorra, y quedasteis como tizón sacado del incendio. Pero no os convertiréis a mí, oráculo del Señor. Por eso, así voy a tratarte, Israel. Sí, así voy a tratarte. Prepárate al encuentro con tu Dios. Palabra de Dios.
1: Te alabamos, Señor.
0: Salmo 5. Señor, guíame con tu justicia.
1: Señor, guíame con tu justicia.
0: Tú no eres un Dios que ame la maldad, ni el malvado es tu huésped, ni el arrogante se mantiene en tu presencia.
1: Señor,
0: Guíame con tu justicia.
1: guíame con tu justicia.
0: Detestás a los malhechores, destruyes a los mentirosos. Al hombre sanguinario y traicionero lo aborrece el Señor.
1: Señor, guíame con tu justicia.
0: Pero yo, por tu gran bondad, entraré en tu casa, me postraré ante tu templo santo en tu temor.
1: Señor, guíame con tu justicia.

El Señor esté con vosotros. Del Santo Evangelio según San Mateo. Capítulo 8, versículos del 23 al 27. En aquel tiempo subió Jesús a la barca y sus discípulos lo siguieron. En esto se produjo una tempestad tan fuerte que la barca desaparecía entre las olas. Él dormía. Se acercaron y lo despertaron gritándole, «Señor, sálvanos que perecemos». Él les dice, «¿Por qué tenéis miedo, hombres de poca fe?». Se puso en pie, increpó a los vientos y al mar, y vino una gran calma. Los hombres se decían asombrados, «¿Quién es este que hasta el viento y el mar lo obedecen?». Palabra del Señor. Así somos nosotros. Todo va bien hasta que no. Hasta que empiezan los problemas, empiezan las dificultades, empiezan los sufrimientos y entonces empezamos a hundirnos en el miedo. Y el miedo nos paraliza. Y el miedo nos impide hacer lo que Dios quiere que hagamos. Y actuar como Dios quiere que actuemos. Por eso, el miedo tiene una habilidad peligrosa. Hace que las olas ocupen tanto espacio que dejamos de ver quién sigue en la barca. Porque la tormenta siempre parece más grande cuando olvidamos quién sigue en la barca con nosotros. Y el que está en la barca con nosotros es el que ha vencido la muerte y el resucitado. Querido hermano, querida hermana, no tengas miedo. No permitas que el miedo te paralice para ser y actuar viviendo en paz y en confianza en este mundo que el Señor te ha puesto. Pase lo que pase en tu vida, confía en el Señor. Sé valiente, ten ánimo, confía siempre en Él. Bendito sea, Señor Dios del universo. Por este pan, fruto de la tierra, fruto de la tierra y del trabajo del hombre que recibimos y tu generosidad y que ahora te presentamos, Él será para nosotros pan de vida. Bendito sea, Señor Dios del universo, por este vino, fruto de la vida y del trabajo del hombre que recibimos y tu generosidad y que ahora te presentamos, Él será para nosotros bebida de salvación. Orad, hermanos, para que este sacrificio mío y vuestro sea agradable a Dios Padre Todopoderoso. Oh Dios, que actúas con la eficacia de tus sacramentos, concédenos que nuestro ministerio sea digno de estos dones sagrados, por Jesucristo nuestro Señor. El Señor esté con vosotros. Levantemos el corazón. Demos gracias al Señor nuestro Dios. En verdad es justo y necesario, es nuestro deber y salvación darte gracias siempre y en todo lugar, Señor Padre Santo, Dios Todopoderoso y Eterno, pues aunque no necesitas nuestra alabanza y ni nuestras bendiciones te enriquecen, tú inspiras y haces tuya nuestra acción de gracias para que nos sirva de salvación por Cristo Señor nuestro. Por eso, unidos a los coros angélicos, te alabamos proclamando llenos de alegría. Santo, santo, santo es el Señor Dios del universo.
llenos están el cielo y la tierra de tu gloria. Hosanna en el cielo. Bendito el que viene en nombre del Señor. Hosanna en el cielo. Santo eres en verdad, Señor, fuente de toda santidad. Por eso te pedimos que santifiques estos dones con la efusión de tu Espíritu, de manera que se conviertan para nosotros en el cuerpo y la sangre de Jesucristo nuestro Señor, el cual, cuando iba a ser entregado a su pasión voluntariamente aceptada, tomó pan, dándote gracias, lo partió y lo dio a sus discípulos, diciendo: Tomad y comed todos de él, porque esto es mi cuerpo, que será entregado por vosotros. Señor mío y Dios mío,

Del mismo modo, acabada la cena, tomó el cáliz, dándote gracias de nuevo, lo pasó a sus discípulos, diciendo: Tomad y bebed todos de él, porque este es el cáliz de mi sangre, sangre de la alianza nueva y eterna, que será derramada por vosotros y por muchos para el perdón de los pecados. Haced esto en conmemoración mía.

Y este es el sacramento de nuestra fe. Así pues, Padre, al celebrar ahora el memorial de la muerte y resurrección de tu Hijo, te ofrecemos el pan de vida y el cáliz de salvación y te damos gracias porque nos haces dignos de servirte en tu presencia. Te pedimos humildemente que el Espíritu Santo congregue en la unidad a cuantos participamos del cuerpo y la sangre de Cristo. Acuérdate, Señor, de tu Iglesia extendida por toda la tierra, con el Papa León, con nuestro obispo José Ángel, sus obispos auxiliares y todos los pastores que cuidan de tu pueblo, llévala a su perfección por la caridad. Acuérdate también de nuestros hermanos que durmieron en la esperanza de la resurrección y de todos los que han muerto en tu misericordia. Admítelos a contemplar la luz de tu rostro. Ten misericordia de todos nosotros. Y así con María, la Virgen Madre de Dios, su esposo San José, los apóstoles y cuantos vivieron en tu amistad a través de los tiempos, merezcamos por tu Hijo Jesucristo compartir la vida eterna y cantar tus alabanzas. Por Cristo, con Él y en Él. A ti Dios Padre, omnipotente, en la unidad del Espíritu Santo, todo honor y toda gloria por los siglos de los siglos. Llenos de alegría por ser hijos de Dios, digamos confiadamente la oración que Cristo nos enseñó. Padre nuestro que estás en el cielo, santificado sea tu nombre. Venga a nosotros tu reino. Hágase tu voluntad en la tierra.

como en el cielo. Danos hoy nuestro pan de cada día. Perdona nuestras ofensas, como también nosotros perdonamos a los que nos ofenden. No nos dejes caer la tentación.

Señor Jesucristo, que dijiste a tus apóstoles, la paz os dejo, mi paz os doy, no tengas en cuenta nuestros pecados, sino la fe de tu iglesia. Conforme a tu palabra, concédenos la paz y la unidad, tú que vives y reinas por los siglos de los siglos. La paz del Señor esté siempre con vosotros. Y ahora como hermanos nos damos la paz. Cordero de Dios, que quitas el pecado del mundo, ten piedad de nosotros. Cordero de Dios, que quitas el pecado del mundo, ten piedad de nosotros. Cordero de Dios, que quitas el pecado del mundo, danos la paz. Este es el Señor, que siempre está en nuestra barca, independientemente del oleaje o la calma que haya alrededor de ella. Este es el Cordero de Dios que quita el pecado del mundo. Dichosos los llamados a la cena del Señor. Señor, no soy digno de que entres en mi casa, pero una palabra tuya bastará para sanarme. El cuerpo y la sangre de Cristo nos guarden para la vida eterna. Amén. Y ahora es el momento de recibir a Cristo en tu alma mediante la comunión espiritual. Para ello, decimos juntos, creo, Jesús mío, que estás realmente presente en el Santísimo Sacramento del altar. Ayúdame a amarte sobre todas las cosas y deseo recibirte en mi alma. Pero ¿cómo ahora? ¿No puedo recibirte sacramentalmente? Vienes espiritualmente a mi corazón. Y como ya te he recibido, te abrazo y me uno del todo a ti. Señor, no permitas que me aparte de ti. Amén.

Oremos. La ofrenda divina que hemos presentado y recibido nos vivifique, Señor, para que unidos a ti en amor continuo, demos fruto que siempre permanezcan por Jesucristo nuestro Señor. Volvemos nuestra oración a María, nuestra Madre. Dios te salve, María, llena eres de gracia, el Señor es contigo. Bendita tú eres entre todas las mujeres y bendito es el fruto de tu vientre, Jesús. Santa María, Madre de Dios, ruega por nosotros pecadores, ahora y en la hora de nuestra muerte. Amén. El Señor esté con vosotros y que la bendición de Dios Todopoderoso, Padre, Hijo y Espíritu Santo, descienda sobre vosotros y os acompañe siempre. Por favor, sed felices. Podemos ir en paz.

Proclama mi alma la grandeza del Señor. Se alegra mi espíritu en Dios mi Salvador, porque ha mirado la humillación de su esclava. Desde ahora me felicitarán todas las generaciones, porque el Poderoso ha hecho obras grandes por mí. Su nombre es santo, y su misericordia llega a sus fieles de generación en generación. Él hace proezas con su brazo, dispersa a los soberbios de corazón, derriba del trono a los poderosos y enaltece a los humildes. A los hambrientos los colma de bienes y a los ricos los despide vacíos. Auxilia a Israel, su siervo, acordándose de su misericordia, como lo había prometido a nuestros padres, en favor de Abraham y su descendencia por siempre. Amén.

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Nos encontramos en la parroquia de San Francisco de Asís, Jalisco, municipio de Atotonilco. En esta parroquia centenaria, fundada por el señor del Valle, el señor Angulo, que fue el primer párroco de esta iglesia y después fue el obispo de Tabasco. En esta iglesia se venera a San Francisco de Asís, patrono de esta comunidad, una comunidad que, como dice su escudo, trabajadores de la tierra y soldados de la fe. Una tierra que defendió su fe en la cristera, una tierra que derramó muchos mártires aquí en esta comunidad. En esta iglesia tenemos varias pinturas de San Francisco.

Francisco de Asís, una pintura muy significativa, la impresión de las llagas de San Francisco de Asís. De hecho, estamos celebrando el jubileo de los 800 años de la impresión de las llagas de San Francisco de Asís. Una parroquia amante de San Francisco de Asís y también una parroquia mariana. El señor Angulo trajo una imagen, Nuestra Señora de los Altos, a quien este pueblo y comunidad venera con mucha devoción y amor. Un pueblo también que se esfuerza para vivir en la paz, como reza ese himno, ese canto de San Francisco de Asís. Todos los pobladores de esta comunidad queremos ser instrumentos de paz. Una parroquia muy ferviente, una parroquia amante de la Eucaristía, amante de los sacramentos, una parroquia donde hay muchas comuniones y confesiones. Desde aquí, desde este lugar, se venera a San Francisco de Asís y a Nuestra Señora de los Altos, que bendice a la comunidad y pide por la paz de México y por la paz del mundo entero.

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1: Queridos hijos, alégrense conmigo, porque el Altísimo me permite estar con ustedes para guiarlos hacia Él, que es el camino, la verdad y la vida. Alégrense, hijitos, y permanezcan gozosos, aún en las dificultades, y tendrán fuerza, porque serán conscientes de que son pasajeros y sabrán ofrecerlo todo a Dios. Por eso, no olviden, yo soy su madre y los amo. Gracias por haber respondido a mi llamado.

día de hoy nos reunimos en este centro de la localidad de Chalagüite, en donde tenemos como propósito realizar una procesión hacia la parroquia de esta misma localidad, con el fin de aclamar la paz, pero sobre todo el espíritu humano, en donde busquemos una unidad, busquemos una solidaridad y una paz personal en todo el mundo. Así que los invitamos a que nos sigan y que podamos llevar a cabo esta actividad en Santa Paz con la bendición de Cristo nuestro Señor. México necesita justicia y paz. El día de hoy me es un honor poder compartir un mensaje por la paz en esta caravana por la paz, que obviamente está integrada por niños, jóvenes, niñas y padres de familia que nos apoyan y que obviamente

vienen a pronunciarse a favor de la paz. La luz de la esperanza que guíe las buenas voluntades para hacer cada día mejores acciones, para mejorar nuestra calidad de vida. ¡Que viva la paz en Pisaflores! ¡Que viva la paz en Chalagüite! ¡Y que viva la paz en todo el mundo y en nuestros corazones!

El miedo te obstaculiza, te oprime, te confunde. Has vagado por la vida y has experimentado un sinfín de cosas, de acontecimientos, que te han llevado a tener miedo de la vida, incluso miedo de mí. ¿Confías en mí? O mejor dicho, ¿me conoces? ¿Sabes quién soy y a qué he venido? Aunque tus labios han permanecido tantas veces en silencio, he escuchado la voz de tu corazón que grita: ¡Auxilio, Señor, sálvame! Déjame llevar tu vida a puerto seguro. Apenas me permitas estar tan cerca de ti, verás cómo todo cambia. Lo que antes te angustiaba habrá encontrado un nuevo rumbo y una nueva razón de ser. Lo que te alegraba habrá tomado su cauce, y entonces comprenderás que conmigo tu vida tiene sentido. No te alejes más de mí. Rema mar adentro, que yo conduciré la barca de tu vida al consuelo eterno.

San Miguel Arcángel, defiéndenos en la lucha. Sé nuestro amparo contra la perversidad y las acechanzas del demonio. Que Dios manifieste sobre él su poder es nuestra humilde súplica. Y tú, oh príncipe de la milicia celestial, con el poder que Dios te ha conferido, arroja al infierno a Satanás y a los demás espíritus malignos que vagan por el mundo para la perdición de las almas.

Queridos hijos, hoy los invito, aún hoy, a orar de todo corazón y a amarse los unos a los otros.

0: Bienvenidos, hoy es 30 de junio, ya se nos está acabando este mes de junio, el mes del corazón de Jesús, que tanto necesitamos en nuestras vidas, porque estamos pasando tiempos difíciles. Seguimos en oración por nuestro país hermano, Venezuela, un país al cual queremos mucho y que lo estamos acompañando en oración, porque todos estamos unidos en ese dolor de nuestros hermanos venezolanos que han perdido tantas familias, pero lo que no hemos perdido es la esperanza. Y que gracias a la oración hemos visto muchos milagros. Hemos visto la mano de Dios y hemos visto este salmo tan hermoso que cantamos el domingo pasado, que dice, cantaré eternamente tus misericordias, Señor. Y hemos visto la misericordia, la bondad de Jesús en todas las personas que han rescatado con vida. Bueno, aquí tenemos la primera llamada, Rosa Elena Díaz. Aló.
1: Bueno,
0: Sí, buenos días.
1: buenos días. ¿Hablo Cadena de Amor?
0: Claro que sí, bienvenida.
1: Sí.
0: ¿Qué nos quieres comentar esta mañana?
1: Es que les quiero pedir oración por mi salud
0: Sí.
1: y mi familia.
0: Por la
1: Y me
0: familia.
1: van a operar, sí, me van a operar el 13 de julio.
0: El 13 de julio, pero eso es una fecha muy
1: Sí.
0: bonita. Eso es una fecha muy
1: ¿Mandé?
0: linda. Es una fecha muy linda porque es el Día de la Virgen.
1: Sí.
0: El día de la Rosa Mística, que ella es la enfermera celestial y ella la
1: Sí.
0: estará acompañando. Entonces es una fecha muy bonita la que usted tiene para que se
1: Sí.
0: encomiende a la Virgen María.
1: Sí, pido por toda María Visión.
0: Claro
1: Por
0: que
1: toda
0: sí.
1: María Visión. Sí.
0: Claro que sí. Estamos aquí en oración por
1: Sí,
0: usted.
1: por la paz del mundo.
0: Por la paz del mundo, por su
1: Sí, por
0: operación que
1: eso que
0: tiene.
1: tuvieron ese catastro que hubo.
0: Sí.
1: Pido por toda mi familia.
0: Claro que
1: Sí, para
0: sí.
1: que todos estén bien. Sí, y por todos.

0: ustedes. Bendiciones para todos.
1: Muchas gracias.
0: En las manos. Sí, en las manos de Diosito y María me pongo.
1: Estamos en las manos de Dios y de la Virgen, sí, María. Y María, hay que tener esa fe de María,
0: sí,
1: esa fe, sí, que nos llena el corazón y que ella, sí, siempre nos lleva al corazón de Jesús y que Jesús en su misericordia, siempre lo que le pidamos, sí, siempre nos lo va a conceder con mucho amor, si es su voluntad.
0: Sí, sí, pues le pido de corazón por mi salud.
1: Claro que sí.
0: Y que salga bien de mi operación.
1: Amén. Ay, Rosa Elena, pues le mandamos un abrazo. Confíe mucho, sí, en Jesús.
0: Sí, yo confío en el Señor.
1: Amén.
0: Y la Virgencita.
1: Y nos va a contar acá, nos, sí, va a llamar otra vez y nos va a contar de que le fue muy bien. Usted encomiéndese a la,
0: sí,
1: Virgen,
0: está bien,
1: María, que ella está con usted, sí, en ese día. Que es un día muy especial. Acuérdese de mí, es muy, sí, especial ese día.
0: Sí.
1: Bueno, vamos a estar orando, gracias, por usted. Muchas gracias, que, sí, esté muy bien.
0: Muchas gracias y que Dios las bendiga.
1: Amén. ¿Eh? Un abrazo,
0: a ustedes, señora, y a su Rosalía, familia.
1: Claro que sí, un abrazo.
0: Sí, sí.
1: Aló.
2: Muy buenos días.
1: Hola, ¿cómo está, señora Maura? Muy bien, gracias.
2: Sí. Ay, me da muchísimo gusto. Déjeme, le bajo el volumen.
1: Claro que sí, aquí la espero.
2: Claro que sí, ya le bajé. Sí.
1: ¿Cómo está mi señora Maura?
2: Pues un poquito mejor por el día, por este día. Ayer, por ahí acudí con otro médico, ¿verdad? Y pues gracias a Dios, la llaguita va sanando poco a poquito. Y también dar gracias a Dios porque mi esposo poco a poco está recibiendo a Jesucristo en su corazón.
1: ¡Ay, qué bueno, qué bueno! Nos alegra mucho.
2: Sí, sí, poder estar en paz en nuestra casa y como dice hoy nuestro evangelio. Que no tengamos miedo, porque Él está con nosotros en todo el momento y en todo lugar.
1: Así es. Porque que no tengamos miedo. Momento,
2: sí. Yo desde que tengo pues uso de razón, hasta esta fecha de mis 55 años, pues aún así tenía mucho miedo, ¿eh? Tenía mucho miedo a las personas y...

0: estar en la oración.
1: Así es, y agradecer a las personas que hicieron posible para que yo fuera a ir a ese ver ese otro médico. Y pues gracias a Dios, mi esposo me tiene mi atención médica en el Seguro Social. Y seguir adelante, señorita Juliana.
0: Claro que sí, seguir adelante. Así es, mi señora Maura. Así es. Qué rico que nos pudimos volver a encontrar, que hace rato que no hablábamos.
1: Sí, pues yo, gracias a Dios, pues lo sigo con la bendita señal de María Visión. Le decía a la señorita Ana Valencia que, pues, mi faro azul, el podcast, las misas.
0: Claro, qué bueno, mi señora Maura, que nos está acompañando siempre desde su casa y que aquí estamos unidos en oración porque esa es nuestra misión. Mi señora Maura, pues gracias por estar con nosotros. Le mando un abrazo.
1: Igualmente, señorita Juliana.
0: Muchas bendiciones.
1: Y siga usted tan bella, tan hermosa, igual en su matrimonio.
0: Amén.
1: Igual al de nosotros.
0: Claro que sí. Un abrazo, un besito.
1: Gracias, señorita
0: Gracias,
1: Juliana.
0: Tan linda. Bye. Bueno, está la señora Maura con nosotros y hay un salmo muy lindo que es el Salmo 23, que dice que aunque camine por cañadas oscuras, nada temo porque tú vas conmigo. Tu vara y tu cayado me sosiega. El Señor es mi pastor, nada me falta. Cuando uno está con Dios, nada le falta. Dios llena todos esos vacíos, esa desesperanza, ese dolor, nos sostiene en medio del desierto. Bueno, tenemos a la señora Marisela. Señora Marisela, buenos días.
2: Hola, buenos días, hermana.
0: Ay, ¿cómo está? Muy bien. Bienvenido aquí.
2: ¿Qué tal, hermana Juliana? ¿Cómo está?
0: Todo muy bien. ¿Y usted, Carlos Eduardo? ¿Cómo va todo?
2: Bien. Gracias a Dios, aquí un poco resfriado, un poco con gripe que no se me quita.
0: Ay, pero bueno. Hay que tomarse el caldito de pollo, que es muy bueno. Pues.
2: Vale, hermana, muchos saludos.
0: Ay, qué bueno. Muchos saludos. Aquí está Carlos Eduardo. Ahí está la mamá también.
2: Además, sí, ahí siempre ella conectada diariamente con su programa. Siempre le escucha a usted, porque al escuchar sus palabras, también, como siempre le comenté a la hermana La Valencia.
0: Sí.
2: Conversar con ustedes es como purificarse uno, estar en contacto con Dios. Al menos yo las oraciones que la hermana La Valencia me dio, siempre las tengo presentes para compartir. Tengo mejores en esta vida.
0: Claro que sí, así es, Carlos Eduardo.
2: Cada vez este mundo está un poco como que no sigue los lineamientos que dice nuestro creador, la Virgen María, ¿no?
0: Así.
2: Por más de que a veces predicamos las palabras, de por ahí nos falta la instrucción de Dios, ¿no? Pero seguimos adelante, ¿no?
0: Muy bien, Carlos Eduardo. ¿Y cómo va el trabajo?
2: Bien, gracias a Dios, bien, gracias a Dios. Ahí hoy día me tocó descanso, pero por eso estoy un poco resfriado ya en la vida porque estoy
0: afectado, ¿no? Pero bueno, qué bien, que está muy bien con el trabajo, ya ese resfriado va pasando en unos días. Y bueno, darle muchas gracias a Dios por esa madre que ora tanto por usted, que lo quiere tanto, y tener esa familia y tener esas bendiciones de Dios, y que aquí seguimos orando por ustedes dos.
2: Sí, pero siempre además pide que ore por su salud, por la salud
0: claro,
2: de nosotros. La dirección divina siempre, ¿no? La protección divina también.
0: Amén.
2: Siempre oración por medio de ustedes, ¿no?
0: Claro que
2: esa
0: sí.
2: Esa comunicación que nos permite estar.
0: Claro que sí, Carlos Eduardo. Aquí estamos en oración, Siempre esta es nuestra misión, tener esta cadena de amor, orar unos por otros. Y sabemos que Dios ha sido muy, muy misericordioso cuando nos ha escuchado en las oraciones que hemos orado por usted, por su trabajo, por todas las bendiciones que usted ha tenido. Y aquí hemos visto la obra de Dios en ustedes, en la vida de ustedes. Y seguimos en oración por la señora Marisela y por usted.
2: Claro, pues estoy muy agradecido con ustedes porque las oraciones yo las tengo ahí grabadas en audio, las tengo impresas, las tengo también, las tengo súper presentes. Siempre no, las tengo presentes las oraciones. Por eso los abrazos, les agradezco mucho.
0: Ay, muchas gracias, Carlos Eduardo. Le mandamos un abrazo, bendiciones. Y bueno, un saludo a esa mamá tan hermosa que siempre está pendiente con nosotros ahí viéndonos en la programación. Un abrazo.
2: Muchas gracias.
0: Que esté muy bien, que te mejores. Bye. Bueno, Carlos Eduardo, que su mamá siempre ha orado tanto por él.

0: hemos visto la obra de Dios, hemos visto la misericordia y aquí seguimos orando por ellos. Entonces, vamos a leer este evangelio tan bonito que nos presenta el día de hoy en el evangelio de San Mateo. Que está este evangelio como muy acorde a todo lo que estamos viviendo. En aquel tiempo subió Jesús a la barca y sus discípulos lo siguieron. En esto se produjo una tempestad tan fuerte que la barca desaparecía entre las olas. Él dormía. Se acercaron y lo despertaron gritándole: Señor, sálvanos, que perecemos. Él les dice: ¿Por qué tenéis miedo, hombres de poca fe? Se puso en pie, increpó a los vientos y al mar, y vino una gran calma. Los hombres se decían asombrados: ¿Quién es este que hasta el viento y el mar lo obedece? Bueno, este es el evangelio de hoy, muy bonito, con el tiempo que estamos viviendo. Y Jesús nos dice: ¿Por qué tienen miedo, hombres de poca fe? Esto nos cae a todos, porque muchas veces hemos perdido la fe, hemos perdido la esperanza. Y ahora que estamos viviendo en este tiempo con Venezuela, hemos visto cómo la oración y cómo la fe han llegado a tantas personas y se han rescatado vidas después de que pasan los días, que pasan las horas, que se pierde la esperanza. Pero la oración de todo un pueblo, de todo el mundo, ha hecho que Dios nos escuche y que hayan vida, todavía hay vidas. Ayer creo que rescataron 6 personas o más personas después de varios días que han pasado. Entonces, como nos dice Jesús en este evangelio, no tengamos miedo, no tengamos miedo. Somos personas de poca fe y la fe es ver ya ese milagro que está. Entonces, que hoy sea un día para que pongamos en práctica este evangelio. Me está llamando la señora Sonia Torres. ¿Aló? La señora Sonia Torres se nos fue. Aquí está. ¿Aló? Mi señora Sonia Torres, ¿cómo está?
1: Buenos días.
0: Buenos días, ¿cómo está?
1: Buenos días, niña Juliana, ¿cómo está?
0: Muy bien.
1: Buenos días.
0: Buenos días, muy bien. ¿Y usted, buenos señora días. Sonia?
1: ¿Cómo está, niña Juliana? Me alegro de verla hoy.
0: Qué bueno, a mí también escucharla.
1: Bueno, niña Juliana, mire, la estoy molestando para que me haga una oración por mi hijo, que... Bien, y usted, me alegro verla, oiga, está bien hermosa.
0: Ay,
1: me alegro verla.
0: Gracias,
1: mire,
0: Sonia, cuéntenos.
1: La estaba llamando para que me pone una oración a un hijo mío que viera que malcriado, que mantiene estresado. Mire, yo le pido que me lo ponga en oración. Se llama Bismar Blandón.
0: ¿Cómo se llama otra vez?
1: Mire, yo quiero que me ayude para una forma de oración. Me quiero mucho, oiga, que el Señor me la cuida, la
0: amén. Oye, señora Sonia. Señora Sonia,
1: póngamelo, por favor.
0: ¿Cómo se llama su nieto o su hijo?
1: Mi hijo se llama Armando Torres.
0: Ok, lo vamos a poner en oración. Vamos a pedirle ese corazón de Jesús.
1: Dimar. Todos mis hijos, usted le ha mirado la plática, todos mis hijos, me lo pongo en oración.
0: Claro que sí.
1: Te lo pido, por favor, oiga, que me lo haga.
0: Amén. Claro que sí. Gracias, señora Sonia.
1: Es su hijo. Un nieto también se llama Arsenio Rocha, se llama mi nieto.
0: Ok, perfecto. Entonces vamos a estar orando por esos nietos, por esos hijos.
1: Y me la quiero mucho,
0: Ay,
1: la
0: tan
1: miro, la miro.
0: linda. Gracias,
1: Me
0: señora
1: la quiero
0: Sonia.
1: mucho. Póngame oración. Gracias, que pase buen
0: Un
1: día. Oiga, le
0: abrazo.
1: tengo a
0: Bendiciones.
1: usted y a todos los que están ahí. A usted y a
0: Amén.
1: todos los que están ahí. Adiós. Que me
0: Gracias.
1: la cuente con sus papos. Adiós.
0: Un abrazo, señora Sonia. Bueno, ahí está la señora Sonia desde Nicaragua pidiendo oración por su nietecito, por su hijo. Y vamos a pedirle a ese corazón de Jesús que todavía estamos aquí en el mes. Y bueno, no solamente junio, siempre estamos pidiéndole al corazón de Jesús y al corazón inmaculado de María que todas estas personas, niños, nietos, adolescentes, que están por el camino incorrecto, digámoslo así, que vuelvan a ese corazón de Jesús, que sientan la gracia, ese llamado del amor, de renunciar a las cosas que no los acerca a ese corazón de Jesús. Entonces vamos a pedirle a Jesús, a ese Jesús bueno, misericordioso, de que le ayude a su nietecito de la señora Sonia y a su hijo, a que encuentren esa gracia. Esa gracia, y no me cabe duda que la señora Sonia está ahí rezando, rezando por ellos y que todas esas oraciones son escuchadas. Recordemos a una santa que me gusta mucho traerla, es a Santa Mónica. Santa Mónica, que Santa Mónica oró tanto por su hijo y su hijo es el gran doctor de la iglesia, San Agustín. Entonces todas las oraciones son escuchadas. Aló, buenos días. Aló. Tenemos aquí al señor Carlos Alberto. ¿Aló? Bueno, se nos colgó la llamada. Vamos a esperar que el señor Carlos Alberto estaba llamándonos, pero se nos ha colgado la llamada. Me imagino que él nos va a hablar de este evangelio tan bonito que nos presenta el día de hoy y que nos dice que no tengamos miedo. Aquí está. ¿Aló?
2: Sí, buenos días.
0: Hola, señor Carlos Alberto, ¿cómo está? Bienvenido. Aquí. Ya. ¿Cómo está, señor Carlos Alberto? Bienvenido.
2: Muchas gracias, muy bien. Gracias a Dios en este día de hoy, martes 30 de junio, dándole gracias a Dios, porque nos permite a ustedes y a nosotros estar concluyendo este mes de junio,
0: Sí.
2: este mes dedicado al Sagrado Corazón de Jesús. Gracias a Dios por todo que a lo largo de este mes, Dios nuestro Señor, al favor de su gran bondad y misericordia, este mes nos ha regalado vida, salud, el pan de cada día, y gracias por la cadena de amor, porque continúa esta obra. Y no puede duda que lo que es de Dios nadie lo puede detener. Esperamos que esta bendición de Dios siga favoreciéndoles a todos ustedes para que Cadena de Amor pueda continuar con su misión de evangelización y oración continua que tanta falta nos hace a todos.
0: Amén. Ay, gracias, señor Carlos Alberto. Qué bonito todo lo que nos dice. Quería como profundizar más en ese evangelio. ¿Qué nos quiere decir de ese evangelio que hoy nos presenta San Mateo?
2: Sí, hermana, pues el Evangelio de hoy nos habla de Jesús y los apóstoles. Iban en la barca, pero de repente las olas empezaron a levantar y los apóstoles se dieron cuenta de que Jesús iba dormido en la barca. Y entonces ellos dijeron: bueno, mira todo lo que está pasando y Jesús está dormido. Entonces ellos tuvieron miedo y Jesús se dio cuenta de ese temor que ellos tenían y les dijo: hombres de poca fe, el temor, que el temor de Dios, como dice San Juan, el amor vence el temor. Entonces el amor de Dios, cuando nos llena de su presencia, el temor se va. Y dice el Salmo 27: si el Señor es mi luz y salvación, ¿a quién temeré? Y San Pablo dice: Si Cristo está conmigo, ¿quién estará contra mí? Entonces el miedo no es de Dios. El miedo

0: nos paraliza. El miedo es presencia del mal. Dios no es temor, es amor. Y el Espíritu Santo no es miedo, es valor y fortaleza. Y hoy Jesús también nos ayuda en esa barca de la vida, en esa barca que es la iglesia. Todos vamos en la barca, pero el que lleva el timón es Cristo. Ahí dice un canto, con Jesús yo iré en la batalla. Si Jesús al frente va, ganaré la batalla. Así dice un canto. Con Jesús yo iré, peleé la batalla, pero si Jesús al frente va, ganaré la batalla. Entonces hoy le pedimos a Jesús que en esa barca de nuestra vida vaya Él, que Él lleve el timón y que nosotros nos dejemos conducir por Él. Él es el que debe llevar el timón. Y a veces parece que Jesús está dormido cuando tenemos un problema, cuando tenemos una enfermedad, dificultades económicas, cuando nos quedamos sin trabajo, cualquier problema, decimos, ¿dónde está Jesús? Y parece que Jesús está dormido. Pero no, Él nos vuelve a repetir, como le dijo a los apóstoles, ánimo, no tengan miedo, yo estoy con ustedes.
1: Amén, así es. Qué lindas palabras, señor Carlos Alberto. Y que eso nos quiere Jesús, así que no tengamos miedo, que tengamos esa fe de María. Y que el evangelio de hoy a todos nos sirve en estos momentos de la vida, porque pues estamos pasando bastantes dificultades en diferentes países, con esta situación ahora de Venezuela, y no solamente en Venezuela, en las familias, tantas cosas que vemos, la salud, los hijos y tantas adversidades que se ven. Ay, señor Carlos Alberto, pues muchas gracias por estar aquí con nosotros.
0: Sí, hermana María Juliana, me da gusto verla, escucharla. Bendito sea Dios que la providencia divina nos ha permitido estar unidos a pesar de la distancia. Hoy personal de María Visión Miami, María Visión México y todos los hermanos en diferentes partes de México y del mundo, nos unimos con ustedes a través de cadena de amor, en esta comunión de los santos que consiste en interceder unos por otros y que nos hace falta hoy a todos. Y a como va hoy el mundo, necesitamos estar más unidos que nunca a través de la vida de Dios, de la oración, de los sacramentos, de todo lo que Cristo nos ha dejado en su iglesia. Y precisamente hoy la petición que yo hago es por la unidad de los cristianos, por la unidad de la iglesia, porque decía San Pablo que nosotros con tantas divisiones tenemos desgarrado el cuerpo de Cristo. Con tantas divisiones, hoy pido por la unidad de la iglesia, por la unidad de los cristianos, por la unidad de la familia. Y bien decía el Papa Pablo VI, la familia que reza unida, permanece unida. El Santo Rosario nos une a todos y que nuestra fuerza sea siempre Jesús Eucaristía. Y pido por los hermanos de un mes más de Venezuela, la que en esta parte de la vida que parece que Jesús se ha dormido, no, Él está presente. Detrás de las tinieblas brilla una gran luz. Detrás de esta gran prueba, como decía el Padre Pío, detrás de una gran prueba vendrá una gran bendición.
1: Así
0: lo creemos por fe.
1: Qué bueno, señor Carlos Alberto, que nos está diciendo eso. Nos anima mucho con sus palabras. De verdad que sus palabras nos llegan al corazón y que las vamos a poner mucho en práctica, porque eso es lo que necesitamos. Necesitamos confiar en Jesús y tener esa fe de María, que ella nos enseña, ese sí de María. Gracias, señor Carlos Alberto, que esté muy bien. Un feliz día.
0: Excelente día, bendecido fin de mes de junio.
1: Amén.
0: Gusto saludarla. Unidos en oración.
1: Unidos en oración, claro que sí. Muchas gracias. Bueno, aquí está el señor Carlos Alberto siempre con nosotros, acompañándonos, explicándonos tan bonito el Evangelio, y que sí estamos en tiempos difíciles, pero aquí vamos con confianza, vamos con fe, vamos con alegría y vamos con esa esperanza, porque vivir en la desesperanza es como, mejor dicho, no vivir. Aquí seguimos en Cadena de Amor. Ustedes ya saben que nosotros, nuestra misión es orar unos por otros, que nos acompañamos, que entramos a sus hogares, a seguir esta cadena, esta misión de multiplicarnos en la oración, de que la oración es el poder más grande. Y miren lo que tengo acá, el Santo Rosario, que siempre nos acompaña a meditar con nuestra Virgen María todos estos misterios tan bonitos, y que esto debería ser diario para nuestra vida. ¿Y qué es lo que nos pide nuestra Virgencita? Que aquí la tenemos detrás, a nuestra Virgencita de Fátima, que es la que nos pide rezar el Santo Rosario. Hoy ya estamos terminando pues este mes de junio, un mes bastante movido, pero como decía el señor Carlos Alberto, detrás de tanta cosa que se mueve y que pasa, hay una gran bendición. Y vamos a ver las bendiciones de Dios. Vamos a ver todas esas bendiciones que Dios tiene para cada uno de nosotros. Vamos a poner el Santísimo para que oremos un ratico y le pidamos a ese Jesús misericordioso, a ese Jesús que nos dice que no tengamos miedo, que tengamos fe, que siempre está ahí con nosotros. Y hay una oración muy bonita, una oración cantada muy bonita.

0: Bueno, y aquí teníamos el Salve Regina y que siempre nuestra Virgencita está aquí con nosotros, acompañándonos en esta cadena de amor. Bueno, tenemos a María Antonia Álvarez.
1: Hablar.
0: ¡Aló! ¡Aló!
1: Buenos días.
0: Buenos días, señora María Antonia. Bienvenida.
1: Sí, buenos días, sí, soy Antonia, sí. ¿Cómo está?
0: Muy bien, gracias. ¿Qué nos quiere decir esta mañana?
1: Bueno, pues darle gracias a Dios por haber amanecido, por tener vida,
0: Sí.
1: por la lluvia que nos ha dado, por todos mis hijos.

0: todos ellos. Bueno, pues póngala, pues, a ver si se puede.
1: Claro, claro, claro, claro. Qué bueno que esté con nosotros, señora María Antonia, pues dándole gracias a Dios.

0: José Luis Pérez Álvarez, o sea, toda la familia Pérez Álvarez, toda la familia Rojas, Rojas Pérez, la familia Trejo Pérez, la familia Álvarez, digo Trejo Álvarez.
1: Trejo Álvarez. Bueno, vamos a pedir por toda la
0: Sí,
1: familia, especialmente
0: todas
1: también
0: mis
1: por su hijo.
0: familias, por favor. Sí, que nunca me deje, papá Dios, que nunca me deje, porque yo sin Dios no puedo hacer nada.
1: Sin Dios no podemos nada, así es. Sin Dios nada se puede. Claro que sí, señora
0: Sí.
1: María Antonia, pues gracias por estar aquí con nosotros. Vamos a poner en oración a toda su familia,
0: Sí,
1: especialmente a su hijo.
0: hartas gracias le doy al Señor por estar viva.
1: Amén.
0: Hartas gracias le doy al Señor por estar con toda mi familia.
1: Claro que
0: Hartas
1: sí.
0: gracias le doy al Señor por no dejarme sola.
1: Claro que sí. Vamos a darle gracias a Dios por todas esas bendiciones que usted ha recibido y por las que vendrán.
0: Sí, señor.
1: Amén. Un
0: Muchas
1: abrazo,
0: gracias.
1: señora María Antonia. Un
0: Sí,
1: abrazo hasta
0: muchas
1: Querétaro.
0: gracias. Sí, adiós.
1: Hasta luego. Bueno, la señora María Antonia Luisa Álvarez.
0: Tantas gracias le doy al
1: ¿Aló?
0: Señor por estar con toda mi familia.
1: ¿Aló?
2: Sí, bueno, buenos días.
1: Buenas, buenos días. Luisa, ¿de dónde nos llamas?
2: Le llamo de acá del estado de Oaxaca,
1: Ay,
2: del país de México.
1: qué lindo de Oaxaca. Yo lo conocí. Ay, me encantó. Me pareció tan
2: Sí.
1: bello. Sí, bienvenida, Luisa.
2: Sí, hablo para pues ahora sí que darle gracias a Dios por la vida que nos da cada uno de nosotros, por nuestra familia, por mis hijos, por la familia Nicolás a la vez. Y también quiero poner en oración a Venezuela donde pasó la tragedia, a todas aquellas familias que han perdido a un ser querido, a los que están pasando momentos de tristeza. Yo le pido a Dios para que Él le mande ese consuelo que ellos tanto necesitan con sus familiares.
1: Claro que sí, Luisa. Gracias por esa solidaridad, por ese corazón de pensar en este país que tanto necesitamos y que México también ha sufrido también de estos, digámoslo así, desastres naturales, y que estamos unidos en oración. Pedimos también por su familia, por sus hijos y bueno, pedimos que ese manto de la Virgen María, nos cubra a todos, a todos, a todos que tanto necesitamos. De su amor, de su misericordia, de su paciencia, de su silencio y de esa fe que solamente ella nos sabe dar.
2: Sí, también pedir por ustedes allá, ya que ustedes, ahora sí que trabajan, están en ese programa donde nosotros también podemos aprender muchas cosas y valorarnos, agarrar valor. A veces tenemos problemas fuerte, a veces estamos viviendo en momentos de angustias y pues la mera verdad, a mí me gusta escuchar ese programa y donde yo sí he fallado mucha fuerza, valor. Siento que se abre el camino de la vida y aprendiendo más cosas, valorarnos por sí mismo.
1: Claro que sí, Luisa. Muchas gracias
2: Sí.
1: por estar con nosotros.
2: Sí.
1: Y esa es nuestra misión, seguir aquí en oración y apoyándonos para poder entrar a sus hogares y darnos ese ánimo que tanto necesitamos. Y que lo que nos dice Dios en el Evangelio, no tengamos miedo y necesitamos esa fe inquebrantable en nuestro corazón.
2: Sí, gracias y Dios que lo llene de bendiciones a ustedes y a sus familiares.
1: Amén. Muchas gracias por estar aquí con nosotros.
2: Sí, igualmente gracias.
1: Bendiciones. Bueno, Luisa es de Oaxaca, una ciudad muy hermosa. Vamos a mirar. Bueno, vamos a esperar que nos estaban llamando. Creo que nos estaba llamando Ángel, pero no sé de qué parte. Aló, buenos
2: Sí,
1: días.
2: gracias y Dios que lo llene de bendiciones a
3: Bueno,
2: usted y a sus
1: sí, aló, ¿con quién
2: familiares.
1: hablo?
2: Muchas gracias por estar aquí con
3: Sí, buenas tardes. Me quisiera poner.

0: comunicación con el programa?
1: Sí, bienvenido, aquí estamos, en vivo.
0: Sí, gracias.
1: ¿Cuál es tu petición? Aló.
2: Aló.
1: Sí, aló.
2: Sí.
1: ¿Cuál es tu petición?
2: Ah, mi petición son las drogas.
1: Son las drogas, ok. ¿Tú estás pidiendo oración? Porque tú estás, ¿qué? ¿En las drogas?
2: Ah, sí, es que, mire, le voy a contar mi historia.
1: Bueno.
2: Es que yo desde muy chico, mi papá era carpintero.
1: Sí.
2: Entonces, es que, perdón. Desde muy chico yo agarraba el tiner.
1: Sí.
2: Y lo ponía en un paño. Y me empezaba a drogar. Y ha sido una adicción para mí porque todos los días no puedo ver mona porque. Porque agarro y me drogo. Y también con el alcohol también. Ayúdeme, ¿qué puedo hacer?
1: Claro. Bueno, pues el primer milagro ya está. El primer milagro ya está, que es uno aceptar, de uno reconocer. Todos tenemos errores, todos hemos fallado. Nadie puede juzgar a nadie. Y lo más lindo es que Dios siempre nos está esperando, con su amor, con su misericordia. Y hay una frase que a mí me encanta decirla, y es que Dios hace nuevas todas las cosas para todo el que le diga sí. Y si tú le dices, Señor, yo quiero que entres a mi vida, yo no sé cómo hacer, cómo seguirte, Dios solamente se va a encargar en cambiarlo todo y en hacer que tú cambies tu vida. Nada sí. Es imposible para Dios. Nada es imposible para Él. Y si tú quieres, y si tú te propones, y si tú estás dispuesto, con ese corazón dispuesto, como nos estás contando ahora, que yo sé que mucha gente va a orar por ti, mucha gente, y aquí vamos a estar orando por ti, tú vas a ver ese amor de Jesús en tu corazón y esa fuerza que te va a decir, no voy a caer, un día a la vez, un día a la vez. Mira, tú sabes cuánta gente como tú ha salido adelante, hay muchas personas. ¿Tú por qué no vas a poder?
2: Oye, señorita,
1: claro que tú puedes.
2: Es que también es algo que, muchas gracias, pero también es algo que me cuesta porque hace como un mes aproximadamente murió mi abuelo, ¿no? Entonces, para mí es algo desde hace tanto que también desde su muerte me hizo. Soy sinceramente adicto al contenido para mí. Pero sí. Es algo que ya no puedo dejar porque como que es difícil de hacerlo. O sea, lo dejo un día y me hago como cinco.
1: Pero vamos a poder. Vamos a poder, lo vamos a lograr. Y tú vas a hacer un testimonio de este programa. Y aquí vamos a estar orando por ti. Y muchas veces nos caemos, pero Dios nos levanta. Y esta llamada no es casualidad. Esta llamada es porque aquí te vamos a poner en oración y tú vas a sentir la oración de todos nosotros por ti y que vas a salir adelante y que tú tienes un ángel en el cielo que va a interceder por ti y que te está acompañando y que te va a dar esa fuerza. Entonces, ¿de qué somos capaces? Claro que sí. Eso no es.
2: Sí, muchas gracias, señorita. Le agradezco mucho.
1: ¿Cómo es tu nombre? Porque necesitamos solamente tu
2: nombre.
1: Sí, tu nombre nada más.
2: Ah, mi nombre es Martín.
1: Martín.
2: Carrera. Martín Venustiano Carrera Carranza.
1: Martín, vamos a ponerte en oración. Síguenos llamando. Siempre estamos aquí para ti. Vamos a lograrlo. Dios hace nuevas todas las cosas. Y Dios siempre nos está esperando. Vamos un día a la vez, Martín. Vamos a ver que sí se va a poder. Vamos a, y ¿sabes qué, Martín? Pásate por la iglesia. Ajá. Empieza a comulgar. hay muchas oraciones lindas que tú puedes encontrar en internet. Y ahí, y bueno, ¿tú de qué parte eres? ¿De México?
2: Sí, soy de México y voy de vez en cuando. Bueno, hoy me tocó ir a la basílica, y ahí estuve llevándole a serenata a mi madrecita hermosa, la Virgen.
1: Claro, Martín, y tú sabes qué te dice la Virgencita de Guadalupe, que acaso no estoy yo aquí, que soy tu madre, ella te está acompañando y nosotros te vamos a acompañar en oración. Y siempre cuando puedas, ve a la iglesia, comulga, quédate en la misa y tú vas a ver cómo todo va a cambiar. Ten fe, que el evangelio de hoy es tener fe, no vamos a tener miedo, vamos a tener una fe de que sí se puede y vamos a estar contigo. Aquí hay muchas personas que te están escuchando y que van a hacer Eucaristía, Rosario, Santísimo por ti, especialmente yo. Yo me voy a dedicar a estar ahí contigo en oración y tú nos vas a llamar y nos vas a decir, llevo tantos días, voy muy bien y paso a paso, Martín, sí se puede. Te mandamos un abrazo. Sí,
2: muchas gracias, disculpe. Es que quisiera comentar antes de retirarme, que bueno, yo antes también era adicto al registro al amarillo. Entonces, luego combinaba con fruta y luchaba ahí. Ahora después de que luchaba en un trapo y ahí le daba todo el día, pero gracias a Diosito, más bien camino a la Virgencita de Guadalupe, a mi madre querida, a San Juan Diego, a todos que me guiaron. Muchas gracias por dejarme participar. No se dé cuenta la gravedad.
1: Ay, Martín, estamos contigo. Dios siempre está contigo para abrazarte. Él siempre, ni nadie te juzga, nadie, solamente Dios quiere que vuelvas otra vez donde él. Y sabes que también es importante, Martín, cuando puedas, vete a confesar. Cuando puedas, ve a confesarte para que te reconcilies, para que quites ese peso que tienes y vas a ver que vamos a ir paso a paso. Vamos a ir paso a paso y tú vas a sentir la caricia, el amor de Dios y estas oraciones que vamos a hacer por ti. Entonces, quédate tranquilo. Que todo está bien, el primer paso es uno poder decir y aceptar, porque nombrar es sanar, y vamos a empezar por ahí. Entonces, bueno, Martín, vamos con mucho ánimo, que sí se puede.
2: Muchas gracias, señorita.
1: Un abrazo, Martín, te queremos mucho, no estás solo.
2: Muchas gracias.
1: Bueno, un abrazo. Claro que sí, chao, Martín, bendiciones. Bueno, ¿qué tal la tarea que tenemos con Martín? Vamos a orar por Martín, vamos a decirle ese corazón de Jesús. Martín ya dio el primer paso y esas oraciones de todos nosotros le van a llegar a ese corazón y él va a tener esa gracia de poder caminar todos los días con Jesús y poder estar sano y salvo. Entonces Martín también nos va a estar contando, nos va a estar llamando a ver cómo se siente. Y las veces que uno caiga, pues se levanta, Martín. Aquí estamos en una cadena de amor y esto es una misión muy bonita. Y esto es de verdad que muy hermoso poder escuchar a un joven abrir su corazón, decir lo que le pasa y decir lo que quiere. Que estaba hoy, creo que fue hoy o ayer, en la basílica, donde la Virgencita sentimos el abrazo, el amor, y que nos dice, ¿acaso no estoy yo aquí que soy tu madre? Con Juan Dieguito que también nos contó. Entonces, vamos por buen camino. Yo tengo mucha fe y mucha esperanza de que Martín va a estar bien. Vamos a tener que orar por él. Bueno, seguimos. Beatriz Nájera. Beatriz Nájera. ¿Aló? Aló. Listo. Es que Martín.
3: Aló.
1: Aló. Me equivoqué. Aló, ¿con quién hablo?
3: Buenos días.
1: Buenos días, que me quedé con el Martín en la cabeza.
3: Aló.
1: Aló. ¿Con quién hablo?
3: Aló, bueno.
1: Se nos colgó.
3: de aquí a Chihuahua.

0: De
1: Ah,
0: Chihuahua.
1: este de mi pueblo, Belisario Domingo.
0: Ay, se nos colgó la llamada. Bueno, vamos a esperar. Ya tenemos muy poco tiempo del programa. Vamos a mirar. Ok, ya. Aló. Aló. No, no están entrando las llamadas. A ver. Aló. Aló. Beatriz Nájera, que nos estaba llamando. Ay. A ver. ¿Aló? No. Aquí tenemos como una fallita técnica. Vamos a ver si puedo con. ¿Aló? Ahora sí.
2: Aló, buen
0: ¿Aló?
2: día.
0: Sí, buenos días.
2: Aló, buen día.
0: Sí, te estamos escuchando. ¿Con quién hablo?
2: Aló.
0: Sí, aló.
2: Hablo desde Nicaragua.
0: Desde Nicaragua, ¿con quién hablo?
2: Con Cielo Urbina.
0: ¿Me puedes volver a repetir el nombre que no lo escuché?
2: Buenos días.
0: Sí, tu nombre.
2: ¿Aló?
0: Aló. Bueno. Aló, buenos días.
3: Aló, buenos días.
0: Sí.
3: Días,
0: Sandrita.
3: hermana. Hablo desde Piura, Perú. Buenos días.
0: ¿Cómo
3: Quiero
0: estás,
3: agradecer en
0: Sandrita?
3: esta mañana al Señor Jesús por un día más de vida, por los alimentos. También quiero pedir perdón por mis pecados. Que el Espíritu Santo venga a morar en mi vida, en mi hogar, en mi corazón. Que me ayude a tomar buenas decisiones. También pido por mis padres, Juan Losada Ortiz y Carmela Merino Abad, por sus conversiones, por su salud, sus sanaciones y sus trabajos. Pido por mi hermano Juan Francisco Losada Merino, también por su conversión, salud y su trabajo. También voy a pedir por mi niño Jonathan Juan David Atalaya Losada, por su presente, su futuro. Señor, toma en tus manos a mi niño. También, Señor, ayúdale en su vida espiritual, ayúdale para que pueda hacer su primera comunión. Señor Jesús, ayúdame y defiéndenos de las garras del maligno y del infierno, no solo en esta vida terrenal, sino también en la próxima. Te pido por todos los sacerdotes, por su santificación, Señor, para que los libres de las garras del maligno, porque hay muchas cosas, Señor, que muchas veces son tentadas las madres religiosas o los sacerdotes. Te pido por su santificación, por su vida, porque tú quieres una vida recta, una vida pura. Señor, te pido por ellos en el mundo entero, porque solamente tú, Señor, puedes poner a tu divina voluntad, a tu divina disposición, el corazón de cada sacerdote, la mente, limpiar esa mente, ese corazón. Somos humanos, Señor, pero tú puedes hacerlo todo. Tú
0: Amén.
3: puedes, Señor, no permitas que caigan en las garras del maligno, no permitas que su vida consagrada se vaya a la borda. Señor Jesús, ayúdales, cuídalos, protégelos. Y ayúdales en su misión. Ayúdale, Señor, a María Visión, por todos los hermanas y hermanos que conducen el programa. Te pido por sus vidas, por sus conversiones, sanaciones, salud y trabajos. Te pido por la familia Losada Merino, la familia
0: Sandrita,
3: Satalaya Losada y la familia Losada
0: vamos a
3: Ortiz.
0: tener que cortarte porque ya se nos acabó el programa, pero gracias por estar aquí con nosotros. Te mandamos un abrazo hasta el
3: Amén.
0: Perú, pedimos por tu niño, pedimos por todas las intenciones y gracias por tenernos en tus oraciones. Bueno, ahí estaba Sandrita, ya se nos acabó el programa, un programa pues muy bonito, un programa donde hemos visto la misericordia de Dios. Y vamos a ver pronto un milagro que Dios nos va a conceder. Vamos a poner en oración a este chico Martín que nos llamó y que nada es casualidad.

Entonces tenemos la tarea de ponerlo en nuestro Santo Rosario, en nuestra Eucaristía, en nuestras oraciones diarias. Y Martín, estás con mucha gente, aquí estamos orando por ti, esto es una cadena de amor y esa es nuestra misión. Vamos para adelante con esa fe de María. Y que ahí está tu Virgen de Guadalupe que te abraza, te cuida, te quiere y que está ahí para ti. Un abrazo para todos y gracias, que tengan un feliz día. Bendiciones.

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Buen día. Mi nombre es Ana María González Mendoza. Estamos aquí en Saltillo, en la parroquia de Santiago Apóstol. Y gracias por su visita, porque estamos en el marco del novenario del Santo Cristo de la Capilla. Mi esposo César Fuentes y yo formamos parte de la pastoral rural de esta parroquia.

marzo de este año, Monseñor, nuestro obispo Hilario González, manda una carta a la parroquia y solicita que nos hagamos cargo como parroquia de 6 comunidades en la Sierra de Arteaga. Hablar de pastoral rural simplemente es una extensión de la vida parroquial, no es algo ajeno. Somos parte, somos uno mismo, aunque el gran desafío de asistir

a esas comunidades son 3 horas de camino. Al Zorrillo, al Pino, a Potrero de Ábrego, a Anuncio, al Arbolito, a Tomate. 6 comunidades que están alejadas de nosotros, pero que gracias al interés, al compromiso del padre Luis Fernando, que es nuestro párroco, el compromiso es asistir 2 veces al mes a dar misa, y el reto es sumar catequistas, ministros extraordinarios de la Eucaristía. Hemos estado apoyándonos con diferentes pastorales de la comunidad para poder estar cercanos a ellos. Todos tenemos hambre de nuestro Señor. Con esa lejanía, el hambre es más fuerte y la necesidad espiritual es mayor. Queremos también que haya mayores primeras comuniones, bautizos. Sabemos que hay muchísimas parejas que quieren casarse, pero no tienen una confirmación, una primera comunión y un bautismo. Entonces, nuestro reto es sumar a que esas personas adultas tengan esos sacramentos y su vida espiritual sea en aumento. Si hablamos un poco de paz, si la podemos meter en nuestra pastoral, de alguna u otra manera estamos hablando de amor. El amor que damos por el prójimo, el amor que queremos de alguna manera llevar hacia allá. El amor también empieza con nosotros mismos. ¿Quién es nuestro prójimo? Es el más próximo. Si en nuestra casa estamos bien, en nuestro lugar de trabajo, con nuestras amistades, nuestra familia, en nuestra parroquia, nosotros como pastoral rural queremos llevar esta experiencia de fe, de amor, de responsabilidad, de sensibilidad a los hijos. Hay mucho por hacer. Estamos manos, pies. Hay una canción hermosa que eso dice: somos las manos, los ojos, los pies de nuestro Señor. Y Él sabe que cuenta con nosotros. Promoción humana es igual amor. Amar, conocer, caminar con el otro para enseñarnos a volar. Muchísimas gracias.

Que toda criatura bendiga y glorifique a María, la obra maestra de las manos de Dios, porque ella es la obra maestra de las manos de Dios, tanto en el orden de la gracia como en el de la gloria.

Toda oración puede rezarse deprisa, de tal suerte que aun cuando hayamos orado mucho, al final no habremos tenido un encuentro personal con Jesús y con María. Si oramos así, estaremos perdiendo el tiempo. Orar es como encontrarnos con un amigo. Si nunca tenemos tiempo para él, si el tiempo que le dedicamos es demasiado corto, si le hablamos de mal modo, habremos condenado a esta relación a morir. Es importante entonces dedicar tiempo suficiente y poner atención al rezo del rosario, porque Dios oye más la oración del corazón que la de los labios.

Hijitos míos, recen todos los días el Santo Rosario por la paz del mundo. Sigan rezando el Rosario todos los días y hagan penitencia por los pecadores. Muchas personas van al infierno porque no hay quien se sacrifique por ellas. Sigan rezando el Rosario todos los días. Queridos hijos, hoy los invito de manera particular a luchar contra Satanás por medio de la oración. Él desea actuar fuertemente ahora que sabe que puede lograrlo. Queridos hijos, revístanse de las armas contra él y derrótenlo con el Rosario en la mano.

0: Ven Espíritu Santo, quiero purificar mi alma para elevarla a Dios en el más sublime momento de oración. Concédenos la gracia de establecer un eterno diálogo con el Creador, viviendo en su constante compañía. Aparta de mi espíritu todo lo que contamine, alejándonos de las seducciones del mundo, para que nuestra palabra fluya desde lo más íntimo de nuestro ser, y para que nuestra existencia se desarrolle en un clima de profunda calma y reflexión. Espíritu Santo, enciende nuestro corazón en el santo amor a Dios.
1: Por la señal de la Santa Cruz, de nuestros enemigos, líbranos, Señor, Dios nuestro. En el nombre del Padre, y del Hijo, y del Espíritu Santo. Amén. Señor mío Jesucristo, Dios y hombre verdadero, me pesa de todo corazón haber pecado, porque he merecido el infierno y perdido el paraíso, y sobre todo porque te ofendí a ti, que eres bondad infinita, a quien amo sobre todas las cosas. Propongo firmemente con tu gracia enmendarme y evitar las ocasiones de pecar, confesarme y cumplir la penitencia. Confío en que me perdonarás por tu infinita misericordia. Amén.
2: Señor, abre mis labios.
0: Y mi boca proclamará tu alabanza.
2: Dios mío, ven en mi auxilio.
0: Señor, date prisa en socorrerme.
2: Gloria al Padre, gloria al Hijo y gloria al Espíritu Santo.
0: Como era en el principio, ahora y siempre, por los siglos de los siglos. Amén.
1: Misterios dolorosos. Primer misterio: la agonía de Jesús en el huerto.

Te ofrecemos, Señor Jesús, este misterio en honor de tu agonía mortal en el huerto de los olivos. Y te pedimos, por intercesión de tu Santísima Madre, una perfecta contrición de nuestros pecados y una conformidad total con tu santa e inigualable voluntad. Amén. Jesús se apartó de ellos y, puesto de rodillas, oraba diciendo: Padre, si quieres, aparta de mí esta copa, pero que no se haga mi voluntad, sino la tuya. Y sumido en agonía, insistía más en su oración. Entonces se le apareció un ángel que le confortaba.

0: Su sudor hizo como gotas espesas de sangre, sangre que caía en la tierra.
1: Padre nuestro que estás en el cielo, santificado sea tu nombre. Venga a nosotros tu reino. Hágase tu voluntad así en la tierra como en el cielo.
2: Danos hoy nuestro pan de cada día y perdona nuestras ofensas como también nosotros perdonamos a los que nos ofenden. No nos dejes caer en la tentación y líbranos del mal. Amén.
1: Dios te salve María, llena eres de gracia, el Señor es contigo. Bendita eres entre todas las mujeres y bendito el fruto de tu vientre, Jesús.
2: Santa María, Madre de Dios, ruega por nosotros los pecadores, ahora y en la hora de nuestra muerte. Amén.
1: Dios te salve María, llena eres de gracia, el Señor es contigo. Bendita eres entre todas las mujeres, y bendito el fruto de tu vientre, Jesús.
2: Santa María, Madre de Dios, ruega por nosotros los pecadores, ahora y en la hora de nuestra muerte. Amén.
1: Dios te salve María, llena eres de gracia, el Señor es contigo. Bendita eres entre todas las mujeres, y bendito el fruto de tu vientre, Jesús.
2: Santa María, Madre de Dios, ruega por nosotros los pecadores, ahora y en la hora de nuestra muerte. Amén.
1: Dios te salve María, llena eres de gracia, el Señor es contigo. Bendita eres entre todas las mujeres, y bendito el fruto de tu vientre, Jesús.
2: Santa María, Madre de Dios, ruega por nosotros los pecadores, ahora y en la hora de nuestra muerte. Amén.
1: Dios te salve María, llena eres de gracia, el Señor es contigo. Bendita eres entre todas las mujeres, y bendito el fruto de tu vientre, Jesús.
2: Santa María, Madre de Dios, ruega por nosotros los pecadores, ahora y en la hora de nuestra muerte. Amén.
1: Dios te salve María, llena eres de gracia, el Señor es contigo. Bendita eres entre todas las mujeres, y bendito el fruto de tu vientre, Jesús.
2: Santa María, Madre de Dios, ruega por nosotros los pecadores, ahora y en la hora de nuestra muerte. Amén.
1: Dios te salve María, llena eres de gracia, el Señor es contigo. Bendita eres entre todas las mujeres, y bendito el fruto de tu vientre, Jesús.
2: Santa María, Madre de Dios, ruega por nosotros los pecadores, ahora y en la hora de nuestra muerte. Amén.
1: Dios te salve María, llena eres de gracia, el Señor es contigo. Bendita eres entre todas las mujeres, y bendito el fruto de tu vientre, Jesús.
2: Santa María, Madre de Dios, ruega por nosotros los pecadores, ahora y en la hora de nuestra muerte. Amén.
1: Dios te salve María, llena eres de gracia, el Señor es contigo. Bendita eres entre todas las mujeres, y bendito el fruto de tu vientre, Jesús.
2: Santa María, Madre de Dios, ruega por nosotros los pecadores, ahora y en la hora de nuestra muerte. Amén.
1: Dios te salve María, llena eres de gracia, el Señor es contigo. Bendita eres entre todas las mujeres, y bendito el fruto de tu vientre, Jesús.
2: Santa María, Madre de Dios, ruega por nosotros los pecadores, ahora y en la hora de nuestra muerte. Amén.
3: Gloria al Padre, gloria al Hijo y gloria al Espíritu Santo.
1: Como era en el principio, ahora y siempre, por los siglos de los siglos. Amén.
3: María, Madre de Gracia y Madre de Misericordia,

0: En la vida y en la muerte, ampáranos, Gran Señora.
1: Oh Jesús nuestro, perdona nuestros pecados, líbranos del fuego del infierno, lleva al cielo a todas las almas, especialmente a las más necesitadas de tu divina misericordia.
2: Sagrado Corazón de Jesús,
0: en vos confío.
2: Inmaculado Corazón de María,
0: sed la salvación de nuestras almas.
2: Bendito San José,
0: aumenta nuestra fe.
2: Segundo misterio, la flagelación de Jesús.

0: te ofrecemos, Señor Jesús, este segundo misterio en honor de tu flagelación sangrienta, y te pedimos por este misterio y por intercesión de tu Santísima Madre una perfecta mortificación de nuestros sentidos. Amén. Pilato, queriendo complacer a la gente, soltó a Barrabás y entregó a Jesús después de azotarle para que fuera crucificado.
1: Padre nuestro que estás en el cielo, santificado sea tu nombre. Venga a nosotros tu reino. Hágase tu voluntad, así en la tierra como en el cielo.
2: Danos hoy nuestro pan de cada día y perdona nuestras ofensas, como también nosotros perdonamos a los que nos ofenden. No nos dejes caer en la tentación y líbranos del mal. Amén.
1: Dios te salve María, llena eres de gracia. El Señor es contigo. Bendita eres entre todas las mujeres y bendito es el fruto de tu vientre, Jesús.
2: Santa María, Madre de Dios, ruega por nosotros los pecadores, ahora y en la hora de nuestra muerte. Amén.
1: Dios te salve María, llena eres de gracia. El Señor es contigo. Bendita eres entre todas las mujeres y bendito es el fruto de tu vientre, Jesús.
2: Santa María, Madre de Dios, ruega por nosotros los pecadores, ahora y en la hora de nuestra muerte. Amén.
1: Dios te salve María, llena eres de gracia. El Señor es contigo. Bendita eres entre todas las mujeres, y bendito es el fruto de tu vientre, Jesús.
2: Santa María, Madre de Dios, ruega por nosotros los pecadores, ahora y en la hora de nuestra muerte. Amén.
1: Dios te salve María, llena eres de gracia. El Señor es contigo. Bendita eres entre todas las mujeres, y bendito es el fruto de tu vientre, Jesús.
2: Santa María, Madre de Dios, ruega por nosotros los pecadores, ahora y en la hora de nuestra muerte. Amén.
1: Dios te salve María, llena eres de gracia. El Señor es contigo. Bendita eres entre todas las mujeres y bendito es el fruto de tu vientre, Jesús.
2: Santa María, Madre de Dios, ruega por nosotros los pecadores, ahora y en la hora de nuestra muerte. Amén.
1: Dios te salve María, llena eres de gracia. El Señor es contigo. Bendita eres entre todas las mujeres y bendito es el fruto de tu vientre, Jesús.
2: Santa María, Madre de Dios, ruega por nosotros los pecadores, ahora y en la hora de nuestra muerte. Amén.
1: Dios te salve María,

0: llena eres de gracia. El Señor es contigo. Bendita eres entre todas las mujeres, y bendito es el fruto de tu vientre, Jesús.
1: Santa María, Madre de Dios, ruega por nosotros los pecadores, ahora y en la hora de nuestra muerte. Amén.
0: Dios te salve María, llena eres de gracia. El Señor es contigo. Bendita eres entre todas las mujeres, y bendito es el fruto de tu vientre, Jesús.
1: Santa María, Madre de Dios, ruega por nosotros los pecadores, ahora y en la hora de nuestra muerte. Amén.
0: Dios te salve María, llena eres de gracia. El Señor es contigo. Bendita eres entre todas las mujeres, y bendito es el fruto de tu vientre, Jesús.
1: Santa María, Madre de Dios, ruega por nosotros los pecadores, ahora y en la hora de nuestra muerte. Amén.
0: Dios te salve María, llena eres de gracia. El Señor es contigo. Bendita eres entre todas las mujeres, y bendito es el fruto de tu vientre, Jesús.
1: Santa María, Madre de Dios, ruega por nosotros los pecadores, ahora y en la hora de nuestra muerte. Amén.
2: Gloria al Padre, gloria al Hijo y gloria al Espíritu Santo.
3: Como era en el principio, ahora y siempre, por los siglos de los siglos. Amén.
2: María, Madre de Gracia y Madre de Misericordia,
3: en la vida y en la muerte, ampáranos, Gran Señora.
1: Oh Jesús nuestro, perdona nuestros pecados. Líbranos del fuego del infierno. Lleva al cielo a todas las almas, especialmente a las más necesitadas de tu divina misericordia.
2: Sagrado Corazón de Jesús,
3: en vos confío.
4: Inmaculado Corazón de María,
3: sed la salvación de nuestras almas.
2: Bendito San José,
3: aumenta nuestra fe.
5: Tercer misterio, la coronación de espinas.

0: te ofrecemos, Señor Jesús, este tercer misterio, en honor del sacrificio con que aceptaste la corona de espinas, por la cual purifica nuestros pecados. Te pedimos, por este misterio y por intercesión de tu Santísima Madre, un gran desprecio por las cosas banales del mundo. Amén. Los soldados lo llevaron al atrio del pretorio, lo vistieron de color púrpura y, trenzando una corona de espinas, se la ciñeron a su frente y se pusieron a insultarle diciendo: ¡Salve, rey de los judíos! Y lo golpearon en la cabeza con una caña.
1: Padre nuestro, que estás en el cielo, santificado sea tu nombre. Venga a nosotros tu reino. Hágase tu voluntad, así en la tierra como en el cielo.
2: Danos hoy nuestro pan de cada día, y perdona nuestras ofensas, como también nosotros perdonamos a los que nos ofenden. No nos dejes caer en la tentación, y líbranos del mal. Amén.
1: Dios te salve María, llena eres de gracia, el Señor es contigo. Bendita eres entre todas las mujeres, y bendito es el fruto de tu vientre Jesús.
2: Santa María, Madre de Dios, ruega por nosotros los pecadores, ahora y en la hora de nuestra muerte. Amén.
1: Dios te salve María, llena eres de gracia, el Señor es contigo. Bendita eres entre todas las mujeres, y bendito es el fruto de tu vientre Jesús.
2: Santa María, Madre de Dios, ruega por nosotros los pecadores, ahora y en la hora de nuestra muerte. Amén.
1: Dios te salve María, llena eres de gracia, el Señor es contigo. Bendita eres entre todas las mujeres, y bendito es el fruto de tu vientre Jesús.
2: Santa María, Madre de Dios, ruega por nosotros los pecadores, ahora y en la hora de nuestra muerte. Amén.
1: Dios te salve María, llena eres de gracia, el Señor es contigo. Bendita eres entre todas las mujeres, y bendito es el fruto de tu vientre Jesús.
2: Santa María, Madre de Dios, ruega por nosotros los pecadores, ahora y en la hora de nuestra muerte. Amén.
1: Dios te salve María, llena eres de gracia, el Señor es contigo. Bendita eres entre todas las mujeres, y bendito es el fruto de tu vientre Jesús.
2: Santa María, Madre de Dios, ruega por nosotros los pecadores, ahora y en la hora de nuestra muerte. Amén.
1: Dios te salve María, llena eres de gracia, el Señor es contigo. Bendita eres entre todas las mujeres, y bendito es el fruto de tu vientre Jesús.
2: Santa María, Madre de Dios, ruega por nosotros los pecadores, ahora y en la hora de nuestra muerte. Amén.
1: Dios te salve María, llena eres de gracia, el Señor es contigo. Bendita eres entre todas las mujeres, y bendito es el fruto de tu vientre Jesús.
2: Santa María, Madre de Dios, ruega por nosotros los pecadores, ahora y en la hora de nuestra muerte. Amén.
1: Dios te salve María, llena eres de gracia, el Señor es contigo. Bendita eres entre todas las mujeres, y bendito es el fruto de tu vientre Jesús.
2: Santa María, Madre de Dios, ruega por nosotros los pecadores, ahora y en la hora de nuestra muerte. Amén.
1: Dios te salve María, llena eres de gracia, el Señor es contigo. Bendita eres entre todas las mujeres, y bendito es el fruto de tu vientre Jesús.
2: Santa María, Madre de Dios, ruega por nosotros los pecadores, ahora y en la hora de nuestra muerte. Amén.
1: Dios te salve María, llena eres de gracia, el Señor es contigo. Bendita eres entre todas las mujeres, y bendito es el fruto de tu vientre, Jesús.
2: Santa María, Madre de Dios, ruega por nosotros los pecadores, ahora y en la hora de nuestra muerte. Amén.
3: Gloria al Padre, gloria al Hijo, y gloria al Espíritu Santo.
1: Como era en el principio, ahora y siempre, por los siglos de los siglos. Amén.
3: María, Madre de Gracia y Madre de Misericordia,
1: en la vida y en la muerte, ampáranos, Gran Señora.
2: Oh Jesús nuestro, perdona nuestros pecados, líbranos del fuego del infierno, lleva al cielo a todas las almas, especialmente a las más necesitadas de tu divina misericordia.
3: Sagrado Corazón de Jesús,
1: en vos confío.
3: Inmaculado Corazón de María,
1: sed la salvación de nuestras almas.
3: Bendito San José,
1: aumenta nuestra fe.
0: Cuarto misterio: Jesús con la cruz a cuestas.

0: te ofrecemos, Señor Jesús, este cuarto misterio, en honor de tu cruz a cuestas. Y te pedimos, por este misterio y por intercesión de tu Santísima Madre, una gran paciencia para llevar cada día nuestra cruz en pos de ti, y para que cada día vivamos nuestra vida aceptando nuestra propia cruz. Amén. Tomaron a Jesús, y él, cargando con su cruz, salió hacia el lugar llamado Calvario, y allí le crucificaron.
1: Padre nuestro que estás en el cielo, santificado sea tu nombre. Venga a nosotros tu reino. Hágase tu voluntad, así en la tierra como en el cielo.
2: Danos hoy nuestro pan de cada día, y perdona nuestras ofensas, como también nosotros perdonamos a los que nos ofenden. No nos dejes caer en la tentación, y líbranos del mal. Amén.
1: Dios te salve María, llena eres de gracia, el Señor es contigo. Bendita eres entre todas las mujeres, y bendito el fruto de tu vientre, Jesús.
2: Santa María, Madre de Dios, ruega por nosotros los pecadores, ahora y en la hora de nuestra muerte. Amén.
1: Dios te salve María, llena eres de gracia, el Señor es contigo. Bendita eres entre todas las mujeres, y bendito el fruto de tu vientre, Jesús.
2: Santa María, Madre de Dios, ruega por nosotros los pecadores, ahora y en la hora de nuestra muerte. Amén.
1: Dios te salve María, llena eres de gracia, el Señor es contigo. Bendita eres entre todas las mujeres, y bendito el fruto de tu vientre, Jesús.
2: Santa María, Madre de Dios, ruega por nosotros los pecadores, ahora y en la hora de nuestra muerte. Amén.
1: Dios te salve María, llena eres de gracia, el Señor es contigo. Bendita eres entre todas las mujeres, y bendito el fruto de tu vientre, Jesús.
2: Santa María, Madre de Dios, ruega por nosotros los pecadores, ahora y en la hora de nuestra muerte. Amén.
1: Dios te salve María, llena eres de gracia, el Señor es contigo. Bendita eres entre todas las mujeres, y bendito el fruto de tu vientre, Jesús.
2: Santa María, Madre de Dios, ruega por nosotros los pecadores, ahora y en la hora de nuestra muerte. Amén.
1: Dios te salve María, llena eres de gracia, el Señor es contigo. Bendita eres entre todas las mujeres, y bendito el fruto de tu vientre, Jesús.
2: Santa María, Madre de Dios, ruega por nosotros los pecadores, ahora y en la hora de nuestra muerte. Amén.
1: Dios te salve María, llena eres de gracia, el Señor es contigo. Bendita eres entre todas las mujeres, y bendito el fruto de tu vientre, Jesús.
2: Santa María, Madre de Dios, ruega por nosotros los pecadores, ahora y en la hora de nuestra muerte. Amén.
1: Dios te salve María, llena eres de gracia, el Señor es contigo. Bendita eres entre todas las mujeres, y bendito el fruto de tu vientre, Jesús.
2: Santa María,

0: Jesús.
1: Santa María, Madre de Dios, ruega por nosotros los pecadores, ahora y en la hora de nuestra muerte. Amén.
0: Dios te salve María, llena eres de gracia, el Señor es contigo. Bendita eres entre todas las mujeres, y bendito el fruto de tu vientre, Jesús.
1: Santa María, Madre de Dios, ruega por nosotros los pecadores, ahora y en la hora de nuestra muerte. Amén.
2: Gloria al Padre, gloria al Hijo, y gloria al Espíritu Santo.
0: Como era en el principio, ahora y siempre, por los siglos de los siglos. Amén.
2: María, Madre de Gracia y Madre de Misericordia.
0: En la vida y en la muerte, ampáranos, Gran Señora.
1: Oh Jesús nuestro, perdona nuestros pecados, líbranos del fuego del infierno. Lleva al cielo a todas las almas, especialmente a las más necesitadas de tu divina misericordia.
2: Sagrado Corazón de Jesús,
0: en vos confío.
2: Inmaculado Corazón de María,
0: sed la salvación de nuestras almas.
2: Bendito San José,
0: aumenta nuestra fe.
3: Quinto misterio: la crucifixión y muerte de Jesús.

0: Te ofrecemos, Señor Jesús, este quinto misterio, en honor de tu crucifixión en el Calvario, y te pedimos, por intercesión de tu Santísima Madre, un grande horror al pecado, un amor a la cruz, y la buena muerte para nosotros y para cuantos se hallan ahora en agonía. Amén. Era ya cerca de la hora sexta, cuando al eclipsarse el sol, hubo oscuridad sobre la tierra. El velo del templo se rasgó por medio, y Jesús, dando un fuerte grito, dijo: Padre, en tus manos encomiendo mi espíritu. Y dicho esto, expiró.
1: Padre nuestro que estás en el cielo, santificado sea tu nombre. Venga a nosotros tu reino. Hágase tu voluntad, así en la tierra como en el cielo.
2: Danos hoy nuestro pan de cada día, y perdona nuestras ofensas, como también nosotros perdonamos a los que nos ofenden. No nos dejes caer en la tentación, y líbranos del mal. Amén.
1: Dios te salve María, llena eres de gracia, el Señor es contigo. Bendita eres entre todas las mujeres, y bendito es el fruto de tu vientre, Jesús.
2: Santa María, Madre de Dios, ruega por nosotros los pecadores, ahora y en la hora de nuestra muerte. Amén.
1: Dios te salve María, llena eres de gracia, el Señor es contigo. Bendita eres entre todas las mujeres, y bendito es el fruto de tu vientre, Jesús.
2: Santa María, Madre de Dios, ruega por nosotros los pecadores, ahora y en la hora de nuestra muerte. Amén.
1: Dios te salve María, llena eres de gracia, el Señor es contigo. Bendita eres entre todas las mujeres,

0: y bendito es el fruto de tu vientre, Jesús.
1: Santa María, Madre de Dios, ruega por nosotros los pecadores, ahora y en la hora de nuestra muerte. Amén.
0: Dios te salve María, llena eres de gracia, el Señor es contigo. Bendita eres entre todas las mujeres, y bendito es el fruto de tu vientre, Jesús.
1: Santa María, Madre de Dios, ruega por nosotros los pecadores, ahora y en la hora de nuestra muerte. Amén.
0: Dios te salve María, llena eres de gracia, el Señor es contigo. Bendita eres entre todas las mujeres, y bendito es el fruto de tu vientre, Jesús.
1: Santa María, Madre de Dios, ruega por nosotros los pecadores, ahora y en la hora de nuestra muerte. Amén.
0: Dios te salve María, llena eres de gracia, el Señor es contigo. Bendita eres entre todas las mujeres, y bendito es el fruto de tu vientre, Jesús.
1: Santa María, Madre de Dios, ruega por nosotros los pecadores, ahora y en la hora de nuestra muerte. Amén.
0: Dios te salve María, llena eres de gracia, el Señor es contigo. Bendita eres entre todas las mujeres, y bendito es el fruto de tu vientre, Jesús.
1: Santa María, Madre de Dios, ruega por nosotros los pecadores, ahora y en la hora de nuestra muerte. Amén.
0: Dios te salve María, llena eres de gracia, el Señor es contigo. Bendita eres entre todas las mujeres, y bendito es el fruto de tu vientre, Jesús.
1: Santa María, Madre de Dios, ruega por nosotros los pecadores, ahora y en la hora de nuestra muerte. Amén.
0: Dios te salve María, llena eres de gracia, el Señor es contigo. Bendita eres entre todas las mujeres, y bendito es el fruto de tu vientre, Jesús.
1: Santa María, Madre de Dios, ruega por nosotros los pecadores, ahora y en la hora de nuestra muerte. Amén.
0: Dios te salve María, llena eres de gracia, el Señor es contigo. Bendita eres entre todas las mujeres, y bendito es el fruto de tu vientre, Jesús.
1: Santa María, Madre de Dios, ruega por nosotros los pecadores, ahora y en la hora de nuestra muerte. Amén.
2: Gloria al Padre, gloria al Hijo, y gloria al Espíritu Santo.
3: Como era en el principio, ahora y siempre, por los siglos de los siglos. Amén.
2: María, Madre de Gracia y Madre de Misericordia,
3: en la vida y en la muerte, ampáranos, Gran Señora.
0: Oh Jesús nuestro, perdona nuestros pecados. Líbranos del fuego del infierno. Lleva al cielo a todas las almas, especialmente a las más necesitadas de tu divina misericordia.
2: Sagrado Corazón de Jesús,
3: en vos confío.
2: Inmaculado Corazón de María,
3: sed la salvación de nuestras almas.
2: Bendito San José,
3: aumenta nuestra fe. Dios te salve, María Santísima, hija de Dios Padre, Virgen purísima antes del parto. En tus manos encomendamos nuestra fe para que la ilumines. Llena eres de gracia, el Señor es contigo. Bendita eres entre las mujeres, y bendito es el fruto de tu vientre, Jesús.
4: Santa María, Madre de Dios, ruega por nosotros los pecadores, ahora y en la hora de nuestra muerte. Amén.
3: Dios te salve, María Santísima, Madre de Dios Hijo, Virgen purísima en el parto. En tus manos encomendamos nuestra esperanza para que la alientes. Llena eres de gracia, el Señor es contigo. Bendita eres entre todas las mujeres, y bendito es el fruto de tu vientre, Jesús.
4: Santa María, Madre de Dios, ruega por nosotros los pecadores, ahora y en la hora de nuestra muerte. Amén.
3: Dios te salve, María Santísima, Esposa de Dios, Espíritu Santo, Virgen purísima después del parto. En tus manos encomendamos nuestra caridad para que la inflames. Llena eres de gracia, el Señor es contigo. Bendita tú eres entre todas las mujeres, y bendito el fruto de tu vientre, Jesús.
4: Santa María, Madre de Dios, ruega por nosotros los pecadores, ahora y en la hora de nuestra muerte. Amén.
3: Dios te salve, María Santísima, Templo y Sagrario de la Santísima Trinidad, Virgen concebida sin mancha del pecado original. Dios te salve, Reina y Madre de Misericordia, vida, dulzura y esperanza nuestra. Dios te salve, a ti llamamos los desterrados hijos de Eva, a ti suspiramos gimiendo y llorando en este valle de lágrimas. Ea pues, Señora abogada nuestra, vuelve a nosotros esos tus ojos misericordiosos, y después de este destierro, muéstranos a Jesús, fruto bendito de tu vientre. Oh clemente, oh piadosa, oh dulce Virgen María,
2: ruega por nosotros, Santa Madre de Dios,
3: para que seamos dignos de alcanzar las promesas de nuestro Señor Jesucristo. Amén.
5: De tus purísimos ojos dependen nuestras felicidades. Míranos, Señora, y no nos desampares. Señor, ten piedad.
3: Señor, ten piedad de nosotros.
5: Cristo, ten piedad.
3: Cristo, ten piedad de nosotros.
5: Señor, ten piedad.
3: Señor, ten piedad.
5: Cristo, óyenos.
3: Cristo, óyenos.
5: Cristo, escúchanos.
3: Cristo, escúchanos.
5: Dios Padre Celestial,
3: ten piedad de nosotros.
5: Dios Hijo Redentor del mundo,
3: ten piedad de nosotros.
5: Dios Espíritu Santo,
3: ten piedad de nosotros.
5: Santísima Trinidad, que eres un solo Dios,
3: ten piedad de nosotros.
2: Santa María,
3: ruega por nosotros.
2: Santa Madre de Dios,
3: ruega por nosotros.
2: Santa Virgen de las Vírgenes,
3: ruega por nosotros.
5: Madre de Cristo,
3: ruega por nosotros.
2: Madre de la Iglesia,
3: ruega por nosotros.
2: Madre de la Divina Gracia,
3: ruega por nosotros.
2: Madre Purísima,
3: ruega por nosotros.
2: Madre Castísima,
3: ruega por nosotros.
2: Madre Siempre Virgen,
3: ruega por nosotros.
2: Madre Inmaculada,
3: ruega por nosotros.
2: Madre Amable,
3: ruega por nosotros.
2: Madre Admirable,
3: ruega por nosotros.
2: Madre del Buen Consejo,
3: ruega por nosotros.
2: Madre del Creador,
3: ruega por nosotros.
2: Madre del Salvador,
3: ruega por nosotros.
2: Madre de Misericordia,
3: ruega por nosotros.
2: Virgen Prudentísima,
3: ruega por nosotros.
2: Virgen Digna de Veneración,
3: ruega por nosotros.
2: Virgen Digna de Alabanza,
3: ruega por nosotros.
2: Virgen Poderosa,
3: ruega por nosotros.
2: Virgen Clemente,
3: ruega por nosotros.
2: Virgen Fiel,
3: ruega por nosotros.
2: Espejo de Justicia,
3: ruega por nosotros.
2: Trono de la Sabiduría,
3: ruega por nosotros.
2: Causa de nuestra alegría,
3: ruega por nosotros.
2: Vaso Espiritual,
3: ruega por nosotros.
2: Vaso Digno de Honor,
3: ruega por nosotros.
2: Vaso de Insigne Devoción,
3: ruega por nosotros.
2: Rosa Mística,
3: ruega por nosotros.
2: Torre de David,
3: ruega por nosotros.
2: Torre de Marfil,
3: ruega por nosotros.
2: Casa de Oro,
3: ruega por nosotros.
2: Arca de la Alianza,
3: ruega por nosotros.
2: Puerta del Cielo,
3: ruega por nosotros.
2: estrella de la mañana.

0: ruega por nosotros.
1: Salud de los enfermos,
0: ruega por nosotros.
1: Refugio de los pecadores,
0: ruega por nosotros.
1: Consuelo de los afligidos,
0: ruega por nosotros.
1: Auxilio de los cristianos,
0: ruega por nosotros.
1: Reina de los ángeles,
0: ruega por nosotros.
1: Reina de los patriarcas,
0: ruega por nosotros.
1: Reina de los profetas,
0: ruega por nosotros.
1: Reina de los apóstoles,
0: ruega por nosotros.
1: Reina de los mártires,
0: ruega por nosotros.
1: Reina de los confesores,
0: ruega por nosotros.
1: Reina de las vírgenes,
0: ruega por nosotros.
1: Reina de todos los santos,
0: ruega por nosotros.
1: Reina concebida sin pecado original,
0: ruega por nosotros.
1: Reina llevada al cielo,
0: ruega por nosotros.
1: Reina del Santísimo Rosario,
0: ruega por nosotros.
1: Reina de la familia,
0: ruega por nosotros.
1: Reina de la paz,
0: ruega por nosotros.
1: Cordero de Dios, que quitas el pecado del mundo,
0: perdónanos, Señor.
1: Cordero de Dios, que quitas el pecado del mundo,
0: escúchanos, Señor.
1: Cordero de Dios, que quitas el pecado del mundo,
0: ten misericordia de nosotros.
1: Ruega por nosotros, Santa Madre de Dios,
0: para que seamos dignos de las promesas de Cristo.
2: Oremos. Te rogamos nos concedas, Señor, Dios nuestro, gozar de continua salud de alma y cuerpo, y por la gloriosa intercesión de la bienaventurada siempre Virgen María, que nos veamos libres de las tristezas de la vida presente y disfrutar de las alegrías eternas. Por Jesucristo nuestro Señor. Amén. Hagamos una oración por todas las intenciones de su Santidad el Papa. Que el Señor le conserve la vida, que lo haga feliz en la tierra y que lo libre de todos sus enemigos. Amén.

0: Dios te salve María, llena eres de gracia, el Señor es contigo. Bendita eres entre todas las mujeres, y bendito el fruto de tu vientre, Jesús.
1: Santa María, Madre de Dios, ruega por nosotros los pecadores, ahora y en la hora de nuestra muerte. Amén.
2: Gloria al Padre, gloria al Hijo, y gloria al Espíritu Santo.
0: Como era en el principio, ahora y siempre, por los siglos de los siglos.

Jesús, yo creo, adoro, espero y te amo. Te pido perdón por los que no creen, no adoran, no esperan y no te aman. 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Te pido perdón por los que no creen, no adoran, no esperan y no te aman. 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Te pido perdón por los que no creen, no adoran, no esperan y no te aman.

Con el rezo del rosario, las almas sedientas se sacian. Los que están atados ven sus lazos deshechos. Los que lloran hallan alegría. Los que son tentados hallan tranquilidad. Los pobres son socorridos. Los religiosos son reformados.

Proclama mi alma la grandeza del Señor. Se alegra mi espíritu en Dios mi Salvador, porque ha mirado la humillación de su esclava. Desde ahora me felicitarán todas las generaciones, porque el Poderoso ha hecho obras grandes por mí. Su nombre es santo, y su misericordia llega a sus fieles de generación en generación. Él hace proezas con su brazo, dispersa a los soberbios de corazón, derriba del trono a los poderosos y enaltece a los humildes. A los hambrientos los colma de bienes y a los ricos los despide vacíos. Auxilia a Israel, su siervo, acordándose de su misericordia, como lo había prometido a nuestros padres, en favor de Abraham y su descendencia por siempre. Amén.

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0: Entonces se levantó, dio una orden terminante a los vientos y a la mar y sobrevino una gran calma. Bienvenido a tu programa Cadena de Amor, esta cadena que hacemos todos. ¿Cómo están, mis queridos amigos? Yo muy feliz, muy contenta, como siempre, de estar aquí con ustedes. Que me regalen 5, 10, 15, una hora de su tan valiosísimo tiempo, el cual ustedes deciden compartir con su servidora y con sus amigos de María Visión. Yo soy su amiga Cindy Jiménez y como siempre estoy muy, muy, muy, muy, muy contenta. Y vamos a irnos a la capilla Jesucristo Rey de la Paz, porque yo sé que usted es lo que está esperando, mi querido hermano, mi querida hermana, encontrarse con Dios nuestro Señor y que esa tempestad se convierta en una gran calma. Señor Jesús, tú que eres la paz, te pido que reines en mi corazón, Señor. Ya no quiero tener esos sentimientos de angustia, esos sentimientos que le quitan el orden a mi ser. No quiero tener rencor en mi corazón. No quiero tener desesperanza, Señor. He trabajado mucho. Quiero comentarte, yo sé que tú lo sabes, pero quiero que sepas de mi boca que he trabajado mucho en eso. He acudido a diferentes lugares. Y lo único que necesito, Señor, es el día de hoy tomar mis defectos, tomar mis pecados, tomar mis situaciones humanas que no dejen que esa paz entre en mi corazón y ofrecértela, Señor. Yo sola no puedo. Sabes que he hecho lo humanamente posible, pero sola no puedo, Señor. Ayúdame, por favor. Como una hija que humildemente le recurre a su padre para que le ayude con sus problemas, así yo te lo pido a ti. Señor, necesito de tu amor. Mis queridos hermanos, con esta preciosa imagen de nuestro Padre, de Jesús sacramentado, el que es la paz, el que es el amor, el que es la alegría, vamos a irnos a reflexionar esta frase y juntos, juntos, mediante el rezo del Santo Rosario, día con día, sigámonos acercando más a esa paz.
1: A ti, Señor, elevo mi plegaria. Ven en mi ayuda pronto. Escúchame conforme a tu clemencia. Dios fiel en el socorro, escúchame, Señor, pues eres bueno, y en tu ternura, vuelve a mí tus ojos. Del Salmo 68.
0: Escúchame, le decimos a Dios nuestro Señor, ¿verdad? Híjole, mi querido hermano, usted no me dejará mentir cuando tenemos una situación que se le sale de lo normal, ¿verdad? Que se sale de lo normal o algo que no quisiéramos que sucediera, que tenemos muchísimo miedo, acudimos desesperadamente a Dios nuestro Señor, queriendo como que Él haga algo mágico, ¿verdad? Queremos que de la nada suceda y cambien las cosas. Pensamos que mientras nosotros nos presionemos más o presionemos más a las situaciones, es cuando más nos va a escuchar. Y mi querido hermano, nosotros tenemos que recordar que los tiempos de Dios son perfectos y de eso vamos a reflexionar el día de hoy. ¿Qué significa que los tiempos de Dios sean perfectos, mi querido hermano? Vamos a estar reflexionando de eso el día de hoy. Mientras tanto, yo te pido por favor que te comuniques con nosotros aquí en tu canal María Visión. En tu pantalla van a aparecer las maneras por las cuales tú te puedes comunicar. Mira, nos puedes buscar en Cadena de Amor MB, que es el Facebook, pones arroba cadena de amor MB. Si lo que tú quieres es marcar aquí y que tu llamada entre al aire, lo puedes hacer por medio del WhatsApp, marcas 33 22 02 97 70, si vives en México, Si no vives en México, más 521-3322-0297-70. Si lo que tú quieres es llamar al call center, también lo puedes hacer por ahí. Marcas al 33-37-70-1800. Si vives en México, si no vives en México, marcas más 52-33-37-70-1800. Ya tenemos la primera llamada. ¿Cómo estás, Martín? Bonito día.
2: Sí, muy buenos días. Qué bendición, qué regalo que entrara la llamada. Y estoy totalmente de acuerdo. Mucho gusto, Martín Trujillo Mariel. Martín Trujillo Mariel es una ciudad tipo otro de Veracruz, donde tiene su casa, al igual que en Boca del Río de Veracruz. Pues tiene razón, hay que siempre confiar en Dios, siempre tener fe en Dios, pero también poner cosas en nuestra parte, ¿no? Tener precauciones y tener mucho cuidado, inclusive en lo que se dice, ¿no creen?
0: Sí, Martín, así es. Como dicen en mi pueblo, ¿verdad? A Dios rogando y con el mazo dando.
2: Pues sí, aquí en Veracruz decimos otra forma, pero en esencia es lo mismo, así que...
0: Ay, Martín, muchísimas gracias por compartirnos un poquito de ti, nos encanta conocerte. Mi querido amigo, platíquenos, por favor, ¿qué le quieres pedir a Dios nuestro Señor para que juntos oremos por ti y todas tus intenciones?
2: Pues primero que nada, que todos, absolutamente todos los que están sintonizando y viendo la visión por cualquiera de sus días, lleguemos con bien, porque mañana empieza julio, que todos lleguemos con bien al mes de julio, por toda la situación que está viviendo Sudamérica, específicamente todo el pueblo de Venezuela, que sabemos que es un pueblo muy bonito y que van a salir adelante a pesar de estas situaciones totalmente inesperadas. También, pues, allá en forma muy especial, pues, pedir por nuestras familias, que también sus familias, las familias Trujillo Mariel, Jiménez Peña, también la familia de Sama Nieto, la familia Sainz Ogaza, León Naranjo, Pérez Lojano, también la familia Subilla de Bollero, también la familia Alonso Abadía, también la familia Maraya, también las familias Morales del Valle, Urreta Espinosa, también Espinosa Viviedo, también por la familia Sánchez Mendoza, la familia Montiel, la familia Lara Pulido, y en general, reitero, por todos, insisto, todos los que estamos en este momento sintonizando, viendo por cualquier vía, internet, televisión, etcétera, lo que es el inigualable canal de televisión, y muy en especial también por Dulce Espinosa y su prima Dulce Aurora Urreta, por todos sus seres queridos, por toda

0: bendiciones por toda su familia. Y reitero, señorita, qué inigualable programa es este. De verdad, es un regalo. Vamos a salir adelante, todo va a salir muy bien. Y gracias, de verdad, gracias que Dios nos da estos espacios tan bonitos para poder estar ahí, siempre con mucha fe, con mucha determinación y dejando todo en manos de Dios.
1: Muchísimas gracias, Martín. Gracias, gracias, gracias, gracias por comunicarte a tu canal María Visión, en tu programa Cadena de Amor, esta cadena que hacemos todos, y tu llamada, tus oraciones y todas tus buenas intenciones hacia tus hermanos que ven este canal y en general a tu comunidad católica y a todo el mundo, Dios nuestro Señor las escucha. Muchísimas gracias, mi querido amigo, esperamos tu siguiente llamada. Te pido por favor que pidas por la persona que habló en última instancia en el programa de ahorita de las 9 de la mañana desde Miami. Y vamos a escuchar el Evangelio del día de hoy, mi querido amigo. En aquel tiempo Jesús subió a una barca junto con sus discípulos. De pronto se levantó en el mar una tempestad tan fuerte que las olas cubrían la barca, pero él estaba dormido. Sus discípulos lo despertaron diciéndole: Señor, sálvanos, que perecemos. Él les respondió: ¿Por qué tienen miedo, hombres de poca fe? Entonces se levantó, dio una orden terminante a los vientos y al mar, y sobrevino una gran calma. Y aquellos hombres maravillados decían: ¿Quién es este a quien hasta los vientos y el mar obedecen? Estas palabras de Dios nuestro Señor. Mi querido hermano, Dios nuestro Señor siempre está con nosotros. Tenemos un Dios providente que siempre está con nosotros. Somos nosotros los que generalmente no somos los que estamos con Él, ¿verdad? Hasta que viene una tempestad o hasta que viene una situación difícil. Es muy fácil hacernos los fuertes cuando nada está pasando, ¿verdad que sí? Yo tenía una amiga, espero no herir a nadie con mi comentario, ¿verdad? Yo tenía una amiga que andaba haciéndole ojitos a una secta, ¿verdad? Pero pues ella no tenía ningún problema, le andaba haciendo ojitos a una secta y criticando mucho la religión católica y que los católicos y que no sé qué y que para qué comulgan y la la la, lululú y lili. Y un buen día estábamos fuimos a un día de campo y empezó a llover muy fuerte. Entonces estaba, pues, dicen, en mi pueblo se dice que estaba cayendo el agua a cántaros, ¿verdad? Que se estaba cayendo el cielo. Entonces empieza: ¡Ay, Virgencita! ¡Ay, Diosito! ¡Ay! ¿Verdad? Ya no le hizo ojitos a la secta. Así somos, mi querido hermano. Tenemos ya la siguiente llamada. María, ¿cómo estás? Bonito día, María.
2: Señor, hermanita, gusto de verla, me encanta verla porque me transmite mucha alegría, verla tan alegre, tan así, me transmite, me gusta mucho verla. Ay, Dios me la bendiga a usted y a su familia y a todos de María Visión.
1: Ay, mi querida Mari, tan linda, muchísimas gracias. ¿De dónde nos marcas, Mari?
2: De Guasave, Sinaloa.
1: Desde Guasave.
2: Aquí en el calorón, pero aquí hablando.
1: Ay, mi reina, qué bueno que te das el tiempo y la intención de marcarnos aquí a tus amigos para no dejarnos solitos. Mi querida Mari, platícanos de qué manera Dios nuestro Señor te ha bendecido el día de hoy a ti y a todo Guasave, Sinaloa.
2: Pues meramente con el don de la vida, hermanita, con estar vivos, con que todo lo que nos regaló en este mes que termina, y pidiéndole a Dios que nos bendiga en el mes que entra, y pues agradeciéndole a Dios todo lo bueno, lo malo, la enfermedad y todo.
1: Ay, muy porque, bien, pues, mi reina.
2: Porque si nomás lo agradecemos cuando todo está bien, pues no, también con el malo también hay que alabar y bendecirlo y agradecerle.
1: Sí, es mi reina, esa es la actitud, mi querida Mari. Platícanos, mi querida Mari, de qué le quieres pedir a Dios nuestro Señor para que podamos unirnos en oración contigo.
2: Pues en esta mañana, mi Señor, yo te quiero, después de alabarte, bendecirte y darte gracias por este día más que nos estás regalando a mí, a

0: familia, los que tenemos aquí, mi esposo y mi hijo. Y te quiero pedir, mi Señor, mi petición de ahora es, te pido por mi hijo, el que tiene, pues tú lo conoces, mi Señor, la discapacidad que él tiene y anda un poco malo de sus ojitos, pero como él, pues... no se deja, vas ahí a uno mucho, no se deja curar, no se deja. Y pues toda esa cosa lo fallamos mucho, Señor, pero para ti nada es imposible. Yo lo pongo en tus divinas manos, en tu corazón santísimo, y curarlo y poner en tus manos para que tú, yo hago lo que me toca, y pero esperando que tú hagas tú y yo, porque pues no entiende y no se batalló, no se deja curar, no se deja echar las gotas en los ojos, y pues le batallamos mucho, Señor, pero para ti nada es imposible. Yo lo pongo en tu divino corazón, en tu divina disposición. También te pido por mi esposo y te doy gracias que salió bien también de los ojos, lo operaron y pues, y ahora también mi hijo, pero es otro problema, pero pues alabándote y bendiciéndote, dándote gracias, mi Señor. Los pongo a los dos en tu divino corazón, en tu divina disposición, Señor. Bendito y alabado seas. Gracias, mi Señor. Amén, amén, amén.
1: Ay, mi querida amiga, muchísimas gracias por tu llamada. Gracias a todos ustedes por tomarnos en cuenta en su día con día y dejarnos que juntos alabemos a Dios nuestro Señor con nuestra alegría, ¿verdad? Juntos. ¿A poco a usted no le gusta ver felices a sus hijos? ¿Verdad que sí? Ah, pues a Dios nuestro Señor también a él le gusta ver felices a sus hijos. Pero una felicidad genuina, mi querido amigo, ¿verdad? Una felicidad genuina. Y usted sabe también cuando sus hijos tienen una felicidad genuina, ¿verdad que sí? No nos podemos hacer ideas que no, por no decir otra cosa, ¿verdad? Mi querida Mari, muchísimas gracias por tu llamada. Queremos, por favor, que te unas en oración con nosotros para pedir por Martín y por todas sus intenciones, que es la personita que nos acaba de marcar. Te leo a ti y a todos ustedes el Salmo número 5. Señor, escucha mis palabras y a mi queja pon atención. Presta oídos a mi clamor, oh mi Rey y mi Dios. Mi querido hermano, decíamos que bueno, cuando muchas veces nosotros elevamos más nuestra oración cuando tenemos alguna situación que se sale de control, ¿verdad? Pero que se sale de control de nosotros, ¿verdad? No es que se salga de control de Dios, se sale de control de nosotros. Y como nosotros no podemos ver todas las circunstancias que están a nuestro alrededor, entonces nos ponemos así, ¿no? Ay, ¿qué voy a hacer? Y ay, híjole, ¿qué va a pasar? ¿Sí? Entonces nosotros nos empezamos a hacer, incluso sufrimos más en nuestra mente, mi querido hermano, que en la realidad. Porque fíjese que a veces es lo que nos pasa, sufrimos mucho más en la mente que en la realidad. A la hora que ya tenemos las cosas ahí barajeadas en la realidad, decimos, ay, sí es cierto, no pasó esto. Ay, ¿por qué? ¿Por qué no me...? Ay, ¿no? Y a veces queremos que Dios actúe en lo que nosotros nos imaginamos, y no, Dios actúa en la realidad, mi querido hermano. Tenemos ya la siguiente llamada, ella es Lulú, ¿cómo estás, Lulú?
2: Sí, feliz, buenos días.
1: Buenos días, mi preciosa. Buenos días, mi preciosa, ¿cómo está la Ciudad de México? Platícanos.
2: Pues muy lluviosa, amaneció lloviendo y así estuvo en la madrugada, pero pues es lo que Dios nos manda.
1: Gracias a Dios, ¿verdad, mi amor?
2: Sí, gracias a Dios. Y le quiero dar gracias a nuestro amado Padre por todas las bendiciones que he recibido en lo particular yo. También le pido y le doy gracias por la familia, por mi fe, que haga que sea yo perseverante. Se lo pido con toda humildad y con todo amor. También le pido por mis familiares, mis hermanos y sus familias, por el personal de María Visión, por las personas que en el mundo están sufriendo algún estrago por los climas, como en Venezuela, las lluvias aquí mismo en México, y pues Dios en su infinita bondad tiene compasión de nosotros. Y le doy gracias y me da mucho gusto, Cindy, que estés aquí en el programa, que me haya yo podido comunicar contigo y Dios te bendiga hoy, mañana y siempre. Gracias.
1: Ay, no, mi querida amiguita Lulú, gracias a ti, al contrario, gracias a ti porque nos haces el honor de compartirte un poquito con nosotros, mi querida Lulú. Un abrazo a nuestros queridos hermanos de Veracruz, de Guasave, Sinaloa, de la Ciudad de México. Gracias, mis queridos hermanos, que están muy bien representados por Lulú, mis queridos amigos de Ciudad de México. Lulú, por favor, pide por María, que es la personita que nos acaba de marcar. Te leo a ti y a todos ustedes el Salmo número 5. Pues a ti te imploro, Señor, desde la mañana oyes mi voz, desde la mañana te hago promesas y me quedo a la espera. Así es, mi querido hermano, nosotros tenemos que hacer también nuestra parte, ¿verdad, mi querido hermano? Acuérdese que el amor es una promesa también, no es una prueba, es una promesa también de nosotros, porque a veces queremos poner a prueba el amor de Dios nuestro Señor para que Dios haga lo que nosotros queremos en el momento que nosotros queremos y como nosotros queremos, ¿verdad? Y si no, pues me desespero, me emberrincho, le digo que ya no quiero saber nada más de él, que él y yo ya no somos amigos, etcétera, etcétera, etcétera. Y ahí, pues el que termina perdiendo, ¿quién es? Mi querido amigo, mi querida amiga. A ver, dígame. Pues nosotros, mis queridos amigos. Ya no voy a comulgar porque no me haces caso. Ya no voy a hacer esto porque se murió mi mamá. Ya no voy a hacer porque se murió. ¿Quién es el que pierde ahí? ¿Quién es el que pierde la paz? Nosotros, mi querido hermano. Vamos ubicándonos y tomando nuestro lugar. Dios nuestro Señor nos ama, mi querido hermano, pero nosotros somos los que lo necesitamos a Él. Tenemos ya la siguiente llamada. ¡Bonito día! ¡Bonito día!
3: Buenos días, Cindy. Soy Mariana Romero de la Ciudad de México.
1: Hola, Marianita.
3: Yo nomás.
1: Dime.
3: Sí, es que se va la señal, no te oigo de repente. Ajá, ahorita no te oigo. Mira, yo te quiero decir, que me pongas en oración porque yo tengo cáncer, yo creo que ya te lo dije, tengo cáncer de pulmón y osteoporosis, pero Dios aquí me tiene y todavía camino. Ajá, tengo el 4 de abril cumplí 22 años con la osteoporosis. Y voy a cumplir, si es que me deja llegar a septiembre, voy a cumplir 5 años desahuciada del cáncer en el pulmón. Pero aquí, Diosito, me tiene aquí. Pero ahorita te quiero hacer el comentario. Si me escuchas, no sé, no se oye.
1: Sí, sí te escucho, aquí estamos, muy atentamente.
3: Bueno. Sí, ya te escucho, ya te escucho. Resulta que respecto a esto de las personas que ya se estaban cambiando a una secta, yo tengo tengo una persona, bueno, unas personas, era un matrimonio que ya se habían cambiado, ya estaban en una secta. Y iban pues camino a Guadalajara precisamente y se les atraviesa una vaca. Ajá. Entonces, ¿qué hizo la señora? Madre mía de Guadalupe, protégenos, ayúdanos. Cuando se le ¿qué, a dónde? Y se volvió a regresar a la religión católica, ¿cómo ves?
1: Ah, ¿no? Mi querida Marianita, pues
3: es que
1: Dios,
3: no,
1: ¿verdad?
3: Es que si estamos, ¿cómo pues vamos a quitarnos unas raíces y a lo mejor sus padres se la inculcaron la religión católica? Y pues ella fue lo primero que dijo, Virgencita de Guadalupe, protégenos.
1: Ay, mi querida María, uh-huh. Así es, mi querida amiga. Sí, y gracias a Dios.
3: Así.
1: Gracias a Dios. Sí. Que nuestros hermanos esperados, ¿verdad? Porque son nuestros hermanos esperados,
3: sí.
1: Los seguimos esperando, sí, claro. Aquí con los brazos abiertos, ¿verdad?
3: Sí, sí.
1: Así es, mi querida Marianita, vamos a poner.
3: Así que yo te digo, yo soy pues de, ahora sí que de hueso colorado católica, y ahorita te digo, acabo de rezar el rosario todos los días, y yo te

0: tengo aquí en mi sala, un Señor de la Misericordia y a Señor San José, que lo amo mucho, a San José. Tengo aquí en mi sala los dos. Y yo tenía también allá en mi casa la Virgen del Sagrado Corazón, que es la patrona de aquí de la Basílica de San José, y el Sagrado Corazón de María, a donde voy a misa. Pero yo tenía allá en mi casa, yo soy de Guerrero y tengo una casita en Iguala. Entonces, fui a una fiesta, no, fui a voy cada mes a ver mi casa, ya tengo. Entonces, se me olvidó que me habían invitado en la mesa anterior de una vecina de ahí de mi pueblo, me habían invitado, y entonces dicen, oye, no vamos a ir al cumpleaños de Catalina, así me dijo, porque así se llamaba la señora.
1: ¿Se llamaba Catalina, ¿sí? La señora? ¿Sí se llamaba Catalina? Mariana. Ay, ya se nos fue Marianita. Marianita, muchísimas gracias por tu llamada. Ya nos seguirás platicando, ¿verdad? Tus intenciones para que nosotros podamos ponerlas en la cadena de oración. Te pido por favor que pidas por Lulú, que es la personita que nos acaba de marcar. A ti y a todos ustedes les comparto el Salmo número 5. Tú no eres un Dios al que le gusta la maldad, ni el malvado tiene acogida en ti. Los insensatos no aguantan tu mirada, detestas a los que obran la maldad. Así es, mi querido hermano. Dios nuestro Señor no le gusta la maldad. O sea, no significa que porque Dios no hace lo que nosotros queremos, en el momento que queremos, cuando nosotros queremos, etcétera, etcétera, significa que quiere que los demás nos hagan maldades, ¿verdad? Eso no significa. Significa que Dios nuestro Señor es Padre de todos, porque a veces nosotros queremos poner en encrucijada a Dios nuestro Señor y le queremos decir, con nuestras oraciones le queremos decir, a ver, Señor, escoge entre fulanito o yo, ¿verdad? Híjole, mi querido hermano, ¿qué le puedo decir? A Dios nuestro Señor no le podemos decir eso, no podemos ponerlo a escoger entre fulanito o yo. Y a veces nuestras intenciones en nuestras oraciones, mi querido hermano, eso es lo que le queremos dar a entender, ¿verdad? Señor, yo quiero que me des el puesto de director de la empresa, tal, la, la, la. Pero para ser el director de la empresa, el otro que está en la dirección, pues ya no tiene que estar, ¿verdad? Entonces, ¿qué cree que va a hacer Dios? ¿Va a quitar al otro para ponerlo a usted? Cuando usted quiere, como usted quiere, donde usted quiere. Pues no, mi querido hermano, porque también el otro es su hijo, ¿verdad que sí? Ah, pues hay que saber esperar, mi querido hermano. Tenemos ya la siguiente llamada, ya es Guadalupe. ¿Cómo estás, Guadalupe? Muy bien, mi querido amigo. Platíquenos, ¿de dónde nos marcas?
2: Sí, de un pueblo, Jalisco. Se llama Siento, el de los Calientes.
1: Muy bien, mi querido amigo. Platícanos de qué manera Dios nuestro Señor te ha bendecido el día de hoy y qué le quieres decir a tu Padre bueno.
2: Bueno, pues gracias por todo lo que me ha dado, todo lo bueno, lo malo, si es que Él trae lo malo también. Gracias también por ello. Porque le quiero pedir a Dios por mi esposa, que esté enferma, muy enferma. Y yo también estoy enfermo, y ella tiene que batallar conmigo, porque yo no puedo hacer nada. Ella es la que hace todo. Y ella está enferma, muy enferma, pero de todas maneras, pues ella en realidad hace todo por mí, me mueve para todo, y quiero pedirle por eso, y por salud, y por mis hijos, Lupita, Alejandro, porque anda arreglando los papeles para poder trabajar en Estados Unidos, y para que Dios les ayude a arreglar con mi hija Lupita, que tuvo cáncer. Desafortunadamente y lo detectaron a tiempo. Dios le ayudó. Hay un tumor muy chisto aquí en mi pueblo, que el boletín de Dios es muy famoso. El señor es que pasa. Ahorita es un novenario, la fiesta que es el domingo. Y es muy milagroso. Se lo estoy encomendando a mi hija y a mis hijos.
1: Mi querido amigo, ya hemos tenido el honor de platicar contigo, mi querido Guadalupe. Qué bonito, es que un esposo pida por su esposa. Ay, mi querido Guadalupe. Más esposos como tú, por favor. Mire, yo a veces escucho cómo encajonamos a las generaciones, ¿verdad? Estigmatizamos o queremos limitar las generaciones. Ay, es que es la generación de hierro, es así, así, asado. Es que los hombres antes eran así, así, asado. Es que, mi querido Guadalupe, usted, con su ejemplo, nos acaba de mostrar cómo es el amor. Cómo es el amor en un bonito matrimonio. Mi querido Guadalupe, pidiendo por su esposa. Ay, mis queridos hermanos, apréndanle poquito algo a Guadalupe, por favor. Gracias, mi querido amigo, por tu llamada. Queremos pedirte, por favor, que pidas por Mariana, que es la personita que nos acaba de marcar. Te leo a ti y a todos ustedes el Salmo número 5. A los que hablan mentiras, los destruyes. Odia el Señor a los violentos y embusteros. Pero yo por tu inmensa bondad puedo entrar en tu casa. Frente a tu santo templo me prosterno como dar reverencia. Mi querido hermano, pues Dios nos... Él nos otorgue la fe, la esperanza y todo. Mira, a veces yo la verdad es que ya no sé ni qué pedirle de tantas cosas que me hacen falta. Que yo sé que en mis, no materiales, que yo sé que me hacen falta, que a veces ni sé que me hace falta. Yo le digo, Señor, pues tú dame lo que tú creas conveniente para mi santidad, para la santidad de mi esposo, de mi familia, ¿verdad? Porque pues la verdad es que tú me conoces más que yo. Tú sabes que yo no quiero lastimar a nadie, no quiero que nadie me lastime, porque es feo, ¿verdad? Que alguien nos lastime. Tú sabes que no quiero lastimar a nadie, no quiero perjudicar a nadie. Tú dame lo que tú crees que yo necesito, ¿verdad? Solamente tú lo sabes, porque yo ni yo me puedo controlar, mi querido hermano, ¿verdad? A veces ahí ando chillando porque regaño a mis hijos o porque hago cosas que no debo de hacer, ¿verdad? Entonces, ni yo me puedo controlar. Yo le pido a Dios nuestro Señor que me dé paz en mi corazón. Porque, híjole, la verdad, hermano, la verdad es que no, a veces nomás él. Porque si me lo dejo a mí, ay, no. No, no, no. Tenemos ya la siguiente llamada. Josefina, ¿cómo está Tamaulipas, Josefina? Platícanos. Ay, Josefina, ya se nos fue Josefina. Muy bien, Josefina, quiero que sepas que estás en nuestras intenciones, tú y todo Tamaulipas, ¿cómo no? En este momento vamos a pedir por todos ustedes que están en casita y por todas aquellas personas que tienen la intención de que su llamada entre al aire, pero pues lamentablemente no podemos recibir todas, ¿verdad? Pero quiero que sepa que está en nuestras intenciones. Vamos a pedir por María del Rosario Rodríguez de Tonalá, Jalisco, por Delfa Zubia y Lidia Barajas de Guadalajara, por Tenchis Martínez de San Luis Potosí, pedimos también por Carlos Alberto Martínez y sus necesidades. Pedimos por Maura Marcela Matrón Lara de Torreón, Coahuila. También pedimos por Miriam Cobian y familia de Limón, Jalisco. Por María del Rosario Ramírez Cermeño y por su salud. Por José Luis Santana por sus necesidades. Por María Guadalupe Rodríguez del Estado de México. Pedimos también por Miguel Ángel Matrón Lara de Torreón, Coahuila. Por todas aquellas personitas que nos están acompañando desde el Facebook, por Marisela Bravo Figueroa, por Lidia Barajas, por Ingrid Perea, por Mago Huerta, por Anabel Gutiérrez, por Lolita Duarte, por María Hernández y todos ustedes, muchísimas gracias por acompañarnos en el modo que ustedes nos pueden acompañar. Juntos

juntos vamos a pedirle a Dios nuestro Señor por todas aquellas personas que no creen, no adoran, no esperan y no lo aman. Pero también por nosotros, mis queridos hermanos, porque la verdad es que es muy difícil mantenernos en la paz.

Santísimos corazones de Jesús y María, unidos en el amor perfecto, como nos miráis con misericordia y cariño, consagramos nuestros corazones, nuestras vidas y nuestras familias a vosotros. Que nuestro hogar sea lleno de gozo. Que el afecto sincero, la paciencia, la tolerancia y el respeto mutuo sean dados libremente a todos. Que nuestras oraciones incluyan las necesidades de los otros, no solamente las nuestras. Sagrados corazones de Jesús y María, escuchad nuestra oración. Amén.

querido hermano, mi querida hermana, muchísimas gracias por haber estado aquí con nosotros 5, 10, 15, 20 minutos. Recuerde que aquí en su canal María Visión, unos oramos por otros. Yo le pido por favor que no se separe de nuestra programación porque seguimos con la Santa Misa. Mi querido hermano, por favor, sigamos orando unos por otros para que Dios nuestro Señor nos otorgue la paz, Él que es la paz, que nos otorgue la paz que nuestro corazón necesita. Yo soy su amiga Cindy Jiménez y como siempre le pido que se quede con nosotros y le digo que nos vemos en la próxima, en su programa Cadena de Amor, esta cadena que hacemos todos. ¡Hasta la próxima!

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Un saludo a todos ustedes, queridos amigos que nos ven a través de María Visión, a todos mis hermanos, a todos los que creemos en el Señor Jesucristo y acogemos su hermoso Evangelio. Queremos hoy invitarlos para que sigan uniéndose a nosotros en la oración, para que esta antorcha significativa por la paz, esta antorcha del Sagrado Corazón por la paz, siga visitando nuestras comunidades, nuestras parroquias y todo el territorio nacional. Lo necesitamos. Jesucristo es nuestra paz. Y solamente si acogemos su mensaje, su evangelio, si replicamos sus gestos unos con los otros, podremos también ser heraldos de la paz. Los invito, todos podemos hacerlo desde nuestro hogar, desde nuestra escuela, en nuestras comunidades. Le pedimos al Señor que nos colme con su paz para que también nosotros podamos regalarla en abundancia.

Amigos, hoy hablemos de algunos aspectos humanos de nuestra vida. Como seres humanos, necesitamos relacionarnos con los demás y es importante aprender a desarrollar en lo que de nosotros dependa buenas relaciones con los demás. Si queremos de verdad ser hombres en el sentido cabal de la palabra, ocupamos ser humanos, muy humanos. Podemos pensar en primer lugar la relación con nosotros mismos. ¿Cómo nos atendemos? ¿Qué hacemos por nosotros? Porque Dios nos pide que también tengamos un cuidado personal. Pensemos, por ejemplo, en nuestro aseo, nuestra presentación personal, el cuidado de nuestra salud. Necesitamos dedicar tiempo a nosotros para gloria de Dios, pero también porque tenemos dignidad que Dios quiere que la cuidemos. Y junto con este cuidado personal de nuestra vida, de nuestra salud, es necesario que procuremos llevar una buena relación humana con nuestras familias. La relación familiar es clave para el éxito en la vida como seres humanos. Desarrollar una buena relación con nuestros padres, en primer lugar, que nos han dado la vida y a quienes debemos la honra. Una buena relación en lo que de nosotros dependa con nuestra familia, con nuestros hermanos, con nuestros primos, con nuestros tíos, con todos los que Dios ha puesto en el jardín de nuestra vida. Que podamos desarrollar una adecuada relación con las personas con las que estudiamos, con las que trabajamos. Que aprendamos a ser humanos y humanizantes, que tratemos bien a los demás, que nos demos a respetar y que provoquemos también una sana relación entre ellos. Que podamos cuidar también otra área de nuestra vida, como es el nivel afectivo. Aprender a amar y ser amados. Aprender también a decir a las personas que les apreciamos, a estimularles, a motivarles. Necesitamos cuidar estas áreas también de nuestra vida que son fundamentales para el éxito como seres humanos. La madurez humana, la madurez cristiana, implican en nosotros que aprendamos también a amar como debemos amar y a recibir el amor sanamente, de tal manera que podamos vivir el Evangelio. Amarás a Dios sobre todas las cosas y a tu prójimo como a ti mismo. Que Dios nos conceda la alegría de ser humanos, muy humanos.

0: Hola, ¿qué tal, hermanos? Muy buenos días. Mi nombre es Antonio Gutiérrez y les doy la más cordial bienvenida a este su programa de Bienhechores. En esta mañana me siento contento, me siento bendecido, pues tengo la compañía tan valiosa, tan espiritual de nuestra madre Adriana. ¿Cómo estás?
1: Muy bien, muy contenta de poder participar contigo y estar con nuestros hermanos bienhechores.
0: Qué gusto tenerte por acá. Sin duda siempre es muy, muy valiosa tu aportación en este programa.
1: A mí también me da alegría poder estar aquí.
0: Qué gusto. Bueno, pues, como es costumbre en este programa, ¿qué te parece si saludamos a algunos de nuestros queridos bienhechores que con tanto amor apoyan esta bendita señal? Hoy oramos por Andrés Fernández Báez, por la familia Malagón, Josefina Hernández Medina, familia Novoa Zamudio, Berta Alicia Aguilar Gutiérrez, Artemisa Gen, Felipa Jaime Torres, Antonio Flores Zaragoza, Martina Martínez de la Rosa y Beatriz Lorena Rangel y Carmelo.
1: Hoy especialmente vamos a poner todas sus intenciones en las manos de la Virgen María y nos vamos a poner en la presencia de nuestro Señor. En nombre del Padre, del Hijo y del Espíritu Santo. Amén. Virgen María de Guadalupe, Madre de Jesús y Madre nuestra, hoy te invocamos como la Virgen del servicio y de la pronta ayuda. Así como estuviste atenta a las necesidades en las bodas de Caná, te pedimos que mires con compasión nuestras necesidades y las de todos tus hijos. Enséñanos a ser servidores diligentes y generosos, siempre dispuestos a ayudar a los demás sin esperar nada a cambio. Danos un corazón sensible a las necesidades ajenas y la fortaleza para actuar con prontitud y eficacia. Intercede por nosotros ante tu Hijo para que, como en Caná, Él transforme nuestras dificultades en bendiciones y nuestra escasez en abundancia. Que aprendamos de tu ejemplo a confiar en el poder y la misericordia de Dios y a vivir nuestra fe a través del servicio amoroso. Amén. En nombre del Padre, y del Hijo y del Espíritu Santo. Amén.
0: Amén. Muchísimas gracias por esta hermosa oración.
1: Es un placer.
0: Hoy, pues queremos compartir con ustedes estos santos mártires de la Iglesia Romana. Así que, ¿qué te parece si vamos viendo protomártires? Qué interesante, ¿no?
1: Sí, la verdad, muy, muy interesante. Estos protomártires son aquellos primeros cristianos que sufrieron el martirio bajo el emperador Nerón tras el gran incendio en Roma en el año 64. Fueron los primeros en testimoniar su fe en la ciudad eterna, sufriendo persecuciones atroces. Tácito, historiador romano, narra cómo

0: fueron entregados a la muerte, convirtiéndose en el primer gran sacrificio de la comunidad cristiana en Roma. Su vida nos enseña la fidelidad en los inicios. Ellos no tenían modelos previos de mártires a quienes seguir. Simplemente su amor por Cristo fue tan grande que no pudieron negarlo, incluso cuando la cultura y el poder de su época se volcaron en su contra. Su testimonio nos recuerda que la conversión comienza en lo cotidiano, al asumir con valentía nuestra identidad cristiana, al ser constantes en la fe incluso cuando nos sentimos rodeados de incomprensión y al recordar que el sacrificio por el reino siempre da frutos de vida. ¿Y cómo podemos imitar su ejemplo? Pues una es, en momentos donde es más fácil ocultar que eres cristiano para evitar críticas, pide a los protomártires la gracia de la transparencia. Hoy, permite que tu forma de actuar revele quién eres sin miedo. Otro es dedicar un momento de nuestro día a rezar por los cristianos que hoy en diferentes lugares del mundo sufren persecución, aislamiento o discriminación por causa de su fe. Y también podemos dedicar unos minutos a orar por la iglesia, pidiendo que, al igual que los primeros cristianos en Roma, mantengamos siempre el fervor y la unidad, sin importar los desafíos del tiempo presente. Así que hoy especialmente estos protomártires de la iglesia romana, que fueron testigos valientes de nuestra fe, le pedimos que rueguen por nosotros.
1: ¡Guau! Wow. Muchísimas gracias. De verdad que yo quisiera, bueno, más bien quiero pedirle, sí, a nuestro Señor que me dé una fe tan grande como la de ellos, de aún en tiempos de persecución, aún en tiempos tan difíciles y complicados, bueno, como fue pues los primeros años de la Iglesia Católica, sin duda pues dieron la vida por nuestro Señor.
0: Así es, por amor, pienso, ¿verdad? Lo conocían, sí, sabían y quisieron dar su vida completa por él.
1: Qué valentía, la verdad. Sí, algo que sin duda pues son dones que vienen del Espíritu Santo, así, de nuestro Señor directamente. Y bueno, pues ya hablando de regocijo, de alegría, de fe, de fervor, pues queremos compartir con ustedes cómo se vivió la Caravana por la Paz. Este es un testimonio de María Lucilda Cuyuch, de Villa de Comaltitlán, Chiapas. ¿Qué te parece si lo vemos?
0: Oye, muy interesante, vamos.

0: María Lucilda Cuyucha Janel. Pues estamos aquí de misión en la parroquia de San Bartolomé Apóstol. Pues yo ahorita en estos momentos, en estos tiempos, pues estoy haciendo una experiencia misionera y estoy en una comunidad de los misioneros servidores de la palabra. Pues les voy a compartir un poco acerca del Sagrado Corazón de Jesús. Pues el Sagrado Corazón de Jesús, cuando nosotros le somos devotos, pues conforme hacemos la voluntad de Dios, a Él le agrada. Y también, pues, a la final tenemos una gran recompensa de lo que nosotros no nos podemos imaginar. También Él tiene 12 promesas. Pues la verdad yo no sabía acerca de ello, acerca del Sagrado Corazón. Sí conocía su imagen y todo, pero no sabía si Él tenía 12 promesas. Pero la verdad, sí, una de las 12 promesas es que cuando uno comulga 9 veces el primer viernes de todos los meses, pues es una gran recompensa que uno puede recibir y tiene muchos más. Y pues acerca de ello también podemos pedir la paz que en estos momentos estamos haciendo, pues acerca de la antorcha, pues por medio del Sagrado Corazón de Jesús, muchos corazones se pueden convertir, muchas personas pueden ser devotos a Él. Pues nuestro Señor Jesucristo es tan misericordioso que nos da esa paz interior, porque cuando le somos devoto al Sagrado Corazón de Jesús, pues nos ayuda con nuestras familias, con nuestros amigos, y les toca esos corazones tan duros que quizás puedan tener muchas personas en estos momentos.
1: Qué hermoso testimonio.
2: La verdad, sí, qué bonita la piedad popular, ¿verdad? Y escuchar a esta hermana misionera hablar tan hermoso del Sagrado Corazón y una de sus 12 promesas es como muy alentador. No por conveniencia, pero solamente por amor, nuestro Señor pues nos da más amor, ¿verdad?
1: Claro que sí, sin duda.

0: que vale muchísimo la pena llevar esta caravana por la paz.
1: Así es.
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1: Ya sé, sí, así que estamos dispuestos para escucharlos, para recibir sus aportaciones y sus dudas, invitarlos a que sean bienhechores porque gracias a ustedes es posible todo esto.
0: Claro que sí. Queremos enviarle también un saludo ya de paso a nuestros queridos hermanos de Bosnia. La verdad es que dice nuestro Señor, vayan por todo el mundo y prediquen el Evangelio. Y nos da muchísimo gusto saber que la palabra de nuestro Señor llega a cada rincón de la tierra, a sus benditos hogares a través de esta bendita señal. Así que, hermanos, muchísimas gracias por sus aportaciones y gracias por sintonizar esta bendita señal.
1: Así es, les agradecemos a todos los que nos escuchan, les damos nuestras oraciones, que es lo que les podemos ofrecer, y agradecerles infinitamente por seguirnos.
0: Claro que sí. Y ya hablando de oración, ¿qué te parece si nos disponemos con una oración para esta Santa Misa?
1: Claro que sí. En nombre del Padre, del Hijo y del Espíritu Santo. Amén. Señor, concédenos poder participar con verdadero amor, atención y piedad de esta Eucaristía, que te ofrecemos primero para adorarte y agradecerte todos los beneficios que nos has hecho. Segundo, para pedirte perdón de nuestros pecados y los de todos los hombres. Tercero, para suplicarte las gracias que son necesarias para nuestra vida y para este día en concreto. Hoy te queremos pedir especialmente por todas las personas que viven en Bosnia. Concédenos, Señor, asistir a esta misa con los mismos sentimientos de amor y piedad de tu madre al pie de la cruz, con el espíritu y fervor con que la vivieron los santos. Te suplicamos que nos ayudes a prepararnos para recibirte dignamente lo mejor que podamos. Amén. En nombre del Padre, del Hijo y del Espíritu Santo. Amén.
0: Amén. Muchas gracias por estar aquí. Siempre nos traes muchísima alegría, mucha evangelización.
1: Con mucho gusto y me da a mí también mucha alegría y gracias por todo lo que hacen por nosotros.
0: Nos vemos en un próximo programa de Bienhechores. Hasta la próxima.

Que toda criatura bendiga y glorifique a María, la obra maestra de las manos de Dios, porque ella es la obra maestra de las manos de Dios, tanto en el orden de la gracia como en el de la gloria.

Estos santos derramaron su sangre gloriosa por el Señor. Amaron a Cristo en su vida, lo imitaron en su muerte y por eso merecieron la corona del triunfo. Hermanos, conocemos lo que es el amor, en que Cristo dio su vida por nosotros. Asimismo, también debemos dar la vida por nuestros hermanos y por ello celebremos con devoción esta Santa Eucaristía desde la Capilla Jesucristo Rey de la Paz en Zapopan, Jalisco, México. Hoy martes 30 de junio del 2026, décima tercera semana del tiempo ordinario, memoria de los primeros santos mártires de la Iglesia Romana, tiempo de gracia y conversión por el triunfo del Inmaculado Corazón de María y el reinado de Cristo. El mensaje del Señor transforma la vida de las personas. Aquellos que lo han escuchado y lo han llevado a la práctica han dejado su vida a cambio de una nueva vida que el Señor les ofrece. Seguir al Señor implica dejarlo todo, con tal de permanecer junto a Él en el cumplimiento de sus designios. Sabemos que el camino no será fácil, porque quien ha decidido servir al Señor deberá prepararse

para la prueba. Por tanto, es necesario conservar recto y puro el corazón, es decir, confiando en Él, obedeciendo a sus mandamientos, custodiando las gracias que el Señor les ha concedido. Así pues, a los que Él eligió los llamó, a los que llamó los hizo justos y santos, a los que hizo justos y santos les concede la gracia eterna. Damos nuestro agradecimiento al sacerdote Eduardo Salcedo Becerra, de la parroquia Nuestra Señora de Zapopan Estadio, quien preside nuestra Eucaristía. Esta celebración la ofrecemos por todos nuestros bienhechores, por el personal de María Visión, por ustedes que siguen esta bendita señal y por ustedes que nos acompañan aquí en la capilla. Pedimos por la salud de Ricardo Loreto, Osvaldo Ramírez, María Soledad Mortera Estrada, Irene Moreno Hernández, María de la Luz Ochoa Sosa, familia Mercado Aranda, Fátima Gutiérrez Cortés, Elia Alvarado, Cintia Ivón Araiza Vázquez, Irene Barraza Ramírez, Andrea Priscila, Gilda Hernández Garnica, Juan José Ochoa Castillo, María Celia Sánchez Ruiz, Juanita Cabrera, Guadalupe Ramírez Cabrera, Sara Cecilia Pérez Galeno, Paula Padilla, Cecilia Ramírez Ochoa, Juana Castelum Horta, Ricardo Nava, Irene Barraza Ramírez, Ramón Cervantes Barraza, Fernanda Oralia. Pedimos también por las necesidades de la familia María Visión, las familias Valtierra Flores, Sandoval López, León Valtierra, Alvarado Aguirre, Alvarado Rodríguez, Alvarado Mortera, Mercado Aranda, Camacho Mesa, Gutiérrez Velázquez, Ortiz Méndez, Luna González, Palacio Michel, Ramírez Palardo, Rodríguez Vázquez, por Lupita Robles Cárdenas y familia, Luisa y Pilar Aguilar Llano, Jorge Humberto Gutiérrez, Emiliano Palacios Cruz, Rosalba Navarro Córdoba, señor cura Martín Gómez, Olivia Delgado Ballín, Lucina Chaires, Carlos Ramírez González, Mauricio Vilchis y familia, Melanie y Nicole Martínez, Carolina de Mercado y familia, familia Maciel Plasencia, por los bienhechores del refugio municipio de Tala, por los bienhechores de Tepatitlán, Jalisco, por las necesidades de la familia Goyas Nava. Pedimos por la paz de México y del mundo. Pedimos por los que cumplen años agradeciendo el don de la vida. Ignacio Corona Corona, Pilar Ochoa Sosa, Lucila Rico, Fabiola Bizarro, Alejandro Ramírez, Yuri Mariel, Lucina de la O. Pedimos por los difuntos Marta Díaz Gómez, Graciela Goyas Nava, María Isabel Nava Camarena, Esperanza Quesada Medrano, Antonio Rivera Rivera, Alejandro Miramontes, Jorge Díaz García, Carmelo Murgía Bernal, Ana Laura Gutiérrez Lúa, María Arellano López, María del Rosario Arellano López, Luz María Salas Aquino, María Teresa Rodríguez, Luis Basurto Cuellar, Dora Caballero Velázquez, Juan Raúl Zaragoza Muñoz, Víctor Ruiz Muñoz, Alejandro Ruiz Gasca, Leobardo Reynoso, María Elena Gasca, Daniel Galeno Sánchez, los difuntos de la familia Rivera Rivera, Quesada Medrano, Rodolfo Aceves, Camilo y Juana Aceves, Emilio Alonso Áviles, Enrique Pineda, Obdulia Conti, y pedimos por las almas del purgatorio. Señor Jesús, transforma mi vida según tu querer. Nos ponemos de pie.

0: Buenos días.
1: Con mucho gusto celebro la Eucaristía en este día 30 de junio. Le damos gracias a Dios por todas las bendiciones, gracias que nos ha concedido a lo largo de este mes que llega a su fin. Y también, junto con estas intenciones que se han mencionado, quiero ofrecer la Eucaristía por las familias Salcedo Becerra, Regalado Becerra, Sigala Flores, por la salud de Marta Ortiz Aceves, María del Carmen Carranza Nuño, Eduvige Zúñiga Moreno, por Robert, un niño de 9 años que le diagnosticaron cáncer de hígado, por Elena Guzmán González de Cihuatlán, por todos los que piden de nosotros una oración o nos hemos comprometido a recordarlos ante el altar de Dios. Celebramos la fiesta o memoria de los primeros mártires de Roma. En el nombre del Padre, y del Hijo, y del Espíritu Santo.
0: Amén.
1: La paz de Cristo esté con todos ustedes.
0: Y con tu espíritu.
1: Iniciemos esta acción. Bueno, también vamos pidiendo a Dios por México, por la selección mexicana. Bien, iniciemos nuestra celebración litúrgica pidiendo a Dios que nos purifique de todas nuestras culpas.

arrepentidos decimos, yo confieso ante Dios Todopoderoso y ante ustedes, hermanos, que he pecado mucho de pensamiento, palabra, obra y omisión. Por mi grande culpa. Por eso ruego a Santa María, siempre Virgen, a los ángeles, a los santos y a ustedes, hermanos, que intercedan por mí ante Dios nuestro Señor. Inclinamos un poco nuestra cabeza. Dios Padre Todopoderoso, tenga misericordia de nosotros, perdone nuestros pecados y nos lleve a la vida eterna.

0: oremos. Dios nuestro, que consagraste con la sangre de los mártires los fecundos comienzos de la Iglesia de Roma, concédenos que su valor en tan arduo combate nos fortalezca y su gloriosa victoria nos llene siempre de alegría. Te lo pedimos por nuestro Señor Jesucristo, tu Hijo, que vive y reina contigo en la unidad del Espíritu Santo y es Dios por los siglos de los siglos.
1: Amén.

Del libro del profeta Amos. Escuchen estas palabras que el Señor les dirige a ustedes, hijos de Israel, y a todo el pueblo que hizo salir de Egipto. Solo ustedes los elegí, entre todos los pueblos de la tierra. Por eso los castigaré con mayor rigor, por todos sus crímenes. ¿Acaso podrá caminar dos juntos si no están de acuerdo? ¿Acaso no ruge el león en la selva cuando tiene ya su presa? ¿Lanza su rugido el cachorro del león desde su cueva si no ha cazado nada? ¿Cae el pájaro al suelo sin que se le haya tendido una trampa? ¿Se levanta del suelo la trampa sin que haya atrapado algo? ¿Se toca la trompeta en la ciudad sin que se alarme la gente? ¿Hay alguna desgracia en la ciudad sin que el Señor la mande? Ciertamente el Señor no hace nada, sin revelar antes su designo a sus profetas. Pues bien, ya ha rugido el león, ¿quién no tendrá miedo? El Señor Dios ha hablado, ¿quién no profetizará? Los he destruido a ustedes como a Sodoma y a Gomorra. Han quedado como un tizón sacado del incendio, y no se han vuelto a mí, dice el Señor. Por eso te voy a tratar así, Israel, y porque así te voy a tratar, prepárate, Israel, a comparecer ante tu Dios. Palabra de Dios.

Tú no eres, Señor, un Dios al que pudiera la maldad agradarle. Ni el malvado es tu huésped, ni ante ti puede estar el arrogante.

Al malhechor detestas y destruyes, Señor. Al embustero aborreces, al hombre sanguinario y a quien es traicionero.

Pero yo, por tu gran misericordia, entraré en tu casa y me postraré en tu templo santo con reverencia de alma.

El Señor esté con ustedes. Del Santo Evangelio, según San Mateo. Gloria a ti, Señor Jesús. Jesús subió a una barca junto con sus discípulos. De pronto, se levantó en el mar una tempestad tan fuerte que las olas cubrían la barca, pero él estaba dormido. Los discípulos lo despertaron diciéndole: Señor, sálvanos que perecemos. Él les respondió: ¿Por qué tienen miedo, hombres de poca fe? Entonces se levantó, dio una orden terminante a los vientos y al mar, y sobrevino una gran calma. Y aquellos hombres maravillados decían: ¿Quién es este a quien hasta los vientos y el mar obedecen? Palabra del Señor. Por las palabras del Santo Evangelio, nuestros pecados sean perdonados. Siéntense un momento.

solo a ustedes los elegí entre todos los pueblos de la tierra. Por eso los castigaré con mayor rigor por todos sus crímenes. Estas palabras de Amós suenan actualizadas en labios de Jesús cuando dice: al que se le da más, ¿mandé? Se le exigirá más, porque se le dio más. Y eso es lo que hemos escuchado en el Evangelio. Señor, Señor, sálvanos. Daba la lluviecita, yo creo que fuerte, ¿no? Estaba la tempestad intensa. Ellos estaban acostumbrados, bueno, los pescadores, ¿verdad? Estaban acostumbrados a eso. Y si irrumpen con temor ante Jesús, que está dormido, quiere decir que la tempestad estaba seria. Pero la respuesta es esto: tanto se les has dado y no pueden responder a tanta gracia que se les ha dado. ¿Todavía no tienen fe? ¿No saben con quién van en la barca? Hombres de poca fe. Así lo sintetiza Jesús. Por lo tanto, yo creo que esta palabra de Dios nos invita a cuestionarnos. ¿Cómo está nuestra fe? Cuando el camino es de bajadita, soltamos el cuerpo, ¿verdad? Y entre más pesamos, más rápido llegamos. Pero de subida, en las dificultades, en las tormentas, ¿cómo le respondes al Señor? ¿Con fidelidad, alegría y entusiasmo? Dice un dicho de nuestras abuelas: la cuchara saca lo que hay en la olla. ¿Pero qué hay en la olla? Cuando tú te levantas y ves que tienes tus naranjitas, partes tres para hacer tu jugo. Y ante la presión de la mano o del exprimidor, ¿qué es lo que sale? El jugo. Lo que la naranja contiene, el jugo, y tiras la cáscara, ¿no? Bueno, cuando le tomas al jugo, entonces tú te das cuenta que aquellas naranjas amarillas preciosas están ácidas. O que no te diste cuenta y una naranja ya está pasada. ¿Y qué es lo que hace una naranja ácida o una naranja pasada? Te echa a perder tu jugo, ya lo exprimiste. ¿Qué jugo eres tú? ¿Ácido? ¿Dulce? ¿O ya fermentado? Porque hoy el Señor nos está invitando a tomar conciencia de todo lo que nos ha dado y nos cuestiona. ¿Así actúas en los momentos difíciles? Nuevamente Amós. Solamente a ustedes los escogí. Por lo tanto, ¿estás respondiendo a esa vocación divina? ¿O no has sabido estar a la altura de la sangre de Cristo
que te ha redimido. Ayer celebrábamos el martirio de las columnas o príncipes de la iglesia. Su sangre

0: ha santificado la ciudad de Roma. Pero no solamente ellos. Hoy la liturgia nos recuerda que tal vez antes que ellos y después de ellos, hubo otros muchos que también murieron por Cristo. Y hoy celebramos esa preciosa sangre que sí supo valorar la vocación, la elección divina. Y por eso decimos que la sangre de cristianos es, perdón, la sangre de los mártires es semilla de nuevos cristianos. En México estamos celebrando el primer centenario de la persecución religiosa. Muchos hermanos nuestros también derramaron su sangre por Cristo y manifestaron ante el mundo de aquel tiempo que no debemos de tolerar aquello que va en contra de nuestros derechos humanos. Y uno de nuestros derechos humanos, junto con el de la vida, ¿verdad?, es el de nuestra fe, profesar la fe que nosotros creemos o que nosotros hemos aceptado. Por eso conviene, a 100 años del martirio de esos hermanos nuestros, que tomemos conciencia de nuestra vocación de hijos de Dios, que tomemos conciencia que fuimos redimidos por la sangre de Cristo, nos lo recordaba San Pablo el domingo en la segunda lectura, y que entonces, si fuimos muertos en Cristo, que valoremos y vivamos la vida nueva que Él nos ha regalado. Que la Santísima Virgen María, la que nos ha dado el fruto bendito de su vientre, la mujer que obedeció tanto en Nazaret cuando el ángel se le hizo presente, como cuando en el Calvario de pie supo asumir la responsabilidad que el ángel le había dado, que ella, que ha dado el mejor de los frutos, interceda por nosotros para que sepamos dar frutos de vida eterna. Oremos a Dios, que escruta nuestros corazones y conoce nuestras necesidades. A cada petición vamos a responder: escucha, Padre, nuestra oración.
1: Por los ministros de la Iglesia, que el Señor les conceda ser diligentes en la acción apostólica, aptos en el servicio y constantes en la oración, roguemos al Señor.
0: Escucha, Padre, nuestra oración.
1: Por las naciones, que se fomente la paz, la justicia y la concordia entre los hombres, roguemos al Señor.
0: Escucha, Padre, nuestra oración.
1: Por los cristianos perseguidos, que el Señor infunda sentimientos de paciencia y caridad en ellos, roguemos al Señor.
0: Escucha, Padre, nuestra oración.
1: Para que aleje de nosotros el espíritu de soberbia y venganza, y nos conceda amar humildemente a todos los hermanos, roguemos al Señor.
0: Escucha, Padre, nuestra oración. Para que Dios nos infunda el deseo de glorificarlo durante este día con nuestros pensamientos y nuestras buenas obras, oremos. Al buen pastor pidámosle que conceda un aumento, perseverancia y santificación en las vocaciones a la vida sacerdotal, oremos. Y a Dios Providente pidámosle que conceda.

Que nos dé el agua necesaria a los campos, pero que también nos cuide de las tempestades. Oremos. Muéstrate propicio, Señor, a las oraciones de tu familia y derrama sobre ella los dones de tu gracia para que, consiguiendo los bienes que te hemos pedido, perseveremos gozosos en tu servicio. Te lo pedimos por Jesucristo nuestro Señor. Amén.

0: sea agradable a Dios Padre Todopoderoso.
1: El Señor reciba de tus manos este sacrificio para alabanza y gloria de su nombre, para nuestro bien y de toda su santa iglesia.
0: Recibe, Padre Santo, las ofrendas que te presentamos en la conmemoración de los santos mártires. Y a nosotros, tus siervos, concédenos permanecer siempre firmes en la confesión de tu nombre. Por Jesucristo nuestro Señor.
2: Amén.
0: El Señor esté con ustedes. Levantemos el corazón. Demos gracias al Señor nuestro Dios. En verdad es justo y necesario. Es nuestro deber y salvación darte gracias siempre y en todo lugar. Señor Padre Santo, Dios Todopoderoso y Eterno, porque la sangre de los protomártires romanos, derramada como la de Cristo, para proclamar su fidelidad a ti, manifiesta tu admirable poder, que convierte la fragilidad en fortaleza y al hombre débil robustece para que sea testigo tuyo, por Cristo Señor nuestro. Por eso, como los ángeles te cantan en el cielo, así nosotros en la tierra te aclamamos, diciendo sin cesar:

Santo eres en verdad, Padre, y con razón te alaban todas tus criaturas, ya que por Jesucristo tu Hijo, Señor nuestro, con la fuerza del Espíritu Santo, das vida y santificas todo, y congregas a tu pueblo sin cesar, para que ofrezca en tu honor un sacrificio sin mancha, desde donde sale el sol hasta su ocaso. Por eso, Padre, te suplicamos que santifiques por el mismo Espíritu estos dones que hemos separado para ti, de manera que se conviertan en el cuerpo y la sangre de Jesucristo, Hijo tuyo y Señor nuestro, que nos mandó a celebrar estos misterios, porque Él mismo, la noche en que iba a ser entregado, tomó pan y dando gracias te bendijo, lo partió y lo dio a sus discípulos diciendo: tomen y coman todos de él, porque esto es mi cuerpo que será entregado por ustedes.

Del mismo modo, acabada la cena, tomó el cáliz, dando gracias, te bendijo y lo pasó a sus discípulos diciendo, tomen y beban todos de él, porque este es el cáliz de mi sangre, sangre de la alianza nueva y eterna, que será derramada por ustedes y por muchos para el perdón de los pecados. Hagan esto en conmemoración mía.

0: Este es el sacramento de nuestra fe. Así pues, Padre, al celebrar ahora el memorial de la pasión salvadora de tu Hijo, de su admirable resurrección y ascensión al cielo, mientras esperamos su venida gloriosa, te ofrecemos en esta acción de gracias el sacrificio vivo y santo. Dirige tu mirada sobre la ofrenda de tu iglesia y reconoce en ella la víctima por cuya inmolación quisiste devolvernos tu amistad, para que, fortalecidos con el cuerpo y la sangre de tu Hijo y llenos de su Espíritu Santo, formemos en Cristo un solo cuerpo y un solo espíritu. Que Él nos transforme en ofrenda permanente para que gocemos de tu heredad junto con tus elegidos. Con María la Virgen, Madre de Dios y Madre nuestra, San José su esposo, los apóstoles y los mártires, los protomártires romanos y todos los santos, por cuya intercesión confiamos obtener siempre tu ayuda. Padre, te pedimos que esta víctima de reconciliación traiga la paz y la salvación al mundo entero. Confirme la fe y en la caridad a tu iglesia peregrina en la tierra. A tu servidor el Papa León, a nuestro arzobispo José Francisco, al orden episcopal, a los presbíteros y diáconos y a todo el pueblo redimido por ti. Atiende los deseos y súplicas de esta familia que has congregado en tu presencia. Reúne en torno a ti, Padre misericordioso, a todos tus hijos dispersos por el mundo. A nuestros hermanos difuntos y a cuantos murieron en tu amistad, recíbelos en tu reino, donde esperamos gozar todos juntos de la plenitud eterna de tu gloria. Por Cristo, Señor nuestro, por quien concedes al mundo todos los bienes. Por Cristo, con Él y en Él, a ti Dios Padre omnipotente, en la unidad del Espíritu Santo, todo honor y toda gloria, por los siglos de los siglos.
1: Amén.
0: Fieles a la recomendación del Salvador y siguiendo su divina enseñanza, nos atrevemos a decir: Padre nuestro que estás en el cielo, santificado sea tu nombre, venga a nosotros tu reino, hágase tu voluntad en la tierra como en el cielo. Danos hoy nuestro pan de cada día. Perdona nuestras ofensas, como también nosotros perdonamos a los que nos ofenden. No nos dejes caer en la tentación y líbranos del mal. Líbranos de todos los males, Señor, y concédenos la paz en nuestros días, para que, ayudados por tu misericordia, vivamos siempre libres de pecado y protegidos de toda perturbación, mientras esperamos la venida gloriosa de nuestro Salvador Jesucristo.
1: Tuyo el Poder y la gloria por siempre, Señor.
0: Señor Jesucristo, tú dijiste a los apóstoles: la paz les dejo, mi paz les doy. No tengas en cuenta nuestros pecados, fíjate en la fe de esta tu iglesia y conforme a tu palabra, concédeles la paz y la unidad. Tú que vives y reinas por los siglos de los siglos.
1: Amén.
0: La paz del Señor esté con ustedes.
1: Y con tu espíritu.
0: Fraternalmente nos damos un signo de paz.

0: He aquí el Cordero de Dios que ha vencido el pecado del mundo. Dichosos los invitados a la cena del Señor.
1: Señor, yo no soy digno de que entres en mi casa, pero una palabra tuya bastará para sanarme.

0: Cuerpo y la sangre de Cristo. Cuerpo y la sangre de Cristo.
1: Amén.
0: Cuerpo y la sangre de Cristo.
2: Amén.
0: Cuerpo y la sangre de Cristo.
2: Amén.

cuerpo y la sangre de Cristo. Cuerpo y la sangre de Cristo.

Hagamos la comunión espiritual por aquellos hermanos nuestros que nos acompañan por medio de la señal de esta transmisora. Yo creo, Jesús mío, que tú estás real y verdaderamente presente en el santísimo sacramento del altar. Te adoro y te amo sobre todas las cosas. Me pesa de todo corazón haberte ofendido. Quisiera recibirte dentro de mí, mas ya que no lo puedo hacer en este momento sacramentalmente, ven por lo menos espiritualmente a mi corazón. Y como si ya te hubiera recibido, me abrazo y me uno todo a ti. Ah, Señor, no permitas que me separe nunca más de ti por el pecado, así sea. Oremos.

0: Señor Dios, que en los protomártires romanos manifestaste de modo admirable el misterio de la cruz, concede benigno que, fortalecidos por este sacrificio, merezcamos fielmente adheridos a Cristo y trabajemos en la Iglesia por la salvación de todos. Por Jesucristo nuestro Señor.
1: Amén.
0: El Señor esté con ustedes.
1: Y con tu espíritu.
0: La bendición de Dios Todopoderoso, Padre, Hijo y Espíritu Santo, descienda sobre nosotros y nos acompañe siempre.
1: Amén.
0: A dar testimonio de nuestra fe aún en las adversidades, podemos irnos en paz.
1: Demos gracias a Dios.
0: Por la señal de la Santa Cruz, de nuestros enemigos, líbranos, Señor Dios nuestro, en el nombre del Padre, del Hijo y del Espíritu Santo.
1: Amén.
0: Que tengan feliz martes.
1: Gracias igualmente, Padre.
0: El ángel del Señor anunció a María.
1: Y concibió por obra del Espíritu Santo.
0: Dios te salve María, llena eres de gracia, el Señor es contigo. Bendita eres entre todas las mujeres y bendito es el fruto de tu vientre, Jesús.
2: Madre nuestra, es buena por nosotros pecadores, ahora y en la hora de nuestra muerte. Amén.
0: He aquí la esclava del Señor.
1: Hágase en mí según tu palabra.
0: Dios te salve María, llena eres de gracia, el Señor es contigo. Bendita eres entre todas las mujeres y bendito es el fruto de tu vientre, Jesús.
2: Santa María, Madre de Dios y Madre nuestra, por nosotros pecadores, ahora y en la hora de nuestra muerte. Amén.
0: El Verbo de Dios se hizo carne
2: y habitó entre nosotros.
0: Dios te salve María, llena eres de gracia, el Señor es contigo. Bendita eres entre todas las mujeres y bendito es el fruto de tu vientre, Jesús.
2: Santa María, Madre de Dios y Madre nuestra, ruega por nosotros pecadores, ahora y en la hora de nuestra muerte. Amén.
0: Ruega por nosotros, Santa Madre de Dios.
2: Para que seamos dignos de alcanzar las divinas gracias y promesas de nuestro Señor Jesucristo. Amén.
0: Infunde, Señor, tu gracia en nuestras almas a fin de los que hemos conocido por el anuncio del ángel la encarnación de tu Hijo Jesucristo. Por medio de su pasión y de su cruz, haz que seamos llevados a la gloria de la resurrección. Te lo pedimos por el mismo Jesucristo nuestro Señor.
1: Amén.
0: Gloria al Padre, gloria al Hijo y gloria al Espíritu Santo.
2: Como era en el principio, ahora y siempre, por los siglos de los siglos. Amén.
0: Gloria al Padre, gloria al Hijo y gloria al Espíritu Santo.
2: Como era en el principio, ahora y siempre, por los siglos de los siglos. Amén.
0: Gloria al Padre, gloria al Hijo y gloria al Espíritu Santo.
2: Como era en el principio, ahora y siempre, por los siglos de los siglos. Amén.
0: Ángel de Dios, que eres mi custodio, ya que la soberana piedad me ha encomendado a ti. Alúmbrame, guárdame, rígeme, gobiérname. Amén. Santa María de Guadalupe, rogad por nosotros.

0: Alabemos y demos gracias en cada instante y momento
1: al Santísimo y Divinísimo Sacramento.
0: Padre nuestro que estás en el cielo, santificado sea tu nombre, venga a nosotros tu reino, hágase tu voluntad en la tierra como en el cielo.
1: Danos hoy nuestro pan de cada día, perdona nuestras ofensas. No nos dejes caer en tentación y líbranos del mal.
0: Dios te salve María, llena eres de gracia, el Señor es contigo. Bendita eres entre todas las mujeres y bendito es el fruto de tu vientre, Jesús.
1: Santa María, Madre de Dios y Madre nuestra, ruega por nosotros, pecadores, ahora y en la hora de nuestra muerte. Amén.
0: Gloria al Padre, gloria al Hijo y gloria al Espíritu Santo.
1: Como era en el principio, ahora y siempre, por los siglos de los siglos. Amén.
0: En los cielos y en la tierra sea para siempre alabado.
1: El corazón amoroso de Jesús sacramentado.

0: Alabemos y demos gracias en cada instante y momento
1: al Santísimo y Divinísimo Sacramento.
0: Padre nuestro que estás en el cielo, santificado sea tu nombre. Venga a nosotros tu reino, hágase tu voluntad en la tierra como en el cielo.
1: Danos hoy nuestro pan de cada día. Perdona nuestras ofensas como también nosotros perdonamos a los que nos ofenden. No nos dejes caer en tentación y líbranos del mal.
0: Dios te salve María, llena eres de gracia, el Señor es contigo. Bendita eres entre todas las mujeres y bendito es el fruto de tu vientre, Jesús.
1: Santa María, Madre de Dios y Madre nuestra, ruega por nosotros pecadores, ahora y en la hora de nuestra muerte. Amén.
0: Gloria al Padre, gloria al Hijo y gloria al Espíritu Santo.
1: Como era en el principio, ahora y siempre, por los siglos de los siglos.
0: En los cielos y en la tierra sea para siempre alabado.
1: El corazón amoroso de Jesús sacramentado.

0: Alabemos y demos gracias en cada instante y momento
1: al Santísimo y Divinísimo Sacramento.
0: Padre nuestro que estás en el cielo, santificado sea tu nombre, venga a nosotros tu reino, hágase tu voluntad en la tierra como en el cielo.
1: Danos hoy nuestro

0: nuestro pan de cada día. Perdona nuestras ofensas, como también nosotros perdonamos a los que nos ofenden. No nos dejes caer en tentación y líbranos del mal.
1: Dios te salve María, llena eres de gracia, el Señor es contigo. Bendita eres entre todas las mujeres y bendito es el fruto de tu vientre, Jesús.
0: Santa María, Madre de Dios y Madre nuestra, ruega por nosotros pecadores, ahora y en la hora de nuestra muerte. Amén.
1: Gloria al Padre, gloria al Hijo y gloria al Espíritu Santo.
0: Como era en el principio, ahora y siempre, por los siglos de los siglos. Amén.
1: En los cielos y en la tierra sea para siempre alabado
0: el corazón amoroso de Jesús sacramentado.
1: Creo, Jesús mío, que tú estás real y verdaderamente presente en el santísimo sacramento del altar. Te adoro y te amo sobre todas las cosas. Me pesa en el corazón el haberte ofendido. Quisiera recibirte dentro de mí, mas ya que no lo puedo hacer en este momento sacramentalmente, ven por lo menos espiritualmente a mi corazón. Y como si ya te hubiera recibido, me abrazo y me uno todo a ti. Ah, Señor, no permitas que jamás me separe de ti por el pecado. Amén. Oh Jesús, Pastor eterno de las almas, dígnate mirar con ojos de misericordia a esta porción de tu grey amada. Señor, necesitamos un mayor número de sacerdotes. Multiplica las vocaciones y santifica más y más a nuestros sacerdotes. Te lo pedimos por Inmaculada Virgen, María de Guadalupe, tu dulce y santa madre. Oh Jesús, danos sacerdotes según tu corazón.

Jornada de oración por las misiones y la evangelización. Vayan por todo el mundo y prediquen el Evangelio. Por la señal de la Santa Cruz de nuestros enemigos, líbranos, Señor Dios nuestro, en el nombre del Padre, del Hijo y del Espíritu Santo. Amén. Señor mío Jesucristo, Dios y hombre verdadero, Creador, Padre y Redentor mío, por ser tú quien eres, bondad infinita, y porque te amo sobre todas las cosas, me pesa de todo corazón el haberte ofendido. Ayudado de tu divina gracia, propongo firmemente nunca más pecar, confesarme y cumplir la penitencia que me fuera impuesta. Amén. Oración del misionero. Padre de bondad, tú que eres rico en amor y misericordia, que nos enviaste a tu Hijo Jesús para nuestra salvación, escucha a tu iglesia misionera. Que todos los bautizados sepamos responder al llamado de Jesús. Vayan y hagan que todos los pueblos sean mis discípulos. Fortalece con el fuego de tu espíritu a todos los misioneros que en tu nombre anuncian la buena nueva del reino. María, Madre de la Iglesia y Estrella de la Evangelización, acompáñanos y concédenos el don de la perseverancia en nuestro compromiso misionero. Amén. El Señor es mi pastor, nada me falta. En verdes praderas me hace recostar. Gloria al Padre, y al Hijo, y al Espíritu Santo. Majestad de Dios y dignidad del hombre. Señor, dueño nuestro, qué admirable es tu nombre en toda la tierra. Ensalzaste tu majestad sobre los cielos. De la boca de los niños de pecho has sacado una alabanza contra tus enemigos, para reprimir al adversario y al rebelde. Cuando contemplo el cielo, obra de tus manos, la luna y las estrellas que has creado, ¿qué es el hombre para que te acuerdes de él? ¿El ser humano para darle poder? Lo hiciste poco inferior a los ángeles, lo coronaste de gloria y dignidad, le diste el mando sobre las obras de tus manos, todo lo sometiste bajo sus pies. Rebaños de ovejas y toros, y hasta las bestias del campo, las aves del cielo, los peces del mar, que trazan sendas por las aguas. Señor, dueño nuestro, qué admirable es tu nombre.

0: en toda la tierra. Gloria al Padre, y al Hijo, y al Espíritu Santo.
1: Como era en el principio, ahora y siempre, por los siglos de los siglos. Amén. Padre nuestro, tu Hijo unigénito Jesucristo, resucitado de entre los muertos, encomendó a sus discípulos el mandato de ir y hacer discípulos a todas las gentes. Tú nos recuerdas que a través de nuestro bautismo somos partícipes de la misión de la Iglesia. Por los dones de tu Espíritu Santo, concédenos la gracia de ser testigos del Evangelio, valientes y tenaces, para que la misión encomendada a la Iglesia, que aún está lejos de ser completada, pueda encontrar manifestaciones nuevas y eficaces que traigan vida y luz al mundo. Ayúdanos a hacer que todos los pueblos puedan experimentar el amor salvífico y la misericordia de Jesucristo, el que es Dios y vive y reina contigo en la unidad del Espíritu Santo por los siglos de los siglos. Amén. Padre nuestro que estás en el cielo, santificado sea tu nombre. Venga a nosotros tu reino. Hágase tu voluntad en la tierra como en el cielo.
0: Danos hoy nuestro pan de cada día. Perdona nuestras ofensas, como también nosotros perdonamos a los que nos ofenden. No nos dejes caer en la tentación y líbranos de todo mal. Amén.
1: Dios te salve María, llena eres de gracia, el Señor es contigo. Bendita tú eres entre todas las mujeres y bendito el fruto de tu vientre Jesús.
0: Santa María, Madre de Dios y Madre nuestra, ruega por nosotros pecadores, ahora y en la hora de nuestra muerte. Amén.
1: Gloria al Padre, y al Hijo, y al Espíritu Santo.
0: Como era en el principio, ahora y siempre, por los siglos de los siglos. Amén. Corazón de Jesús, que dijiste, tengo otras ovejas que no son de este redil, y es necesario que también éstas sean atraídas a mí. Ten piedad de tantas pobres almas alejadas todavía de tu redil. Corazón de Jesús, que dijiste, mi yugo es suave y mi carga ligera. Ten piedad de tantos pecadores, haz que también ellos, sacudido aquel horrible yugo y aceptado el tuyo, sientan toda la verdad de tus santas palabras. Corazón de Jesús, que dijiste, dejad a los niños que se acerquen a mí. Ten piedad de tantos niños como entre los pueblos no cristianos son sacrificados en el alma y en el cuerpo. Haz que puedan recibir el bautismo y cantar tus alabanzas eternamente. Corazón de Jesús, que dijiste, bienaventurados los limpios de corazón, porque ellos verán a Dios. Purifica con el poder de tu gracia a tantas almas desventuradas que, sumergidas en el abismo de la corrupción, no saben levantar los ojos para contemplar tus divinas bellezas. De la aridez de estas tierras, haz brotar lirios de pureza que constituyan las castas delicias de tu corazón. Corazón de Jesús, que en un ímpetu de amor infinito dijiste, yo vine a traer fuego a la tierra, ¿y qué otra cosa quiero sino que arda? Provoca un vasto incendio de caridad en el mundo, suscita nuevas legiones de héroes que, armados con la cruz, lleven la llama de tu amor hasta los últimos confines de la tierra. Corazón de Jesús, que dijiste, el que pierde su vida por mi causa la encontrará. Y enseñaste con el ejemplo a morir por los amigos, según aquellas tus sublimes palabras. No hay amor más grande que el que da la vida por los amigos. Te suplicamos que formes muchos corazones magnánimos, que estén dispuestos a sellar con su sangre su amor para contigo y para con las almas por ti redimidas. Amén.
1: Alabad, siervos del Señor, alabad el nombre del Señor. Bendito sea el nombre del Señor, ahora y por siempre. de la salida del sol hasta su ocaso, alabado sea el nombre del Señor. El Señor se eleva sobre todos los pueblos, su gloria sobre los cielos. ¿Quién como el Señor Dios nuestro, que se eleva en su trono y se abaja para mirar al cielo y a la tierra? Levanta del polvo al desvalido, alza de la basura al pobre, para sentarlo con los príncipes de su pueblo. A la estéril le da un puesto en la casa, como madre feliz de hijos. Gloria al Padre, y al Hijo, y al Espíritu Santo.
0: Como era en el principio, ahora y siempre, por los siglos de los siglos. Amén.
1: Maravillosas son tus obras, Señor.
0: Maravillosas son tus obras, Señor.
1: Y todas las hiciste con sabiduría.
0: Tus obras, Señor.
1: Gloria al Padre, y al Hijo, y al Espíritu Santo.
0: Maravillosas son tus obras, Señor. Padre Celestial, derrama tu Espíritu Santo para que me inspiren estas palabras de las Sagradas Escrituras. Mueve en mi alma el deseo a renovar mi fe y profundizar en mi relación con tu Hijo, nuestro Señor Jesucristo, para que pueda verdaderamente creer y vivir la buena nueva. Abre mi corazón para que pueda oír el Evangelio y dame la fuerza para proclamar la buena nueva a los demás. Derrama tu Espíritu para que me fortalezca y así pueda ser testigo del Evangelio en mi vida diaria por medio de mis palabras y acciones. Que en los momentos de dudas recuerde, si no yo, entonces, ¿quién proclamará el Evangelio? Si no es ahora, entonces, ¿cuándo se proclamará el Evangelio? Si no proclamo la verdad del Evangelio, entonces, ¿qué proclamaré? Dios nuestro, te ruego que por medio del Espíritu Santo pueda oír el llamado a la nueva evangelización para profundizar en mi fe, crecer en la confianza para poder proclamar el Evangelio y ser testigo valiente de la gracia salvadora de tu Hijo Jesucristo, quien vive y reina contigo en la unidad del Espíritu Santo, un solo Dios, por los siglos de los siglos. Amén. Padre nuestro que estás en el cielo, santificado sea tu nombre. Venga a nosotros tu reino. Hágase, Señor, tu voluntad aquí en la tierra como en el cielo.
1: Danos hoy nuestro pan de cada día. Perdona nuestras ofensas, como también nosotros perdonamos a los que nos ofenden. No nos dejes caer en la tentación y líbranos del mal. Amén.
0: Dios te salve, María. Llena eres de gracia. El Señor está contigo. Bendita tú eres entre todas las mujeres y bendito es el fruto de tu vientre, Jesús.
1: Santa María, Madre de Dios, ruega por nosotros pecadores, ahora y en la hora de nuestra muerte. Amén.
0: Gloria al Padre, y al Hijo, y al Espíritu Santo.
1: Como era en el principio, ahora y siempre, por los siglos de los siglos. Amén. Señor Dios, Padre nuestro y Padre de la Iglesia, hoy quiero encomendar en tus manos a todos aquellos hombres y mujeres generosos, sacerdotes, religiosos o laicos, que han abandonado su casa, su patria y su familia para predicar el Evangelio en tierras lejanas. Bendice sus trabajos y concédeles la gracia de repartir el pan de la divina palabra entre los mendigos de la verdad. Hazles sentir que tú estás con ellos en sus trabajos y preocupaciones. Y dales la gracia de perseverar hasta el fin en la vida de abnegación para los que los has escogido. Dales la fortaleza y el valor necesario para ser constantes en sus iniciativas, perseverantes en las dificultades, pacientes y fuertes en sobrellevar la soledad, el cansancio y el trabajo infructuoso. Te pido especialmente por todos aquellos misioneros que se encuentran en países donde la Iglesia es perseguida, por aquellos que se encuentran detenidos en prisiones y cárceles. Fortalece su fe para que, a pesar de los padecimientos y sufrimientos a los que son sometidos, sigan siendo firmes testimonios del amor de tu Hijo Jesucristo. Suscita en los corazones de los bautizados el deseo de responder a la llamada de tu Hijo Jesucristo, a la vocación misionera, para que crezca el número de los heraldos del Evangelio, que se atreven a salir de su tierra y dirigirse a aquellos lugares donde Cristo aún no es conocido ni amado, para predicar su buena noticia e instaurar allí también el reino de Dios. Señor Jesús, que diste tu vida por nuestra salvación, ayúdanos a continuar construyendo tu reino de paz, justicia y amor. Infunde en el corazón de todos los cristianos el deseo de transmitir tu palabra. Cultiva en el corazón de los jóvenes el sublime ideal de entregarse al servicio de los demás. Sostén el ánimo de aquellos que, abandonándolo todo, cumplen tu mandato de ir por todo el mundo anunciando la buena nueva. Crea en mí un corazón misionero. Amén.
0: Y ahora, bendecid al Señor, los siervos del Señor, los que pasáis la noche en la casa del Señor. Levantad las manos hacia el santuario y bendecid al Señor. El Señor te bendiga desde Sion, el que hizo cielo y tierra. Gloria al Padre, y al Hijo, y al Espíritu Santo.
1: Como era en el principio, ahora y siempre, por los siglos de los siglos. Amén.
0: En tus manos, Señor, encomiendo mi espíritu.
1: En tus manos, Señor, encomiendo mi espíritu.
0: Tú, el Dios leal, nos librarás.
1: Te encomiendo mi espíritu.
0: Gloria al Padre, y al Hijo, y al Espíritu Santo.
1: En tus manos, Señor, encomiendo mi espíritu. Envíanos, Señor, a tu Santo Espíritu. Espíritu Santo, ven y toma posesión de nosotros. Inflama nuestros espíritus para que cada día seamos más espirituales y menos carnales. Toma posesión de nuestra mente para que nuestros pensamientos sean acordes a ti. Toma posesión de nuestros sentimientos para que amemos con el corazón, con el amor del corazón de Jesús. Toma posesión de nuestros cuerpos para que el día de hoy te podamos servir con salud y virtud. Toma posesión de nuestro tiempo. Toma posesión de nuestro trabajo. Toma posesión de nuestro apostolado. Toma posesión de nuestros problemas y preocupaciones. Toma posesión de nuestras posesiones. Toma posesión de todos los aspectos de nuestra vida. Te damos gracias, oh Dios, invocando tu nombre.
0: Te damos gracias, oh Dios, invocando tu nombre.
1: Pregonando tus maravillas.
0: Invocando tu nombre.
1: Gloria al Padre, y al Hijo, y al Espíritu Santo.
0: Te damos gracias, oh Dios, invocando tu nombre. Oración para pedir los dones de Dios, Espíritu Santo. Para que podamos sentir y gustar la presencia activa de Dios en nosotros y por medio del discernimiento conozcamos y cumplamos su voluntad.
1: Danos, Espíritu Santo, el don de sabiduría.
0: Para que penetremos en la profundidad del mensaje evangélico y así podamos conocer íntimamente a Jesús, amarlo, seguirlo e imitarlo en el servicio.
1: Danos, Espíritu Santo, el don de entendimiento.
0: Para que podamos acompañar a nuestros hermanos en la toma de decisiones libres y responsables.
1: Danos, Espíritu Santo, el don de consejo.
0: Para que sintamos la fuerza de Dios y seamos capaces de cumplir nuestros compromisos cristianos en medio de las dificultades.
1: Danos, Espíritu Santo, el don de fortaleza.
0: Para que veamos y encontremos a Dios en todas las cosas y las orientemos hacia Él, poniéndolas al servicio de los más necesitados.
1: Danos, Espíritu Santo, el don de ciencia.
0: Para que nos sintamos siempre hijos de Dios y hermanos de todos los hombres en su Hijo Jesús y su Madre María.
1: Danos, Espíritu Santo, el don de piedad.
0: Para que venzamos el mal haciendo el bien y para que respetemos a Dios presente en todas las criaturas.
1: Danos, Espíritu Santo, el don de temor de Dios.
0: Oh Espíritu Santo, amor del Padre y del Hijo, concédenos con el auxilio de tus dones responder eficazmente a los grandes retos que tenemos en nuestros días y así cumplir tu santa voluntad. Por Cristo nuestro Señor.
1: Amén. Segundo día de la jornada, oración por las misiones y la evangelización. Hijo de hombre, yo te he elegido, no tengas miedo. El Señor está en nuestra alma, en nuestro corazón y en nuestros labios.
0: Para anunciar dignamente su evangelio.
1: El Señor me dirigió la palabra y me dijo, Hijo del hombre, ponte de pie, te voy a hablar. En el mismo momento en que me habla, entra en mí un espíritu y me hace ponerme de pie. Entonces oigo que me dice, Hijo de hombre, te envío donde los israelitas, a un pueblo de rebeldes que se han rebelado contra mí. Ellos y sus padres me han sido infieles hasta el día de hoy. Te envío donde ese pueblo de cabezas duras y de corazones obstinados, para que les digas, esta es la palabra de Yahvé. Te escucharán o no te escucharán, porque es un pueblo de rebeldes, pero sabrán que hay un profeta en medio de ellos. Y tú, hijo de hombre, no les temas, no temas a sus amenazas. Serán para ti como zarzas u ortigas, como un escorpión donde te hayas sentado. No tengas miedo de sus palabras, no temas ante ellos, no son más que un pueblo de rebeldes. Les transmitirás mis palabras, te escuchen o no, porque es un pueblo de rebeldes. Ahora, hijo de hombre, escucha lo que te voy a decir. No te rebeles como ese pueblo de rebeldes, sino que abre la boca y come de lo que te daré. Entonces, yo, hijo de hombre, miré hacia mí, se tendió una mano que sostenía el rollo del libro, lo desenrolló ante mí, estaba escrito al revés y al derecho, y solo eran cantos fúnebres, lamentaciones y aclamaciones. Padre nuestro que estás en el cielo, santificado sea tu nombre, venga a nosotros tu reino, hágase tu voluntad en la tierra como en el cielo.
0: Danos hoy nuestro pan de cada día, perdona nuestras ofensas, como también nosotros perdonamos a los que nos ofenden. No nos dejes caer en la tentación y líbranos de todo mal. Amén.
1: Dios te salve María, llena eres de gracia, el Señor es contigo. Bendita tú eres entre todas las mujeres y bendito el fruto de tu vientre, Jesús.
0: Santa María, Madre de Dios y Madre nuestra, ruega por nosotros pecadores, ahora y en la hora de nuestra muerte. Amén.
1: Gloria al Padre, y al Hijo, y al Espíritu Santo.
0: Como era en el principio, ahora y siempre, por los siglos de los siglos. Amén. Señor y Dios mío, te pido por la gracia del Espíritu Santo que fortalezcas mi alma para poder purificarla en tus caminos de amor. Dios mío, ayúdame a purificarme. Manda tu Espíritu a quitar todo deseo y preocupación inútil de mi corazón. Aparta, Señor mío, de tantos deseos por las cosas transitorias y pasajeras. Ayúdame a ver todo en este mundo como hojas secas, sueltas al viento, y a mí mismo como alguien que está de paso y que no descansará sino cuando vuelva a ti. Recuérdame, Padre, que sin ti en este mundo todo es vanidad y aflicción de espíritu. Solo en ti hay sabiduría verdadera, solo el humilde llega a tu paz. Amén. Tengo muchas dificultades.
1: Ayúdame, Señor.
0: De los enemigos del alma.
1: Sálvame, Señor.
0: En mis dudas y penas.
1: Confórtame, Señor.
0: En mis soledades.
1: acompáñame.

0: Señor,
1: en mis enfermedades.
0: Fortaléceme, Señor.
1: Cuando me desprecien.
0: Anímame, Señor.
1: En las tentaciones.
0: Defiéndeme, Señor.
1: En las horas difíciles.
0: Consuélame, Señor.
1: En tu corazón paternal.
0: Ámame, Señor.
1: Con tu inmenso poder.
0: Protégeme, Señor.
1: Y en tus brazos al expirar.
0: Recíbeme, Señor. Amén. Te damos gracias, Señor, porque nuevamente estamos presentes, Señor, ante ti. Aquí estamos, Señor. Aquí estamos, venimos rendidos a tus pies. Venimos suplicantes, Señor, ante ti. Te seguimos encomendando, Señor, las necesidades del mundo entero, la conversión de nosotros pecadores, y te seguimos pidiendo, Señor, de manera muy especial, la paz en el mundo entero, la paz en la humanidad y la paz también en nuestra nación y también en cada uno de nosotros. Te pedimos, Señor, por todos los enfermos, los que están postrados en cama, los que tienen una enfermedad muy difícil. Te seguimos encomendando, Señor, a todas las personas, laicos, religiosos, sacerdotes, que son misioneros. Ayúdalos, fortalécelos, acompáñalos, Señor. Que no tengan miedo de predicar tu evangelio. Y a nosotros también, Señor, haznos misioneros. Haznos mensajeros de tu palabra, Señor, con quienes más lo necesitan. Te seguimos pidiendo, Señor, por la santidad de todas las familias y también por su unidad. Te seguimos encomendando, Señor, a todos los jóvenes, todos los adolescentes, todos los niños, Señor. Te pedimos también, Señor, por el país de Venezuela. Te pedimos, Señor, por todas las personas que te ven a través de esta bendita señal. Todas las personas que están aquí en capilla. Tú conoces nuestra oración, nuestra intención, Señor. Atiéndela favorablemente. Y te seguimos pidiendo, Señor, por cada una de las necesidades e intenciones de todas las personas que día con día marcan y dejan su intención. Por intercesión de los protomártires de Roma, te pedimos, Señor, que no tengamos miedo a dar la vida por ti. Y te encomendamos, Señor, y te pedimos por Alicia Rocha de Cuernavaca, pide por Jacqueline Garduño Rocha, Mariana Quiroz, la familia Quiroz Rocha y Garduño Rocha, el eterno descanso de Susana Rocha Ramírez, María Brizuela de Guanajuato, pide por Martín Daniel Chagoya, la familia Brizuela Gutiérrez, el presbítero Antonio Chagoya Brizuela y la salud de todos los enfermos. María Guadalupe Beltrán de Michoacán, pide por la familia Chávez Beltrán, Zacarías Chávez, Reyes Chávez, Negrete Chávez, Chávez Zúñiga y Chávez Rodríguez y por las almas del purgatorio. Leticia Guzmán de Zapopan pide por Rafael Preciado, por Petra Barajas, Natalia Acosta y Leticia Zavala López. Silvia Calzada de Chihuahua pide por la familia Rojo Calzada, Calzada Carmona. Luz María Cuellar de Guadalajara pide por la familia Velázquez Cuellar, Fajardo Velázquez y el eterno descanso de José Alfredo Velázquez Peña. María Marta Márquez de Mexicali pide por la familia Márquez Hernández, Antonio Márquez y Elsa García. María Ángela Niño de San Luis Potosí pide por el presbítero Rogelio, por Zenaida Pérez, Felipe Chavarría. María Guadalupe Guerrero de Tuxpan pide por la familia Ureña Guerrero, por la salud de Enrique Javier y por todos los enfermos. José Guadalupe Dueñas de Aguascalientes pide por Lupita Dueñas, Silvia, Alejandro y Luis, la salud de Rafaela. Daniela Jiménez de Jalisco pide por la familia Jiménez Hernández y todas sus necesidades. María Luisa Claudio de Veracruz pide por Eva Medina, Elizabeth Pérez, Kevin Juárez, la salud de Patricio Claudio y María de Jesús Hernández, Javier Sainz y Alejandro Sainz. María de los Ángeles.

0: Ángeles de Sinaloa pide por la familia Franco Castellanos. Esperanza de México pide por la familia Moreno Pasos. Mercedes de Jalisco pide por Estela Silva Hernández y por la familia Faría Silva. Arturo de México pide por Osvaldo Meneses, Cristina Vázquez y Francisco Soto, la familia Soto Vázquez y Jorge Ibarra. Pilar de Sonora pide por la familia Ledesma Quesada. Carolina de Nuevo León pide por la familia Frías, por Edmilo Rodríguez y por la familia Rodríguez Frías.
1: La señora Rosa Romero de Michoacán pide por su salud, por las necesidades de las familias Martínez Franco, Mónica Franco y José Luis Bravo, familia Romero Vega, Vega Santillán, Casares Romero, por la salud de Alfonso Franco Romero, el señor cura Juan Martín Ochoa Campos, por la salud de Jesús Franco Ortiz, por el personal de María Visión y por las ánimas del purgatorio. Lorena Fregoso de Zapopan pide por las necesidades de la familia Bautista Fregoso, Fregoso Valera, Bautista Martínez. Marta Zavala Caballero pide por su salud, por las necesidades de Tadeo Saúl, sus hijos, por la salud de ella misma, por el eterno descanso de Socorro Zavala Caballero, Alfredo Zavala Trujillo, Carmen Caballero Flores. Ramona Rodríguez de Zapotlanejo pide por las necesidades de Enrique Guadalupe Martínez Rodríguez, Fernando Martínez Rodríguez, José Alfredo, Santiago Nicolás Martínez, Enrique Martínez Álvarez, Bricia, y por el eterno descanso de Kevin Héctor Hugo Martínez Rodríguez y las ánimas del purgatorio. Eva Muñoz González de Guadalajara pide por las necesidades de María del Rosario Larios, por la salud de Alicia Rivera Ferrer Alonso Padilla. Guillermina Preciado de Zapopan pide por las necesidades, dar gracias a Dios por el cumpleaños de su mamá, Grecia Quesada Estrada, y por la salud de su mamá, Orecia Quesada Estrada. Alejandro González de México pide por las necesidades del sacerdote Antonio Taboada, Ernestina Ruiz, Alejandro González, familia Soto Muñiz, Yasmín Saucedo, María del Consuelo García, sacerdote Javier Paredes, padre Manuel Vargas, Luis González, Belinda de León. Margarita Hermosillo de Lagos de Moreno pide por las necesidades de la familia González Hermosillo, Hermosillo Reynoso, Paz de México y un buen temporal personal de María Visión, por la salud de ella misma, por los agonizantes, por los papas y sacerdotes y por las ánimas del purgatorio. María Esperanza de Teocaltiche, Jalisco, pide por las necesidades de su esposo Ignacio Jiménez Velasco, Félix Cruz, Margarita Pérez Anaya, por la salud de María Magdalena Pérez Anaya, Pascuala Ortiz. Verónica Leonor Damián de México pide, da gracias a Dios por el cumpleaños de Elvia Lucía Flores Ábalos. Telma de Talpan pide por la salud de José Brian García González y ella misma. Ramón Allén Reyes Borsegui de Villa Corona pide por las necesidades de la familia Cuenca Fregoso y por la salud de Valeria Montserrat Cuenca Fregoso, 1 año y medio de vida. Piden por las necesidades de Daniela Cázares Jiménez, por su embarazo, Diego Cázares Jiménez, por la salud de Raquel Eugenia Jiménez Frías, Marco Antonio Reyes Cabrera de San Antonio, pide por las necesidades de la familia Reyes Cabrera, familia Cabrera González, María del Carmen Cabrera González, Ana María Cabrera González, por la salud de María del Carmen González de la Cruz, Cesárea Cabrera González, por el eterno descanso de Juana Cabrera González, María del Soroma Cabrera González, Marco Antonio Reyes Cabrera, Francisco Cabrera. Piden por las necesidades de Juan Anselmo Cabrera González, José de Jesús González. Mónica Macía Hernández de Guadalajara pide por el matrimonio Martín Macías, Teresita.

está por las necesidades de Teresita Hernández, familia Martínez González, por los hermanos Leticia y familia González Martínez, Adolfo Macías Hernández,

0: Familia Camacho Ramos y familia de la Torre.
1: Te seguimos pidiendo, Señor, encomendando a Adelia Isabel de Lagos de Moreno, pide por la familia Ramírez Villalobos. Gloria de Tabasco, pide por José Chaires, la familia Chaires Ríos y Lucina y María Chaires Ríos. Martín Trujillo de Veracruz pide por la conversión de los pecadores. Matilde de Celaya pide por la familia García Chávez, por Juan Felipe Salazar, Felipe Salazar Ríos, Angélica del Toro, Milagros y Jesús Tadeo Martínez, la familia Salazar García y Marcos y Margarita. Pedimos por Fátima María García, la familia Aguilar Gil y Gil Martínez. Marisol Rosas de San José del Cabo pide por Carlos Sócrates Rosas y por Guadalupe Rosas Castro. Gualdina de Durango pide por la familia Salgado Favela, la familia Favela Quintana, Ana Guadalupe Salgado Favela. Guadalupe de Querétaro pide por la familia Cuellar Jiménez, la familia Su Unidad, por el señor cura Martín Gómez González. Socorro de Guanajuato pide por la familia Cervantes Contreras, Mendoza Torres, Mendoza Cervantes y por la conversión de los sacerdotes. Diana de Guadalajara pide por Lucina de la O Miramontes. María de Jesús de Michoacán pide por la familia Salapa Pasalle y por Lucas Salapa. Elena Edith de Veracruz pide por Sosa, la familia Sosa Prieto, Jorge Prieto, Quito Priana, Zamudio, Cristal Trinidad y la familia Prieto Zamudio. Josefina Serna de Tamaulipas pide por Nadia Elizabeth Guillén Serna, Erika Alejandra Guillén, el Papa León XIV, la salud de Hugo Guillén Alfaro, Janet Selene Guillén, Teresa Martínez de Ensenada, pide por Erika Alejandro Martínez, Ángel Eugenio Martínez y por el eterno descanso de Erika Elevenio Martínez. Guadalupe Sánchez de Sonora pide por José Sánchez Córdoba, Víctor Sánchez y por el canal de María Visión. Jorge Antonio Sánchez de Guerrero pide por Zenaida Parra Bernal. Juana Ortiz Carrillo de Michoacán pide por su familia. Patricia Pacheco Salcedo de Guadalajara pide por la familia Campbell Pacheco, Sergio, Patricia y Karen, Luis Miguel Sauceda, Sergio Campbell, Aranza Carolina Sauceda, por todos los enfermos. Guadalupe Cuellar de Querétaro pide por Mireya Silva, la familia Silva Vega y por Rogaciano Vega su salud. Raquel Jiménez de Torreón pide por Luz María Ríos y por cada una de sus necesidades. Dayan Holguín de Mexicali pide por la familia Ruiz Ojeda, Holguín Navarro, el eterno descanso de Joana Mariela Holguín. Darío Torres de San Luis Potosí pide por el eterno descanso de todos sus familiares. María Berta de Apaseo, Guanajuato, pide por la familia Guzmán González, Ana Berta Guzmán, Janet Paola, por Rafael Olvera, por Josefina Guzmán, Miguel Guzmán, la familia Guzmán Herrera y Guzmán González. Blanca Margarita de Cuernavaca pide por Sergio Octavio Escobar. Juana Ortiz de Vista Hermosa, Michoacán, pide por sus hijos, la familia Ríos Ortiz, y por su salud.
0: Rafael León Castillo de Guadalajara pide por las necesidades de Carolina Herrera García, Jonathan Izquierdo Prieto, familia León Castillo. Lourdes Sandoval González de Jalisco pide por la salud de Aarón Hernández. María de Los Ángeles Martínez de Michoacán pide por las necesidades de la familia Villa Ayala y por el eterno descanso de Estela Ayala. Alejandra Madrigal de Guadalajara pide por las necesidades de la familia Muñoz Madrigal, Luna Alejandra y Ámbar Fernanda, Eduardo Muñoz. Jessica Martínez de Monterrey pide por su salud, por las necesidades de la familia Escobedo Martínez, Jesús Elías, Santiago y Natalia, Jesús Rosario Escobedo. Pedro Salazar de Monterrey pide por las necesidades de la familia Salazar García, Daniela Elizabeth Pedro, por la salud de Oralia Concepción García Herrera, Felicitas Villa Oliva y por el eterno descanso de Pedro Salazar Serna. María Dolores Vallejo Méndez de Guanajuato pide por las necesidades de la familia Vallejo Méndez, por la salud de Diego León Baeza, Victoria Baeza Vallejo, Rafael Baeza Lara y por el eterno descanso de Felipe Ávila Vallejo. Jacqueline Garduño Rocha de Querétaro pide por las necesidades de la familia Garduño Rocha, Quirós Rocha, Rocha Campos, Rocha Gómez y por el eterno descanso de Susana Rocha Ramírez.

0: Ramírez. Luz María Elvia Hernández de Veracruz pide por las necesidades de Rosalino Pérez, Samuel Hernández, Liz Calzada y por las almas del purgatorio.
1: David Sebastián de Jesús de Guadalajara da gracias a Dios por el cumpleaños de su papá, David Alonso Soto Corella, y pide por la familia Soto Beltrán y Beltrán López y por la familia Soto Corella. José Antonio Albarán de Cuernavaca pide por sus necesidades. Francisco Javier de León, Guanajuato, pide por Blanca Estela Hernández Vilchis. Ermila González, Estado de México, pide por Agustín González, Ramiro Luz, Luz González, Bartola Pérez, Erika Luz González, Mariana Luz González. Ludivina García de Zitácuaro pide por la familia Contreras García. Antonia Hernández de Toluca pide por Ernestina Valle, Javier Salas, el eterno descanso de todos sus familiares.
0: Patricia Pérez Olvera, de Estado de México, pide por las necesidades de la familia Pérez Olvera Pérez Villegas, por la salud de Agustín Pérez Olvera, Edgar Pérez Olvera, por las almas del purgatorio y por Isaac Pérez Olvera. Pedro Minero Paz, de Michoacán, pide por las necesidades de Marta Santillán Bernal, por la familia Minero Paz, familia Santillán Bernal, y por la salud de los enfermos. María Elena Yaca Chavarrí, de Durango, pide por las necesidades de Margarita Macías, Lupita Berumen, Jonathan Arredondo, familia Palos Yaca, Palos García, Carmen Armendariz Morales, por el padre Julio Carrillo, Sergio Berumen, Martín Torres Villarreal. Rubén Martínez Campos, de Cortázar, Guanajuato, pide por las necesidades de Rocio Elizabeth Martínez Prado, por la salud del mismo y por las ánimas del purgatorio. Manuel Bobadilla.
1: Te damos gracias, Señor, por habernos escuchado. Atiende a cada una de estas humildes súplicas, Señor. Bendito y alabado seas por siempre, Señor.

0: Oremos. Oh Dios, que en este sacramento admirable nos dejaste el memorial de tu pasión, te pedimos nos concedas venerar de tal modo los sagrados misterios de tu cuerpo y de tu sangre, que experimentemos constantemente en nosotros el fruto de tu redención. Por Cristo nuestro Señor.
1: Amén.
0: Bendito sea Dios.
1: Bendito sea Dios.
0: Bendito sea su santo nombre.
1: Bendito sea su santo nombre.
0: Bendito sea Jesucristo, verdadero Dios y verdadero hombre.
1: Bendito sea Jesucristo, verdadero Dios y verdadero hombre.
0: Bendito sea el nombre de Jesús.
1: Bendito sea el nombre de Jesús.
0: Bendito sea su sacratísimo corazón.
1: Bendito sea su sacratísimo corazón.
0: Bendita sea su preciosísima sangre.
1: Bendita sea su preciosísima sangre.

0: más sangre.
1: Bendito sea Jesucristo en el Santísimo Sacramento del altar.
0: Bendito sea Jesucristo en el Santísimo Sacramento del altar.
1: Bendito sea el Espíritu Santo Paráclito.
0: Bendito sea el Espíritu Santo Paráclito.
1: Bendita sea la excelsa Madre de Dios María Santísima.
0: Bendita sea la excelsa Madre de Dios María Santísima.
1: Bendita sea su Santa e Inmaculada Concepción.
0: Bendita sea su Santa e Inmaculada Concepción.
1: Bendita sea su gloriosa Asunción.
0: Bendita sea su gloriosa Asunción.
1: Bendito sea el nombre de María, Virgen y Madre.
0: Bendito sea el nombre de María, Virgen y Madre.
1: Bendito sea San José, su castísimo esposo.
0: Bendito sea San José, su castísimo esposo.
1: Bendito sea Dios en sus ángeles y sus santos.
0: Bendito sea Dios en sus ángeles y en sus santos.
2: Dios te salve María, llena eres de gracia, el Señor está contigo. Bendita tú eres entre todas las mujeres, y bendito es el fruto de tu vientre Jesús.
3: Santa María, Madre de Dios, ruega por nosotros pecadores, ahora y en la hora de nuestra muerte. Amén.
2: Santa María, Reina y Madre de María Visión,
3: ruega por nosotros.
2: Dios te salve María, llena eres de gracia, el Señor está contigo. Bendita tú eres entre todas las mujeres, y bendito es el fruto de tu vientre Jesús.
3: Santa María, Madre de Dios, ruega por nosotros pecadores, ahora y en la hora de nuestra muerte. Amén.
2: Santa María, Reina y Madre de María Visión,
3: ruega por nosotros.
2: Dios te salve María, llena eres de gracia, el Señor está contigo. Bendita tú eres entre todas las mujeres, y bendito es el fruto de tu vientre Jesús.
3: Santa María, Madre de Dios, ruega por nosotros pecadores, ahora y en la hora de nuestra muerte. Amén.
2: Santa María, Reina y Madre de María Visión,
3: ruega por nosotros.
4: La bendición de Dios Todopoderoso, Padre, Hijo y Espíritu Santo, descienda sobre todos y nos acompañe siempre.
0: Amén.
4: Ave María Purísima,
0: sin pecado original concebida,
4: alabado sea Jesucristo,
0: sea por siempre bendito y alabado.

Proclama mi alma la grandeza del Señor. Se alegra mi espíritu en Dios mi Salvador, porque ha mirado la humillación de su esclava. Desde ahora me felicitarán todas las generaciones, porque el Poderoso ha hecho obras grandes por mí. Su nombre es santo, y su misericordia llega a sus fieles de generación en generación.

Él hace proezas con su brazo. Dispersa a los soberbios de corazón. Derriba del trono a los poderosos y enaltece a los humildes. A los hambrientos los colma de bienes y a los ricos los despide vacíos. Auxilia a Israel, su siervo, acordándose de su misericordia, como lo había prometido a nuestros padres, en favor de Abraham y su descendencia por siempre. Amén.

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De la mano de Jesús y de María en la tormenta, comenzamos con esta lectura de la carta a Filemón, en el capítulo 1, desde el versículo 1. Carta de Pablo, preso de Cristo Jesús, y Timoteo, nuestro hermano, a Filemón, nuestro querido compañero de trabajo, a nuestra hermana.

Apia, Arquipo, fiel compañero en nuestras luchas, y a toda la comunidad que se reúne en su casa. Tengan gracia y paz de Dios nuestro Padre y de Cristo Jesús el Señor. Doy gracias sin cesar a mi Dios al recordarte en mis oraciones, pues oigo alabar el amor y la fe que te animan, tanto hacia el Señor como en beneficio de los santos. Ojalá esa fe se vea en las obras y manifieste todo lo bueno que tenemos en Cristo. Pues tuve mucho gozo y consuelo al tener noticias de tu caridad, ya que nuestros hermanos se sienten confortados por ti. Por eso, aunque tengo en Cristo plena libertad para ordenarte lo que tendrías que hacer, prefiero pedírtelo por amor. El rogante es Pablo, ya anciano y ahora preso con Cristo Jesús, por Cristo Jesús. Y la petición es para mi hijo Onésimo, a quien transmití la vida mientras estaba preso. Este Onésimo por un tiempo no te fue útil, pero ahora te va a ser muy útil, como lo ha sido para mí. Te lo devuelvo, recibe en su persona mi propio corazón. Hubiera deseado retenerlo a mi lado para que me sirviera en tu lugar mientras estoy preso por el Evangelio, pero no quise hacer nada sin tu acuerdo, ni imponerte una obra buena, sino dejar que la hagas libremente. A lo mejor Onésimo te fue quitado por un momento para que lo ganes para la eternidad. Ya no será esclavo, sino algo mucho mejor, pues ha pasado a ser para mí un hermano muy querido y lo será mucho más para ti. Por eso, en vista de la comunión que existe entre tú y yo, recíbelo como si fuera yo. Y si te ha perjudicado o te debe algo, cárgalo en mi cuenta. Yo, Pablo, lo escribo y firmo de mi propia mano. Yo te lo pagaré, sin hablar de la deuda que tienes conmigo y que eres tú mismo. Palabra de Dios. Qué carta, ¿no? Y la amistad, una amistad de unos niveles superiores, porque son amistades espirituales. Estamos hablando de un maestro que educó a Onésimo y le enseñó la fe, y ahora le está pidiendo un favor muy humano, ¿no? Porque ese era el esclavo de Onésimo, el que se voló, se escapó. Se lo está devolviendo, pero le está pidiendo que ya no sea esclavo, sino que sea, pues, un compañero de él como lo son Pablo y él, hijos de Dios. Ya no somos esclavos, sino de Jesucristo. Pero esta es una enseñanza valiosísima y se da por medio de una carta personal de San Pablo a uno de sus discípulos. Además que es una iglesia que él fundó, aunque está en una casa. Pero así comenzó la iglesia, en casas, en pequeños lugares, y en esa forma se fue propagando la fe. Por eso muchas veces cuando la gente se preocupa de que hay mucha gente que se va de la iglesia, San Juan Pablo II solía decir, ¿y de qué se preocupan si empezamos con 12? Y esto es lo que debe estar claro, ¿no? Que nadie puede destruir la iglesia. Las puertas del infierno nunca prevalecerán contra la iglesia, es una promesa de Jesucristo. Nunca debemos preocuparnos por eso. Hay muchos loquitos conspiradores que hablan de la masonería infiltrada en el Vaticano que va a acabar con la iglesia y hablan de que van a acabar con la iglesia y utilizan ese lenguaje. Parece que no conocieron el Evangelio. Parece que estuviesen totalmente ciegos, ¿no? Y predican todo este terrorismo religioso. Ellos tendrán que comparecer ante el tribunal de Jesús. No sé cómo les irá a ir si siguen predicando esas cosas. Pero bueno, tenemos el ejemplo de los apóstoles y sobre todo el ejemplo de San Pablo.

bello y bendecido lugar de Medjugorje. Aquí estamos frente a las apariciones del monte Porvo, donde la Virgen aparece la primera vez a los videntes y compartiendo estas bendiciones de Nuestra Señora Reina de la Paz. Los invito a seguir esta programación donde tengo un segmento que se llama De la mano de Jesús y de María en la tormenta. 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Los espero a lo largo de la programación de esta emisora. Gracias.

Vamos a, en este gesto, a dar la bendición sobre cada uno de nosotros, pero de manera especial sobre estas criaturas, para que la comunidad de la Manzanilla sea cada día menos violenta, porque nuestra esperanza está en estas criaturas, en estos niños. Le vamos a pedir a Dios que bendiga su corazón. Pongan su manita en el pecho, todos y también los niños, y repitan conmigo: Señor Jesús, que nos diste a tu Hijo, el Señor, para que Él, con su corazón manso, su corazón humilde, nos amara y nos acompañara. Te pedimos, Dios nuestro, nos concedas los sentimientos de tu Hijo, sentimientos de amor, de reconciliación, de amor y sobre todo de paz. Concédenos crecer siempre en tu amistad y que las gracias y las bendiciones de tu divino corazón se propaguen en todo el mundo, especialmente en nuestro México, tan querido y tan herido. Bendice nuestras familias, nuestros padres, nuestros amigos y a todos aquellos los que nos aman. Cristo, Cristo, ra, ra, ra, tequetetri, a la vivo, la Virgen, la Virgen, ra, ra, ra. Damos gracias a Dios por la oportunidad de la Caravana por la Paz, de compartir con nuestros hermanos la fe y la dicha de poder recibir a todos y cada uno. Que esta bendición de la Caravana por la Paz llegue a todos los rincones de nuestro país, para que juntos construyamos el México que queremos, el México que amamos. Muchas gracias y que Dios los bendiga a cada uno de ustedes, a sus familias, a sus enfermos.

Bendito el que viene en el nombre del Señor. Con gran alegría y gozo, la parroquia de San Francisco de Asís, en la diócesis de Autlán, en la comunidad de Francisco Villa, municipio de La Huerta, se alegra en recibir hoy en este día especial y de alegría a la caravana de la Antorcha por la Paz del Sagrado Corazón de Jesús. Justamente todo cristiano, hijo de Dios, quiere la paz. Por eso, con alegría, nuestras comunidades de la parroquia se alegran a recibir este momento de gracia en el cual Dios nos bendice, pero también pedimos a Dios la paz. Sabemos que la paz inicia en el corazón del hombre. Para que haya paz en el mundo, primeramente tenemos que pedirle paz en el corazón de cada uno de nosotros. Que este día de gracia para nuestra parroquia traiga paz a cada uno de nosotros en nuestros corazones, y que esa paz la infundamos en nuestras familias y también, después de nuestras familias, en nuestras comunidades.

0: Bendito el que viene en el nombre del Señor. Con esa alegría y gozo recibimos esta caravana y también pedimos a Dios que derrame sus gracias, en especial la paz en nuestras comunidades.
1: Estamos aquí hoy esta tarde con inmensa alegría recibiendo esta iniciativa, no solamente del Papa de María Visión, sino de toda la Iglesia, la necesidad que tenemos de esa paz que tanto necesita nuestro mundo, que tanto necesita nuestros corazones. Y hoy queremos también nosotros unirnos pidiéndole a Dios a través de la oración, por medio de nuestras Eucaristías, pidiendo a Dios por la paz en el mundo, que cese la guerra, que cese el dolor, que cese el sufrimiento y que vivamos como Cristo nos ha encargado, como Cristo nos ha pedido, amándonos unos a otros, ayudándonos y sobre todo siendo bálsamo de amor.
2: Vamos a lavar a nuestro Dios, mano derecha, mano izquierda, pie derecho. Ya tenía muchos hijos tenía para amar. Con él y también, eso vamos a lavar a nuestro Dios. Mano izquierda, pie derecho, pie izquierda.
1: Pues aquí estamos, aquí están los niños de nuestra parroquia, sus papás, los catequistas y los fieles que nos van a acompañar. Les damos la más cordial bienvenida y nos unimos a esta súplica de amor, la paz. Dice el Papa, necesitamos más amor. Bienvenidos.
3: ¡Viva Cristo!

en esta parroquia, Señor de la Misericordia, ya en nuestro segundo día, con nuestros hermanos de María Visión y todos los fieles de nuestra parroquia. Hoy es un día muy especial, muy hermoso, significativo, no solamente para nuestra parroquia, sino para toda esta ciudad de Autlán, porque estamos celebrando el 10º aniversario de nuestra capilla de oración permanente. Ya 10 años que está puesta al servicio donde está nuestro Señor Jesucristo, día y noche, los 365 días ahí, esperando a cada uno de nosotros, a cada uno de sus hijos que vienen precisamente para alabarle, para bendecirle y sobre todo proclamarle Señor de nuestras vidas.

ahorita vamos ya a tener esta procesión, precisamente haciendo alusión a la Eucaristía, dando este testimonio de vida y de amor, y sobre todo pues la procesión con el Santísimo Sacramento, precisamente para que sea el Señor Jesús quien vaya derramando abundantes bendiciones. Vamos a tener pues este recorrido por las calles de algunas calles de nuestra parroquia. Los invitamos a seguirnos, a unirse a esta súplica, a esta plegaria, a esta acción de gracias con un corazón agradecido. Bendiciones para todos.

tal a todos los que nos sintonizan a través de este medio? Es un gusto poder estar hoy compartiendo este momento, este espacio aquí con todos los televidentes. Hoy nos encontramos aquí desde la ciudad de Autlán de Navarro, Jalisco, en este Bachillerato Tecnológico de Autlán y Universidad del Valle La Grana. Hoy nos preparamos para este encuentro con Jesús Eucaristía. Iniciamos con esta antorcha por la paz, esta caravana por la paz que ya lleva también pues María Visión por diferentes partes del país y también de otros países. Hoy es un gusto pues recordar y saber que todos debemos de ser agentes de paz donde quiera que nos encontramos. Tenemos que ser portadores de paz, así como nos lo muestra la Santísima Virgen María, el Sagrado Corazón de Jesús, que nos ha dicho, pues les doy mi paz para que a donde vayan también reine esa paz de ustedes.

Hoy pues nos alegra que junto con los jóvenes podamos hacer este comunicado, este compartir la paz a través del canto, a través de la oración, a través de las distintas mensajes que ellos han preparado. Y pues vamos a disponernos siempre buscando esa paz que Dios nos da y saber también ser transmisores de ella.

Aquí en Autlán, en el Monasterio de las Madres Adoratrices. Contamos con su presencia y nos da mucho gusto y alegría que nos vean en todos lugares donde llega la señal de María Visión. Agradecemos infinitamente a ustedes su atención, su participación, su colaboración en esta caravana de oración por la paz en el mundo entero. Agradecemos a todas las personas que son devotos del Sagrado Corazón de Jesús, que nos acompañen en esta Eucaristía que vamos a tener enseguida.

0: Muchísimas gracias y que Dios los acompañe y los cuide en su camino, en su hogar, en su familia, en todo. Que Dios derrame abundantes bendiciones sobre todos y cada uno de ustedes y sus familias también y sus enfermitos también. Que Dios los bendiga y los cuide. Feliz día.
1: La esencia de Dios es el amor. Y la esencia del hombre, creado a imagen de Dios, es el amor. Por tanto, las guerras, las violencias, es por falta de amor. Porque solo el que ama es constructor de la paz.

Sean todos bienvenidos. Hoy es un día muy especial para nosotros como parroquia de San Miguel de Ayutla, Jalisco. Nos hemos reunido para orar juntos como comunidad. En este día especial vamos a rezar el Santo Rosario a María Santísima. Nos acompaña el colegio, nos acompaña el pueblo y todas las demás personas de bien. Nos acompaña en este día una antorcha, es una antorcha por la paz. Estamos orando por la paz de nuestro país, la paz de nuestro pueblo y de nuestras comunidades. Desde este hermoso templo de San Miguel Arcángel de aquí de Ayutla, Jalisco, saldremos por la calle proclamando las maravillas que el Señor ha hecho en María Santísima. Regresaremos aquí al templo para continuar con el rezo del Santo Rosario y después la Eucaristía. Todos bienvenidos, bienvenidos a esta hermosa procesión, celebración y rezo del Santo Rosario. Gracias a todas las personas que están acompañándonos a través de la transmisión de María Visión. Dios les bendiga. Todos juntos.

0: Señor Jesucristo, te pedimos que bendigas esta antorcha que nos acompañará en esta procesión y durante estos dos días, para que nosotros seamos luz del mundo e iluminamos a los demás hombres con nuestro estilo de vida. Que a través de esta luz nosotros irradiemos la paz que tú nos das. Por Jesucristo nuestro Señor.
1: Les damos la bienvenida a nuestra comunidad de parroquia de Nuestra Señora del Rosario, aquí en Onda Tula, diócesis de Autlán, invitando a nuestra comunidad parroquial a unirnos en oración a favor de la paz. Esta caravana a favor de la paz, tenemos algunos objetivos primordiales. Primero, trabajar por la paz interior en cada corazón. Nadie da lo que no tiene. Si queremos ser constructores de paz, es necesario que tengamos la paz en nuestras vidas y en nuestros corazones. Y esa paz es un don que Dios nos da, para que nosotros sepamos difundirla a través de nuestras acciones y de nuestra conducta. A través de esta imagen del Sagrado Corazón de Jesús, Él, Cristo,

Rey, Príncipe de la Paz, Príncipe y Rey de la Justicia, nos conceda derramar en nuestros corazones esa paz a través de su misericordia. No podemos tener paz si primero no tenemos justicia.

0: en este novenario que estamos ofreciendo en esta parroquia de León de Tula a Nuestra Señora del Rosario, le pedimos a ella, Nuestra Señora de la Paz, que interceda para que vayamos trabajando en nuestros corazones cada día el discipulado de su Hijo Jesucristo, para que nos vayamos identificando y asemejando a Jesucristo, el Rey de la Paz. Que el Señor reine en nuestros corazones, reine a través de estos gestos de vida, de gracia, de amor y de paz. Y pedimos a todos que hagamos posible este mundo que el Señor viene a traer, un mundo mejor. Que su reino esté con nosotros a través de la vida, el amor, la verdad, la justicia. Que podamos nosotros ser fieles difusores de este reino a través de nuestro testimonio.
1: Muy buenas noches a todos nuestros amigos que nos sintonizan a través de la cadena María Visión. Estamos muy contentos de recibirlos aquí en el Grullo, Jalisco, en la diócesis de Autlán. Hemos tenido el privilegio de recibir la caravana por la paz de María Visión y hoy vamos a peregrinar con esta antorcha que nos anuncia precisamente las virtudes del corazón del Hijo de Dios, del Sagrado Corazón de Jesús, que ilumina en esta noche e irrumpe la oscuridad con su luz. Estamos muy felices y contentos de recibirlos en la comunidad del Grullo, Jalisco, en la parroquia Santa María de Guadalupe, la parroquia madre de esta comunidad. Estamos caminando desde este lugar tan hermoso como es Santa María de los Ángeles, a la entrada de nuestro pueblo, hacia el centro de la comunidad de Santa María de Guadalupe, llevando la antorcha y llevando la expresión de la fe de nuestra gente, que pedimos a Dios nos regale el don de la paz, una paz que tanto necesitamos, que tanto deseamos y que bien sabemos que es una construcción diaria. Ahí en la casa, ahí en la familia, ahí se fragua, ahí se lleva a cabo la paz como un brillo, como una expresión máxima del corazón sacratísimo de Jesús sacramentado, a quien hoy adoramos como el príncipe de la paz. Bien.

Bienvenido a María Visión. Bienvenidos amigos que nos sintonicen a través de este apostolado de medios. El Grullo es su casa. Y viva Cristo Rey, Santa María de Guadalupe.

0: La paz sea con ustedes. La paz es el primer don que Jesús nos da después de la resurrección. En un mundo lleno de conflictos, violencia y desigualdad, la paz parece ser un sueño lejano. Pero para nosotros católicos, sabemos que la paz no es solo un ideal, sino una realidad que se puede vivir aquí y ahora. Esta paz no es solo ausencia de conflicto, sino la presencia del corazón amoroso de Jesús en nuestras vidas. Es la tranquilidad que nos da el saber que somos amados y perdonados. La paz no es solo un regalo, sino una tarea. Y es posible cuando perdonamos, respetamos y cuando trabajamos por la justicia y la unidad.
1: Que

La paz no es un sueño imposible, sino una realidad que se puede vivir cuando arde en nosotros el fuego del corazón de Jesús. Para nosotras, adoratrices, encontrar la paz en un mundo lleno de desafíos y conflictos puede ser un grande reto. Sin embargo, tenemos un tesoro inestimable en la presencia real de Jesucristo en la Eucaristía. Él es fuente y origen de la paz.

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Y pues hoy en esta tarde estamos acompañando a la procesión de las vísperas de la fiesta de San Isidro Labrador. Venimos a acompañar y pues estamos muy contentos. Tenemos la compañía del equipo de María Visión. Gracias a nuestro sacerdote por hacer posible estos momentos, estas oportunidades de poder dar a conocer nuestra parroquia, nuestras comunidades, nuestras capillas,

hacemos esa invitación a acompañar y a seguir y aprovechar estas oportunidades de poder dar a conocer nuestra fe y sobre todo de promover esa paz que tanto necesita nuestro país, nuestro mundo entero, esa paz que debemos buscar especialmente, primeramente en cada uno de nosotros para así lograr esa paz que necesitamos en nuestro país y en el mundo entero.

saludo a todos. Mi nombre es María Juliana. ¿Sí? María. Y los invito a que todas las que tengamos el María en cualquier parte de nuestro nombre, somos las elegidas de la Virgen María. ¿Y yo a quién le canto? A María, a nuestra Virgencita María. Y los invito a que ustedes estén en su programa Cadena de Amor, para que nos acompañen con sus oraciones, porque este programa lo hacen ustedes. 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

En aquel tiempo, estando Jesús en una ciudad, se presentó un hombre cubierto de lepra que al ver a Jesús se echó rostro en tierra y le rogó diciendo, «Señor, si quieres, puedes limpiarme». Él extendió la mano, le tocó y dijo, «Quiero, queda limpio». Y al instante le desapareció la lepra. Y él le ordenó que no se lo dijera a nadie. Y añadió, «Vete, preséntate al sacerdote y haz la ofrenda por tu purificación, como prescribió Moisés».

Que toda criatura bendiga y glorifique a María, la obra maestra de las manos de Dios, porque ella es la obra maestra de las manos de Dios, tanto en el orden de la gracia como en el de la gloria.

En el nombre del Padre, y del Hijo, y del Espíritu Santo. Amén. Que la gracia de nuestro Señor Jesucristo, el amor del Padre y la comunión del Espíritu Santo estén con todos ustedes. Queridos hermanos y hermanas, celebramos hoy la memoria de los santos protomártires de la Iglesia Romana, es decir, los primeros mártires de la Iglesia Romana, acusados de haber incendiado la ciudad de Roma. Fueron martirizados por orden del emperador Nerón en el año 64. Eran todos discípulos de los apóstoles y después de ser torturados, despedazados y quemados, fueron los primeros mártires que la Iglesia de Roma presentó al Señor. Pedimos por su intercesión que nosotros, escuchando la palabra de Dios, podamos también cumplir la misión que nos corresponde, pues sembrando el amor de Dios en medio de nuestros hermanos. Pedimos en esta Eucaristía por todas nuestras intenciones, las intenciones de quienes estamos presentes aquí en la misa, de quienes siguen la celebración a través de la transmisión, las intenciones que se leyeron antes de la misa y de todos los peregrinos que pasan durante el día por este santuario. Seguimos pidiendo por Venezuela y por todas las situaciones difíciles de este mundo. Les invito a que reconozcamos ante Dios nuestros pecados y pidamos perdón por nuestras faltas.

Yo confieso ante Dios Todopoderoso y ante ustedes, hermanos, que he pecado mucho de pensamiento, palabra, obra y omisión. Por mi culpa, por mi culpa, por mi gran culpa.

0: Por eso ruego a Santa María, siempre Virgen, a los ángeles, a los santos y a ustedes, hermanos, que intercedan por mí ante Dios nuestro Señor. Dios Todopoderoso, tenga misericordia de nosotros, perdone nuestros pecados y nos lleve a la vida eterna. Amén. Señor, ten piedad. Cristo, ten piedad. Señor, ten piedad. Oremos. Oh Dios, que santificaste los fecundos comienzos de la Iglesia Romana con la sangre de los mártires, concédenos que nos fortalezca su valentía en la lucha de tan gran combate y nos alegremos siempre en la victoria santa. Por nuestro Señor Jesucristo, tu Hijo, que vive y reina contigo en la unidad del Espíritu Santo y es Dios por los siglos de los siglos. Amén. Nos sentamos para escuchar con atención la palabra de Dios.
1: Del libro del profeta Amós. Escuchen estas palabras que el Señor le dirige a ustedes, hijos de Israel, y a todo el pueblo que hizo salir de Egipto. Solo a ustedes los elegí entre todos los pueblos de la tierra. Por eso los castigaré con mayor rigor por todos sus crímenes. ¿Acaso podrán caminar dos juntos si no están de acuerdo? ¿Acaso no ruge el león en la selva cuando tiene ya su presa? ¿Lanza su rugido el cachorro de león desde la cueva si no ha cazado nada? ¿Cae el pájaro al suelo sin que se le haya tendido una trampa? ¿Se levanta del suelo la trampa sin que haya atrapado algo? ¿Se toca la trompeta en la ciudad sin que se alarme la gente? ¿Hay alguna desgracia en la ciudad sin que el Señor la mande? Ciertamente el Señor no hace nada sin revelar antes su designio a sus profetas. Pues bien, ya ha rugido el león. ¿Quién no tendrá miedo? El Señor Dios ha hablado. ¿Quién no profetizará? Los he destruido a ustedes como a Sodoma y Gomorra. Han quedado como un tizón sacado del infierno y no se han dado vuelta a mí, dice el Señor. Por eso te voy a tratar así, Israel. Y porque así te voy a tratar, prepárate, Israel, a comparecer ante tu Dios. Palabra de Dios. Enséñame, Señor, tu santidad.
2: Enséñame, Señor, tu santidad.
1: Tú no eres, Señor, un Dios al que pudiera la maldad agradarle. Ni el malvado es tu huésped, ni ante ti puede estar el arrogante. Enséñame, Señor, tu santidad. Al malhechor detestas y destruyes, Señor, al embustero. Aborreces al hombre sanguinario y a quien es traicionero. Enséñame, Señor, tu santidad. Pero yo por tu gran misericordia entraré en tu casa y me postraré en tu templo santo con reverencia de alma. Enséñame, Señor, tu santidad.

El Señor esté con ustedes. Lectura del Santo Evangelio según San Mateo. En aquel tiempo Jesús subió a una barca junto con sus discípulos. De pronto se levantó en el mar una tempestad tan

0: fuerte que las olas cubrían la barca, pero él estaba dormido. Los discípulos lo despertaron diciéndole, Señor, sálvanos, que perecemos. Él les respondió, ¿por qué tienen miedo, hombres de poca fe? Entonces se levantó, dio una orden terminante a los vientos y al mar, y sobrevino una gran calma. Y aquellos hombres, maravillados, decían, ¿quién es este a quien hasta los vientos y el mar obedecen? Palabra del Señor. Gloria a ti, Señor Jesús. Hemos escuchado en la primera lectura un texto del Antiguo Testamento, del profeta Amós. Todos los profetas anuncian el amor de Dios y denuncian el mal, la injusticia. Cuando los hombres obran mal y hacen ver al pueblo, pues que si siguen obrando mal e injustamente, si siguen dándole la espalda a Dios, pues van a tener consecuencias. Es la lectura desde el conocimiento del amor de Dios que hacen estos hombres que son llamados por el Señor para ser sus mensajeros, sus profetas. Algunos, también en dependencia de la época, del momento que está viviendo el pueblo de Israel, pues lo hacen con más ternura, con más suavidad, como es el caso, hay una gran parte del libro del profeta Isaías que se le llama el libro del consuelo, porque es la vuelta del destierro después que el pueblo de Israel estuvo desterrado a causa de haber confiado en sus reyes, en los ejércitos y dejar de confiar en Dios, pues pasaron una serie de cosas en su historia que terminaron desterrados. La vuelta del destierro es acompañada con una palabra de consuelo, de ternura, después que el pueblo se ha dado cuenta de que tienen parte, tienen culpa en lo que les ha pasado y por lo tanto se arrepienten y vuelven a pues tratar de reconstruir su vida espiritual, a reconstruir su respuesta a Dios. Pero hay otros profetas que no son tan suavecitos y tan tiernos, y que su palabra, aunque es también una palabra de caridad, podemos decir, y que busca que la misericordia de Dios se manifieste en medio de ellos, lo hace con dureza. Y uno de ellos es el profeta Amós. El profeta Amós, que le toca vivir un momento que es muy crítico en la vida del pueblo de Israel, es antes del destierro y es cuando el pueblo está pues viviendo de espaldas a Dios, y los que tienen responsabilidades cometen injusticias y viven una liturgia y un culto a Dios que es solo de labios, que es solo por cumplir, pero en el fondo no respetan el amor a los hermanos, no tienen piedad del inocente, no se preocupan por los más pobres. Hay injusticia, hay impiedad, y por lo tanto el profeta Amós tiene una palabra dura contra ese pueblo de Dios. Y parte de ese libro, de ese profeta, de ese mensaje, hemos leído hoy un fragmento donde se habla del castigo. El castigo, la comprensión del castigo, digamos que va evolucionando y se va clarificando en la historia del pueblo de Israel. Y claro, hay una gran diferencia entre el Antiguo Testamento y el Nuevo Testamento, porque en el Nuevo Testamento el rostro de Dios Padre nos lo muestra Jesucristo. Y nos lo muestra, pues, con una total misericordia. Dios es misericordioso, Dios es bueno, Dios quiere siempre el bien de su pueblo. En el Antiguo Testamento hubo momentos en los que el pueblo entendió que Dios les castigaba. Y así lo dice este texto. Pero ese castigo no lo podemos entender como que Dios es malo, es implacable a la hora de decir, ahora tú me hiciste esto, pues yo te voy a hacer pagar lo que tú has hecho. A veces tenemos esa concepción de Dios. No es ese el rostro de Dios que nos muestra Jesucristo. No es ese el rostro de Dios que nos muestra la palabra integralmente. Pero a veces se entiende el castigo como que viene de parte de Dios, cuando el castigo está implícito en el pecado, en el mal, que es lo opuesto a Dios. cuando nosotros tenemos delante de nosotros dos caminos que Dios nos pone, el camino del bien y del mal, Dios desea, quiere que nosotros hagamos elección del bien. Dios no quiere el mal para nosotros, ni nos dice siquiera elige entre el bien y el mal. Dios nos dice elige el bien para que tengas vida y yo te acompañaré en cada paso de tu existencia. Pero cuando nosotros le damos la espalda a Dios y elegimos lo que nos parece y elegimos el camino del mal, entonces ya el castigo está implícito ahí. En el pecado está la penitencia, en el mal está el castigo, porque el que siembra vientos recoge tempestades, así como el que siembra amor cosecha amor, como decimos en un canto. También dice un proverbio, el que siembra vientos recoge tempestades. El que hace el mal y siembra el mal, recogerá mal. Entonces no es que Dios quiera que pagues con el mal, es que tú le diste la espalda al que te podía librar del mal. Es que no elegiste el camino de los mandatos de amor, que llevan esfuerzo, que llevan un camino estrecho, pero son los que nos dan la paz, la felicidad y nos dan el paso a la vida eterna. Entonces, así debemos entender esta palabra, porque el Antiguo Testamento lo hemos de entender siempre, interpretar desde Cristo. Cristo es quien tiene la, Él es la palabra definitiva de Dios al mundo. Y Él nos habla de su amor y su misericordia, que si nosotros nos perdemos ese amor y esa misericordia y le damos la espalda, pues lógicamente no habrá otra opción que el castigo y el mal, que estarán implícitos en nuestra elección, no en el deseo de Dios. Dios siempre desea nuestro bien. Incluso nos acompaña en medio de las tormentas más difíciles de nuestra vida, como lo relata el Evangelio, que nos pone pues este fragmento en el que los discípulos van en una barca, Jesús va dormido, la barca empieza a estar en peligro por el viento, por la tormenta, y Jesús les dice, ¿por qué tienen miedo? ¿No tienen fe? Y entonces da una orden para calmar el mar y ellos se quedan totalmente asombrados. ¿Quién es este? Este es precisamente el que puede calmar las tormentas y el que nos ayuda a nosotros a tener calma y a tener confianza y a tener fe, que no significa cruzarnos de brazos, porque a veces tenemos una idea de la fe. Nuestra fe en Dios es esperar a que Dios nos lo dé todo, lo haga todo, a que todo caiga del cielo. No, la fe es compromiso. La fe es la llamada que Dios nos hace para que nosotros le respondamos con nuestra vida y le respondamos con amor y le respondamos, pues claro, con confianza, por supuesto, pero haciendo lo que nos toca, como lo hicieron los mártires que hoy celebramos y que siempre es bueno recordarlos, porque por eso vestimos de rojo, porque es la sangre de quienes fueron capaces de dar la vida. Ayer celebrábamos a dos mártires importantísimos en la vida de la Iglesia, los apóstoles San Pedro y San Pablo, quienes, cuando escuchábamos las lecturas ayer, nos dábamos cuenta, recordábamos, que fueron hombres débiles, muy humanos, muy fracturados por la vida, heridos, que Jesús los fue acompañando, Dios los fue transformando y ellos se comprometieron con Él en ir cambiando sus vidas y en la medida en que recibían misericordia, pues aprendieron a darla también y a hacer lo que Dios quiere siempre, que es el bien de todos. Entonces nosotros tenemos remedio también, nosotros estamos también en ese camino y Dios no se cansa de hacernos llamadas, y mientras estamos escuchando esas llamadas todavía es tiempo, así que de nosotros queda responder. Amén. Ponemos de pie para presentarle al Señor nuestras súplicas, nuestras peticiones, recogiendo en estas oraciones las súplicas de todos nosotros. Pidamos por la Iglesia para que se sienta fortalecida con el testimonio de los mártires. Roguemos al Señor. Por los perseguidores de la Iglesia, para que la sangre de los mártires les haga obtener la conversión y puedan unirse a ellos en el reino eterno. Roguemos al Señor. Por los que sufren por el nombre de Cristo vejaciones, injurias, humillaciones, torturas, para que la fuerza del Señor les dé valor en su tribulación. Roguemos al Señor. Por nosotros, para que el testimonio de los mártires nos reconforte en las pruebas de cada día. Roguemos al Señor. Continuamos orando por el pueblo venezolano, para que el Señor dé descanso a las víctimas, para que dé aliento, consuelo y fortaleza a aquellos que han perdido su familia, que lo han perdido todo y que se sienten totalmente desamparados, y para que el Señor también fortalezca y anime a quienes ayudan a sus hermanos. Roguemos al Señor.
1: Señor, escucha nuestra oración.
0: Pidamos por el descanso eterno del Padre Valoret, que tanto nos ayudó aquí en la ermita, que tanto sirvió con amor, y de todos los difuntos que hemos mencionado hoy, familiares, amigos nuestros, para que el Señor les conceda el premio eterno. Roguemos al Señor. Escucha nuestra oración. Escucha, Señor, nuestras súplicas por la intercesión de estos mártires que hoy celebramos, cuya sangre derramada por Cristo clama a ti en nuestro favor. Por Jesucristo nuestro Señor. Amén. Nos sentamos mientras preparamos en el altar el pan y el vino de la Eucaristía, y quienes lo desean, pues en este momento hacen su aporte, su ofrenda material para la misión de la Iglesia.

Oren, hermanos, para que este sacrificio nuestro sea agradable a Dios Padre Todopoderoso. Recibe, Padre Santo, las ofrendas que te presentamos en la conmemoración de estos santos mártires de la Iglesia Romana. Y a nosotros, tus siervos, concédenos permanecer siempre firmes en la confesión de tu nombre. Por Jesucristo, nuestro Señor. Amén. El Señor esté con ustedes. Levantemos el corazón. Demos gracias al Señor nuestro Dios. En verdad es justo y necesario. Es nuestro deber y salvación darte gracias siempre y en todo lugar, Señor Padre Santo, Dios Todopoderoso y Eterno, porque la sangre de los mártires, derramada como la de Cristo para proclamar su fidelidad a ti, manifiesta tu admirable poder, que convierte la fragilidad en fortaleza y al hombre débil robustece para que sea testigo tuyo, por Cristo Señor nuestro. Por eso, como los ángeles te cantan en el cielo, así nosotros en la tierra te aclamamos, diciendo sin cesar: Santo, santo, santo es el Señor, Dios del universo. Llenos están el cielo y la tierra de tu gloria. Hosana en el cielo. Bendito el que viene en nombre del Señor. Hosana en el cielo. Santo eres en verdad, Señor, fuente de toda santidad. Por eso te pedimos que santifiques estos dones con la efusión de tu Espíritu, de manera que se conviertan para nosotros en el cuerpo y la sangre de Jesucristo nuestro Señor, el cual, cuando iba a ser entregado a su pasión, voluntariamente aceptada, tomó pan, dándote gracias, lo partió y lo dio a sus discípulos diciendo: tomen y coman todos de él, porque esto es mi cuerpo,

Del mismo modo, acabada la cena, tomó el cáliz y dándote gracias de nuevo, lo pasó a sus discípulos diciendo, tomen y beban todos de él porque este es el cáliz de mi sangre, sangre de la alianza nueva y eterna, que será derramada por ustedes y por muchos para el perdón de los pecados. Hagan esto en conmemoración mía.

Este es el sacramento de nuestra fe. Anunciamos tu muerte, proclamamos tu resurrección. Ven, Señor Jesús. Así pues, Padre, al celebrar ahora el memorial de la muerte y resurrección de tu Hijo, te ofrecemos el pan de vida y el cáliz de salvación. Y te damos gracias porque nos haces dignos de servirte en tu presencia. Te pedimos humildemente que el Espíritu Santo congregue en la unidad a cuantos participamos del cuerpo y la sangre de Cristo. Acuérdate, Señor, de tu iglesia extendida por toda la tierra y con el Papa León, con nuestro obispo Tomás y todos los pastores que cuidan de tu pueblo, llévala a su perfección por la caridad. Acuérdate también de nuestros hermanos que se durmieron en la esperanza de la resurrección, del padre Valoret y de todos los difuntos que hemos mencionado al comienzo, y de todos los que han muerto en tu misericordia, admítelos a contemplar la luz de tu rostro. Ten misericordia de todos nosotros, y así, con María, la Virgen de la Caridad, Madre de Dios y Madre Nuestra, su esposo San José, los apóstoles, los mártires de la Iglesia Romana y cuantos vivieron en tu amistad a través de los tiempos, merezcamos por tu Hijo Jesucristo compartir la vida eterna y cantar tus alabanzas. Por Cristo, con Él y en Él, a ti Dios, Padre omnipotente, en la unidad del Espíritu Santo, todo honor y toda gloria, por los siglos de los siglos. Amén. Fieles a la recomendación del Salvador y siguiendo su divina enseñanza, nos atrevemos a decir: Padre nuestro que estás en el cielo, santificado sea tu nombre, venga a nosotros tu reino, hágase tu voluntad en la tierra como en el cielo. Danos hoy nuestro pan de cada día, perdona nuestras ofensas como también nosotros perdonamos a los que nos ofenden. No nos dejes caer en la tentación y líbranos del mal. Líbranos de todos los males, Señor, y concédenos la paz en nuestros días, para que, ayudados por tu misericordia, vivamos siempre libres de pecado y protegidos de toda perturbación, mientras esperamos la gloriosa venida de nuestro Salvador, Jesucristo. Señor Jesucristo, que dijiste a tus apóstoles: la paz les dejo, mi paz les doy. No tengas en cuenta nuestros pecados, sino la fe de tu iglesia. Y conforme a tu palabra, concédele la paz y la unidad. Tú que vives y reinas por los siglos de los siglos. La paz del Señor esté siempre con ustedes. Dense fraternalmente un signo de la paz de Cristo. Cordero de Dios, que quitas el pecado del mundo, ten piedad de nosotros. Cordero de Dios, que quitas el pecado del mundo, ten piedad de nosotros. Cordero de Dios, que quitas el pecado del mundo, danos la paz. Este es el Cordero de Dios que quita el pecado del mundo. Dichosos los invitados a la cena del Señor. Señor, no soy digno de que entres en mi casa, pero una palabra tuya bastará para sanarme.

Pueden sentarse. Este es el momento de la Sagrada Comunión. Es importante escuchar con atención. Quienes comulgan se acercarán con devoción y respeto. Podrán recibirla en la boca o en la mano y la consumirán delante del ministro. Solo se acercarán quienes están preparados, que han hecho su primera comunión, se han confesado recientemente con un sacerdote católico y reciben la comunión frecuentemente. No deben practicar otra religión o creencia fuera de la fe católica, y si tiene pareja, deben estar casados por la Iglesia. Los hermanos que por el momento no pueden acercarse a la comunión permanecerán sentados en silencio y oración. Muchas gracias.

0: Oremos. Señor Dios nuestro, que en tus santos mártires manifestaste de modo admirable el misterio de la cruz, concede benigno que, fortalecidos por este sacrificio, permanezcamos fielmente adheridos a Cristo y trabajemos en la Iglesia por la salvación de todos. Por Jesucristo nuestro Señor.
1: Amén.
0: Amén. Nos encomendamos a María, nuestra Madre. Dios te salve, María, llena eres de gracia, el Señor es contigo. Bendita tú eres entre todas las mujeres y bendito es el fruto de tu vientre, Jesús. Santa María, Madre de Dios, ruega por nosotros, pecadores, ahora y en la hora de nuestra muerte. Amén. Nuestra Señora de la Caridad, ruega por nosotros. El Señor esté con ustedes. Y la bendición de Dios Todopoderoso, Padre, Hijo y Espíritu Santo, descienda sobre ustedes y les acompañe siempre. Amén. Glorifiquen al Señor con sus vidas. Pueden ir en paz. Demos gracias a Dios.

Proclama mi alma la grandeza del Señor. Se alegra mi espíritu en Dios mi Salvador, porque ha mirado la humillación de su esclava. Desde ahora me felicitarán todas las generaciones, porque el Poderoso ha hecho obras grandes por mí. Su nombre es santo, y su misericordia llega a sus fieles de generación en generación. Él hace proezas con su brazo, dispersa a los soberbios de corazón, derriba del trono a los poderosos y enaltece a los humildes. A los hambrientos los colma de bienes y a los ricos los despide vacíos. Auxilia a Israel, su siervo, acordándose de su misericordia, como lo había prometido a nuestros padres, en favor de Abraham y su descendencia por siempre. Amén.

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Amén.

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Nos encontramos en la parroquia de San Francisco de Asís, Jalisco, municipio de Atotonilco. En esta parroquia centenaria, fundada por el señor del Valle, señor Angulo, que fue el primer párroco de esta iglesia y después fue el obispo de Tabasco. En esta iglesia se venera a San Francisco de Asís, patrono de esta comunidad, una comunidad que, como dice su escudo, trabajadores de la tierra y soldados de la fe. Una tierra que defendió su fe en la cristera, una tierra que derramó muchos mártires aquí en esta comunidad. En esta iglesia tenemos varias pinturas de San Francisco de Asís, una pintura muy significativa, la impresión de las llagas de San Francisco de Asís. De hecho, estamos celebrando el jubileo de los 800 años de la impresión de las llagas de San Francisco de Asís. Una parroquia amante de San Francisco de Asís y también una parroquia mariana. El señor Angulo trajo una imagen, Nuestra Señora de los Altos, a quien este pueblo y comunidad venera con mucha devoción y amor. Un pueblo también que se esfuerza para vivir en la paz, como reza ese himno, ese canto de San Francisco de Asís. Todos los pobladores de esta comunidad queremos ser instrumentos de paz. Una parroquia muy ferviente, una parroquia amante de la Eucaristía, amante de los sacramentos, una parroquia donde hay muchas comuniones y confesiones. Desde aquí, desde este lugar, se venera a San Francisco de Asís y a Nuestra Señora de los Altos, que bendice a la comunidad y pide por la paz de México y por la paz del mundo entero.

Queridos hijos, que este tiempo sea para ustedes un tiempo de oración y de ayuno. Hijitos, en el amor regresen a Dios, que es su paz. Estoy con ustedes, hijitos, y los amo con mi ternura maternal. Gracias por haber respondido a mi llamado.

El miedo te obstaculiza, te oprime, te confunde. Has vagado por la vida y has experimentado un sinfín de cosas, de acontecimientos, que te han llevado a tener miedo de la vida, incluso miedo de mí. ¿Confías en mí? O mejor dicho, ¿me conoces? ¿Sabes quién soy y a qué he venido? Aunque tus labios han permanecido tantas veces en silencio, he escuchado la voz de tu corazón que grita: ¡Auxilio, Señor, sálvame! Déjame llevar tu vida a puerto seguro. Apenas me permitas estar tan cerca de ti, verás cómo todo cambia. Lo que antes te angustiaba habrá encontrado un nuevo rumbo y una nueva razón de ser. Lo que te alegraba habrá tomado su cauce, y entonces comprenderás que conmigo tu vida tiene sentido. No te alejes más de mí. Rema mar adentro, que yo conduciré la barca de tu vida al consuelo eterno.

San Miguel Arcángel, defiéndenos en la lucha. Sé nuestro amparo contra la perversidad y las acechanzas del demonio. Que Dios manifieste sobre él su poder es nuestra humilde súplica. Y tú, oh príncipe de la milicia celestial, con el poder que Dios te ha conferido, arroja al infierno a Satanás y a los demás espíritus malignos que vagan por el mundo para la perdición de las almas. Amén.

que toda criatura bendiga y glorifique a María, la obra maestra de las manos de Dios, porque ella es la obra maestra de las manos de Dios, tanto en el orden de la gracia como en el de la gloria.

0: Misericordia, Dios mío, por tu bondad, por tu inmensa compasión, borra mi culpa. En los cielos y en la tierra sea por siempre bendito y alabado
1: el corazón amoroso de Jesús sacramentado.
0: Padre nuestro que estás en el cielo, santificado sea tu nombre. Venga a nosotros tu reino. Hágase tu voluntad en la tierra como en el cielo.
1: Danos hoy nuestro pan de cada día. Perdona nuestras ofensas, como también nosotros perdonamos a los que nos ofenden. No nos dejes caer en la tentación y líbranos del mal. Amén.
0: Dios te salve María, llena eres de gracia. El Señor es contigo. Bendita tú eres entre todas las mujeres y bendito es el fruto de tu vientre, Jesús.
1: Santa María, Madre de Dios, ruega por nosotros, pecadores, ahora y en la hora de nuestra muerte. Amén.
0: Gloria al Padre, al Hijo y al Espíritu Santo,
1: como era en el principio, ahora y siempre, por los siglos de los siglos. Amén.
0: En los cielos y en la tierra, sea por siempre bendito y alabado
1: el corazón amoroso de Jesús sacramentado.
0: Padre nuestro que estás en el cielo, santificado sea tu nombre. Venga a nosotros tu reino. Hágase tu voluntad en la tierra como en el cielo.
1: Danos hoy nuestro pan de cada día. Perdona nuestras ofensas, como también nosotros perdonamos a los que nos ofenden. No nos dejes caer en la tentación y líbranos del mal. Amén.
0: Dios te salve María, llena eres de gracia. El Señor es contigo. Bendita

0: es entre todas las mujeres y bendito es el fruto de tu vientre, Jesús.
1: Santa María, Madre de Dios, ruega por nosotros, pecadores, ahora y en la hora de nuestra muerte. Amén.
0: Gloria al Padre, al Hijo y al Espíritu Santo,
1: como era en el principio, ahora y siempre, por los siglos de los siglos. Amén.
0: En los cielos y en la tierra, sea por siempre bendito y alabado
1: el corazón amoroso de Jesús sacramentado.
0: Padre nuestro que estás en el cielo, santificado sea tu nombre. Venga a nosotros tu reino. Hágase tu voluntad en la tierra como en el cielo.
1: Danos hoy nuestro pan de cada día. Perdona nuestras ofensas, como también nosotros perdonamos a los que nos ofenden. No nos dejes caer en la tentación y líbranos del mal. Amén.
0: Dios te salve María, llena eres de gracia, el Señor es contigo. Bendita tú eres entre todas las mujeres y bendito es el fruto de tu vientre, Jesús.
1: Santa María, Madre de Dios, ruega por nosotros, pecadores, ahora y en la hora de nuestra muerte. Amén.
0: Gloria al Padre, al Hijo y al Espíritu Santo,
1: como era en el principio, ahora y siempre, por los siglos de los siglos. Amén.
0: Ven, Espíritu Santo, llena los corazones de tus fieles y enciende en ellos el fuego de tu amor. Envía, Señor, tu Espíritu y todo será de nuevo creado y se renovará la faz de la tierra. Oh Señor de la misericordia, escucha nuestra oración que te presentamos con humildad y confianza. Ilumina las tinieblas de nuestra ignorancia con la luz de tu palabra. Acrecienta en nosotros la fe que tú mismo nos has dado. Que ninguna tentación pueda destruir el ardor de la fe y de la caridad que tu gracia ha encendido en nuestro espíritu. Que la claridad de la resurrección ilumine las dificultades de nuestra vida. Que no temamos ante la oscuridad de la muerte y podamos llegar un día a la luz que no tiene fin. Amén.
1: Dios Padre misericordioso, que has revelado tu amor en tu Hijo Jesucristo y lo has derramado sobre nosotros en el Espíritu Santo Consolador, te encomendamos hoy el destino del mundo y de todo hombre. Inclínate hacia nosotros, sana nuestra debilidad, derrota de todo mal, haz que todos los habitantes de la tierra experimenten tu misericordia, para que en ti, Dios Trino y Uno, encuentren siempre la fuente de la esperanza. Padre eterno, por la dolorosa pasión y resurrección de tu Hijo, ten misericordia de nosotros y del mundo entero. Ven, Espíritu Divino, manda tu luz desde el cielo. Padre amoroso del pobre, don en tus dones espléndido, luz que penetras las almas, fuente del mayor consuelo. Ven, dulce huésped del alma, descanso de nuestro esfuerzo, tregua en el duro trabajo, prisa en las horas de fuego, gozo que enjuga las lágrimas y conforta en los duelos. Entra hasta el fondo del alma, divina luz, y enriquécenos. Mira el vacío del hombre si tú le faltas por dentro. Mira el poder del pecado cuando no envías tu aliento. Riega la tierra en sequía, sana el corazón enfermo, lava las manchas infunde calor de vida en el hielo, doma el espíritu indómito, guía al que tuerce el sendero, reparte tus siete dones según la fe de tus siervos. Por tu bondad y tu gracia, dale el esfuerzo, su mérito, salva

0: a elevar todo el género humano. Insondable en tu misericordia, inconcebible por amor a nosotros, has tomado el cuerpo de la Virgen Inmaculada, jamás rozada por el pecado, porque así lo has establecido desde la eternidad. La Santísima Virgen, esta azucena blanca como la nieve, es la primera en adorar la omnipotencia de tu misericordia. Su corazón puro se abre con amor a la venida del Verbo, cree en las palabras del mensajero divino y se fortalece en la confianza. El cielo se asombró de que Dios se hubiera hecho hombre, que hubiera en la tierra un corazón dignado a abandonar el trono celestial. Has bajado a nuestra miseria, a la debilidad humana, porque no son los ángeles, sino los hombres, los que necesitan de tu misericordia para expresar dignamente la misericordia del Señor. Nos unimos a tu Madre Inmaculada, porque así nuestro himno te será más agradable, ya que ella ha sido elegida entre los ángeles y los hombres. A través de ella, como a través del cristal puro, ha llegado a nosotros tu misericordia. Por su mérito el hombre se hizo agradable a Dios. Por su mérito todos los torrentes de gracias fluyen sobre nosotros. Hermanos, los invitamos a la meditación del diario de Santa Faustina Kowalska.
1: Página 440, numeral 1202. Hoy, ni siquiera he podido ir a la Santa Misa ni acercarme a la Santa Comunión. Y entre los sufrimientos del alma y del cuerpo me repetía: hágase la voluntad del Señor. Sé que tu generosidad es ilimitada. Entonces oí el canto de un ángel que narró, cantando, toda mi vida, todo lo que había contenido en sí. Me he sorprendido, pero también me he fortalecido. San José me pidió tenerle una devoción constante. Él mismo me dijo que rezara diariamente 3 oraciones y el acuérdate. Una vez al día me miró con gran bondad y me explicó lo mucho que está apoyando esta obra. Me permitió su especialísima ayuda y protección. Rezo diariamente las oraciones pedidas y siento su protección especial.
0: Ejercicios espirituales del sufrimiento. Oh Jesús, en estos días de sufrimiento no soy capaz de rezar ninguna plegaria. La opresión del cuerpo y del alma se me ha multiplicado. Oh Jesús mío, tú ves bien que tu niña es débil. No me esfuerzo mucho, sino más bien someto mi voluntad a la voluntad de Jesús. Oh Jesús, tú para mí eres siempre Jesús. Cuando fui a confesarme, no sabía ni siquiera cómo hacerlo. Sin embargo, el sacerdote enseguida me dio cuenta del estado de mi alma y me dijo: a pesar de todo, se salvará, está en un buen camino, pero Dios puede no devolver a la luz anterior. Dios puede dejar su alma en estas tinieblas y en este oscurecimiento hasta la muerte. No obstante, sométase en todo a la voluntad de Dios.

0: Hoy he iniciado la novena a la Santísima Virgen antes de la solemnidad de la Asunción según tres intenciones. La primera, para poder ver al Padre Sopoco. La segunda, para que Dios anticipe la realización de esta obra. La tercera, según la intención de mi patria. Hoy he vuelto a Cracovia en compañía de una hermana, mi alma envuelta en el sufrimiento. Me uno a Él continuamente en un acto de la voluntad. Él es mi fuerza y mi fortaleza. Sé bendito, oh Dios, por todo lo que me envías. Sin tu voluntad, nada sucede bajo el sol. No logro penetrar tus misterios respecto a mí, pero acerco los labios al cáliz que me es dado.
1: Novena a la Divina Misericordia, que Jesús me ordenó escribir y hacer antes de la fiesta de la misericordia. Empieza el Viernes Santo. Deseo que durante estos 9 días lleves a las almas a la fuente de mi misericordia, para que saquen fuerza, alivio y toda gracia que necesiten para afrontar las dificultades de la vida y especialmente en la hora de la muerte. Cada día traerás a mi corazón a un grupo diferente de almas y las sumergirás en este mar de misericordia. Y a todas estas almas yo las introduciré en la casa de mi Padre. Lo harás en esta vida y en la vida futura. Y no rehusaré nada a ningún alma que atraerás a la fuente de mi misericordia. Cada día pedirás a mi Padre las gracias para estas almas por mi amarga pasión.
0: Contesté: Jesús, no sé cómo hacer esta novena y qué almas introducir primero en tu muy misericordioso corazón. Y Jesús me contestó que me diría día por día qué almas debería introducir en su corazón. Hoy tráeme a toda la humanidad y especialmente a todos los pecadores y sumérgelos en el mar de mi misericordia. De esta forma me consolarás de la amargura, tristeza en que me sume la pérdida de las almas. Jesús, tan misericordioso, cuya naturaleza es la de tener compasión de nosotros y de perdonarnos, no mires nuestros pecados, sino la confianza que depositamos en tu bondad infinita. Acógenos en la morada de tu muy compasivo corazón y nunca nos dejes salir de él. Te lo suplicamos por tu amor, que te une al Padre y al Espíritu Santo. Oh omnipotencia de la divina misericordia, salvación del hombre pecador, tú eres la misericordia y un mar de compasión. Ayudas a quien te ruegan con humildad. Padre eterno, mira con misericordia a toda la humanidad y especialmente a los pobres pecadores que están encerrados en el corazón de Jesús, llenos de compasión y por su dolorosa pasión, muéstranos tu misericordia para que alabemos su omnipotencia por los siglos de los siglos. Amén.
1: Segundo día, Hoy tráeme a las almas de los sacerdotes y a las almas de los religiosos y sumérgelas en mi misericordia insondable. Fueron ellas las que me dieron fortaleza para soportar mi amarga pasión. A través de ellas, como a través de canales, mi misericordia fluye hacia la humanidad. Jesús misericordiosísimo, de quien procede todo bien, aumenta tu gracia en nosotros para que realicemos dignas obras de misericordia, de manera que todos aquellos que nos vean glorifiquen al Padre de misericordia que está en el cielo. La fuente del amor de Dios vive en los corazones limpios, purificados en el mar de misericordia, resplandecientes como las estrellas, claros como la aurora. Padre eterno, mira con misericordia al grupo elegido de tu viña, a las almas de los sacerdotes y a las almas de los religiosos. Otórgales el poder de tu bendición por el amor del corazón de tu Hijo, en el cual están encerradas. Concédeles el poder de tu luz para que puedan guiar a otros en el camino de la salvación y a una sola voz canten alabanzas a tu misericordia sin límite por los siglos de los siglos. Amén.
0: Tercer día. Hoy tráeme a todas las almas devotas y fieles y sumérgelas en el mar de mi misericordia. Estas almas me consolaron a lo largo del Via Crucis. Fueron una gota de consuelo en medio de un mar de amargura. Jesús, infinitamente compasivo, que desde el tesoro de tu misericordia les concedes a todos tu gracia en gran abundancia, acógenos en la morada de tu clementísimo corazón y nunca nos dejes escapar de él. Te lo suplicamos por el inconcebible amor tuyo con que tu corazón arde por el Padre Celestial. Son impenetrables las maravillas de la misericordia. No alcanza sondearlas ni el pecador ni el justo. Miras a todos con compasión y atraes a todos a tu amor. Padre eterno, mira con misericordia a las almas fieles como herencia de tu Hijo. Y por su dolorosa pasión, concédeles tu bendición y rodéalas con tu protección constante, que no pierdan el amor y el tesoro de la santa fe, sino que con toda la legión de los ángeles y los santos glorifiquen tu infinita misericordia por los siglos de los siglos. Amén.
1: Cuarto día. Hoy tráeme a los paganos y a aquellos que todavía no me conocen. También pensaba en ellos durante mi amarga pasión y su futuro celo consoló mi corazón. Sumérgelos en el mar de mi misericordia. Jesús, compasivísimo, que eres la luz del mundo entero, acoge en la morada a tu piadosísimo corazón a las almas de los paganos que todavía no te conocen. Que los rayos de tu gracia las iluminen para que también ellas, unidas a nosotros, ensalcen tu misericordia admirable y no las dejes salir de la morada de tu compasivísimo corazón.
0: Ofrecimiento de la coronilla de la Divina Misericordia, por la paz en el mundo entero, por las necesidades de la humanidad, por la conversión de las almas, por los enfermos y quienes cuidan de ellos, por las intenciones del Papa, por la santificación de los sacerdotes, religiosos y religiosas, por las vocaciones sacerdotales, por la Iglesia perseguida, por los fundadores, el personal y los bienhechores de María Visión, por la protección de la niñez, de los adolescentes y de los bebés en el vientre de sus madres, por la unión, protección y santificación de las familias, por los agonizantes, por las almas del purgatorio.
1: Hermanos, recordemos el mensaje de Jesús que nos dice:
0: ¿por qué te confundes y te agitas ante los problemas de la vida? Déjame al cuidado de todas tus cosas y en todo te irá mejor. Cuando te abandones en mí, todo se resolverá con tranquilidad según mis designios. No te desesperes, no me dirijas una oración agitada, como si quisieras exigirme el cumplimiento de tus deseos. Cierra los ojos del alma y dime con calma:
1: Jesús, en ti confío.
0: Evita las preocupaciones, las angustias y los pensamientos sobre lo que puede suceder después. No estropees mis planes queriéndome imponer tus ideas. Déjame ser Dios y actuar con libertad. Abandónate confiadamente en mí y deja en mis manos tu futuro. Dime frecuentemente:
1: Jesús, en ti confío.
0: Lo que más daño te hace es tu razonamiento y tus propias ideas, querer resolver las cosas a tu manera. Cuando dices: Jesús, en ti confío, no seas como el paciente que le pide al médico que lo cure, pero le sugiere el modo de hacerlo. Déjate llevar en mis brazos divinos. No tengas miedo, yo te amo. Si crees que las cosas se empeoran o se complican, a pesar de tu oración, sigue confiando. Cierra los ojos del alma y confía continua, diciéndome a toda hora:
1: Jesús, en ti confío.
0: Necesito las manos libres para poder obrar. No me ates con tus preocupaciones. Satanás quiere eso, agitarte, angustiarte, quitarte la paz. Confía en mí, así que no te preocupes. Echa en mí todas tus angustias y duerme tranquilamente. Dime siempre:
1: Jesús, en ti confío.
0: Y verás grandes milagros, te lo prometo por mi amor.
1: En el nombre del Padre, del Hijo y del Espíritu Santo. Amén. Amén. Padre nuestro que estás en el cielo, santificado sea tu nombre. Venga a nosotros tu reino. Hágase tu voluntad en la tierra como en el cielo.
0: Danos hoy nuestro pan de cada día. Perdona nuestras ofensas, como también nosotros perdonamos a los que nos ofenden. No nos dejes caer en la tentación y líbranos del mal. Amén.
1: Dios te salve María, llena eres de gracia, el Señor es contigo. Bendita tú eres entre todas las mujeres y bendito es el fruto de tu vientre, Jesús.
0: Santa María, Madre de Dios, ruega por nosotros, pecadores, ahora y en la hora de nuestra muerte. Amén.
1: Creo en Dios, Padre Todopoderoso, Creador del cielo y de la tierra. Creo en Jesucristo, su único Hijo, nuestro Señor, que fue concebido por obra y gracia del Espíritu Santo. Nació de Santa María Virgen, padeció bajo el poder de Poncio Pilato, fue crucificado, muerto y sepultado, descendió a los infiernos y al tercer día resucitó de entre los muertos. Subió a los cielos y está sentado a la derecha de Dios, Padre Todopoderoso. Desde ahí ha de venir a juzgar a vivos y muertos. Creo en el Espíritu Santo, la Santa Iglesia Católica, la comunión de los santos, el perdón de los pecados, la resurrección de la carne y la vida eterna. Amén. Padre eterno, te ofrezco el cuerpo, la sangre, el alma y la divinidad de tu amadísimo Hijo, nuestro Señor Jesucristo, como propiciación de nuestros pecados y los del mundo entero. Por su dolorosa pasión,
0: ten misericordia de nosotros.

0: compasión,
1: ten misericordia de nosotros y del mundo entero.
0: Por su dolorosa pasión,
1: ten misericordia de nosotros y del mundo entero.
0: Por su dolorosa pasión,
1: ten misericordia de nosotros y del mundo entero.
0: Por su dolorosa pasión,
1: ten misericordia de nosotros y del mundo entero.
0: Por su dolorosa pasión,
1: ten misericordia de nosotros y del mundo entero.
0: Por su dolorosa pasión,
1: ten misericordia de nosotros y del mundo entero.
0: Por su dolorosa pasión,
1: ten misericordia de nosotros y del mundo entero.
0: Por su dolorosa pasión,
1: ten misericordia de nosotros y del mundo entero. Padre eterno, te ofrezco el cuerpo, la sangre, el alma y la divinidad de tu amadísimo Hijo, nuestro Señor Jesucristo, como propiciación de nuestros pecados y los del mundo entero. Por su dolorosa pasión,
0: ten misericordia de nosotros.

0: Tu dolorosa pasión,
1: ten misericordia de nosotros y del mundo entero. Padre eterno, te ofrezco el cuerpo, la sangre, el alma y la divinidad de tu amadísimo Hijo, nuestro Señor Jesucristo, como propiciación de nuestros pecados.

0: misericordia de nosotros y del mundo entero.
1: Por su dolorosa pasión,
0: ten misericordia de nosotros y del mundo entero. Padre eterno, te ofrezco el cuerpo, la sangre, el alma y la divinidad de tu amadísimo Hijo, nuestro Señor Jesucristo, como propiciación de nuestros pecados y los del mundo entero. Por su dolorosa pasión,
1: ten

0: esta pasión,
1: ten misericordia de nosotros y del mundo entero.
0: Por su dolorosa pasión,
1: ten misericordia de nosotros y del mundo entero.
0: Por su dolorosa pasión,
1: ten misericordia de nosotros y del mundo entero. Padre eterno, te ofrezco el cuerpo, la sangre, el alma y la divinidad de tu amadísimo Hijo, nuestro Señor Jesucristo, como propiciación de nuestros pecados y los del mundo entero. Por su dolorosa pasión,
0: ten misericordia de nosotros y del mundo entero.
1: Por su dolorosa pasión,
0: ten misericordia de nosotros y del mundo entero.
1: Por su dolorosa pasión,
0: ten misericordia de nosotros y del mundo entero.
1: Por su dolorosa pasión,
0: ten misericordia de nosotros y del mundo entero.
1: Por su dolorosa pasión,
0: ten misericordia de nosotros y del mundo entero.
1: Por su dolorosa pasión,
0: ten misericordia de nosotros y del mundo entero.
1: Por su dolorosa pasión,
0: ten misericordia de nosotros y del mundo entero.
1: Por su dolorosa pasión,
0: ten misericordia de nosotros y del mundo entero.
1: Por su dolorosa pasión,
0: ten misericordia de nosotros y del mundo entero.
1: Por su dolorosa pasión,
0: ten misericordia de nosotros y del mundo entero.
1: Santo Dios, Santo fuerte, Santo inmortal,
0: ten piedad de nosotros y del mundo entero.
1: Santo Dios, Santo fuerte, Santo inmortal,
0: ten piedad de nosotros y del mundo entero.
1: Santo Dios, Santo fuerte, Santo inmortal,
0: ten piedad de nosotros y del mundo entero.
1: Oh Dios eterno, en quien la misericordia es infinita y el tesoro de compasión inagotable, vuelve a nosotros tu mirada bondadosa y aumenta tu misericordia en nosotros, para que en momentos difíciles no nos desesperemos ni nos desalentemos, sino que con gran confianza nos sometamos a tu santa voluntad, que es el amor y la misericordia misma. Amén. Oh sangre y agua que brotaste del sagrado corazón de Jesús, como una fuente de misericordia para todos nosotros,
0: en ti confío.
1: Expiraste, Jesús, pero la fuente de vida brotó para las almas y el mar de misericordia se abrió para el mundo entero. Oh fuente de vida, insondable misericordia divina, abarca al mundo entero y derrámate sobre nosotros. Amén.
0: Señor Jesús, nos ponemos todos, Señor, delante de ti, Señor. Te pedimos tu ayuda, Señor, para que siempre estemos en tu barca, Señor, como iglesia, Señor. Tú conoces, Señor, nuestra fragilidad, cada necesidad, Señor, porque eres nuestro Dios, Señor. Y tú, Señor, tú haces lo que tú quieres. Y hay veces, Señor, en nuestra vida padecemos o nos asustamos, Señor, ante lo que vivimos, Señor. Y tú conoces, Señor, realmente en cada circunstancia que vivimos nuestra fe. Y tú nos dices muchas veces, hombres de poca fe, pero Señor, hoy en este día glorioso y bendito, Señor, ante tu presencia real, Señor. Queremos que nos restaures, Señor, que avives nuestra fe, Señor, que aumentes nuestra fe. Tú la conoces de cada uno, porque eres Dios, eres nuestro Creador, Señor. Y te pedimos tu ayuda, cada uno de los que estamos presentes aquí en capilla, los que de una manera, Señor, por gracia tuya, te están viendo ahorita en este canal bendito de María Visión, Señor, para que cada uno te pidamos esa ayuda, Señor, que estemos en tu barca, que abramos nuestro corazón hacia ti, para que esa llama de amor que tú tienes, Señor, que es el mismo amor de nuestra madre, la derrame, Señor, en este momento, Señor, que experimentemos, Señor, esa fuerza tuya, Señor, que hace milagros, maravillas, pero que especialmente necesitamos para que nuestra fe no se enfríe, Señor, para que te obedezcamos, Señor, para que podamos escuchar tu voz, Señor, para que esa efusión de tu amor nos siga dando fuerzas para seguir adelante, para tener nuestra mirada siempre puesta en ti, Señor. Y queremos, Señor, presentarte estas papeletas, estas peticiones que te hacen a ti, Señor, con esa confianza. Escúchalas, Señor, humildemente te las presentamos y despáchalas favorablemente según tu voluntad. Amén.
1: Señor, en esta tarde quiero pedirte por Alondra Guadalupe, por su cumpleaños, para que tú, mi Señor Jesús, la abraces, Señor, la bendigas, la ilumines. Gracias, Señor, por esos 21 años de vida, Señor. Gracias, Señor Jesús. Te pedimos por Elizabeth y por Ricardo también, Señor, por Miriam y su familia, por Griselda Torres, su salud, por la familia Torres Vallejo, por Marta Vázquez, su salud, por Ricardo Magallón Díaz, también por su salud, por Sergio Solís, su eterno descanso, y por Lupita Franco, por su salud. Te pido por Teresa Arredondo de Saguayo, por la familia Oliveros Arredondo Hernández, por todos los enfermos de los hospitales, por Teresa, Eva, Consuelo Arredondo, Federico Oliveros, por Salvador Arredondo, Eva Hernández, Adán Salvador Quirino. Te pedimos también por María Dolores Arredondo, por Guadalupe Evangelista de Ciudad de México, por la familia Rocha Segura, Rocha Trejo, Rocha Cordes, por los no nacidos y para que no se realice lo del aborto, por Fernando Rocha Trejo, por la señora Pilar, por el eterno descanso de Lenira Segura, Josefina Trejo y Juan Rocha. Te pido también por Fernando Rosas Perea, del Estado de México, por la familia Rosas Perea, familia Arias Guerrero, por las madres buscadoras y sus familias, por la familia Gómez Martínez, Teresa Arellano, Fernando Rosas, Francisca Perea, y por el eterno descanso de María Ángeles y Teresa García Muñoz. Ofelia Valadez de Zapopan, por la familia Valadez Rodríguez, familia Castillo Valadez, por Echeverría Cortés, Hernández Josefina Rodríguez, por el eterno descanso de José Valdés Solano y por Elizabeth y Elías Curiel, por Olga López Madrid de Zapopan, por la familia López Madrid, Hernández López, Peña López Madrid, familia Terríquez, familia López Martínez, familia Mejía López, por la familia Fierros López, Flores López, Sosa López, por María Guadalupe López Mediz y por el eterno descanso de Leobardo López Mora y Eliodoro López Madrid. Te pedimos también por Daniel López Madrid de Zapopan, Rodrigo Ríos Cárdenas, Tania Mora González, liberación de Estefanía Manso Mora, por Beatriz Madrid Juárez, Laura Gabriela Cárdenas Rodríguez y por las ánimas del purgatorio y los agonizantes.
0: Señor, te seguimos presentando estas necesidades para que hagas una efusión de tu amor por el embarazo de Claudia Guadalupe Torres, por las necesidades de la familia Salas Torres, por las necesidades de la familia Torres Martínez, por las necesidades de la familia Minjares Torres, por las necesidades de la familia Torres Gutiérrez, por las necesidades de Francisco Javier Torres y por todos los enfermitos en el mundo entero.
1: Pedimos también por Virginia Garibay Sánchez de Michoacán, por la familia Garibay Sánchez y por el eterno descanso de Osvaldo Mora Garibay. Te pedimos también por María Dolores Bautista de Michoacán, por la familia Piña Bautista, Alicia Lozano Arias de Guadalajara, por la familia Flores Medina, José Vicente Flores, por Marisela Flores, por la salud de Mario Santiago Castro y Mauricio Robles y por las ánimas del purgatorio. Por María Guadalupe Jiménez de Jalisco, da gracias por las bendiciones recibidas. Por la familia Estrada Robles, Estrada Chavarría, Estrada Jiménez y Jiménez Alvarado. Piden también por Marisol Rosas de California. También te piden por Manuel Núñez Rosas, Ofelia Borgoin, Guadalupe Rosas, Joaquín Espinosa, Roberto Arellano, María de Jesús Castellón, por Celso Mesa, Carlos Rosas y Imelda Hernández, por María Eugenia Sánchez de Manzanillo, por la familia Hernández García, Mónica Gutiérrez, por la familia Gutiérrez Hernández, por Octavio Marqueto Chincola, Alejandro Gutiérrez. Pedimos por Silvia Gómez de Tlajomulco, por el personal de María Visión, por la salud de Francisca Durán, Juan Gallegos, y Carmen Gómez. Piden también por Margarita Ramírez de Zapopan, por la familia González Ramírez, por Carlos Ramírez, por su salud, Ramírez Contreras, familia Ramírez Contreras y almas del purgatorio. Por Teresa Cárdenas de Guadalajara, por la familia Cárdenas González Muñoz Amezcua, por Cepeda Muñoz y por el eterno descanso de Jovita González, Alfonso Cárdenas y Pablo Muñoz. Por Marisela Pérez Guzmán de Hidalgo, da gracias por las bendiciones recibidas. Piden también por Juan Manuel y Calixto Sánchez Reyes y por María Guadalupe Reyes y por la familia Reyes Guzmán. Te piden por María Guadalupe Sánchez de Tijuana, por la familia Silva Sánchez y por la salud de María de Lourdes Sánchez. También te piden por Alencia Anaya de Toluca, por la familia Anaya Olivares, Anaya Contreras, Pablo Anaya y por la salud de Javier Baeza Cevillos. Por Fernando Oralia Casillas de Michigan, Estados Unidos, y de ella misma las necesidades. Por la salud de Lorena Casillas Morales, por el eterno descanso de Alberto Casillas Reyes y María Carolina Morales de la Cruz. Piden también por José Cruz García, por la paz y la unidad de sus hermanos y sus familias, Janet Romero, Eduardo Chávez Lara, Noemí Cruz García y del Miss por la salud de él mismo, por Francisco Cruz García, por el eterno descanso de María Guadalupe García, por María Villamontes de Chihuahua, y de ella misma, por las personas que llaman al canal de María Visión, por la salud de Jonathan Villamontes, por Olivia Guillermina Martínez de México, da gracias a Dios por el cumpleaños de Mayra Fabiola Bisaño, por María Visión, por la familia Bisano Martínez, por los moribundos, por Roberto Alejandro Martínez Vélez, eterno descanso de Francisco Bisaño Díaz y ánimas del purgatorio, por el eterno descanso de Jorge Bisano Huerta y Pedro Martínez Aguilar, y por Mario Alberto. Piden también por Alma González de San Francisco, California, y de ella misma sus necesidades, por Alfonso Espinosa, sus hijas, Areli Espinosa, Arisbet Espinosa, Herminia Chacón y familia González Chacón, por Rosalba Pérez Montes de Chihuahua, por Lupita Kit Pérez, por Mariana Morales Mora y José Antonio Sosa, por Berta del Moral, Elsa Jorge Ortega, Marta Alvides, Manuela Carrasco, Berta Chávez, y por la liberación de Francisco Javier Lucero.
0: Señor, queremos darte gracias desde lo más profundo de nuestro corazón por habernos dado tu amor. Gracias, Jesús, por estar vivo, por habernos escuchado, por estar siempre a nuestro lado. Gracias por tu misericordia infinita. Gracias por tu inmenso amor. En todo momento de mi vida recordaré decirte siempre: Jesús, en ti confío.
1: Jesús, en ti confío.
0: Jesús, en ti confío.
1: Jesús.

Proclama mi alma la grandeza del Señor. Se alegra mi espíritu en Dios mi Salvador, porque ha mirado la humillación de su esclava. Desde ahora me felicitarán todas las generaciones, porque el Poderoso ha hecho obras grandes por mí. Su nombre es santo, y su misericordia llega a sus fieles de generación en generación. Él hace proezas con su brazo, dispersa a los soberbios de corazón, derriba del trono a los poderosos y enaltece a los humildes. A los hambrientos los colma de bienes y a los ricos los despide vacíos. Auxilia a Israel, su siervo, acordándose de su misericordia, como lo había prometido a nuestros padres, en favor de Abraham y su descendencia por siempre. Amén.

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día de hoy nos reunimos en este centro de la localidad de Chalagüite, en donde tenemos como propósito realizar una procesión hacia la parroquia de esta misma localidad, con el fin de aclamar la paz, pero sobre todo el espíritu humano, en donde busquemos una unidad, busquemos una solidaridad y una paz personal en todo el mundo. Así que los invitamos a que nos sigan y que podamos llevar a cabo esta actividad en Santa Paz con la bendición de Cristo nuestro Señor. México necesita justicia y paz. El día de hoy me es un honor poder compartir un mensaje por la paz en esta caravana por la paz, que obviamente está integrada por niños, jóvenes, niñas y padres de familia que nos apoyan y que obviamente vienen a pronunciarse a favor de la paz. La luz de la esperanza que guíe las buenas voluntades para hacer cada día mejores acciones para mejorar nuestra calidad de vida. ¡Que viva la paz en Pisaflores! ¡Que viva la paz en Chalagüite! ¡Y que viva la paz en todo el mundo y en nuestros corazones!

0: Muy buenas tardes, querida familia María Visión. ¿Cómo están el día de hoy, queridas cadenitas, queridos hermanos de este tu programa, Cadena de Amor, en la que todos juntos nos unimos a hacer esta hora santa, una hora de alabanza? Para mí, tu servidor, Juan Carlos Díaz, es todo un placer poderte acompañar y unirme a tus oraciones delante de nuestro Señor. Y hoy, en esta hermosa mirada en la que tenemos a nuestro Señor entronado en ese altar con esos dos angelitos, no sé si tú sabías que cuando un angelito o un santo se ve encorvado, quiere decir que está en éxtasis, deleitándose de la presencia de nuestro Señor. Y así queremos deleitarnos hoy en esta hora. Por lo cual, vamos a ponernos en la presencia de Dios y vamos directo a nuestra capilla para pedirle al Rey de Reyes que se haga presente en nuestros corazones. En el nombre del Padre, del Hijo y del Espíritu Santo. Amén. Primero que nada, queridísimo y amadísimo corazón eucarístico de Jesús, hoy es el último día en el que celebramos todo un mes el Sagrado Corazón de Jesús. A ti, corazón amoroso, hoy, primero que nada, queremos pedirte perdón por todas las ofensas hechas a ti en cualquier parte del mundo, Señor. Pedirte perdón por todos los que no te aman, no te adoran, no te siguen, no te conocen, Señor. A ti, amado corazón eucarístico, queremos reparar en esta hora cada una de esas ofrendas no hechas y hacerlas en nuestro corazón, amándote intensamente en esta hora, Señor. Permítenos reparar cada una y amarte como el corazón de tu madre que te ama tanto. Hoy, Señor Jesús, empezamos poniéndote ya desde ahorita cada una de las intenciones, cada una de las llamadas, cada una de las personas que van a buscarte porque están sedientos de tu presencia. Ya desde ahorita, Señor, te pedimos que derrames abundantes gracias en lluvia de bendiciones, así como cada uno de tus santos se ha comprometido a cumplir y alcanzar ese gran amor tuyo para el bien y la conversión de las almas. Todo esto, Señor, te lo consagramos en el nombre del Padre, del Hijo y del Espíritu Santo. Amén. Y vamos a pedirle al Señor que abra nuestro corazón para que con la frase del día, Dios en su sabiduría nos hable.
1: A ti, Señor, elevo mi plegaria. Ven en mi ayuda pronto. Escúchame conforme a tu clemencia. Dios fiel en el socorro, escúchame, Señor, pues eres bueno, y en tu ternura, vuelve a mí tus ojos. Del Salmo 68.
0: Tres palabras claves: fiel, bueno y tierno. Si hay algo que Dios no puede dejar de hacer es amarnos y mostrarnos su misericordia, su amor, su bondad y su fidelidad. ¡Qué grande es nuestro Dios! Y bueno, para que puedas hacer tuyo este programa y puedas participar en él, te invitamos a que te puedas poner en contacto a través de nuestras redes sociales, en Facebook a través de @cadenadeamormb, o si deseas llamarnos o escribirnos por WhatsApp, puede ser al +521 si es de manera internacional, o de manera local solamente marcando al

33-22-02-97-70. Si deseas hacerlo de manera directa aquí en México, puedes llamar al 33-37-70-18-00. Y si lo vas a hacer de manera internacional, solamente

0: comuniquemos por el teléfono para que no se vicie el sonido y podamos entendernos todos muy bien. Así que te invito a que hagas este tu programa comunicándote. Yo sé que es un día en futbolero, yo sé que por ahí hay varios deportes que pudieran estarnos obstruyendo la vista y preparándonos para otros eventos, pero nuestro Señor siempre está dispuesto, siempre está atento y esperando a que nosotros volvamos nuestra mirada, nuestros corazones. Así que vamos tomando la primera llamada que tenemos por aquí en línea directa. Muy buenas tardes, ¿con quién tengo el gusto y de dónde me llamas?
1: Buenas tardes, habla María de la Luz Zamudio.
0: Luz, hace mucho que no te escuchaba, qué gusto tenerte por aquí.
1: Luego no entra la llamada, pero ahorita sí me tocó la suerte.
0: Muy bien, Luz, aquí está tu señor.
1: Gracias a Dios que entró mi llamada para saludarlo usted, que Dios me lo llene de bendiciones. Y vamos a pedir por mis enfermitos a saludarlo primero en este bendito día. Yo te saludo, te doy mis saludos. Buenas tardes, que en este bendito día que nos das ese bendito, que nos has dado licencia de llegar este bendito día. Te doy gracias por María de la Luz, que le ganas, que siga adelante. También te pido por Benza de Yasamudio, que no ha quedado bien de tu brazo, pero ahí va, poco a poco. Te lo pongo en tus benditas manos, Rubén Santillán Zamudio, Alberto Santillán Zamudio, que anda también un poco malo de sus riñones, de su esquizofrenia, también te lo pongo en tus benditas manos. También a también a Susana Santillán Zamudio, también anda un poco mala de su porosis, de sus rodillas también. Te la pongo en tus benditas manos, tú sabes, y mi Madre Santísima también, a Raquel Vallejo también, que ando un poco mala de esas hojas, pero también te la pongo en tus benditas manos, y mi Madre Santísima, que también ahí está. También te pido por mi nieto también, Andrea Santillán Zamudio, Romina Santillán Vallejo, Eduardo Sánchez Vallejo, a todos te los pongo en tus benditas manos, a los que son, a los que no son míos y a los que son míos, toda la gente de María Visión, también los padres que están pasando alguna situación, el Santo Papa también va a pedir por él, por todos las ánimas benditas del purgatorio, por todos te los pongo en tus benditas manos con mi Madre Santísima, que estás al pie, mi Madre Santísima, como tú, estás viendo a tu hijo que está ahí, pues yo también te pido en esta bendita mañana, en esta bendita tarde, y te pido por él, Señor, que lo sigas bendiciendo, llénalo de tu bendición con toda su familia, no nada más a hoy. Siempre, siempre, siempre pedimos tus bendiciones para todos, para todos. Bendito Dios, bendito mi Jesús, alabado sea mi Señor Jesús, que estamos en tus benditas manos. Amén, amén, amén.
0: Amén, querida María. Primero que nada, te voy, María de la Luz, te voy a compartir de Lamentaciones 3 en el versículo 57, que dice: te acercaste el día que te invocaba y dijiste, no temas. Y con ese valor con el que diario hablas para pedir por tus enfermitos, por ti, que Dios siga manifestando esa luz que brille en tu corazón, esa luz que irradia alegría y amor. Muchas gracias por comunicarte con nosotros. Y quiero hacerles una pregunta, hablando de este pasaje, precisamente en el que dice, no temas, y nos vamos al Evangelio y nos encontramos esta pregunta de Dios, que Jesús a los discípulos, ¿qué pasaría si Jesús se te apareciera y te dijera, qué miedoso eres.

0: Pero mientras que reflexionas esto, vámonos hasta Michoacán con María. ¿Qué tal? Muy buenas tardes, María. ¿Cómo estás el día de hoy?
1: Buenas tardes. Pues no muy bien, pero aquí molestando y dándole gracias a Dios nuestro Señor porque me dio licencia de poder entrar para hablarle e implorar que tengo se me olvida porque estoy mal. Y es mi bisnieto. Lo van a ver al ratito porque le duelen mucho sus corvas y sus pies. Tiene 10 años apenas, pero él no está con su papá. Su papá dejó a su mamá y ahorita va a tener un estudio a las 7 de la tarde. Por eso llamé para ponerlo en oración. Y ojalá Dios nuestro Señor, que él es el médico de médicos, que sea mejor con toda la fuerza y la bendición de Dios nuestro Señor, porque no hay más doctor que nuestro Señor Jesucristo. Además que su mamá sufre mucho porque como pues ella trabaja y el chamaco pues anda nada más rodando, pero ya fueron sus abuelos, que son mis hijos, para llevarlo al doctor. Y le doy muchas gracias a Dios nuestro Señor porque ha entrado mi llamada rápido. Y para quiero pedir también por todas las personas que trabajan ahí, por todos los sacerdotes, por todas las necesidades del mundo entero y por todos los enfermos, grandes, chiquitos y hasta los que no han nacido. Que Diosito los acompañe, los bendiga, los proteja y que hoy una cosa muy preciosa ayer trabaja el señor Pepe González, que debemos de ocuparnos con Dios nuestro Señor y no estar preocupados por otra cosa. Le doy muchas gracias, que Dios los bendiga a todos y cada uno de ustedes. Amén. Amén, amén.
0: Amén, querida María, hasta Michoacán. Encomendamos a tu nietecito, si escuché bien, nietecito o bisnieto, no alcancé a escuchar muy bien, pero al final de cuentas, línea de tu sangre. Y te quiero compartir de Jeremías 31:29. Miren que Yahvé está creando una cosa nueva en la tierra. Miren que Yahvé está creando una cosa nueva en la tierra. Y a veces cuando llegan las sacudidas en estas partes espirituales que nos causan desolación, que nos causan tristeza, porque muchas veces cuando llega la tristeza es porque hay una desolación espiritual de por medio, y esa desolación no es un castigo, sino una oportunidad que Dios tiene para nosotros en purificar nuestros corazones, purificar nuestras almas y acercarnos más a Él. Entonces, en este momento yo sé, digo, no estoy diciendo que sea bueno que tu nietito esté sufriendo, claro que no, a Dios no le gusta esto, no es la manera de pensar de Dios. Entonces, tenemos que aprovechar estos momentos. Decía un sacerdote que estoy escuchando que si nosotros no procuramos tener esos momentos de desolación voluntarios, esos momentos de estar en el silencio, en la meditación, también hacer obras de caridad en el servicio, en la purificación a través de las obras de caridad, pues cuando llegan esos momentos de desolación fuerte, intensa, porque son involuntarios, porque todos en algún momento vamos a padecer algo, nos cuesta el doble poderlos superar. Y eso es algo que tenemos que trabajar. Muchas gracias por comunicarte con nosotros. Ahora vamos a tomar una llamada de WhatsApp para que no se queden por ahí muchas llamadas. Esperemos poderlas atender todos. ¿Qué tal? Muy buenas tardes. ¿Con quién tengo el gusto y de dónde me llamas?
2: Margarita de Michoacán. Buenas tardes.
0: Bueno, bueno.
2: Margarita de Michoacán.
0: Margarita de Michoacán. ¿Cómo estás, Margarita? ¿Qué le quieres decir hoy a tu señor?
2: Hoy le quiero decir a mi Padre Santísimo, darle las gracias sobre todo por este día, por este despertar, por otro día más que nos da más de vida y que nos concede mi Padre Santísimo. Mi Señor de señores, mi Rey de reyes. Aquí estoy, mi Jesús, en tus santísimas y

0: benditas plantas para pedirte por todos los enfermitos del mundo, los que se encuentran en sus casas, en los hospitales, Señor, en la calle, que no tienen los medios para curarse, que llegue un alma caritativa y los lleve a un hospital, mi Jesús. Te pedimos por todos los que están sufriendo en Venezuela, por esas familias que perdieron a sus seres queridos. Dales el consuelo y la fortaleza, Señor, que necesitan. Y líbralos, Señor, de otro sismo. Líbranos también a nuestro México, a nuestra nación y a todas las naciones. Te pedimos también por la salud de Alfredo Ceballos Arriaga, por el Santo, por nuestro Papa León, por todos los obispos, sacerdotes, religiosas, que cada día broten más vocaciones sacerdotales y religiosas. Por la paz, que haya paz y seguridad en México, en nuestro país y en el mundo entero. Que ya no haya tanta matanza, tanta violencia. Te pido por mis hijas, mis hijos sacramentados y por la paz del mundo. Amén, amén, amén.
1: ¿Tú has escuchado alguna vez que nuestra Madre Santísima, la Virgen María, es nuestra abogada? ¿Y estás plenamente consciente de ello? ¿Estás seguro de ello? ¿De que nuestra Madre Santísima es nuestra abogada? Y sí, es cierto, seguirá siendo nuestra abogada, y no solamente en la vida, especialmente nuestra abogada en la muerte. Y si tú te acogiste a nuestra Madre Santísima en tu vida, si le ofreciste tu rosario constantemente, ojalá y fuera diario, pero si tú la tuviste cerca a ti, si tú le dijiste: Madre, ven conmigo, acompáñame en mi caminar, si eso hiciste, imagínate si no te acompañará en el último momento de tu vida. Y te acompañará ante nuestro Padre Dios. Y ella será la primera que hable en tu juicio. Ella será la que le diga a nuestro Padre Dios: este es mi hijo, me amó, y porque me amó a mí, te ama a ti. Así que, hijo amado, por el amor que él te tuvo al amarme a mí, porque nos amó a ambos, por eso te lo presento como digno merecedor de la gloria eterna. ¿No querrías escuchar tú eso cuando llegues a tu juicio? Que nuestra Madre Santísima dijera eso de ti. ¿Qué mejor abogada puedes tener, especialmente en el último momento, en tu muerte, para pasar la vida, que la Madre Santísima? No la abandones, al contrario, ofrécele tus rosarios toda la vida, para que ella también, al llegar con Dios, le diga a Dios: cuántas cosas buenas llevas en tu maleta. Que tu madre, nuestra Madre Santísima, sea tu abogada en toda tu vida.
2: Bueno, querida Margarita, después de esta hermosa reflexión, toma a María como tu abogada en cada una de las empresas, en cada una de las situaciones que enfrentes en tu día a día. Muchas gracias por haberte comunicado con nosotros. Y ahora vámonos a ir hasta Guanajuato, esa hermosa ciudad. María nos está esperando. Hoy es Día de las Marías. ¿Cómo estás, María? Muy buenas tardes.
3: Muy buenas tardes. Nada más les venía a pedir muchísimas gracias al Sagrado Corazón de Jesús, que nos ha dejado con vida, porque tengo una nuera muy malita que está internada en el hospital. Mi mamá le dice que lo operan y no me lo operan, y ella sigue muy malita. Y también le vengo a pedir a mi Señor Jesús por una hija que le encontraron cáncer. Y también le pido a mi Señor Jesús que me le dé fuerzas de voluntad para que no se desanime, porque a veces está muy triste. Y por toda mi familia pido, por mi esposo, por todos los enfermitos de todo el mundo. le pido a mi Señor, me ha agarrado mucho del Sagrado Corazón de Jesús, pidiéndole por mis enfermos. Le doy gracias a Dios y también pido por las benditas ánimas. Y gracias, Señor Jesús, gracias que me haya escuchado esta petición. Le doy gracias a mi Señor Jesús que me hayan tomado mi llamada para pedir por mi hija, que está también malita, y mi nuera, mis hijos. Y tengo un hijo que toma mucho también y no quiere entender también que deje de tomar, y también se me pone muy malito, malito, malito. Pero le doy gracias al Santísimo que haya recibido mi llamada. Gracias, Señor Jesús, gracias por todo lo que nos escucha. Gracias.
2: Gracias por comunicarte con nosotros, querida María. Quiero compartirte de Lucas 13, en el versículo número 18, dice, Jesús continuó y les preguntó, ¿a qué puedo comparar el reino de Dios? ¿Con qué ejemplo podría ilustrarlo? Y pone el ejemplo del granito de mostaza. Y en esta prueba que están pasando como familia del cáncer, qué difícil es enfrentar los dolores a un familiar que sufre por dolores de cáncer. Lo entiendo, desde casa lo viví yo con mis familiares y es un momento de unión fraterna desde el amor, desde llenarnos, y es aquí donde tenemos que tener toda la fe con nuestros hijos, con nuestros seres queridos o con nuestros mismos padres cuando son los que padecen alguna enfermedad. Dios acompañe y la Virgen María cubra con su manto cada una de estas situaciones que están enfrentando al día de hoy. Muchas gracias por comunicarte. Y bueno, quiero recordarles que nuestra línea sigue abierta para que puedan comunicarse con nosotros. Al día de hoy ya tenemos otra llamada. Les digo que es tarde de María y tenemos otra María de Los Ángeles desde Guanajuato. ¿Qué tal, querida? ¿Cómo estás el día de hoy, hermanita?
3: Pues ya estoy con uno con sus tristezas, con sus enfermitos. Uno está ahorita orando mucho por ellos, ¿verdad? Y le damos gracias a nuestro Señor por todo lo que hace por uno, por este nuevo día que nos deja amanecer enfermitos, pero estables, porque le estoy pidiendo mucho por mi nuera, que le digo que está muy malita, malita en el hospital. Le dicen que tiene esto, tiene el otro, pero todavía no le dan la mera enfermedad que tenga, que tiene. Y la pongo en manos de mi Señor Jesús para que mi Sagrado Corazón de Jesús nos escuche nuestra oración. Y también pongo en sus manos a mi Maricelita, una hija que tiene cáncer, que también la puso en el Sagrado Corazón de Jesús. Y también pido por todas mis familias, por todos mis hijos. Amén, amén, amén.
2: Amén, querida María. Te quiero compartir de Romanos 15, que dice, nosotros, si realmente somos fuertes, debemos cargar con la debilidad de quienes no tienen esa fuerza. Y es aquí donde la fe, precisamente que hablaba el pasaje anterior, es viene y nos da la fortaleza para seguir adelante. Y cuando nosotros estamos acompañando a algún familiar, es que tenemos que sacar esa fortaleza porque en sus momentos de debilidad ellos lo necesitan mucho. Y esa fortaleza también es desde el amor, porque a veces nos sale esa fuerza humana de sigue adelante, échale ganas, pero también nos hace falta ese mira chaparrito, mira hermosa, vamos a salir adelante, Dios está contigo, y esta parte amorosa es la que nos hace crecer. Muchas gracias por comunicarte el día de hoy con nosotros. Vamos a tomar otra llamada. ¿Qué tal? Muy buenas tardes. ¿Con quién tengo el gusto? ¿De dónde nos llamas?
4: Soy Octavio Raya de Santa Bárbara, Chihuahua.
2: Octavio, muy buenas tardes. Qué gusto volverte a escuchar. Aquí está tu Señor. ¿Cuál va a ser tu oración de alabanza el día de hoy?
4: Bendita y alabada sea la pasión y muerte de nuestro Señor Jesucristo y los dolores de su Santísima Madre al pie de la cruz. Amén. Gracias, Jesús sacramentado, por haberme permitido en este día alabarte, bendecirte, glorificarte, ensalzarte, Señor, en estos misterios tan dolorosos que hemos meditado de tu Santo Rosario, en este Vía Crucis que he meditado sobre tu pasión, hoy que es martes doloroso, Señor. Te pido por toda mi familia. te consagro a todos mis seres queridos que se encuentran lejos. Te pido por la salud de Reinaldo, que estuvo internado, Señor, allá en Farmington, por ese hermano mío, que le dé su salud, Señor, si es tu voluntad. También te pido por mi sobrino que esté internado en ese centro de rehabilitación para que tú le des fortaleza y lo alejes de ese vicio, mi Señor. Yo confío mucho en ti, Jesús, y creo en ti, espero en ti, Señor. Bendito seas, alabado seas y glorificado sea tu santo nombre y tu sacratísimo corazón, Señor. Hoy te pido también, mi Cristo amado, tú que estás presente en esa hostia consagrada, te pido por la conversión de todos los pecadores de la tierra, por la paz del mundo, Señor, por el fin de la guerra, por el fin de la pandemia, Señor. Te pido por las benditas almas del purgatorio, que por la misericordia tuya descansen en paz, así sea, mi Señor. Bendito y alabado seas. Te pido por el Santo Padre, por sus intenciones, por todos los sacerdotes, Señor. Confórtalos y dales fortaleza. Aleja a todos sus enemigos, mil leguas de su presencia, Señor. Bendito seas, alabado seas. Gracias por tu amor, gracias por tu misericordia, Señor, porque nuevas son tus misericordias cada mañana, Señor. Gracias, Jesús amado, bendito, bendito seas. Te adoro, Señor, te venero, Jesús, porque estás tan vivo ahí presente en esa hostia consagrada, mi Señor, esperando a justos y a pecadores, Señor. Bendito seas, Santísimo Sacramento. Yo te doy mi corazón para que estampes en él tu santísima pasión. Amén, amén, amén.
2: Amén, querido Octavio. Octavio, te mandamos un abrazo hasta Chihuahua. Y te quiero compartir de 2 Corintios 6:1 que dice: Somos pues los ayudantes de Dios, y ahora le suplicamos que no hagan inútil la gracia de Dios que han recibido. Y no con esto quiero decir que tú estás desaprovechándola, al contrario, con esta hermosa oración de alabanza, de petición, estás haciendo efectivo este mandato de San Pablo a los Corintios: hacer efectiva la gracia que hemos recibido. ¿Y qué falta nos hace a todos? No nada más orarle, sino también llevarla a la práctica diaria, hacer vida, hacer hechos, esa fe que nosotros profesamos tener y que decimos ser católicos. Y es muy, muy importante que nosotros manifestemos, no nada más con palabras, sino que se nos note que somos cristianos, que Cristo vive en nosotros. Y que todos creemos, para gloria de Dios, que su Hijo murió y resucitó por nosotros. Es un gran placer escucharte y hoy vamos a escuchar a otra María. ¿Qué tal? Muy buenas tardes. ¿Con quién tengo el gusto? María, ¿y de dónde nos llamas?
5: De Guanajuato, Guanajuato. Mire, yo todos los días rezo 50 rosas, el rosario de las 50 rosas, el rosario de las 5 llagas, el rosario del Sagrado Corazón de Jesús, todos los días.
2: ¿Cuál va a ser?
5: Ya tengo años rezando así.
2: ¿Cómo le vas a orar a tu Señor hoy?
5: De Guanajuato, Guanajuato.
2: María, ayúdanos a bajarle el volumen a tu televisión y hablamos por el teléfono, ¿vale? Para que no se vicie el sonido.
5: Le hablo para pedir. Yo le hablo para pedirle a usted. Le hablo para pedirle a usted que me haga. Sí, soy de Guanajuato, Guanajuato. Sí. Hablo para pedir que ahorita están... ¿Sí me escucha?
2: Sí, sí, la escucho fuerte y claro, y Dios la escucha más.
5: Hablo para pedir que ahorita están operando a mi hijo. Están operando a mi hijo y es una operación de alto riesgo. Entonces, para que ore mi Señor por él.
2: Bájale a tu televisor para que podamos escucharnos por el teléfono, María.
5: Sí. Sí. Están operando a mi hijo.
2: Sí.
5: Y es una operación de alto riesgo.
2: Ok, María.
5: Entonces, le quiero pedir a mi Señor que se ponga en las manos del doctor. Yo lo amo, lo adoro con toda mi alma. Todos los días pido por las enfermedades de todo el mundo. Pido por todo el mundo, pido por sacerdotes, por todo el mundo que

0: Querido hermano, querida hermana, quiero recordarte que la oración abre caminos. Y eso nos lo recuerda también el evangelista San Mateo en el capítulo 7, versículo 7, donde nos dice: pidan y se les dará, busquen y encontrarán. Cuando las puertas parecen cerrarse, la oración se convierte en nuestra fuerza. Dios escucha cada súplica, cada lágrima y cada suspiro que sale de nuestro propio corazón. Tal vez la respuesta no llegue de inmediato o de la forma que esperamos, pero nunca es inútil confiar en Dios. Él sigue orando. El Señor siempre escucha a sus hijos, así que no desfallezcas.
1: Querida Ángeles, quiero tomar estas palabras del Padre Eleazar y unirlas también a cómo escucho tu voz, si me lo permites. Y en esta angustia, a lo mejor que estás sintiendo por cómo está la cirugía de delicada, no necesariamente por la salud de tu hijo. Y es aquí donde tenemos que abandonarnos, como dice el Padre. Este abandono es: Señor, yo no tengo nada para hacer aquí. En mis manos no hay nada que yo pueda hacer. Por eso es que acudo a tu providencia. Y este es un abandono, una entrega, una confianza en la que yo sé que Dios va a obrar y va a poner los medios, la sabiduría. Por eso también hay que pedirle al Espíritu Santo que vaya a ese entendimiento de cada uno de los médicos que están interviniendo. Adicional a esto, dice el padre Darío Betancourt en uno de sus libros, en una de sus oraciones, cómo orar por los enfermos, y dice: Dios habla a través de nuestra imaginación, se hace presente a través de nuestra imaginación. A través de nuestra imaginación nosotros podemos también invocar esa presencia, imaginar también dentro de nuestra cabeza esta parte en que veo a un Jesús que esté tomando parte en esa cirugía. Y no es que yo esté fantaseando, sino que esta parte también me da seguridad porque Dios obra aunque nosotros no se lo pidamos. Y es ahí donde tiene nuestra fe el efecto más grande. Así que yo te invito a que sigas en esta práctica cotidiana de abandono. Gracias por haberte comunicado con nosotros. Voy a tomar una llamada ahora. Muy buenas tardes. ¿Con quién tengo el gusto y de dónde nos llamas? Bueno, bueno.
2: De aquí de Zacatecas.
1: Casi no te escucho, hermanita.
2: De acá de Zacatecas.
1: De Zacatecas. ¿Con quién tengo el gusto? Bueno, bueno, creo
2: para
1: que...
2: Para decirle que de sí. Esperanza... Con esperanza.
1: Esperanza, ¿cuál va a ser tu oración? Ya está aquí tu Señor para que te dirijas a Él.
2: Pues para darle las gracias a mi Señor por el día de hoy que me ha dado y para decirle que bendito y alabado sea, Señor, que vengo a pedirte este favor, que mi esposo anda en el alcoholismo y que pues me siento muy triste, muy angustiada, Señor, pero yo sé que tú no me vas a dejar de tu mano. Gracias, papá Dios, por escucharme. Amén, amén, amén.
1: Amén, querida Esperanza. Gracias por comunicarte con nosotros. Gracias por hacer este espacio abierto de tu corazón a Jesús. Y primero que nada quiero recobrar el nombre que llevas, que me gusta mucho. Esperanza. Esa esperanza que brille dentro de tu corazón. Te quiero compartir del Salmo 116 que dice así: alma mía, vuelve a tu descanso, que el Señor cuida de ti. Y eso te lo tienes que repetir constantemente. Esperanza, vuelve a tu descanso, porque el Señor cuida de ti. Y yo sé que a lo mejor estás pasando una situación difícil. Este alcoholismo, vivir con una persona que padece el alcoholismo es algo difícil, algo fuerte, pero el amor todo lo puede, la compañía, pero llega un momento en el que solamente o algún medicamento o algún internamiento pueda hacer más fácil la sanación de este tipo de padecimientos. Yo te invito a que tomes las medidas correctas. Hay muchas dependencias que pueden ayudar en cuestión económica para buscar un internamiento y que haya un restablecimiento de la persona al 100%, incluso para volver a trabajar y convivir y llevar una vida sana. Dios consuele muy pronto tu corazón y te abra a encontrar o te lleve a encontrar las puertas necesarias para sanar esto. Gracias por haberte comunicado con nosotros. Y ahora voy a tomar otra llamada. Muy buenas tardes. ¿Con quién tengo el gusto y de dónde nos llamas?
3: Llega un momento en el que solamente o algún medicamento o algún tratamiento.
1: ¿Qué tal? Buenas tardes.
4: Buenas tardes.
1: ¿Con quién tengo el gusto y de dónde nos llamas?
4: Soy Verónica y hablo de Lagos de Moreno.
1: Si nos ayudas a bajarle a tu televisor, por favor, para poder escucharte mejor.
4: Sí.
1: Verónica, ¿de dónde nos llamas, sí, Verónica?
4: De Lagos de Moreno.
1: Muy bien, ¿cuál va a ser tu oración, querida Vero?
4: Yo le quiero dar las gracias a Dios nuestro Señor por darme un día más de vida, porque estoy aquí, porque tengo a mi familia. Estoy separada de mi esposo, pero ahorita tengo un problema con él y quiero que mi Padre Dios me ayude para poderlo solucionar pronto. Y yo sé que Él no me suelta de su santísima mano y me va a ayudar para poder salir adelante de todo esto. Y le doy las gracias porque no me falta de comer y porque tengo a Dios nuestro Señor conmigo. Y le doy muchas gracias, las gracias de que estoy viva, de que estoy aquí. Y pido por todos los sacerdotes, por todas las benditas ánimas del purgatorio, por todos los enfermos y por ustedes que nos hacen favor de escucharlos. Amén, amén, amén.
1: Dice del libro de Job, fíjate qué fuerte, ahora que tienes este problemita y que quieres resolverlo con tu esposo, y dice así: quien sabe ayudar bien al débil y socorre al inválido. Qué buenos consejos das al que no sabe. Y esto es importante que nosotros lo recobremos. El poder ayudar en los momentos de tristeza, de abandono. Pídele al Espíritu Santo que primero calme tu corazón, tus pensamientos, y sobre todo dile a Jesús: Señor, por el sacramento que nos une, derrama tu Espíritu Santo en nuestros corazones y nuestros entendimientos para resolver esta situación, porque al final de cuentas el sacramento es Cristo y Cristo es el que nos une. Y a veces creemos que por nuestras fuerzas el matrimonio funciona. No es así. Dice el libro de Eclesiastés 3, que la cuerda de tres hilos es Jesús jalándonos a nosotros por el sacramento del matrimonio. Ahí está la fortaleza, y que un matrimonio persevere en que Cristo es el que nos une, es el que nos llama, y Dios el que nos consagra al amor en su corazón. Yo sé que el matrimonio pasa momentos muy difíciles, y más por las situaciones de la carne que tanto se abren, una debilidad muy grande en nosotros, pero quiero recordarles que Dios no nos abandona y que el matrimonio, lo primero que tiene que hacer uno con el otro es aprender a estar sujetos. Dice Efesios 5:21, sometidos, pero también es sujetos por el amor, por aquello que nos llama, por lo que nos unió. ¿Cómo restablecer un matrimonio recordando cómo fue que nos enamoramos? ¿Cómo es que llegamos hasta ese momento? Los matrimonios se pueden salvar si cada uno pone de su parte. Hay situaciones muy dolorosas como las infidelidades que cuestan mucho trabajo perdonar. Pero para Dios nada es imposible cuando un corazón está dispuesto al amor, a la reconciliación. Así se puede salvar cada uno de los corazones. Muchas gracias por haberte comunicado, querida Verónica. Ya casi estamos terminando esta hora santa de adoración. Por si todavía alcanzara a entrar tu llamada y no ha entrado, que yo sé que han sido muchas que han intentado comunicarse, pero yo sé que Dios no desprecia ninguna intención de tu corazón ni el de nosotros. Y esto es importante. Al inicio del programa te dije, ¿qué pasaría si Jesús apareciera y te dijera lo que le dijo a los discípulos en la barca? ¡Qué miedoso eres! Fíjate que el miedo disipa el espíritu porque es nuestra carne engrandecida. Soy yo que le dice a Dios, espérame tantito porque me está ganando el miedo. Y aquí es donde nosotros tenemos que decir al Espíritu Santo, Señor, ven. Ven, Espíritu Santo, y renuévame la paz, la alegría, la tranquilidad. Fortaléceme en esas virtudes de fortaleza, templanza, mansedumbre, Señor. Ven y suple mi necesidad. Y aquí es cuando el hombre se ve insuficiente. Si tú no te sientes insuficiente, nunca vas a poderle hablar al Espíritu Santo para que venga en tu auxilio. Y esto es algo muy interesante. El auxilio que solamente me viene del Señor es para los que se necesitan también y se ven débiles. Si yo me necesito o tengo alguna necesidad de alguien, pero no soy capaz de pedir ayuda, pues nunca voy a recibirla. Así mismo sucede con Dios. Si yo me siento autosuficiente, nunca voy a pedirle ayuda. Sentir que soy pequeño ante Dios hace que yo pueda pedirle y decirle, Señor, ven en mi auxilio. Estas grandes maravillas son las que nos hace ver como ese hijo pequeño, cuando dijo Jesús, el que no se haga pequeño no entrará al reino de los cielos. Y es donde Jesús quiere que nosotros nos hagamos pequeños. Pero a veces crecemos, nos hacemos adultos y decimos, yo todo lo puedo. Y ahí fue un grave error de Adán y Eva, el pensar que Dios les había dado la facultad para poder administrar el mundo, administrar sus vidas, pero paralelo al plan de Dios. Y esa autosuficiencia es la que nos aleja de Dios, nos separa. Aquí es cuando nosotros tenemos que decir, no es mi camino. Por eso Jesús dijo, sus caminos no son mis caminos. Y es donde tenemos que regresar al que es el camino, la verdad y la vida. Solamente así la venda o la ceguera que nos alejó desde el origen nos hace merecedores otra vez de la corona, como dijo San Pablo, esa corona que nos espera en el reino de los cielos después de haber cumplido el llamado al que Dios nos hizo. Y ese llamado es el amarnos unos a otros, pero sobre todo amar a Dios, a su imagen, a su semejanza, a cada uno de sus mandamientos como Él nos lo ha entregado. Porque cuando nosotros obedecemos, estamos dentro de un contrato, como por ejemplo el amor conyugal, que sigue el arreglo de cada uno de nosotros. Así, en esto, agradezco a cada uno y vamos a poner también en el corazón de Jesús cada una de las llamadas y mensajes que han entrado a través de WhatsApp. Por eso vamos a pedir también todos juntos por Guadalupe Reyes, Antolín y Lucía Barajas, por Carlos Alberto Domínguez de Guadalajara, Oscar Pérez desde Lima, Perú,

0: por María del Socorro Martín Becerra. Desde Aguascalientes, Humberto Benoni Rosales, por cada una de sus necesidades. Por Rodrigo Roberto Rosales Martín y familia. Por Trinidad Santos y familia Romo. Por Patricia Cutini y Guadalupe Saru. Por María Elena Ley, Mariscal de Guadalajara. Por Víctor Ajael. Por Mateo Rubén Juárez Sánchez. Erika Gutiérrez. Por familia Rosales Martín. Y por Itzel del Carmen Pérez, que está recuperándose de una cirugía. A todos ellos, Señor, te los consagramos a ti en este corazón eucarístico y también al de nuestra querida y hermosa Madre, la Virgen María, con esta oración.
1: Oración de consagración a los corazones de Jesús y María. Santísimos corazones de Jesús y María, unidos en el amor perfecto, como nos miráis con misericordia y cariño, consagramos nuestros corazones, nuestras vidas y nuestras familias a vosotros. Que nuestro hogar sea lleno de gozo. Que el afecto sincero, la paciencia, la tolerancia y el respeto mutuo sean dados libremente a todos. Que nuestras oraciones incluyan las necesidades de los otros, no solamente las nuestras. Sagrados corazones de Jesús y María, escuchad nuestra oración. Amén.
0: Queridos corazones de Jesús, María y José, según el orden hipostático. Hoy, queridos hermanos, yo les agradezco a todos por haberse comunicado con nosotros y me quedo con esta parte final del Evangelio del día de hoy, en la que Jesús se levanta, ordena y todo el mar y la tempestad se calma. Así dile a Jesús el día de hoy: Señor, levántate, ordena y que toda tempestad se calme. Queridos hermanos, ha sido todo un placer poderlos saludar, abrazarlos desde aquí en la fe. Dios los bendiga. Quédense en la programación de María Visión. Hasta la próxima.

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Estamos aquí en Saltillo, en la parroquia de Santiago Apóstol. Y gracias por su visita, porque estamos en el marco del novenario del Santo Cristo de la Capilla. Mi esposo César Fuentes y yo formamos parte de la pastoral rural de esta parroquia.

marzo de este año, Monseñor, nuestro obispo Hilario González, manda una carta a la parroquia y solicita que nos hagamos cargo como parroquia de 6 comunidades en la Sierra de Arteaga. Hablar de pastoral rural simplemente es una extensión de la vida parroquial, no es algo ajeno. Somos parte, somos uno mismo, aunque el gran desafío de asistir a esas comunidades son 3 horas de camino. Al Zorrillo, al Pino, a Potrero de Ábrego, a Nuncio, al Arbolito, a Tomate. 6 comunidades que están alejadas de nosotros, pero que gracias al interés, al compromiso del Padre Luis Fernando, que es nuestro párroco, el compromiso es asistir 2 veces al mes a dar misa. Y el reto es sumar catequistas, ministros extraordinarios de la Eucaristía. Hemos estado apoyándonos con diferentes pastorales de la comunidad para poder estar cercanos a ellos. Todos tenemos hambre de nuestro Señor. Con esa lejanía, el hambre es más fuerte y la necesidad espiritual es mayor. Queremos también que haya mayores primeras comuniones, bautizos. Sabemos que hay muchísimas parejas que quieren casarse, pero no tienen una confirmación, una primera comunión y un bautismo. Entonces, nuestro reto es sumar a que esas personas adultas tengan esos sacramentos y su vida espiritual sea en aumento. Si hablamos un poco de paz, si la podemos meter en nuestra pastoral, de alguna u otra manera estamos hablando de amor. El amor que damos por el prójimo, el amor que queremos de alguna manera llevar hacia allá. El amor también empieza con nosotros mismos. ¿Quién es nuestro prójimo? Es el más próximo. Si en nuestra casa estamos bien, en nuestro lugar de trabajo, con nuestras amistades, nuestra familia, en nuestra parroquia, nosotros como pastoral rural queremos llevar esta experiencia de fe, de amor, de responsabilidad, de sensibilidad a los hijos. Hay mucho por hacer. Estamos manos, pies. Hay una canción hermosa que eso dice: somos las manos, los ojos, los pies de nuestro Señor. Y Él sabe que cuenta con nosotros. Promoción humana es igual amor. Amar, conocer, caminar con el otro para enseñarnos a volar. Muchísimas gracias.

Queridos hijos, alégrense conmigo, porque el Altísimo me permite estar con ustedes para guiarlos hacia Él, que es el camino, la verdad y la vida. Alégrense, hijitos, y permanezcan gozosos, aún en las dificultades, y tendrán fuerza, porque serán conscientes de que son pasajeros y sabrán ofrecerlo todo a Dios. Por eso, no olviden, yo soy su madre y los amo. Gracias por haber respondido a mi llamado.

0: ¿Qué tal, amigos? Bienvenidos a su programa Dios y Hombre, aquí por María Visión, un espacio de reflexión donde tratamos de entender a la luz de Cristo nuestra razón, nuestro corazón y nuestra alma. Y hoy tenemos un programa muy especial, un programa donde hablaremos del Inmaculado Corazón de María. Y para eso tenemos un gran invitado que habíamos tratado de traer. Hoy por fin lo tenemos con nosotros, nuestro gran amigo Willy Méndez. Bienvenido, Willy, qué gusto tenerte con nosotros.
1: No, pues, hombre, un placer estar compartiendo contigo esas charlas tan buenas que siempre tenemos, mi hermano.
0: Gracias. Oye, pues bienvenido de nuevo y vamos a arrancar porque luego el tiempo nos gana. Así que, por favor, señora, si está viendo por ahí el programa, tráigase a su marido, tráigase a sus hijos, porque va a ser un programa muy especial. Hablaremos de nuestra madre, hablaremos de ese amor que nos tiene, pero sobre todo, ¿cuál es su mensaje que nos quiere dejar en la tierra? Willy, para comenzar, si te parece bien, arranquemos. ¿Quién es Willy Méndez? Platícanos un poquito de ti.
1: Pues, Willy Méndez, yo definiría un hijo amado de Dios, que le permite andar ahí viendo su obra de vez en cuando. Soy predicador misionero a tiempo completo, de un apostolado que se llama Misión Mariana, y pues andamos llevando la palabra de Dios a donde nos invitan, ¿verdad?
0: Qué bien.
1: Padre de dos hijos, esposo, hijo, y pues amante de Jesús y hoy también de la unidad familiar.
0: Oye, buenísimo. Esa parte es muy buena porque siempre hay que estar cercanos a la familia. Así que, bienvenido. Y bueno, vamos a arrancar, si te parece. Hablaremos de un corazón que ha sido refugio para millones de personas, millones de creyentes, millones de católicos. Y este corazón es el Inmaculado Corazón de María, el cual lo tenemos siempre muy cerquita. Y para eso, si te parece bien, vamos a arrancar con la primera pregunta. ¿Por qué la Iglesia habla de su corazón, de un corazón, y no solamente de la persona de María? O sea, ¿por qué hablamos del Inmaculado Corazón de María?
1: Bueno, para mí es un gozo muy grande compartir aquí este tema, porque estamos tocando uno de los tesoros más hermosos que Dios nos ha regalado en nuestra Santísima Iglesia Católica. Principalmente en este tiempo, ¿verdad?, donde se necesita tanto de esa comprensión. Y la Iglesia habla del corazón porque es la parte donde nosotros sí o sí entendemos que es lo más íntimo que tienes. Es donde nace todo. Incluso podríamos hablar hasta de situaciones científicas donde existe esa explosión espontánea para que ese corazón se mueva, hablando de la cuestión biológica y física. Y ahí nace ese soplo de Dios, ¿verdad? Ese soplo del Espíritu Santo en el corazón. Entonces, al hablar del corazón inmaculado de María, no solo hablamos de ese milagro tan grandioso que permanece en nosotros toda la vida, ¿verdad? Que es esa vida que Dios sopla en nuestro corazón, sino también el refugio de amor. De hecho, yo considero que el Inmaculado Corazón de María es la escuela de la humildad y la esperanza.
0: Wow, esto de la escuela, fíjate que esta parte lo hace ser muy cercano. ¿Por qué? Porque entonces entendemos el por qué no solo hablamos de María como alguien más, sino hablamos de su corazón, de ese interior que se conecta con nosotros y entonces nos va enseñando. Me gustó esta parte de cómo nos va enseñando,
1: claro,
0: con ejemplo, con amor, con caridad. Y bueno, ¿qué diferencia hay entre admirar a María completo y realmente aprender de ella, ya que lo tomaste así?
1: Mira, este es el principalmente todos nosotros que somos marianos, tenemos esta convicción de entender que María jamás quiere ser el foco de atención. Su plan desde el inicio siempre ha sido llevar

llevarnos al corazón de Cristo. Pero cuando yo menciono que, bueno, Mamita María es, y su Inmaculado Corazón es la escuela de la humildad y de la esperanza, es precisamente eso, que ella nos quiere mostrar en

0: a todo mariano y a todo cristiano le está diciendo, hagan lo que él les diga.
1: Sí, sí, de acuerdo.
0: Entonces, y eso nace de un corazón y que tenemos que verlo de esta manera. Después de la encarnación, es el corazón que amó más a Cristo.
1: Wow.
0: Y lo amó desde el principio porque lo tuvo en ella. Entonces, estamos hablando de un corazón que tuvo que estar perfectamente preparado para recibir casi nada al Rey de Reyes.
1: Claro.
0: Entonces es el amor perfecto.
1: Oye, me encanta que te refieres a ella y obviamente todos, o sea, te refieres al corazón, no te refieres a la persona. Y de aquí en adelante me encantaría que todos nos diéramos cuenta de esto. Todos somos un corazón. Entonces, si todos buscamos esta imitación del ejemplo que María nos da, seguramente llegaremos a ser esos hijos de Dios que Él quiere. Y me gustó esta parte que dijiste, y me voy a regresar un poquito, porque dijiste, ella habla, siempre habla como en segundo.
0: Correcto.
1: Con esta humildad de siempre decir, al que quiero que veas es a mi hijo. ¿Cómo nosotros aprendemos, Willy, a que vayamos en esta? Porque hoy, ojo, hoy en la vida nos enseña mucho a ser el protagonista, el que le echa ganas, el único, el que tiene que predicar, o el que tiene que hablar, o el que está al frente. Pero ¿cómo me retraigo para entonces engrandecer mi corazón y llevarlo a Cristo?
0: Sabes, es que esto es bien interesante porque nos lo dice San Lucas dos veces.
1: Bien.
0: Y
1: me
0: nos
1: gusta
0: lo
1: que te apoyes en la palabra.
0: Sí, me encanta esta parte de San Lucas, ahí en el capítulo 2, donde nos dice dos veces que María meditaba las cosas que sucedían y las guardaba en su corazón.
1: Wow.
0: Entonces, no nos está hablando de cualquier cosa, nos está enseñando un camino adecuado para que nosotros podamos tener esta relación con Cristo Jesús, meditando lo que Él nos enseña, lo que la iglesia nos pide y guardándolo en el corazón. Ahorita tú tocas una parte súper importante en la actualidad, principalmente familias que nos están viendo el día de hoy, jóvenes, niños. El mundo nos está enseñando a vivir en un ruido constante, a una velocidad extremadamente rápida, donde hay un cruce de información extraordinario. Ahorita no tenemos problema de acceso a la información porque hay información por todos lados. Cabe mencionar que este ruido está llevando a que esa información tal vez no sea la más adecuada, pero nosotros tenemos que regresar a esa escuela del Inmaculado Corazón de María.
1: Claro.
0: Donde ella callaba, meditaba lo que pasaba y lo guardaba en su corazón para poder discernirlo y crecer en el amor de Dios.
1: Claro.
0: Entonces, eso es importantísimo. Creo que eso es parte de la raíz del Evangelio, el entender cómo María siempre en su corazón guardaba todos estos momentos tan especiales.
1: Claro.
0: y que acompañó a tanta, a gran parte de los momentos más medulares de este proyecto de salvación, ¿verdad?
1: Qué importante lo que dices de meditar siempre antes de incluso de responder. Me acuerdo que hace poco platicaba con alguien y le decía yo, es que me respondes para responder con agilidad, para defenderte, y a veces no hay que defendernos, Willy. A veces hay que, como bien dices, hay que meditar, guardar en el corazón, y entonces seguramente la verdad será revelada, el Señor nos ayudará, y entonces seguramente encontraremos el camino. Willy.
0: Ahí me acabas de decir una enseñanza
1: venga.
0: Bien grande, brother.
1: Sí, sí, sí.
0: Y para aquellos que nos están viendo en este momento, que son servidores de cualquier apostolado, de cualquier movimiento de la iglesia, eso que nos decía nuestro hermanito César ahorita es súper importante, el silencio de María. Cuando nosotros nos enfrentamos a situaciones que están fuera de nuestro control, ya sea de cualquier tipo, que no están saliendo las cosas como quisiéramos, que nos están dando persecución o que están haciendo cualquier situación difícil en nuestra vida, pero tú estás anclado en ese corazón de Jesús y anclado en esa enseñanza de la escuela del Inmaculado Corazón de María, lo que María nos enseña es a hacer ese silencio que ella hizo.
1: Claro.
0: Porque no necesitamos defender lo que se defiende solo.
1: Exacto.
0: Nosotros solo tenemos que ser pacientes y tenemos que guardar ese silencio y ese reposo porque tenemos que confiar en aquel que nos está guiando. Porque nosotros no somos nosotros, es Él que vive en nosotros.
1: Claro.
0: Entonces, ¿qué podemos nosotros aportar que Él no nos haya aportado ya?
1: Sí, claro. Y precisamente para pasar al siguiente bloque que habíamos platicado, caemos en este momento de cómo dejamos que Cristo

0: viva en nosotros. ¿Cómo dejamos? Diciendo sí, diciéndolo así como María lo hizo. Ese corazón que dijo que sí, ¿cómo nos viene a enseñar, Willy?
1: Mira, aquí esto es grandioso porque María, con su inmaculado corazón, como lo mencionaba al principio, es una escuela de humildad y de esperanza. El corazón de María nos enseña a estar disponibles para Dios. Porque cuando el ángel Gabriel llegó a Nazaret, ¿verdad?, y le dice a María que va a ser mamá de Jesús y toda este llamado que le hace a ella, ella dice sí. Ella dice sí, no porque entendía los detalles de lo que iba a pasar, no porque conocía el futuro, no porque ya sabía ella cuánto iba a sufrir o no sabía qué era lo que iba a pasar, pero ella confiaba tanto en Dios.
0: Claro.
1: Que lo que ella fue suficiente es decirle sí y que se haga de acuerdo a tu palabra. Porque ahorita vivimos en un mundo, mis hermanos, donde muchos de nosotros, incluso que estamos en la fe, nos gusta estar buscando el milagro, la bendición, estar teniendo los acercamientos extraordinarios en la fe, pero no estamos dispuestos a vivir la cruz. Y wow. María nos enseña claramente que su sí fue un sí sin medida, aún desconociendo lo que venía adelante, pero confiando plenamente que estaba en las manos de Dios. Fíjate. Entonces, que, eso sí, es algo grandioso.
0: De acuerdo con esto que bien dices, y ahí te va. Después de decir sí, María se entrega completamente. Ella permite que Cristo, que Dios vivo, viva en sí, en ella. Hoy, la realidad es que mucha gente, a lo que le tiene miedo de decirle sí a Dios, es a perder su libertad. Y su libertad, hablo de su casa, su tiempo, su trabajo, o sea, todo. ¿Cómo nos enseña María, Willy, a no perder la libertad? O más bien, ¿cómo identificamos que no perdemos la libertad?
1: Mira, es que esto es una parte hermosa, porque tenemos que recordar que Dios, y mis hermanos pongan muchos atención a este detalle, Dios no escoge a nuestra Santísima Madre por sus talentos,
0: okay,
1: ni por sus capacidades. La recibe en este plan por su disponibilidad,
0: okay,
1: por su apertura de corazón.
0: Claro.
1: Yo no vengo a poner en la mesa del plan de Dios lo que yo siento que soy bueno. Yo solo vengo a decirle: aquí estoy, haz lo que tú quieras. Entonces, cuando tú dices ese haz lo que tú quieras, tú te sales de esa relación que el mundo nos ha creado, donde nosotros creemos que someterse es perder libertad, y no es cierto.
0: Claro.
1: Cuando te sometes, te vuelves más libre.
0: Claro, claro.
1: Y te vuelves más libre porque tú ya no estás preocupado del fruto, sino estás preocupado por ser partícipe y estar disponible para la voluntad de Dios.
0: Claro.
1: Porque crees desde tu interior que la voluntad de Dios es tan perfecta, tan justa y tan precisa, que tú no tienes que preocuparte de ella. Tú solo le dices sí. Aquí estoy, Señor, y que se haga tu voluntad. Adelante.
0: De acuerdo. Oye, fíjate, alguna vez yo le decía a alguien, un microbio puede sentirse libre en un globo. Uh-huh. Y él dice, soy libre completamente, y no entiende que está encerrado. Pero bueno, quiero pasar a este punto que, uh-huh, que lo tengo claro y que creo que mucha gente que nos está escuchando quiere saber. ¿Qué significa inmaculado, Willy? ¿Qué nos viene a decir la palabra inmaculado? Más en este tiempo de tanto ruido, egoísmo, hipocresía, todo esto, ¿cómo se vuelve un corazón inmaculado? ¿Qué significa inmaculado?
1: Pues aquí, cuando estamos hablando de esto, llevándolo a una manera muy sencilla de verlo, estamos hablando de un corazón puro, limpio, donde no existe no solamente el pecado como pecado, sino no hay una intención de pecar con él.
0: Okay.
1: Porque al final de cuentas el Señor, y esto, ojo, esto es muy importante, mis hermanos, por eso es tan importante acercarse a la vida sacramental constantemente para entenderla mejor, porque nosotros tenemos que saber que la intención del corazón tiene un peso grandísimo en nuestra vida espiritual, porque no significa que que todas las cosas buenas que hace sean buenas, porque tiene que ver también esa intención. Entonces, okay, el Inmaculado Corazón de María, pues es la pureza completa de un corazón

0: donde ese corazón está tan limpio, tan puro,
1: ajá,
0: que pudiera ser capaz de recibir como custodia a Jesucristo.
1: Okay.
0: Entonces aquí tenemos que saber que Jesús, Dios, y esto nos lo enseña la Santa Iglesia Católica, ellos están en lo que es santo, ¿verdad? Para poder llegar al cielo tienes que estar limpio, ¿verdad? El de manos limpias, claro. El que no tiene esas intenciones, el que ya caminó, el que ya hizo lo que tenía que hacer, ajá, es el que puede entrar al cielo. Para poder Jesús llegar a María, el Señor nuestro Dios, nuestro Padre Dios, tenía que preparar ese lugar.
1: Claro.
0: ¿Y cómo lo prepara? Haciéndolo puro, haciéndolo limpio.
1: Oye, ¿quiere decir que Cristo vino a tratar de purificarnos a todos o enseñarnos cómo nosotros purificarnos, ¿no?
0: Correcto, correcto. Y aquí está lo más lindo de todo.
1: Okay.
0: Y ojo, aquí los jóvenes que andan, están escuchando, viendo este programa, amen mucho a sus mamás. Porque las mamás son tan importantes que Jesús quiso una.
1: Exactamente.
0: Porque Jesucristo pudo haber venido de cualquier manera, es Dios. Él pudo haber llegado caminando y decirles, ya estoy aquí. Él no necesitaba haber sido bebé, él no necesitaba nada de eso. Pero ¿sabe qué es tan importante la figura de una mamá en una familia? Que quiso tener una. Quiso tener una para él, quiso crecer en el vientre de una, quiso tener esa relación íntima con ella como mamá. Y ojo con esto, hablando del Inmaculado Corazón de María, ustedes pueden imaginarse, ese corazón compartió la sangre preciosa del Cordero.
1: Qué increíble.
0: O sea, debería ser un corazón que está perfectamente preparado,
1: claro,
0: que está diseñado, que está fortalecido, instruido, capacitado para compartir sangre con Jesús. Esa misma sangre que te salvó a ti, que me salvó a mí, ella la tuvo de primicia en su corazón. O sea, esto es algo grandioso.
1: Pues imagínate, con eso se convierte en un vínculo tan claro que por eso María nos lleva al camino a Jesús, a su corazón. Y entonces, yendo para allá, para este tema de caminar, de cómo María nos va acompañando para llegar a su Hijo Jesucristo, que me gustó esta parte que hablas de esta vinculación sanguínea que tienen. ¿Cómo explicar correctamente la adoración y la veneración? Porque luego a nosotros los católicos nos confunden mucho eso. Y luego dicen, oye, tú adoras a María. ¿Dónde cabe la veneración? ¿Dónde queda la adoración? Platícanos un poquito de esto.
0: Mira, aquí hay una manera muy fácil de ver esto y es esta. Nosotros los católicos, por enseñanza del magisterio y de la tradición, muchos protestantes no saben que nosotros manejamos mucho el catecismo, ¿verdad?
1: Claro.
0: Y que tenemos enseñanzas muy precisas al respecto. Nosotros tenemos claro, y María, para todo mariano, nos deja que tengamos claro que el objetivo final es Jesucristo.
1: Okay.
0: Jesucristo y la Santa Eucaristía es el centro de nuestra fe. Entonces, partiendo de ese punto, nosotros sabemos que solo adoramos a Jesús. Pero eso no significa que nosotros desconozcamos a María. Porque al final de cuentas, tenemos que pensar que María, como escuela de gracia, es la que nos enseña cómo recibir esa gracia de Jesús,
1: okay,
0: y administrarla en el mundo.
1: Claro, porque ella la
0: porque
1: recibió.
0: Porque ella la recibió, claro, primero. Claro. Y ahora, nosotros hablamos hace un poquitito ahorita en el tema pasado,
1: sí,
0: de cómo Dios prepara ese inmaculado corazón, ¿verdad? Porque inmaculado, bueno, debemos de saber que lo primero que sucede con ella es una explosión de Espíritu Santo en su corazón. Ella recibe todo ese bautizo en el Espíritu Santo, que hace que todo su ser esté alineado perfectamente a la voluntad de Dios. Entonces nosotros tenemos la devoción mariana, donde nosotros honramos lo que ella hizo, porque es una escuela, es como seguir a alguien que supo cómo caminar con Cristo, que lo amó primero, que
1: claro,
0: que vivió con él, caminó con él,
1: sí,
0: desde
1: sí,
0: que nació. Entonces no hay una persona que nos pudiera explicar un amor más puro, más limpio y más perfecto por Jesús que ella. Entonces nosotros la honramos diciendo, entendemos lo que hiciste y vamos a tratar de imitar lo que tú caminaste, porque queremos llegar a donde tú llegaste. Y esa es la gran diferencia.
1: Claro.
0: De repente a veces dicen, es que ustedes se hincan y le piden y repiten la oración y todo. No, no, no, no se queden en detalles administrativos.

0: Exacto. Veamos la raíz del Evangelio. Dios no incluiría a María dentro de la Sagrada Escritura si no fuera importante.
1: Claro.
0: ¿Para qué la tendría ahí?
1: De acuerdo.
0: ¿Verdad?
1: Siempre serán nuestros grandes ejemplos, sin duda, María, claro. San José y todos los santos que hoy nos acompañan, que hoy están
0: bueno,
1: para...
0: Y tenemos que saber que los santos, y lo invito a todos los que nos ven ahorita y nos escuchan,
1: sí.
0: Busquen a un santo que no haya tenido devoción mariana. Todos los han tenido, porque ellos saben que el Inmaculado Corazón de María... es el camino seguro al corazón de Jesús.
1: ¿Cómo identifico el camino seguro al corazón de Jesús? Por medio de María.
0: ¿Por medio de María?
1: Pero ¿cómo? Vamos, regálanos hoy unos ejemplos prácticos para que todos los que nos escuchan, todos los que nos ven, tengan esta claridad de decir, bueno, ¿cómo llego?
0: Mira, principalmente, el camino mejor para entender esto, pues es la Escritura, ¿verdad? Tenemos que leer de ella. Conocer qué es lo que hizo ella, su participación dentro de esta administración del plan divino y sus momentos tan especiales y tan específicos en los que ella participa. Porque si notamos en la Escritura, cuando hablan de la Santísima Madre, hablan en los momentos claves de este proyecto de salvación. En uno que para mí es algo que yo leo bastante, Hechos de los Apóstoles, donde yo veo cómo, y trato de imaginarme ese momento donde Mamita María está consolando a los apóstoles, diciéndoles, tranquilos, no va a pasar nada, antes de que llegue Pentecostés.
1: Claro.
0: Y cuando llega Pentecostés, ella es parte de esa oración, claro, porque ella ya había sido llena del Espíritu Santo,
1: claro.
0: Y fue aparte la portadora del Espíritu Santo para los demás. Entonces, cuando nosotros rezamos una novena, cuando nosotros oramos el Santo Rosario, que es importantísimo el Santo Rosario, no existe un solo santo de la Iglesia Católica que no te invite a rezar el Rosario, porque en él se encuentra esa conexión, ese amor.
1: Claro.
0: Y aquí la idea es de que María, y la mejor manera de encontrar este camino es amando.
1: Okay.
0: ¿Y quién sabe enseñarnos a amar a Jesús mejor?
1: María.
0: Su
1: madre.
0: Es su mamá.
1: Sí, sí, de acuerdo.
0: Por eso cuando nosotros de repente nos encontramos con personas, me ha tocado tener algunas conversaciones con gente de algunas otras iglesias, a otras religiones, y yo siempre les digo, Jesús es, para ti Jesús es el centro, sí, es que Jesús es el camino, la verdad y la vida, correcto, yo lo creo, pero ¿a qué hijo no le gusta que chiquen a su mamá?
1: Claro.
0: Si tú estás bien con su mamá, él va a decir, ¿sabes qué? Y yo realmente me imagino esto, cuando yo tuve mi conversión, que fue por medio de la Virgen María, específicamente en la advocación de la Rosa Mística,
1: okay.
0: Yo recuerdo que yo dije, no me he portado bien, pero yo sé que si estoy cerca de ella, Jesús me va, cuando menos, a escuchar.
1: Oye, para entrar a ese tema, nada más quiero hacer una anotación de lo que decías hace rato. Yo también coincido mucho con leer las Santas Escrituras. Y voy a emular algo que me dijo el padre Alan Carpenter, que le mando un saludo. Él decía, pónganse a leer, abran su Biblia, pónganse a leer los Hechos de los Apóstoles, pero véanlo como las aventuras de los apóstoles.
0: Correcto.
1: Para que entonces te den ganas de leerlo y lo leas con esta gran forma de leerlo, este gran amor que de luego te va inyectando esta lectura tan hermosa, ¿no? Y bueno, para pasar por ahí, a ver, platícanos un poquito de tu conversión.
0: Pues mira, la verdad es de que yo por mucho tiempo en mi vida fui obsesionado por el trabajo, constructor, tenía una constructora comercial, 7 días de la semana chambeando, 16 horas diarias, mi familia peleando conmigo porque nunca tenía tiempo para ellos. Y de bien a bien, un día viniendo de vacaciones acá a México, me invitan a una oración de sanación católica, y yo ni quería ir, hermano. Okay. Ahí yo andaba, que no, que bueno. Pero total, mi esposa me obliga, saludos a mi esposa, y ella ahí me hace manita y me dice, no tienes que ir. Y pues bueno, ahí voy a la oración con mis hijos, y estando en la oración, yo tengo un encuentro muy fuerte con Jesús, pero lo tuve de la mano de la Virgen María.
1: Okay.
0: Lo primero que yo experimenté ese día es que yo vi a la Virgen María en esa advocación de la Rosa Mística enorme, era como un pilar gigante.
1: Okay.
0: Si yo volteé y la veía y dije, ¿qué es esto? O sea, ¿qué pasó? Y yo recuerdo que yo empiezo a llorar, llorar, llorar, era un llorar interminable, pero yo sentía ese abrazo de

0: Una mamá que te dice, tranquilo, ya, ya llegaste a donde tienes que llegar.
1: Claro.
0: Y esa invitación a acercarme a Jesús.
1: Okay.
0: Entonces, cuando yo me acerco al altar que tenían en ese lugar y que estaba ahí el crucifijo, yo recuerdo que yo siento una paz enorme que nunca había sentido en mi vida. O sea, yo no puedo decir que antes que ese, de ese momento me hubiera sentido tan completo como en ese momento. O sea, yo dije, aquí es el lugar. Y desde entonces yo recuerdo unas palabras muy claras que escuché en mi corazón en ese momento de Nuestra Santísima Madre, que se las comparto,
1: okay.
0: Que ella me decía, hijo, yo no vengo por uno o por otros, yo vengo por todos. Y en ese momento a mí me llegó ese sentimiento de evangelización, uh-huh. Donde dije, yo tengo que ir a compartir esto con los demás para que se den cuenta que sin importar el lugar donde te encuentres o las circunstancias que estás viviendo, Jesús te sigue buscando y mamita María te pone al encuentro de Jesús. Es como, como una mamá que llega y que te dice, cuando llega el tío a tu casa a visitar y te dice, sal a saludar a tu tío.
1: Sí, sí, sí.
0: María llega contigo y te dice, ven, sal a saludar a mi hijo porque te está esperando, te está buscando a ti. Entonces ella pone de repente los medios, uh-huh. Y esto se los hablo principalmente a los varones, a los hombres. No hay mejor manera de restaurar tu masculinidad y tu rol en este tema de familia y todo lo demás que acercándote a mamita María, porque ella te enseña esa dulzura, ese amor, ese, porque normalmente tenemos nosotros como varones esa sensación de ser como muy autoritarios, ¿verdad?
1: Sí,
0: como
1: claro,
0: muy
1: claro.
0: Jefes, y ella nos vuelve dulcitos, ¿verdad? Así como que dice, espérate,
1: dímelo a mí,
0: tranquilo.
1: Pregúntale a mi esposa y verás.
0: Le voy a preguntar.
1: Oye, buenísimo. Déjame decirles algo. El primer sí que transforma el mundo es el que tú das en tu casa. Así que no dejes de hacerlo, como bien nos recomienda Willy. Hazlo en tu casa, da tu primer sí, ajústate a tu familia. Seguramente ahí, cerquita de todo, vas a encontrar cómo llevar a tu familia cerca de María para que luego todos los lleve a Cristo.
0: Claro.
1: Me encantó, Willy.
0: Y María, en esa escuela algo que nos enseña, me gusta mucho hablar de eso que nos dice San Juan 19:25, ¿verdad? Que dice, junto a la cruz de Jesús estaba su madre.
1: Okay.
0: Aquí la parte de esto es que hay un vínculo constante y perfecto tanto de Jesús con María, porque María siempre está al pie de la cruz tratando de estar ahí. Aunque era un momento difícil, claro, pero también eso nos lo enseña ella.
1: Okay.
0: Nos enseña que donde muchos huyen, ella permanece. Donde muchos tienen miedo, ella está para dar esperanza.
1: Okay.
0: Donde muchos tal vez perdieron el sentido de su vida, ella está como brújula diciéndole, aquí está Jesús, mira,
1: claro,
0: aquí está la cruz,
1: claro.
0: Aquí tienes que estar, aquí es donde te perteneces,
1: claro,
0: ¿verdad?
1: Claro.
0: Porque ella no está haciéndolo de una manera, digamos, para ser el centro, sino está a un ladito, como en tercera persona,
1: sí.
0: Diciéndote, porque en realidad no es que sea segunda persona, sino en tercera persona, porque al que pone entre ella y Jesús es a ti.
1: Claro.
0: Ella viene y te pone a ti para que tú seas el que tengas el encuentro, y ella de afuerita con una sonrisa de mamá diciendo, gracias hijo que estás recibiendo a otro de mis hijos.
1: Billy, ¿qué le diría María hoy a un varón, a un hombre, a un papá? ¿Qué le diría cuando está roto, cuando está quebrado, cuando llega cansado, cuando está saturado del mundo, del trabajo, de las mil cosas, de las mil preocupaciones? Y llega a casa y le preguntan, ¿cómo te fue? Y él dice, bien, y hasta ahí. ¿Qué le diría María a este hombre?
0: Le diría lo que me dijo a mí.
1: A ver, venga, ese es el mensaje.
0: Lo que me dijo a mí fue, déjate amar por mí,
1: okay.
0: Para que entiendas cómo amar a mi hijo. Entonces, yo me recuerdo que en ese tiempo que ella me ponía eso, yo hacía esa oración de mamita María, préstame tus ojos para ver, ¿verdad?
1: Okay.
0: Préstame tus labios, tus manos, tu corazón para amar. Y yo al principio la decía y yo decía, es que eso es lo que necesito ahorita. O sea, necesito poder ver las cosas, sentir las cosas, ver las cosas como las ves tú. Porque de repente nosotros no nos damos cuenta, y lo hablaba en algún otro momento, Dios no quiere que solo sobrevivamos, Él quiere que vivamos.
1: Claro.
0: Y para poder vivir, nosotros tenemos que estar inmersos en el amor de Dios. Y para poder estar inmersos en el amor de Dios, tenemos que buscar no entender, sino dar un sí sin medida, dejarte en las manos de Dios y saber que todo lo que provenga de ahí es lo mejor que te puede pasar. Entonces, como papá, tú llegas a tu casa y tú dices, vale la pena que yo venga cansado y todo, cuando tú volteas y ves a tu hijo y dices, o tu esposa, dices, sí. Y en vez de pensar, ajá, que estás a lo mejor agobiado, mejor volteas y dices, me rindo al amor y doy el amor que a lo mejor ahorita no siento, pero sé que Dios sí lo tiene para mí.
1: A ver, me gusta esto. El amor que ni siquiera siento, pero que ni siquiera quiero a veces.
0: A veces, sea, claro.
1: Que no siento cómo darlo, que no, y que tampoco sé cómo darlo, ¿no? No sé si...
0: Sí, concuerdas. Claro, claro.
1: O sea, no sé cómo darlo, no tengo idea de qué hacer. Pues a veces comienza con un abrazo. Ese es un primer sí, ¿no? ¿Estás de acuerdo?
0: Completamente.
1: ¿Cómo sería este? Porque quiero llegar a ese momento. O sea, digo, sabemos que hay que decirle sí. Sí, ya sé, hay que decirle sí. Pero desde esta dureza, ¿cómo voy modificando para poder dar el sí? Porque no es tan simple de decir, bueno, sí, hay a quien sí cuando ya tienes el encuentro con Cristo, cuando ya te llega la transformación. Pero, insisto, porque yo soy con muchos ejemplos de mucha gente que luego me llama y me pregunta, incluso aquí en el programa, y me dicen, oye, sí, muy chido, pero ¿cómo comienzo? Porque la verdad es que me da hasta vergüenza con mi esposa, me da pena con mis hijos, me da pena con mi suegra. Fíjate, todos los variables que tienen, me da no sé qué, que termino por no hacerlo. Uh-huh. Y luego creo que ir a la iglesia es más de las mujeres, no es tanto para mí. Entonces, pues mejor que se vaya ella con los niños y yo me quedo a ver fútbol o me quedo a descansar porque vaya, si te fijas, existen mil variables que luego nos compramos los varones. ¿Cómo le quitamos estos motes a todo esto para poder ir caminando hacia el sí? Porque, insisto, la conversión... Sí hay quienes la tienen así, pero creo que la mayoría tenemos esta duda de cómo arrancar, Willy. ¿Cómo nos invitas a arrancar?
0: Yo los voy a invitar, primeramente, ahorita se me viene al corazón, ahorita que estás charlando esto,
1: sí,
0: una historia de una santa que a mí me hizo mucho bien, y es Santa Teresa de Calcuta.
1: Okay.
0: Y muchos pensamos, Santa Teresa de Calcuta para las monjitas, y es, no, es para los varones.
1: Okay.
0: ¿Por qué razón? Porque ella vive exactamente lo que mencionas ahorita. En su vida, ella vivió en una aridez, en un desierto espiritual,
1: okay,
0: por más de 30 años, sirviéndole de primera mano a Jesús. Ella no era capaz de sentir a Jesús, sentir su amor, okay, sentir el deseo de amar, mas sin embargo, ella amaba. Porque ella decía que ella no necesitaba que fuera esa la motivación, sino ella entregaba aún sin desear entregar. Y ahí es donde empieza a construirse un amor puro por, a establecer ese amor de Dios en tu corazón. Y también te ayuda a algo muy importante que me pasó a mí, sí, cuando leía eso, a renunciar a esas mentiras que el maligno nos cuenta en ocasiones y que te hace sentir vergüenza, te hace sentir agobio, te hace sentir dureza en tu corazón. ¿Por qué? Porque te inyecta este desconocimiento hasta de ti mismo. Y hoy le digo a la gente que nos está escuchando y que nos está viendo, Jesús cree más en ti que tú en ti mismo.
1: Wow.
0: Es así de sencillo. Y nosotros tenemos que saber que Jesús cree tanto en ti que estás aquí.
1: Sí, claro.
0: Eres parte de un plan, claro. Y eres parte de una misión, y que ninguna persona, invariablemente en donde se encuentre, en la circunstancia, en su trabajo, su oficio, lo que hagas en tu vida, tienes una participación dentro de ese plan divino. Aquí la cosa es de que nosotros tenemos que dejar de tratar de pensar cuál es ese plan y decirle sí,
1: okay,
0: sin esperar nada.
1: Pero ¿sabes qué? Sí tenemos que tener la certeza de que va a existir algo, claro, vaya, o sea, porque difícilmente se avientan al vacío, o sea... No sé si soy claro. Los hombres difícilmente se avientan al vacío, procuran pisar en firme. Entonces, ¿cómo no aventarme al vacío? Estamos seguros de que va a existir algo, claro, muy bueno para ti. Claro. Así que comienza esta transformación que bien nos dice Willy. Si tienes oportunidad de vivir un retiro, es claro, más, si tienes oportunidad de ir al Santísimo un ratito, sentarte tú solo, sin que sepa nadie, para que no te dé pena, y agarrar un ratito tu Biblia y leer los Hechos de los Apóstoles, seguramente Dios te va a hablar al corazón, no a la razón necesariamente. Entonces, ese es nuestro primer paso para que arranquemos con esto.
0: Invitarlo a tu plan, ¿no? Porque claro, te vas y te sientas al Santísimo, le dices: Señor, miren, yo cuando voy al Santísimo, mucha gente se ríe porque yo no soy mucho de hacer novenas y estar orando en el Santísimo. Yo voy, me siento ahí o me hinco, veo a Jesús y yo me pongo a platicarle. Oye, ya metí la pata aquí, ya hice enojar a mi esposa porque, y es que pues pasó esto, pasó lo otro, trabajé eso, trabajé el otro, porque estoy donde estoy seguro.
1: Claro.
0: Donde realmente no me juzgan, donde me están amando. Entonces tú tienes la oportunidad de practicar la vulnerabilidad.
1: Claro.
0: Porque a los varones principalmente nos cuesta mucho trabajo ser vulnerables. Entonces, cuando tú experimentas ese amor en la Eucaristía, con Jesús sacramentado, donde hay una vulnerabilidad completa, donde no te preocupa el juicio, donde tú sabes que Él conoce hasta lo más profundo de tu interior, pues ahí ya no te pasa nada. Ahí vas practicándolo, ¿no? Para poder enseñar a tu familia que lo vea, ¿no? Porque tú, mi abuelo decía, la cuchara solo puede sacar lo que tiene la olla. Entonces, cuando tenemos hijos y queremos que nuestros hijos sean mejor, pensemos que ellos son la cuchara y nosotros somos la olla.
1: Claro.
0: Así que lo que nosotros traigamos es lo que va a sacar la cuchara, sí, no hay otra cosa.
1: De acuerdo. Oye, qué buen ejemplo este de la cuchara, buenísimo. Willy, para ir cerrando, ¿te parece bien? Platícanos un poquito de este apostolado que tú tienes de Misión María.
0: Misión Mariana es un apostolado que, nace de esta necesidad que estamos hablando ahorita, principalmente cuando yo tengo este llamado, este llamado a la conversión, y que empiezo a caminar poco a poquito y que ahí sigo caminando, el Señor me muestra la necesidad tan grande que tengo de sanar yo como papá, como esposo, como hijo, y yo me meto de cabeza a la iglesia a saber de qué manera puedo encontrar caminos para que Jesús sane mi corazón. Entonces, dentro de esto, pues empiezo a tener contacto con muchas cosas de la iglesia, algunas escuelas y otras cosas de retiros, vivencias de sanación, y me doy cuenta de la gran necesidad del tema de sanación. Entonces, Misión Mariana nace como un ministerio, un apostolado de sanación, que formamos parte de Renovación Carismática, al igual de Charis Internacional, y ofrecemos lo que son retiros de sanación, noches de sanación y esperanza, en un contexto mariano.
1: Okay.
0: Que aquí lo que nosotros hacemos es precisamente vincular estos dos corazones, el Sagrado Corazón de Jesús y el Inmaculado Corazón de María, y por medio de esta espiritualidad nosotros le enseñamos a las personas a encontrar sanación dentro de una vida sacramental, dentro de una vida siendo parte de la vida de la iglesia en su totalidad, porque de repente a veces pensamos nosotros que tener parte y vida en la iglesia es ir a servir el domingo, y no es eso, es más allá. Necesitamos tener un estilo de vida donde la iglesia se forma parte de ti y tú formas parte de la iglesia. Entonces enseñamos eso, y este ministerio, pues yo soy un predicador misionero a tiempo completo, voy a donde el Señor me manda, y a llevar estos retiros de sanación, querigmáticos, retiros de encuentros con Jesús, encuentros marianos, cosas de ese tipo, y lo principal es que buscamos acercar a todas las diferentes edades. Tenemos retiros para todas las edades, tenemos desde jóvenes, adultos, servidores, damos mucha formación a servidores con el tema de la sanación para el servicio.
1: Okay.
0: Porque María es la que nos enseña eso, ¿verdad? Porque cuando habla con los apóstoles y les dice, les empieza como a decir: tranquilos, los está sanando para que sirvan, claro, ¿verdad?
1: Oye, buenísimo. ¿Esto arranca dónde? ¿En Oregón?
0: Esto arranca en Oregón, ya tenemos ahí varios años. Arranca por un llamado del señor obispo de Portland, el obispo Alejandro Sampo. Me invita a trabajar con él en un proyecto de sanación, y ahí se da el apostolado, nace, crece y se empieza a multiplicar, y ahorita tenemos algunos otros lugares donde ya está el apostolado funcionando y algunos otros que están ahorita ya destellando de que ya van ahí, por ahí, ahí próximamente estaremos allá en Belice.
1: Ok, qué bien, pues felicidades por eso. Oye,
0: gracias.
1: Pues si te parece bien, vamos a la recta final.
0: Okay.
1: Del

0: programa y vamos a entrar a una dinámica muy padre. Se llama una pregunta, una respuesta con tu verdad. Okay, ¿vale?
1: Va.
0: Muy bien. Yo te voy a hacer preguntas y tú con una sola palabra me vas a decir lo que te venga a la mente, ¿va?
1: Va.
0: María para la iglesia es...
1: ejemplo de humildad.
0: La virtud que más necesitamos hoy es...
1: saber amar.
0: Lo que más necesita sanar el corazón del hombre...
1: masculinidad.
0: El mayor enemigo de la fe, ¿cuál es?
1: La falta de oración.
0: La oración que nunca debería faltarnos, ¿cuál es?
1: El Dios te salve, María.
0: ¡Wow! Eso es muy bueno. El regalo más grande que María nos dejó, ¿cuál es?
1: El Sagrado Corazón de Jesús.
0: Si tú fueras un elemento de acero, ¿qué serías?
1: El clavo que sostiene la cruz.
0: ¡Wow! Buenísimo. Un consejo para un padre de familia. Rapidísimo.
1: Ama sin medida y si te sientes triste, ama más.
0: ¿Qué palabra define a Jesús para ti?
1: Misericordia y amor.
0: Ahora un consejo para un joven de los que nos están viendo ahora.
1: Lánzate al encuentro que el Señor te sigue esperando.
0: Ahora, si tú fueras un elemento de madera, ¿qué serías?
1: Yo creo un reclinatorio.
0: La invitación del Inmaculado Corazón de María hoy es...
1: humildad y servicio.
0: ¿Qué prefieres, la playa o la montaña?
1: La montaña.
0: Ok. ¿Qué palabra define tu carácter?
1: Locura.
0: Eso es muy bueno. Locura, a mí también a veces. ¿Qué le hace falta a esta generación de jóvenes?
1: Escuchar más y juzgar menos.
0: Wow. ¿Qué hombre te inspira a ti?
1: San Pablo.
0: ¿Cómo tomas el café?
1: Pues no tomo mucho café, pero cuando lo tomo con un buen amigo en una charla.
0: Eso. Venga, nos tomamos un café ahorita. Oye, Willy, pues ya estamos llegando casi al cierre del programa, pero quiero hacerte la pregunta más importante que tengo para ti hoy. Si hoy fuera tu última palabra, tu último programa, tu última predicación, ¿qué le dirías a tu familia?
1: Que los amé con todo lo que tengo y todo lo que pude tener.
0: Willy, ¿con algo que quieras cerrar el programa?
1: Pues yo quisiera cerrar diciendo, manténganse unidos, la familia es importante. Si algo queremos llevarnos el día de hoy del Inmaculado Corazón de María, es el amor y la unidad familiar, ya que ella es el ejemplo de un pilar en una familia.
0: Willy, muchísimas gracias por haber estado aquí con nosotros en este tu programa.
1: Gracias.
0: Dios y Hombre, aquí en María Visión. Y bueno, hoy hemos hablado del Inmaculado Corazón de María y del Sagrado Corazón de Jesús, que lo hemos ahí entrelazado, donde María nos hace todo el ejemplo, nos muestra todo el ejemplo de cómo ser y cómo llegar a Cristo. Este ha sido su programa Dios y Hombre. Que Dios bendiga su vida. Muchas gracias.

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2: Un saludo a todos ustedes, queridos amigos que nos ven a través de María Visión, a todos mis hermanos, a todos los que creemos en el Señor Jesucristo y acogemos su hermoso Evangelio. Queremos hoy invitarlos para que sigan uniéndose a nosotros en la oración, para que esta antorcha significativa por la paz, esta antorcha del Sagrado Corazón por la paz, siga visitando nuestras comunidades, nuestras parroquias, y todo el territorio nacional. Lo necesitamos. Jesucristo es nuestra paz, y solamente si acogemos su mensaje, su evangelio, si replicamos sus gestos unos con los otros, podremos también ser heraldos de la paz. Los invito, todos podemos hacerlo desde nuestro hogar, desde nuestra escuela, en nuestras comunidades. Le pedimos al Señor que nos colme con su paz, para que también nosotros podamos regalarla en abundancia.

Amigos, hoy hablemos de algunos aspectos humanos de nuestra vida. Como seres humanos, necesitamos relacionarnos con los demás y es importante aprender a desarrollar en lo que de nosotros dependa buenas relaciones con los demás. Si queremos de verdad ser hombres en el sentido cabal de la palabra, ocupamos ser humanos, muy humanos. Podemos pensar en primer lugar la relación con nosotros mismos. ¿Cómo nos atendemos? ¿Qué hacemos por nosotros? Porque Dios nos pide que también tengamos un cuidado personal. Pensemos, por ejemplo, en nuestro aseo, nuestra presentación personal, el cuidado de nuestra salud,

Necesitamos dedicar tiempo a nosotros para gloria de Dios, pero también porque tenemos dignidad que Dios quiere que la cuidemos. Y junto con este cuidado personal de nuestra vida, de nuestra salud, es necesario que procuremos llevar una buena relación humana con nuestras familias. La relación familiar es clave para el éxito en la vida como seres humanos. Desarrollar una buena relación con nuestros padres, en primer lugar, que nos han dado la vida y a quienes debemos la honra. Una buena relación en lo que de nosotros dependa con nuestra familia, con nuestros hermanos, con nuestros primos, con nuestros tíos, con todos los que Dios ha puesto en el jardín de nuestra vida. Que podamos desarrollar una adecuada relación con las personas con las que estudiamos, con las que trabajamos. Que aprendamos a ser humanos y humanizantes, que tratemos bien a los demás, que nos demos a respetar y que provoquemos también una sana relación entre ellos. Que podamos cuidar también otra área de nuestra vida, como es el nivel afectivo. Aprender a amar y ser amados. Aprender también a decir a las personas que les apreciamos, a estimularles, a motivarles. Necesitamos cuidar estas áreas también de nuestra vida que son fundamentales para el éxito como seres humanos. La madurez humana, la madurez cristiana, implican en nosotros que aprendamos también a amar como debemos amar y a recibir el amor sanamente, de tal manera que podamos vivir el Evangelio. Amarás a Dios sobre todas las cosas y a tu prójimo como a ti mismo. Que Dios nos conceda la alegría de ser humanos, muy humanos.

Queridos hijos, los invito a hacer amor ahí donde haya odio y alimento ahí donde haya hambre.

Que toda criatura bendiga y glorifique a María, la obra maestra de las manos de Dios, porque ella es la obra maestra de las manos de Dios, tanto en el orden de la gracia como en el de la gloria.

Toda oración puede rezarse deprisa, de tal suerte que aun cuando hayamos orado mucho, al final no habremos tenido un encuentro personal con Jesús y con María. Si oramos así, estaremos perdiendo el tiempo. Orar es como encontrarnos con un amigo. Si nunca tenemos tiempo para él, si el tiempo que le dedicamos es demasiado corto, si le hablamos de mal modo, habremos condenado a esta relación a morir. Es importante entonces dedicar tiempo suficiente y poner atención al rezo del rosario, porque Dios oye más la oración del corazón que la de los labios.

Hijitos míos, recen todos los días el Santo Rosario por la paz del mundo. Sigan rezando el Rosario todos los días y hagan penitencia por los pecadores. Muchas personas van al infierno porque no hay quien se sacrifique por ellas. Sigan rezando el Rosario todos los días. Queridos hijos, hoy los invito de manera particular a luchar contra Satanás por medio de la oración. Él desea actuar fuertemente ahora que sabe que puede lograrlo. Queridos hijos, revístanse de las armas contra él y derrótenlo con el Rosario en la mano.

0: Ven Espíritu Santo, quiero purificar mi alma para elevarla a Dios en el más sublime momento de oración. Concédenos la gracia de establecer un eterno diálogo con el Creador, viviendo en su constante compañía. Aparta de mi espíritu todo lo que contamine, alejándonos de las seducciones del mundo, para que nuestra palabra fluya desde lo más íntimo de nuestro ser, y para que nuestra existencia se desarrolle en un clima de profunda calma y reflexión. Espíritu Santo, enciende nuestro corazón en el santo amor a Dios.
1: Por la señal de la Santa Cruz, de nuestros enemigos, líbranos, Señor, Dios nuestro. En el nombre del Padre, y del Hijo, y del Espíritu Santo. Amén.
2: Señor mío Jesucristo, Dios y hombre verdadero, me pesa de todo corazón haber pecado, porque he merecido el infierno y perdido el paraíso, y sobre todo porque te ofendí a ti, que eres bondad infinita, a quien amo sobre todas las cosas. Propongo firmemente con tu gracia enmendarme y evitar las ocasiones de pecar, confesarme y cumplir la penitencia. Confío en que me perdonarás por tu infinita misericordia. Amén.
3: Señor, abre mis labios.
0: Y mi boca proclamará tu alabanza.
3: Dios mío, ven en mi auxilio.
0: Señor, date prisa en socorrerme.
3: Gloria al Padre, gloria al Hijo y gloria al Espíritu Santo.
0: Como era en el principio, ahora y siempre, por los siglos de los siglos. Amén.
1: Misterios dolorosos. Primer misterio: la agonía de Jesús en el huerto.

Te ofrecemos, Señor Jesús, este misterio en honor de tu agonía mortal en el huerto de los olivos. Y te pedimos, por intercesión de tu Santísima Madre, una perfecta contrición de nuestros pecados y una conformidad total con tu santa e inigualable voluntad. Amén. Jesús se apartó de ellos y, puesto de rodillas, oraba diciendo: Padre, si quieres, aparta de mí esta copa, pero que no se haga mi voluntad, sino la tuya. Y sumido en agonía, insistía más en su oración. Entonces se le apareció un ángel que le confortaba. Su sudor hizo como gotas espesas de sangre que caía en la tierra.

0: Padre nuestro que estás en el cielo, santificado sea tu nombre. Venga a nosotros tu reino. Hágase tu voluntad, así en la tierra como en el cielo.
1: Danos hoy nuestro pan de cada día. Y perdona nuestras ofensas, como también nosotros perdonamos a los que nos ofenden. No nos dejes caer en la tentación, y líbranos del mal. Amén.
0: Dios te salve María, llena eres de gracia, el Señor es contigo. Bendita eres entre todas las mujeres, y bendito el fruto de tu vientre, Jesús.
1: Santa María, Madre de Dios, ruega por nosotros los pecadores, ahora y en la hora de nuestra muerte. Amén.
0: Dios te salve María, llena eres de gracia, el Señor es contigo. Bendita eres entre todas las mujeres, y bendito el fruto de tu vientre, Jesús.
1: Santa María, Madre de Dios, ruega por nosotros los pecadores, ahora y en la hora de nuestra muerte. Amén.
0: Dios te salve María, llena eres de gracia, el Señor es contigo. Bendita eres entre todas las mujeres, y bendito el fruto de tu vientre, Jesús.
1: Santa María, Madre de Dios, ruega por nosotros los pecadores, ahora y en la hora de nuestra muerte. Amén.
0: Dios te salve María, llena eres de gracia, el Señor es contigo. Bendita eres entre todas las mujeres, y bendito el fruto de tu vientre, Jesús.
1: Santa María, Madre de Dios, ruega por nosotros los pecadores, ahora y en la hora de nuestra muerte. Amén.
0: Dios te salve María, llena eres de gracia, el Señor es contigo. Bendita eres entre todas las mujeres, y bendito el fruto de tu vientre, Jesús.
1: Santa María, Madre de Dios, ruega por nosotros los pecadores, ahora y en la hora de nuestra muerte. Amén.
0: Dios te salve María, llena eres de gracia, el Señor es contigo. Bendita eres entre todas las mujeres, y bendito el fruto de tu vientre, Jesús.
1: Santa María, Madre de Dios, ruega por nosotros los pecadores, ahora y en la hora de nuestra muerte. Amén.
0: Dios te salve María, llena eres de gracia, el Señor es contigo. Bendita eres entre todas las mujeres, y bendito el fruto de tu vientre, Jesús.
1: Santa María, Madre de Dios, ruega por nosotros los pecadores, ahora y en la hora de nuestra muerte. Amén.
0: Dios te salve María, llena eres de gracia, el Señor es contigo. Bendita eres entre todas las mujeres, y bendito el fruto de tu vientre, Jesús.
1: Santa María, Madre de Dios, ruega por nosotros los pecadores, ahora y en la hora de nuestra muerte. Amén.
0: Dios te salve María, llena eres de gracia, el Señor es contigo. Bendita eres entre todas las mujeres, y bendito el fruto de tu vientre, Jesús.
1: Santa María, Madre de Dios, ruega por nosotros los pecadores, ahora y en la hora de nuestra muerte. Amén.
0: Dios te salve María, llena eres de gracia, el Señor es contigo. Bendita eres entre todas las mujeres, y bendito el fruto de tu vientre, Jesús.
1: Santa María, Madre de Dios, ruega por nosotros los pecadores, ahora y en la hora de nuestra muerte. Amén.
2: Gloria al Padre, gloria al Hijo, y gloria al Espíritu Santo.
0: Como era en el principio, ahora y siempre, por los siglos de los siglos. Amén.
2: María, Madre de Gracia y Madre de Misericordia,
0: en la vida y en la muerte, ampáranos, Gran Señora.
1: Oh Jesús nuestro, perdona nuestros pecados, líbranos del fuego del infierno.

0: lleva al cielo a todas las almas, especialmente a las más necesitadas de tu divina misericordia.
1: Sagrado Corazón de Jesús,
2: en vos confío.
1: Inmaculado Corazón de

0: Te ofrecemos, Señor Jesús, este segundo misterio en honor de tu flagelación sangrienta. Y te pedimos, por este misterio y por intercesión de tu Santísima Madre, una perfecta mortificación de nuestros sentidos. Amén. Pilato, queriendo complacer a la gente, soltó a Barrabás y entregó a Jesús después de azotarle para que fuera crucificado.
1: Padre nuestro que estás en el cielo, santificado sea tu nombre. Venga a nosotros tu reino. Hágase tu voluntad, así en la tierra como en el cielo.
2: Danos hoy nuestro pan de cada día y perdona nuestras ofensas, como también nosotros perdonamos a los que nos ofenden. No nos dejes caer en la tentación y líbranos del mal. Amén.
1: Dios te salve María, llena eres de gracia. El Señor es contigo. Bendita eres entre todas las mujeres y bendito es el fruto de tu vientre, Jesús.
2: Santa María, Madre de Dios, ruega por nosotros los pecadores, ahora y en la hora de nuestra muerte. Amén.
1: Dios te salve María, llena eres de gracia. El Señor es contigo. Bendita eres entre todas las mujeres y bendito es el fruto de tu vientre, Jesús.
2: Santa María, Madre de Dios, ruega por nosotros los pecadores, ahora y en la hora de nuestra muerte. Amén.
1: Dios te salve María, llena eres de gracia. El Señor es contigo. Bendita eres entre todas las mujeres, y bendito es el fruto de tu vientre, Jesús.
2: Santa María, Madre de Dios, ruega por nosotros los pecadores, ahora y en la hora de nuestra muerte. Amén.
1: Dios te salve María, llena eres de gracia. El Señor es contigo. Bendita eres entre todas las mujeres, y bendito es el fruto de tu vientre, Jesús.
2: Santa María, Madre de Dios, ruega por nosotros los pecadores, ahora y en la hora de nuestra muerte. Amén.
1: Dios te salve María, llena eres de gracia. El Señor es contigo. Bendita eres entre todas las mujeres y bendito es el fruto de tu vientre, Jesús.
2: Santa María, Madre de Dios, ruega por nosotros los pecadores, ahora y en la hora de nuestra muerte. Amén.
1: Dios te salve María, llena eres de gracia. El Señor es contigo. Bendita eres entre todas las mujeres y bendito es el fruto de tu vientre, Jesús.
2: Santa María, Madre de Dios, ruega por nosotros los pecadores, ahora y en la hora de nuestra muerte. Amén.
1: Dios te salve María, llena eres de gracia. El Señor es contigo. Bendita eres entre todas las mujeres y bendito es el fruto de tu vientre, Jesús.
2: Santa María, Madre de Dios, ruega por nosotros los pecadores, ahora y en la hora de nuestra muerte. Amén.
1: Dios te salve María, llena eres de gracia. El Señor es contigo. Bendita eres entre todas las mujeres y bendito es el fruto de tu vientre, Jesús.
2: Santa María, Madre de Dios, ruega por nosotros los pecadores, ahora y en la hora de nuestra muerte. Amén.
1: Dios te salve María,

0: llena eres de gracia. El Señor es contigo. Bendita eres entre todas las mujeres, y bendito es el fruto de tu vientre, Jesús.
1: Santa María, Madre de Dios, ruega por nosotros los pecadores, ahora y en la hora de nuestra muerte. Amén.
0: Dios te salve María, llena eres de gracia. El Señor es contigo. Bendita eres entre todas las mujeres, y bendito es el fruto de tu vientre, Jesús.
1: Santa María, Madre de Dios, ruega por nosotros los pecadores, ahora y en la hora de nuestra muerte. Amén.
2: Gloria al Padre, gloria al Hijo y gloria al Espíritu Santo.
3: Como era en el principio, ahora y siempre, por los siglos de los siglos. Amén.
2: María, Madre de Gracia y Madre de Misericordia,
3: en la vida y en la muerte, ampáranos, Gran Señora.
1: Oh Jesús nuestro, perdona nuestros pecados. Líbranos del fuego del infierno. Lleva al cielo a todas las almas, especialmente a las más necesitadas de tu divina misericordia.
2: Sagrado Corazón de Jesús,
3: en vos confío.
2: Inmaculado Corazón de María,
3: sed la salvación de nuestras almas.
2: Bendito San José,
3: aumenta nuestra fe.
2: Tercer misterio, la coronación de espinas.

0: te ofrecemos, Señor Jesús, este tercer misterio, en honor del sacrificio con que aceptaste la corona de espinas, por la cual purifica nuestros pecados. Te pedimos, por este misterio y por intercesión de tu Santísima Madre, un gran desprecio por las cosas banales del mundo. Amén. Los soldados lo llevaron al atrio del pretorio, lo vistieron de color púrpura y, trenzando una corona de espinas, se la ciñeron a su frente y se pusieron a insultarle diciendo: ¡Salve, rey de los judíos! Y lo golpearon en la cabeza con una caña.
1: Padre nuestro, que estás en el cielo, santificado sea tu nombre. Venga a nosotros tu reino. Hágase tu voluntad, así en la tierra como en el cielo.
2: Danos hoy nuestro pan de cada día. Y perdona nuestras ofensas, como también nosotros perdonamos a los que nos ofenden. No nos dejes caer en la tentación, y líbranos del mal. Amén.
1: Dios te salve María, llena eres de gracia, el Señor es contigo. Bendita eres entre todas las mujeres, y bendito es el fruto de tu vientre Jesús.
2: Santa María, Madre de Dios, ruega por nosotros los pecadores, ahora y en la hora de nuestra muerte. Amén.
1: Dios te salve María, llena eres de gracia, el Señor es contigo. Bendita eres entre todas las mujeres, y bendito es el fruto de tu vientre Jesús.
2: Santa María, Madre de Dios, ruega por nosotros los pecadores, ahora y en la hora de nuestra muerte. Amén.
1: Dios te salve María, llena eres de gracia, el Señor es contigo. Bendita eres entre todas las mujeres, y bendito es el fruto de tu vientre Jesús.
2: Santa María, Madre de Dios, ruega por nosotros los pecadores, ahora y en la hora de nuestra muerte. Amén.
1: Dios te salve María, llena eres de gracia, el Señor es contigo. Bendita eres entre todas

0: las mujeres, y bendito es el fruto de tu vientre, Jesús.
1: Santa María, Madre de Dios, ruega por nosotros los pecadores, ahora y en la hora de nuestra muerte. Amén.
0: Dios te salve María, llena eres de gracia, el Señor es contigo. Bendita eres entre todas las mujeres, y bendito es el fruto de tu vientre Jesús.
1: Santa María, Madre de Dios, ruega por nosotros los pecadores, ahora y en la hora de nuestra muerte. Amén.
0: Dios te salve María, llena eres de gracia, el Señor es contigo. Bendita eres entre todas las mujeres, y bendito es el fruto de tu vientre Jesús.
1: Santa María, Madre de Dios, ruega por nosotros los pecadores, ahora y en la hora de nuestra muerte. Amén.
0: Dios te salve María, llena eres de gracia, el Señor es contigo. Bendita eres entre todas las mujeres, y bendito es el fruto de tu vientre Jesús.
1: Santa María, Madre de Dios, ruega por nosotros los pecadores, ahora y en la hora de nuestra muerte. Amén.
0: Dios te salve María, llena eres de gracia, el Señor es contigo. Bendita eres entre todas las mujeres, y bendito es el fruto de tu vientre Jesús.
1: Santa María, Madre de Dios, ruega por nosotros los pecadores, ahora y en la hora de nuestra muerte. Amén.
0: Dios te salve María, llena eres de gracia, el Señor es contigo. Bendita eres entre todas las mujeres, y bendito es el fruto de tu vientre Jesús.
1: Santa María, Madre de Dios, ruega por nosotros los pecadores, ahora y en la hora de nuestra muerte. Amén.
0: Dios te salve María, llena eres de gracia, el Señor es contigo. Bendita eres entre todas las mujeres, y bendito es el fruto de tu vientre Jesús.
1: Santa María, Madre de Dios, ruega por nosotros los pecadores, ahora y en la hora de nuestra muerte. Amén.
2: Gloria al Padre, gloria al Hijo, y gloria al Espíritu Santo.
0: Como era en el principio, ahora y siempre, por los siglos de los siglos. Amén.
2: María, Madre de Gracia y Madre de Misericordia,
0: en la vida y en la muerte, ampáranos, Gran Señora.
1: Oh Jesús nuestro, perdona nuestros pecados, líbranos del fuego del infierno, lleva al cielo a todas las almas, especialmente a las más necesitadas de tu divina misericordia.
2: Sagrado Corazón de Jesús,
0: en vos confío.
2: Inmaculado Corazón de María,
0: sed la salvación de nuestras almas.
2: Bendito San José,
0: aumenta nuestra fe.
3: Cuarto misterio: Jesús con la cruz a cuestas.

0: te ofrecemos, Señor Jesús, este cuarto misterio, en honor de tu cruz a cuestas. Y te pedimos, por este misterio y por intercesión de tu Santísima Madre, una gran paciencia para llevar cada día nuestra cruz en pos de ti y para que cada día vivamos nuestra vida aceptando nuestra propia cruz. Amén. Tomaron a Jesús y él, cargando con su cruz, salió hacia el lugar llamado Calvario y allí le crucificaron.
1: Padre nuestro que estás en el cielo, santificado sea tu nombre. Venga a nosotros tu reino. Hágase tu voluntad, así en la tierra como en el cielo.
2: Danos hoy nuestro pan de cada día, y perdona nuestras ofensas, como también nosotros perdonamos a los que nos ofenden. No nos dejes caer en la tentación, y líbranos del mal. Amén.
1: Dios te salve María, llena eres de gracia, el Señor es contigo. Bendita eres entre todas las mujeres, y bendito el fruto de tu vientre, Jesús.
2: Santa María, Madre de Dios, ruega por nosotros los pecadores, ahora y en la hora de nuestra muerte. Amén.
1: Dios te salve María, llena eres de gracia, el Señor es contigo. Bendita eres entre todas las mujeres, y bendito el fruto de tu vientre, Jesús.
2: Santa María, Madre de Dios, ruega por nosotros los pecadores, ahora y en la hora de nuestra muerte. Amén.
1: Dios te salve María, llena eres de gracia, el Señor es contigo. Bendita eres entre todas las mujeres, y bendito el fruto de tu vientre, Jesús.
2: Santa María, Madre de Dios, ruega por nosotros los pecadores, ahora y en la hora de nuestra muerte. Amén.
1: Dios te salve María, llena eres de gracia, el Señor es contigo. Bendita eres entre todas las mujeres, y bendito el fruto de tu vientre, Jesús.
2: Santa María, Madre de Dios, ruega por nosotros los pecadores, ahora y en la hora de nuestra muerte. Amén.
1: Dios te salve María, llena eres de gracia, el Señor es contigo. Bendita eres entre todas las mujeres, y bendito el fruto de tu vientre, Jesús.
2: Santa María, Madre de Dios, ruega por nosotros los pecadores, ahora y en la hora de nuestra muerte. Amén.
1: Dios te salve María, llena eres de gracia, el Señor es contigo. Bendita eres entre todas las mujeres, y bendito el fruto de tu vientre, Jesús.
2: Santa María, Madre de Dios, ruega por nosotros los pecadores, ahora y en la hora de nuestra muerte. Amén.
1: Dios te salve María, llena eres de gracia, el Señor es contigo. Bendita eres entre todas las mujeres, y bendito el fruto de tu vientre, Jesús.
2: Santa María, Madre de Dios, ruega por nosotros los pecadores, ahora y en la hora de nuestra muerte. Amén.
1: Dios te salve María, llena eres de gracia, el Señor es contigo. Bendita eres entre todas las mujeres, y bendito el fruto de tu vientre, Jesús.
2: Santa María, Madre de Dios, ruega por nosotros los pecadores, ahora y en la hora de nuestra muerte. Amén.
1: Dios te salve María, llena eres de gracia, el Señor es contigo. Bendita eres entre todas las mujeres, y bendito el fruto de tu vientre, Jesús.
2: Santa María, Madre de Dios, ruega por nosotros los pecadores, ahora y en la hora de nuestra muerte. Amén.
1: Dios te salve María, llena eres de gracia,